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1: Cuando el gobierno dice tenemos que recortar y tenemos que ordenar las cuentas fiscales y vamos a recortar este plan, ¿me pueden decir a mí en qué piscina está chapoteando el ciudadano chileno lleno de ayudas? ¿Qué ayudas han recibido del Estado? Lo pregunto abiertamente. Cuando todavía no logran reconstruir las casas de Viña, man. Entonces, que hayan administrado mal la plata, este es un tema netamente político, porque a la gente no le ha llegado ni un peso. Y todo lo que le ha llegado son migajas. Una ayudita por aquí, un bonito por allá, vaya al consultorio pero llene la ficha y tiene que demostrar que está viviendo en la calle, que no tiene plata para ponerse calzoncillo, que está prácticamente a punto de que lo lleven al cementerio.
2: No, y llegas a tener califón y ya te castigan.
1: No vaya a tener una tele, pues no, ya no califica. No, claro. Usted ya no califica porque tiene tele. O porque tenía piso de tierra y ahora le pusieron 4 baldosas. A mí no me puede decir el gobierno. Puede ser que haya exceso de gasto, que hayamos roto la regla fiscal por mala gestión o porque se chorearon la plata. Pero a mí no me van a decir, porque de huevón no tengo un pelo, que la regla fiscal se rompió porque la clase media chilena andaba chapoteando en subsidios, po. O sea, si la primera oferta en la pandemia eran 65 lucas, o se les olvidó. Este es un país donde, independiente de si ha gobernado la izquierda o la derecha, en los últimos 25 años es el ráscate con tus propias uñas y ojalá gastemos lo menos posible en ti. Lo menos posible.

Estuvimos hablando de la condición del hombre caído, la condición del hombre muerto en sus delitos y pecados, y dijimos que la última clase haría una pregunta al aire, ya, y era si después de esas dos clases alguno comprendía que el hombre tenía verdadero libre albedrío. Entiendo que la respuesta ya se tiene a esa pregunta después de esas dos clases, pero aún así hoy iremos a abordar ese tema a modo de conclusión. Así que hoy hablaremos del libre albedrío y aprovecharé para también hablar de los estados del hombre, de esas, digamos, casi como cuatro etapas de nuestra vida hasta que estemos en gloria. Así que me gustaría orar al Señor para pedir que pueda hablar a nuestros corazones a través de esta enseñanza de hoy. Padre, queremos, Señor, que hables a nuestras vidas a través de tu palabra. Queremos, Señor, darle a tu palabra la reverencia que se merece. Te ruego, Señor, que nos ayudes a ir delante de ti y de tu palabra con solemnidad, pues no están hablando los hombres sino tú cuando tu palabra es expuesta. Que tu palabra también pueda, Señor, llegar a nuestras vidas de una manera clara, que nos puedas dar la capacidad por medio de tu espíritu para recibirla y comprenderla. Enséñanos hoy, Señor, más de ti y de lo que tú has revelado en las Escrituras. Y permíteme, Señor, tratar este tema, Señor, con fidelidad, según lo que está escrito en tu perfecta, infalible, inerrante y suficiente palabra. Y te pido, Señor, esto en el nombre de Jesús. Amén, amén y amén. Hoy vamos a tratar el tema del libre albedrío y me gustaría primeramente dar como tres pensamientos que hay sobre este asunto. Por un lado, filósofos griegos antiguos consideraban que no había tal cosa como el libre albedrío. Filósofos griegos en la antigüedad pensaban que la libertad y la responsabilidad del hombre eran realmente ideas ilusorias dentro de un mundo fatalista. Muchos filósofos de la antigüedad consideraban que el hombre realmente no era libre de ninguna manera y que simplemente era una ficha en un tablero de ajedrez que los dioses movían y que simplemente al hombre le quedaba ver lo que los dioses hacían con ellos sin ningún tipo de libertad y ningún tipo de responsabilidad. Pero luego vamos a científicos modernos y leyendo algunos artículos, los científicos modernos, algunos, consideran que el hombre no es tampoco libre ni responsable de lo que hace. Porque muchos científicos han llegado a la conclusión de que los hombres al final actúan conforme a reacciones químicas que hay en su cerebro. Según lo que se produzca en su cerebro, entonces el hombre reacciona de una manera o de otra. Así que el hombre es simplemente el resultado de muchísimas reacciones químicas, hormonales, que se dan dentro de su cuerpo y al final lo hace libre de culpa. Porque en el fondo entonces el hombre no tiene responsabilidad sobre lo que pasa en su cabeza. Por eso muchas veces se habla de personas cuando tratan con asuntos como la pornografía, y es verdad que afecta a la mente de las personas, pero muchos han alegado que lo que produce en su mente es una reacción química tan parecida al consumo de cocaína que al final se vuelven seres dependientes que tampoco son libres de decidir no consumir ese contenido, sino que su propio cerebro hace que lo tengan que consumir una y otra vez. Pero cuando nosotros entonces también consideramos que el hombre hace lo que hace por algo cerebral, entonces no culpamos al hombre de lo que ha hecho. Si tú ves juicios, por ejemplo, cuando alguien mataba o asesinaba a alguna persona, lo que algunos abogados astutos sugerían es que se hiciera pasar por loco. Porque si él conseguía alegar que tenía un problema en la mente, la pena era otra. Porque una cosa era matar con plena conciencia y otra cosa era matar a una persona loca que en el fondo no puede evitarlo. Así que muchos científicos consideran que hay gente que mata, viola, por problemas cerebrales que hacen que ellos tampoco sean tan responsables de sus actos porque los pobres no pueden impedirlo ni controlarlo. Pero por otro lado también, sobre el tema de esta libertad que tiene el hombre, también tenemos a grupos religiosos que consideran al hombre prácticamente su propio señor.
y creen que tiene una libertad, ya no como los otros que consideraban una realidad fatalista, o los científicos que lo limitaban a cosas cerebrales y químicas, sino que ellos consideran que realmente el hombre sí tiene libertad, incluso plena libertad para hacer el bien y el mal, para decidir si quiere o no quiere pecar, y que al final si el hombre peca es únicamente porque él quiere, porque él es libre completamente también para decidir no pecar. Incluso esos grupos religiosos llegan a hablar de cierta forma que alegan que los hombres pueden tener tanta libertad que incluso pueden estorbar los planes de Dios. Que al final, si Dios quiere salvar, pero el hombre no quiere que Dios le salve, el hombre tiene la última palabra. O que si el hombre quiere hacer una cosa con su vida y Dios tenía otro plan, el hombre tiene la última palabra. Pero esta enseñanza llega a llevar al hombre a un señorío superior al del Señor. Porque al final entonces no es Dios el que tiene la última palabra, sino el hombre y el permiso que le da a Dios para obrar en su vida. Personas consideran que la libertad del hombre llega hasta el punto que él es el que tiene que dejar hasta qué punto Dios entra en su vida y la maneja. Por eso escucharás frases como Dios es un caballero y su, si quieres dejar que él entre y hable a tu corazón o entre en tu vida, al final tú le tienes que abrir la puerta, Dios simplemente espera tu libre voluntad. Esos son algunos pensamientos sobre el tema del libre albedrío. Ahora yo quiero mencionar tres ideas fundamentales que podemos ver en la Biblia sobre este asunto. Y hermanos, solo estoy yendo rápido porque esto es una conclusión de las dos clases pasadas. Si tú a lo mejor estás hoy aquí y no has visto las dos clases pasadas, antes de nada más, también te pediría que para reforzar lo de hoy, vieras las dos clases anteriores, porque esto es la conclusión y puede ser que a lo mejor hoy te pierdas un poco y ya estés haciendo preguntas, pero esto, las dos clases anteriores ayudan mucho. Pero vamos a ver tres ideas fundamentales. La primera, y estas ideas tienen sustento en las Escrituras, el hombre no es un ser inanimado sin conciencia ni moral, sino que es totalmente responsable de sus acciones, las cuales realiza con pleno conocimiento de ello. Nosotros nunca hemos dicho que el hombre peca como un robot del pecado. Él es consciente de su pecado, él es un ser moral, él es responsable de sus acciones y él toma la decisión de pecar. Número dos, Dios es plenamente soberano. Nadie puede impedir sus decretos y sus acciones, y su soberanía está por encima del hombre y de toda la creación. Esa es una verdad no negociable. Lo que Dios quiere hacer, lo hace, y ni el hombre ni su voluntad lo pueden impedir. Porque si nosotros creemos que el hombre puede impedir que Dios haga cualquier cosa, Dios ya no es el Todopoderoso. Hermano, una cosa como decir, bueno, mi salvación depende de mí, entonces Dios ya no puede todo, porque tu salvación no la puede. Y ya empezamos a tocar atributos divinos que son muy importantes. Y en tercer lugar, en su naturaleza caída, ningún hombre tiene libertad plena. Ojo a esa palabra, que es muy importante cuando hablamos del tema del libre albedrío. Ningún hombre tiene libertad plena. Plena. Ah, vosotros decís que el hombre no tiene... No. Libertad plena sobre el pecado. Y por lo tanto, tiene una libertad para actuar dentro de sus limitaciones en su naturaleza corrupta en Adán. Nosotros no decimos, el hombre no tiene libre albedrío en el sentido de que el hombre no tiene ninguna libertad. Porque no es lo que vemos en las Escrituras. Pero vemos en las Escrituras que el hombre, no tiene libertad plena sobre su pecado en su naturaleza caída. Y que todo lo que puede hacer tiene una limitación, su estado caído. Y de ahí no puede pasar. Y de ahí dimos el ejemplo del perro, del gato, del pez. Así que antes de ir a la Escritura directamente y a citarla sin parar, una última frase. Entonces, mientras que la Biblia afirma tanto la soberanía de Dios como la libertad y la responsabilidad moral de las personas,
nunca intenta explicar su relación. Jerry Bridges dijo eso, y esto es interesante, porque hasta hoy, el orgullo humano se pelea con esto. ¿Sabes cuál es el mayor problema de muchas cosas doctrinales? Nuestro orgullo. Porque somos tan orgullosos que si no lo cuadramos al 100%, no lo aceptamos. No lo aceptamos. Y claro, yo veo que la Biblia habla de soberanía, pero también veo que la Biblia habla de responsabilidad. Entonces, esto es una o la otra. Las dos están en la Biblia. Pero pastor, ¿cómo lo explico? No sé, la Biblia no nos lo explica. Nos dice que están. El cómo casarlas no nos lo dice. ¿Puedo negar que la Biblia llama al hombre a tomar decisiones con responsabilidad? No está ahí. ¿Puedo negar que la Biblia dice que Dios es soberano y toma sus decisiones y hace sus decretos? No está ahí. Ah, entonces, pastor, entonces la soberanía de Dios y la responsabilidad del hombre, ¿cómo cuadran? No lo sé. Ah, pero entonces, no. ¿Entonces qué? Lo que Dios ha querido revelar, lo ha revelado. Lo que no ha querido revelar, no lo ha revelado. Y Dios no ha dicho cómo cuadran. Yo, si queréis, me las doy de filósofo y como algunos pastores que intentan explicar cosas que realmente la Biblia no explican, para dármelas de más sabio, de más inteligente, pero la realidad dentro de nuestra limitada capacidad es que esas dos verdades están en la Biblia y el cómo cuadran, 100% nadie lo sabe. 100% nadie lo sabe. Y las dos están a veces pegaditas en algunos pasajes. Cuidad vuestra salvación con temor y temblor. Responsabilidad. Pero que sepáis algo, que si lo hacéis, Dios es el que ha puesto el querer y el hacer. Soberanía. Las dos están ahí. ¿Cómo cuadramos eso? Entonces, yo hago, pero Dios hace. Pero lo has entendido que está así. ¿Cómo cuadra? No lo sé yo tampoco. Pero están ahí. Están ahí. Yo no puedo separarlas. Esto es como inspirar y expirar. Las dos cosas son parte de nuestro aliento. Y esas dos doctrinas son parte de las Escrituras. Somos limitados. No podemos entender todo 100%. Yo me siento con pastores que llevan 20 años en el ministerio a hablar de la Trinidad. Y todavía hacemos preguntas. Oye, ¿y cómo casas esto y esto? Bueno, explicar esta parte perfectamente no sabría, pero ¿el Padre es Dios? Sí. ¿El Hijo es Dios? Sí. ¿El Espíritu Santo es Dios? Ya, eso está en la Escritura. ¿Qué le pasa a muchas sectas? Que cuando no consigo cuadrarlo todo, lo niego y lo adapto para que me parezca más razonable. ¿Qué hicieron los testigos de Jehová? ¿Qué han hecho grupos como esos? Como no consigo quizá cuadrar al 100% una enseñanza, la cambio. Y ahora es más fácil de entender. El Padre es Dios, el Hijo es un enviado de Dios y el Espíritu Santo es una energía, el poder por el cual el Padre opera, y así todo parece más sencillo de entender. Pero es que la Biblia no enseña eso. Con la responsabilidad del hombre y la soberanía está igual. Las dos cosas están en la Escritura. Habrá momentos que predicaremos expositivamente un libro y nos encontraremos con un capítulo que hablará mucho de la responsabilidad del hombre. Y dirás, ves, pero luego tiras a otro texto y verás que habla mucho de la soberanía de Dios. Por ejemplo, vas a Hebreos y te encuentras, seguir la paz con todos y la santidad sin la cual nadie verá al Señor. Y tú ves, pastor, hay que vivir en santidad, hay que buscar la santidad, porque sin santidad, amén. Pero luego te vas a Romanos y te encuentras con un texto que dice, porque no depende del que quiere ni del que corre, sino de quien Dios tiene misericordia. Y tú, ¿ahora qué hago con eso? Entonces, ¿yo qué hago? ¿O lo busco o al final no depende de buscar? Están las dos en la Biblia, no podemos arrancar una para solo aceptar una parte. Cuando llegues a la parte que la Biblia hable de responsabilidad, predica a la iglesia sobre responsabilidad. Debemos hacer esto, debemos hacer esto. Y cuando lleguemos a la parte de la soberanía, Dios hace esto, ya está. Y así predicaremos todo el consejo de Dios a la Escritura. Y no nos vamos a pelear una o la otra, las dos. Dios nos ha pedido que creamos su palabra, no que la expliquemos al 100% cada detalle. El orgullo humano a veces tiene ese límite. El orgullo humano.
Vamos entonces rápido a las Escrituras y, a modo de resumen, ver las verdades más importantes que vimos sobre este tema en las dos últimas clases, porque si hay gente aquí que a lo mejor es la primera vez que viene hoy o no ha venido a las otras, le servirá para entender y al resto nos servirá de repaso. La primera, debemos recordar el origen de la voluntad del hombre, el origen de nuestras voluntades. ¿Cuál era, amados hermanos? Una sola palabra, ¿cuál? ¿De dónde viene todo lo que hacemos? ¿De dónde? Del corazón. Proverbios 4:23, Salomón escribe: con toda diligencia guarda tu corazón, porque de él brotan los manantiales de la vida. Todo lo que brota de nosotros brota del mismo lugar, del corazón. Si tú hablas mal de la gente, haces chisme o mientes, el problema no está en que Dios cambie tu boca. El problema está en que Dios cambie tu corazón. Te darás cuenta que si cambia el odio y el rencor por amor hacia la persona, ya no hablas mal de ella. El problema no estaba en la boca, estaba en el corazón. De ahí vienen todas las cosas. Jesús lo dice así en Mateo 15:19, porque del corazón provienen los malos pensamientos, los homicidios, los adulterios, las fornicaciones, los robos, los falsos testimonios, las calumnias. Los problemas no vienen de los ojos, de la boca, de las manos, de los pies, vienen todos del mismo lado. El corazón dirige nuestros ojos, el corazón dirige nuestras palabras, el corazón decide por dónde van a andar nuestros pies, el corazón decide si nuestras manos tomarán lo que no es nuestro, el corazón decide si codiciaremos lo del vecino. De ahí viene todo. Amén. La primera cosa que debemos recordar a la luz de la palabra es que todo lo que hacemos, todas las decisiones que tomamos, tienen el mismo origen. No reacciones químicas del cerebro, no la fortuna ni la casualidad, todo lo que decidimos y hacemos proviene del corazón. Ahora, la siguiente pregunta, voy a ir haciendo preguntas para llegar a la conclusión sobre el asunto. ¿Hacia dónde se encuentra inclinado el corazón caído? El corazón de todos los hombres que están sin Cristo. Hemos dicho que todo lo que el hombre hace viene del corazón. La siguiente pregunta entonces es: todos aquellos que están sin Cristo, ¿hacia dónde va su corazón? Hacia la maldad. Eso lo decía Génesis, capítulo 6 y el versículo 5. Y el Señor vio que era mucha la maldad de los hombres en la tierra y que toda intención de los pensamientos de su corazón era solo hacer siempre el mal. Vamos haciendo la lista, ¿vale? Vamos a ir haciendo esa cadenita de sucesos para llegar a nuestra conclusión. Primer hecho, todo lo que el hombre hace viene de su corazón. Segundo, el hombre que está sin Cristo, su corazón solo va para un sitio, para lo malo, para la maldad. Ahora, cuando hablábamos de la libertad del hombre, muchos llegan a decir que la libertad del hombre es la que limita a veces el obrar de Dios. Yo le tengo que dar permiso a Dios. Y yo he escuchado eso en iglesias. Debes darle permiso al Espíritu Santo para que obre en tu vida. Debes darle permiso al Espíritu Santo para que te llene, para que se mueva. Debes pedirle esto, que haga esto. Debes pedirle que haga aquello. Es como que nosotros somos la puerta de entrada al obrar de Dios. Señor, tú en mí vas a llegar conforme yo te dé permiso. Yo he visto pastores que gente va y le dice: pastor, yo quiero que el Señor gobierne en mi casa. Y te dice: tú tienes que darle permiso al Señor para gobernar en tu casa. Parece que el Señor, todopoderoso y soberano, creador del universo, que de la nada dijo: haya luz, e hizo todo, está ahí arriba esperando solo lo que nosotros le demos permiso para hacer. Parece muy gracioso, porque entonces realmente, si tú ves esa escena, el verdadero Dios de la historia parece otro. Parecemos nosotros. Porque en el fondo es la mente de muchos hombres. ¿Cuántas veces no has escuchado frases como: tú forjas tu propio destino? La vida es un papel en blanco y tú tienes el bolígrafo. O un famoso teatrero de años atrás inglés: el Señor reparte las cartas, pero los hombres juegan la partida. Son frases que se escuchan, como que el Señor ha dispuesto algunas cosas y el resto está en nuestras manos. Pero entonces no hay soberanía, no es todopoderoso.
La voluntad del hombre y los decretos de Dios, la Biblia es clara en cuanto a esto. Por ejemplo, Salmos 33, versos 10 y 11 dice: el Señor hace nulo el consejo de las naciones, frustra los designios de los pueblos. El consejo del Señor permanece para siempre, los designios de su corazón de generación en generación. Mira lo que dice el salmista: el Señor, si quiere, frustra los planes de cualquier persona, incluso de naciones. ¿Tú sabías que el Señor puede acabar con la guerra de Rusia y Ucrania ahora? ¿Tú sabías que el Señor podría quitar a cualquier dictador hoy mismo de su lugar? ¿Tú sabías que el Señor podría mejorar la historia económica de un país ahora? ¿Tú sabías que el Señor podría acabar con el hambre en África ahora mismo esta tarde? Porque Él puede todo. Él puede todo, y eso es una realidad que no podemos obviar. Pero hay una cosa interesante: que los designios de su corazón, el consejo del Señor, ese sí permanece. Mira lo que dice el salmista: Dios puede frustrar los planes de los hombres, pero nadie puede frustrar los planes de Dios. La Biblia es clara sobre quién tiene el poder en la historia. El Señor no dice, los hombres no toman decisiones, pero lo que la Biblia enseña es que si el Señor quiere, las cambia hoy. Pero que si el Señor ha decretado algo, no hay nación que se levante que pueda impedir los decretos del Señor. Si de verdad yo no viera al Señor así, hermano, yo estaría temblando. ¿Sabes por qué mucha gente tiene miedo a lo que nos viene encima? ¿Sabes por qué hay creyentes que tiemblan? Pastor, ¿cómo se están poniendo las cosas? Pastor, las leyes. Pastor, el futuro. Pastor, los niños. Pastor,

Eran perseguidos, no los mantuvo. Los creyentes no temblaron. Ay, ¿qué hacemos? Ahora han dictado una ley: quien adore a Cristo se lo comen los leones. Y ahí estaban, y la cosa se ponía peor. Pero iban a ser quemados vivos, eran soltados en la plaza para ser devorados y cantaban. Si he llegado aquí, ha sido la voluntad de mi Señor. Y yo no la negaré en muerte, como no la negué en vida. El Señor puede... Mira, Sadrach, Mesach y Abidnego, cuando les incitan a negar al Señor y a postrarse ante la estatua y al final van presionando, ¿qué hacen? Ponen las leyes peor. Enciende más el fuego, que tengan más miedo de mañana. Y al final lo ponen delante del rey y el rey les dice, oye, ¿qué rey, qué Dios os va a poder librar de mi mano? Y mira la respuesta de estos hombres. Sepas tú, oh rey, que el Dios al que servimos nos puede librar de tu mano ahora. Pero aunque no lo haga, no lo vamos a negar. Ellos sabían dos cosas: que Dios podía hacerlo, que Dios era mayor que Nabucodonosor, que Dios era mayor que toda Babilonia, que Dios podía librarlo, pero que también sabían algo: que Dios podía no querer librarles y podía tomar la decisión de que acabaran sus días en ese horno de fuego. Y fueron al horno y acabaron ahí. Y sí, pero pastor, qué milagro, el Señor los protegió, pero ellos no sabían qué iba a pasar. Hermano, tú debes ver la historia desde la perspectiva de los protagonistas, no desde la tuya, que sabes cómo acaba. Tú debes ver a Abraham subiendo con Isaac, tú sabes que al final Dios lo para. Abraham no sabía que eso iba a pasar. Abraham levanta el cuchillo sin saber qué va a parar. Abraham levanta el cuchillo para apuñalar a su hijo y sacrificarlo al Señor. Él no sabía que iba a pararlo el Señor. Sadrach, Mesach y Abidnego van al fuego pensando que probablemente van a arder, siendo fieles al Señor. Ellos no sabían que el Señor los libraría de las llamas. Tú no pienses que porque esas historias acabaron así, Daniel no fue al foso de los leones seguro de que no se lo iban a comer. Si mañana llega un problema aquí, no sabemos cómo acabaremos. ¿Puede Dios librarnos? Pues diremos como esos muchachos, que sepan las autoridades que Dios nos puede librar. Pero si no quieren, iremos hasta el final con Él siendo fieles. Pero algo sabe todo el mundo, que el Señor puede frenar los designios de los hombres. Nabucodonosor designó quemarlos, Dios lo frenó. Faraón designó arrasar al pueblo, Dios abrió el mar. Faraón no quiso dejarlos ir, Dios mandó las plagas para que salieran. Daniel fue echado a los leones, Dios frenó la boca de los animales, porque Dios gobierna sobre hombres y sobre toda la creación, y Dios puede frenar los designios de los hombres. Pero ningún hombre puede frenar los designios de Dios. Proverbios 21:1, Este proverbio es maravilloso. Como canales de agua es el corazón del rey en la mano del Señor, Él lo dirige donde le place. Esta expresión es bonita. Como canales de agua es el corazón del rey en las manos del Señor. Esa expresión, canales de agua, tú quiero que tengas una idea en la cabeza. Imagínate una fuente, ¿verdad? Una fuente que tú abres para que salga agua. Y tú montas canaletas por el suelo, haces caminitos para que vaya por el regadí, por ese campo y por este campo y por este campo. Tú abres la fuente, pero el agua va por donde tú has hecho las tuberías. Pues mira lo que está diciendo Salomón, que el corazón del rey es como esos canales en las manos del Señor. Es decir, que el Señor hace con el corazón del rey lo que le place. Lo que le place. Dios es soberano sobre la voluntad de los hombres. Dios es soberano sobre la voluntad de los hombres. Los hombres toman decisiones, sí, pero Dios puede impedirlas todas, porque Él es soberano. Todos los decretos de Dios se cumplirán bajo su providencia. Nadie lo podrá impedir. Hechos capítulo 2, versículos 22 y 23. Hay otro libro que tengo tantas ganas de exponer.
Varones israelitas, escuchad estas palabras. Jesús el Nazareno, varón confirmado por Dios entre vosotros con milagros, prodigios y señales que Dios hizo en medio vuestro a través

de él, tal como vosotros mismos sabéis a este, entregado por el plan predeterminado y el previo conocimiento de Dios, clavasteis en una cruz por manos de impíos y lo matasteis. ¿Has entendido lo que acaba de exponer este apóstol movido por el Espíritu Santo de Dios? ¿Sabéis este Jesús al que habéis clavado en una cruz, al que impíos, mira lo que dice impíos, impíos que teóricamente no rinden cuentas a Dios, malvados, dice al que impíos han clavado en una cruz y han matado? ¿Sabéis esto que ha pasado? ¿Conocéis a ese Jesús de Nazaret al que han clavado en la cruz y han matado? Pues os digo algo, que eso ha pasado por el plan predeterminado y el previo conocimiento de Dios. ¿Sabes lo que les está diciendo Pedro? Que ellos pueden pensar, lo hemos matado. Y Pedro les dice, Dios ya había planificado esa muerte. Vosotros no habéis escrito la historia. Vosotros habéis participado en la historia que Dios escribió desde la eternidad. Y Pedro pone a los hombres en su sitio, porque muchos podían pensar, hemos matado al líder de estos cristianos, hemos matado a este que dice ser el camino, la verdad y la vida, hemos matado a este que dice ser la única puerta y el único camino al Padre. Y Pedro se levanta y dice, sí, sí, lo habéis matado, porque ese era el plan de Dios. Dios siempre cumplirá sus decretos, hermanos. Tu futuro no está en tus manos. Tu futuro está en manos de Dios. Eres responsable de tus decisiones, eres responsable de tus actos, pero el Señor hará contigo conforme le plazca. Él hará eso, Él es Dios, nosotros no. Porque realmente solo Dios tiene una voluntad plenamente libre y absoluta. Solo Dios tiene una voluntad así. Salmos 115, verso 3 dice, nuestro Dios está en los cielos. Y yo creo que esta frase es más que suficiente. Él hace lo que le place. Tú no. Tú crees que haces lo que te place. Dios hace lo que le place. Dios hace lo que le place. Así que, amados hermanos, el hombre tiene libertad. Pero en cuanto a lo espiritual, la libertad del hombre está condicionada por el estado de su corazón. No somos marionetas. Yo he decidido ponerme esta corbata tan fea hoy. Esto no lo ha elegido un Dios perfecto. Esta corbata seguramente la ha elegido un humano realmente imperfecto. El mundo está lleno de personas que cada día deciden qué coche se compran, con quién se casan, qué cenan esta noche, qué película van a ver. El mundo está lleno de personas que deciden qué van a hacer hoy, qué van a estudiar, qué van a coger de trabajo. Pero en cuanto a lo espiritual, hay una cosa que no pueden decidir, dejar de pecar. Porque su naturaleza es una. Están muertos en sus delitos y pecados, mente corrompida, cegados por el príncipe de este siglo, incapaces de comprender las cosas espirituales porque se disciernen espiritualmente, con la mente enemistada con Dios y por lo tanto no pueden hacer la voluntad de Dios. Y recuerdan, no quieren y tampoco pueden. ¿Son libres? Sí. ¿Plenamente libres? No. El libre albedrío no se puede responder tan sencillo como sí o no, porque cada persona tenemos que partir de cómo entiendes libre albedrío. Si entiendes que libre albedrío significa que el hombre tiene plena libertad, yo no creo en ese libre albedrío. Si entiendes que el hombre tiene libertad y es responsable de sus actos, yo tengo ese libre albedrío, pero limitado al hecho de que en cuanto a su relación con Dios y vida espiritual, el hombre es incapaz de agradar a Dios y vivir para su gloria. Partiendo de eso, vamos a ver de una manera muy sencilla, porque también es un tema quizá amplio, pero lo quiero acabar hoy, los cuatro estados del hombre. Hemos estado hablando todo esto en relación al hombre caído,
Pero vamos a hablar de los cuatro estados del hombre para entender unas cosas también importantes. El primer estado es el que se conoce como el estado de inocencia, donde el hombre era plenamente libre para escoger el bien y el mal. Ahí sí, el hombre era plenamente libre. El hombre número uno fue creado totalmente recto. Eso lo hemos visto en nuestra serie de Eclesiastés. Eclesiastés capítulo 7 y el versículo 29 recuerdan lo que Salomón dice: mira, solo esto he hallado, que Dios hizo rectos a los hombres, pero ellos se buscaron muchas artimañas. ¿Dios hizo a los hombres muertos en delitos y pecados? No. ¿El hombre estaba corrupto cuando fue creado? No. ¿El hombre estaba cegado por Satanás al ser creado? No. ¿El corazón del hombre solo era entonces inclinado al mal al ser creado? No. Salomón afirma una verdad: Dios hizo rectos a los hombres, pero ahí sí tenían libertad plena para elegir entre bien y el mal. ¿Y qué dice Salomón? Pero los hombres buscaron muchas artimañas. Eso es lo que conocemos como el estado de inocencia. Recuerden que el hombre fue hecho perfectamente a imagen y semejanza de Dios. Génesis capítulo 1, versículo 26, empieza así el texto escrito por Moisés. Y dijo Dios: hagamos al hombre a nuestra imagen, conforme a nuestra semejanza. El apóstol Pablo nos recuerda esa realidad otra vez en Efesios 4, 24. Y que os vistáis del nuevo hombre, el cual en la semejanza de Dios ha sido creado en la justicia y santidad de la verdad. Mira cómo relaciona la semejanza de Dios. ¿Con qué palabra relaciona la semejanza de Dios? Justicia y santidad de la verdad. Así fue creado el hombre. Cuando el hombre fue creado a imagen y semejanza de Dios, el hombre fue creado justamente, santamente, rectamente. El hombre tenía plena libertad para escoger. Pero la creación original del hombre a imagen y semejanza de Dios era una creación pura, recta, santa, perfecta. No había pecado en Adán. Adán no tenía una mente corrompida. Adán no tenía un corazón inclinado a la maldad. Adán fue hecho perfecto a imagen y semejanza de Dios. Dios hizo a los hombres rectos. Ese es el estado de inocencia. Probablemente es el que menos dura en el relato bíblico. Porque el estado de inocencia de los hombres dura, ¿qué? ¿Dos capítulos? Génesis 1, Génesis 2, Génesis 3, por ahí acabó. El estado de inocencia se fue. Pero hay una cosa interesante. La renovación que el Señor va haciendo ahora en nosotros. Mira, ¿hacia dónde apunta? Colosenses capítulo 3, versículo 10. Y ahora, ya os habéis vestido del nuevo hombre, el cual se va renovando hacia un verdadero conocimiento conforme a la imagen de aquel que lo creó. El primer estado de la humanidad fue el estado de inocencia. El hombre fue hecho perfecto a imagen y semejanza de Dios. Puro en su mente, puro en su corazón, completamente santo. Recuerden, capaz de estar desnudos y no tener nada de vergüenza. Capaz de hablar con el Creador y tener una relación perfecta. Recuerden que lo único que rompe la relación con el Señor es el pecado, pues vuestros pecados han hecho separación entre Dios y vosotros. Una comunión perfecta con el Padre, capaces de estar desnudos, sin lascivia, inmoralidad ni vergüenza, una mente pura, un corazón puro. Pero el hombre buscó muchas artimañas, ahí empezó toda la decadencia. Pero recordemos lo que Pablo ha dicho, que lo que Dios está haciendo en nosotros, ¿qué es? Devolvernos nuevamente a ese estado de imagen y semejanza de Dios en perfección.
Esa es la obra que el Espíritu Santo de Dios está haciendo en nosotros. Es impresionante, hermanos. Conforme vas madurando en la fe, te das cuenta en cosas sencillas como ¿cómo mirabas antes a las personas de la calle y cómo las miras ahora? ¿Cómo mirabas quizá a mujeres o mujeres? ¿Cómo mirabais a hombres en la calle y cómo miráis ahora? ¿Te has dado cuenta? Son los mismos ojos, pero no los veis con la misma intención. ¿Qué ha pasado por el camino? Que el Señor está devolviéndonos a ese estado en el que estábamos perfectamente hechos a imagen y semejanza de Él. La santificación es el proceso por el cual Dios va restaurando la caída del hombre. El estado que había en nosotros en Edén es lo que el Señor está haciendo más y más en nosotros por obra de su Santo Espíritu. Quiero alegar una cosa y añadir algo porque he visto a algunos hermanos en la congregación, a veces en conversaciones, que yo creo que hay un pasaje que no llegan a entender o quizá yo soy un poquito torpón y no lo entiendo así. Cuando a Jesús escucho decir, que dice, dejad que los niños vengan a mí, o más bien, el que no sea como un niño no puede entrar en el reino de los cielos. Yo he visto hermanos decir frases como esta y me preocupa, porque entonces no han entendido las enseñanzas de antes. Frases como, lo que Jesús está diciendo es que tenemos que ser inocentes como los niños. Acabamos de ver que la inclinación del corazón de los hombres es hacer el mal desde su juventud. ¿Cómo entonces puede ser Jesús que nos diga como un niño? ¿Habla Jesús de la inocencia de los niños? No, amados hermanos. Considero a la luz del relato bíblico que es imposible que Jesús esté refiriendo a los niños por su inocencia o por su pureza. Es que Dios dice que si no somos puros e inocentes como niños, no entraremos en el reino de los cielos. Hermano, yo veo a tu niño de 5 años corriendo por aquí y no veo ni pureza ni inocencia. Veo maldad, veo a un niño que el pastor le dice no toques eso y a la que te giras, tira de la cortina, hace aquello, no corras, te giras y vuelve a estar corriendo, ahí no hay pureza y no hay inocencia. Ah, es que no saben lo que hacen. Sí, porque esperan a que te gires para hacerlo. Entonces sí saben lo que hacen. Saben que está mal y pasan por encima de tu autoridad. No hay pureza, no hay inocencia. Hay maldad y rebeldía. Nos cuesta aceptarlo porque la cara es tierna. Pero si no lo disciplinas, te va a hacer lo mismo con 16 años. Y va a doler porque vas a decir, mi hijo es rebelde. Lo fue siempre. Lo que pasa es que te estás dando cuenta hoy. Lo que pasa es que con 6 añitos la rebeldía se notaba un poco menos, quizá porque era menos visible. Le reían las gracias. Cuando decía, ¡eh! ¡Ah, mira, qué tontería! Ahora que te dice, déjame en paz, vieja. Ahora es rebelde. Es lo mismo, ¿eh? Lo que pasa es que te hizo gracia cuando tenía 3 añitos. Es la misma, solo que el tamaño y la voz ha cambiado. Esa es una realidad. En Proverbios, Salomón dice que el corazón del niño está inclinado a la necedad y que la vara de la disciplina quitará eso de él. Eso lo dice Salomón. Proverbios 22. La necedad está atada al corazón del niño, la vara de la disciplina lo quitará de él. ¿Qué está diciendo Salomón ahí? El niño tiene rebeldía en su corazón y si no lo disciplinas, eso va a estar ahí. Es necesario disciplinar a los niños por causa de la rebeldía que hay en ellos. Entonces, ¿a qué se refiere Jesús? Los niños son una cosa con sus padres, totalmente dependientes. El niño sabe que si entra un ladrón, depende de papá. Que si hay que mover los muebles, depende de papá. Que si hay que hacer cosas, depende de papá. El niño no puede cuidarse solo. El niño no puede conseguir cosas solo, el niño no puede llegar a una casa lejos solo, el niño es totalmente dependiente, el niño es incapaz de hacer cosas por su propia cuenta y sabe que necesita a su padre para todo. Eso sí tiene sentido, porque Jesús está diciendo, mientras creáis que podéis llegar aquí por vuestras manos, nadie va a llegar, pero cuando seáis como niños y reconozcáis que solo dependéis de mi gracia y mi poder, porque solos no podéis, y seáis dependientes como niños, ahí sí. Para el primer paso para llegar al reino de los cielos es reconocer que tú no puedes llegar y que solo el Padre te puede llevar.
Yo entiendo que esa es la palabra de Jesús. La palabra de Jesús no se refiere a la inocencia de los niños, sino a la dependencia. Porque Jesús todo el tiempo quiere llevar el corazón de los hombres a decir, yo no puedo, necesito un salvador. Ese era el problema de los escribas y fariseos. ¿Por qué Jesús en las bienaventuranzas dice bienaventurados los pobres de espíritu? ¿Qué es eso? Ya lo dijimos, pobreza espiritual, reconocer yo soy incapaz espiritualmente de salvarme. Soy pobre espiritualmente, estoy en bancarrota espiritual, estoy muerto. Reconozco que sin Dios yo no puedo tener vida. Jesús habla de dependencia. Cuidado, porque a veces podemos tener una imagen distorsionada de los niños, verlos tiernos y decir, Jesús dice que tenemos que ser inocentes. No, porque la Biblia no muestra a los niños como si fueran súper inocentes. Constantemente llama a los padres a disciplinarlos. No se disciplina a alguien puro, no lo necesita. Se disciplina a la rebeldía. Amén. Entonces el hombre en ese estado original, el más corto en el relato bíblico, el estado de inocencia, el hombre era perfecto, pero tenía, ahí sí, una plena libertad. El hombre podía decidir hacer el bien y podía decidir hacer el mal. Y el hombre tomó una muy mala decisión. Segundo estado, es del que hemos hablado cuando hablábamos en nuestras clases anteriores y del que hemos hablado cuando hablábamos del libre albedrío al final. Es el estado de pecado. Ahora, ¿cómo está el hombre? Ahora es incapaz de escoger a Dios por su propia voluntad. Antes era completamente libre, pero ahora en el estado de pecado, ahora el hombre no puede escoger a Dios. Ya no puede decidir por Dios. Vamos a ver algunas referencias. Por ejemplo, algunas de las cosas que hemos visto. El hombre ahora se encuentra en ese estado, en el estado de pecado, en enemistad con Dios. ¿Recuerdan? El estado de inocencia, comunión con Dios. Estado de pecado, enemistad con Dios. Romanos 8:7, ya que la mente puesta en la carne es enemiga de Dios, porque no se sujeta a la ley de Dios, pues ni siquiera puede hacerlo. Puede hacerlo. Hermano, ¿cómo le puedes decir a alguien que es completamente libre para hacer lo que la Biblia dice que no puede hacer? Depende de ti de obedecer a Dios. ¡No puede! En el estado de pecado, ¿ok? En el estado de pecado no puede hacerlo. Por eso, veis a vuestros hijos que los intentáis educar bien, pero cuando ya van creciendo y tomando sus propias decisiones, dices, oye, ¿qué ha pasado? Yo le enseñé buenos valores ya y te obedeció, tenía temor al castigo, respeto a su padre o más bien temor al castigo, pero en cuanto fue libre y pudo empezar a tomar decisiones, empezó a hacer trampas, buscar, pero no es que se desvió. Hay padres que dicen que sus hijos con 16 años se han desviado porque empiezan a hacer cosas malas. No, te está mostrando lo que siempre tuvo, lo que ahora tiene más capacidades. Cuando tenía 6 no le dejaba salir, ay pastor, ahora le dejo salir pero se ha ido con malos. Antes no lo hacía porque no le dejaba salir. A la que le has abierto la puerta, ha mostrado lo que es. Tu hijo parecía bueno. Pero hasta un lobo enjaulado parece un perro manso. Ábrele la puerta y suéltalo en un gallinero. Un lobo en una jaula puede estar tumbadito. Dice, mira, ni gruñe. Ábrele la puerta al lobo. Y ponle unas gallinas a correr delante y va a mostrarte lo que es capaz de hacer. Lo único que hacemos es retener a nuestros hijos, disciplinarlos, instruirlos con la grandiosa esperanza de que Dios los salve para que cuando se les abra la puerta y tomen sus propias decisiones hayan sido rescatados por el Señor, porque si no sabemos que posiblemente su corazón se inclinará hacia lo malo. Siempre ha estado ahí. Lo que pasa es que ahora le tendrán esa libertad para hacerlo. Todos los violadores, cuando están en la cárcel, parece que han sido reinsertados, han cambiado. Cuando los vuelven a soltar, es cuando vuelves a ver los deseos de su corazón. ¿Cómo se porta tu hijo mientras está castigado en su habitación?
Está reflexionando, pastor, está aprendiendo lo que ha hecho. No, está castigado. Quítale el castigo. Quítale el castigo. Cuando tú le digas a tu hijo, hijo, ven a, esta noche vuelve a casa a las 7:30. Papá, a las 10. No, hijo, a las 7:30. Papá, a las 10. Hijo, vamos a hacer una cosa, hijo. Yo quiero que vengas a las 7:30, pero ¿sabes qué? Hoy te dejo elegir a ti. No va a hacer lo que papá quiere. Le has dicho que él puede elegir. Va a venir a la hora que le dé la gana. Hijo, me voy, vuelvo en 2 días. No hagas fiestas en casa. No te vayas tarde a dormir. Lejos de la mirada de papá, el hijo es quien es. ¿Y cuántos lo sabéis? Que en el instituto éramos uno y delante de papá éramos otro. Maleducados, educados. Palabrotas, ni una palabra malsonante. Fumábamos, no fumábamos. Bebíamos, no bebíamos. ¿Quiénes éramos realmente? ¿Los del instituto por las malas influencias o los de papá? Éramos los del instituto y nada de malas influencias. Nadie nos puso una pistola en la cabeza. Pero papá castigaba, a los amigos no. Entonces, hermanos, nosotros debemos entender que hay que orar para que Dios convierta un corazón. No podemos pretender que la gente viva como cristianos siendo mundanos. Necesitamos que Dios los salve. ¿Qué más nos enseñaba la palabra en este estado de pecado? Que el hombre no puede dar fruto agradable a Dios. Juan capítulo 15, versículo 5. Yo soy la vid, vosotros los sarmientos. El que permanece en mí, yo en él, ese da mucho fruto. Porque separados de mí, ¿qué puede hacer alguien que está muerto en sus delitos y pecados y separado de Jesús? Nada. Ya hemos visto, no puede obedecer a Dios, no puede dar fruto agradable a Dios. ¿Qué más? No hay justicia ni bondad en ellos. Romanos capítulo 3, versículos 10 al 12. Como está escrito, no hay justo ni aun uno, no hay quien entienda, no hay quien busque a Dios, todos se han desviado, aun así se hicieron inútiles, no hay quien haga lo bueno, no hay ni siquiera uno. Y recalca más de una vez, ni siquiera uno, ni siquiera uno, ni siquiera uno. No van a buscar a Dios, no son justos, no son buenos, Dios es santo. No lo quieren, no lo van a buscar por su propio pie. Nadie viene a Dios si Dios no lo trae. En el estado caído del hombre, el hombre es así, no pueden ir a Cristo. Recuerden, Juan capítulo 6, versículo 44. Nadie puede venir a mí si no lo trae el Padre que me envió y yo lo resucitaré en el día final. ¿Cómo puede alguien decir que el hombre es libre de decidir si quiere a Jesús cuando Jesús mismo dice que nadie lo puede querer si el Padre no hace que lo quieran? ¿Quién miente, el hombre o Jesús? El hombre, Jesús, no puede mentir. Y esto no hay que saber griego ni tener gran discernimiento. Vamos a hacer un análisis simple. Biblia fácil para entender. Nadie. ¿Cuánta gente significa nadie? ¿Qué significa? ¿Uno? ¿Dos? ¿Pocos? ¿Qué significa nadie? Ninguno. Nadie. Puede venir a mí. ¿Es difícil de entender? Venir a mí. ¿Qué puede significar venir a mí? Ir a Cristo. Llegar a Cristo. Buscar a Cristo. Nadie puede venir a mí si no lo trae el Padre. Jesús es claro. Nadie puede venir. ¿Cómo alguien puede decir, Jesús está llamando a la puerta de tu corazón? Si tú quieres abrir, Él no quieren abrir. Yo siempre le digo a la gente, si Dios conmigo hubiera sido un caballero, yo no abro la puerta. Pero Dios, esa es una ilustración muy pobre para lo que quiero enseñar, pero es la manera simple de entenderlo. Dios conmigo no fue un caballero que llamó a la puerta. Dios conmigo fue como los SWAT. Dios entró, le dio una patada, ¡pum! Y yo entro en la casa, como cuando van a buscar a un malvado que está ahí y la policía dice, vamos a entrar, llama. ¿Cómo voy a llamar? El ladrón no va a dejarnos entrar. Pues revienta la puerta y entra. Así éramos nosotros. Perdona, ¿me puedes dejar entrar? Soy Dios. Quiero que dejes el pecado y vivas en santidad. No, perdone, no estoy listo. Le haríamos a Dios lo que le hemos hecho toda la vida a los testigos de Jehová. ¿Quiénes son? Esto es religión. No queremos. ¿Qué me ofreces, Dios?
Por eso el evangelio de la prosperidad, para que la gente acepte, ofrece cosas falsas. ¿Qué me ofreces? A ver, ¿tú qué tienes? Ah, mi religión te ofrece, Dios no te va a permitir estar enfermo, porque un creyente no puede estar enfermo, Dios no permite que sus hijos se enfermen, todo te va a ir bien, vas a prosperar, no vas a ser cabeza, sino cola, si eres empleado, serás empresario, si tienes una casa, tendrás dos, si tienes un Ford, tendrás un BMW, tendrás riquezas, la riqueza de los impíos, Dios te las dará a ti, y te lloverá, abrirá ventanas, puertas y todo lo que sea, y te hará millonario. Ah, quiero a Dios. Tú no quieres a Dios, tú quieres panes y peces. Ahora, ¿qué viene Jesús a ofrecer a la puerta del pecador? A ver, Señor Jesucristo, ¿qué me ofrece? A ver, yo te ofrezco, en primer lugar, morir a ti mismo. En segundo lugar, negarte para hacer lo que yo digo. En tercer lugar, amarme a mí más que a tu madre, a tu padre, a tus hijos, a tu trabajo, a tu dinero y hasta a tu propia vida. ¿Qué pecador va a decir, sí, quiero, hombre? ¿Qué propuesta? ¿Morir? Claro. ¿Negarme? ¿Yo? ¿Vivir para ti? ¿Dejar de vivir para mí? ¿Mis placeres? Oye, Jesús, y esto de irse con mujeres, pecado. Y esto de robar, pecado. Y el amor al dinero, las riquezas, pecado. Y la codicia, pecado. O sea, ¿quién va a decir sí? Solo hay una explicación para que tú y yo estemos aquí. Que Dios cambió todo dentro para que nosotros viéramos esa propuesta como algo bonito. El Juan Manuel de antes llega a alguien a decir, oye, te puedes negar, morirte un poco y vivir para Dios, pero ¿dónde vas? ¿Cómo puede ser que ahora me parezca la mejor cosa que he hecho en mi vida? Este de aquí es otro ya. El corazón tuvo que ser otro y entonces yo entiendo algo. Yo quitaré ese corazón de piedra, yo pondré un corazón de carne y te daré mi espíritu para que hagas mi voluntad. Ahora lo entiendo, no era yo quien lo hizo, fue el Señor. Es así de sencillo, es que yo lo veo muy claro. Entiendo que tengo que aprender muchas cosas, pero esta la veo muy clara. Nadie puede discernir otra cosa que vimos, nadie puede discernir las cosas espirituales. Primera de Corintios capítulo 2 versículo 14, pero el hombre natural no acepta las cosas del Espíritu de Dios porque para él son una tontería lo que hemos dicho. Pero ¿cómo eso te va a parecer lógico que alguien lo acepte? Y no las puede entender porque se disciernen espiritualmente. ¿Te has dado cuenta muchas campañas evangelísticas de estas que hacen pasar gente adelante, todo el mundo con los ojos cerrados, cómo es el discurso? Si estás triste, si te sientes solo, vacío, sí, y pasa gente deprimida que en vez de ir al psicólogo pasa aquí. Te lo aseguro, hay gente que busca en la iglesia un psicólogo, pero no pagando 60 euros la hora. Los pastores somos mucho más baratos, pero muchos buscan terapia. Por eso, en cuanto vuelven a estar mejorcitos, oye, ¿qué pasó con el hermano que aceptó al Señor? Que se volvió feliz otra vez y echó a volar. ¿Qué pasó con aquel hermano que venía, ay, yo quiero al Señor, vengo a esta iglesia, si alguien tuviera un trabajo, hermano, ya no te vemos, estoy trabajando? Ah, entendí lo que viniste a buscar. En cuanto te curó de la lepra, te fuiste como un ingrato más, que no quiso Jesús, quiso curarse de la lepra. Un leproso se quedó. Mira el promedio de cuántos se convierten verdaderamente y cuántos fingen querer a Jesús. El estado de inocencia es el primero, el segundo, el estado de pecado. Vamos al tercero. Y hermanos, felices, porque es el nuestro. Nosotros no estamos en el de antes. Ahora amamos a Jesús. Ahora entendemos las cosas espirituales. Nosotros no sabemos ese. Ahora nosotros estamos en el escalón número 3. El estado de gracia. ¿Qué significa esto? La capacidad del hombre ha sido libertada y renovada, pero sigue afectada. ¿Entendemos? Hemos sido libres del pecado, ahora estamos en Cristo, pero seguimos afectados. No presos. Las palabras son importantes, ¿ok? No somos esclavos, solo estamos ahora afectados. Vamos a ver algunas referencias de esto que acabamos de decir. La primera, ya no somos esclavos del pecado, ahora somos libres. Segunda de Corintios 3:17. Ahora bien, el Señor es el Espíritu y donde está el Espíritu del Señor, ahí hay libertad. No para bailar, danzar, cantar, que a alguno le gusta mucho esa canción.
Libertad contra el pecado. También hay para gozarse, claro que sí. Colosenses 1:13, porque Él nos libró del dominio de las tinieblas y nos trasladó al reino de su Hijo amado. Juan 8:36, así que si el Hijo os hace libres, seréis realmente libres. Suficientes tres referencias, ya no somos esclavos. Ahora somos libres en Cristo. Habíamos dicho que estábamos muertos y esclavizados. Primera cosa del estado de gracia, somos libres. Libres. Hermano, esa palabra te debería hacer brotar de gozo. ¿Cómo puede ser que a veces vamos a iglesias donde hablan de Dios te va a dar victoria, Dios te va a dar casa y la gente, gloria a Dios, amén? Y vas a otras que dices, ahora eres libre, amén. Digo, ¿en serio? ¿En serio? Ahí ves cuál es el verdadero deseo del corazón de los hombres. Hermano, imagínate cuando había esclavitud en los Estados Unidos. El día que se firmó y se le anunció a todos los afroamericanos que se abolió la esclavitud. ¿Cuál sería la reacción de los afroamericanos? Oh, está bien, ¿no? Vamos a tomar un café. ¿Tú crees que reaccionaron así? No, hermano, Dios, eso tuvo que ser la mayor fiesta afroamericana de la historia ese día. Esa fiesta debería haber en nuestro corazón cuando recuerdas que tú eras esclavo y ahora eres libre. Debería ser la mayor fiesta de tu corazón. No cuando hay trabajo, no cuando hay dinero, no cuando llegan cosas materiales, cuando llegó nuestra libertad en Cristo. Eso es para decir gloria a Dios. Pero a pesar de que somos libres, la Biblia afirma de que hay una lucha en nosotros. Una lucha. Gálatas 5:17. Porque el deseo de la carne es contra el espíritu y el deseo del espíritu es contra la carne. Pues estos se oponen el uno al otro, de manera que no podéis hacer lo que deseáis. Gálatas es el próximo libro después de Eclesiastés los domingos. Y ese texto es maravilloso. Pero hay una realidad. Ahora en nuestra condición actual tenemos una lucha interna. ¿Entre qué? Entre nuestra carne que sigue aquí todavía y nuestro espíritu que ahora es libre en Cristo. Pero hay conflicto. Por eso Pablo nos llama a alimentar uno para no dar lugar al otro. En nosotros está ese conflicto. El apóstol Pablo creo que lo resume muy bien en Romanos 7. Lo que quiero hacer no lo hago, lo que no quiero hacer lo termino haciendo. Miserable de mí, ¿quién me librará de este cuerpo de muerte? Pablo reconoce una lucha interna, la lucha que tenemos nosotros. Pero entiende una cosa, ahora tenemos una lucha en nosotros. Antes no había esa lucha, porque antes solo hacíamos lo que quería la carne. ¿Qué quiero decirte con eso? Hay creyentes que sufren cuando están batallando con su carne y se sienten terriblemente mal cuando un día han pecado o cuando han visto que la carne les ha jugado una mala pasada y se condenan muchas veces. Digo, hermano, déjame darte una noticia. Si fueras mundano, no te condenarías por lo que ha pasado. Porque cuando estábamos en el mundo no teníamos ni el más mínimo remordimiento. Si ahora sufres por lo que te ha pasado, puede ser una de las mayores evidencias de que Dios está haciendo algo en tu vida. Porque si Dios no estuviera haciendo nada, no estarías llorando porque has pecado. Hay gente que viene al Dios, pastor, no sé si soy creyente, que he caído. Y digo, pues no sé, yo antes cuando caíamos no acabamos llorando después de emborracharnos. Bueno, a veces sí, pero no pecábamos y ay, me siento fatal, he fallado a Dios. Probablemente esa gran culpa que te invade puede ser una buena señal. A ver, si vives pecando, esclavizado al pecado, puede ser que te da remordimiento porque la palabra también te está golpeando la mente. Que nadie eso se lo tome como diciendo, ah, mira, yo vivo cada día acostándome con mi novia, echo unas lagrimitas al final, eso es que soy salvo. No, que nadie tome mis palabras y las lleve a donde le interesa. Pero os va a pasar, vais a equivocaros, vais a fallar y os va a venir un gran sentimiento de culpa propio de los creyentes. Pedro no dio palmas después de negar a Jesús. Pedro lloró amargamente. Su miedo lo traicionó.
hizo algo terrible que probablemente con el mismo miedo alguno hubiéramos hecho. Pero lloró amargamente, no lo celebró. Sabía que había fallado al Señor, así como nosotros lloramos amargamente cuando sabemos que hemos fallado al Señor. Ahora estamos en una obra en proceso. Filipenses 1:6, estando convencido precisamente de esto, que el que comenzó en vosotros la buena obra, la perfeccionará hasta el día de Cristo Jesús. Amados hermanos, ¿qué significa que una obra va a ser perfeccionada hasta el día de Cristo Jesús? Dos cosas: que en ti debe verse esa perfección, ese proceso. Hermano, eso también es una noticia que debemos asimilar. Si llevas 3 años metido en una iglesia creyendo que eres creyente y eres exactamente igual, si la obra no se está perfeccionando es que no empezó. Una de las evidencias de nuestra salvación es que esa obra se va perfeccionando. Ojo, no en todos al mismo ritmo. Vamos a ver gente que en un año vamos a ver unos cambios asombrosos y gente que en un año vamos a ver cambios más pequeños. No hay una vara exacta de medir a todo el mundo. Lo hablábamos con un hermano o una hermana en el pasado. Por ejemplo, llega un momento en el creyente, recién convertidos, se nota mucho el proceso. Porque de golpe quitamos 1000 cosas de nuestra vida. La borrachera, las cosas que vemos absurdas en la tele, música que escuchamos. Entonces se empieza a ver mucho cambio y decimos, ¡wow! Lo que está haciendo el Señor en esa persona. Pero a lo mejor ves a, por ejemplo, el pastor Sujel Michelén. Y lo ves dentro de 10 años y tú dices, oye, ¿el Señor habrá acabado ya la obra? No la ha acabado en Sujel, no la ha acabado en ningún pastor, ni en Paul Washer, ni en mí, ni en Marcos, ni en nadie. ¿Pero por qué entonces no es tan visible? Porque a lo mejor las cosas visibles se han arrancado ya, pero a lo mejor son cosas internas que solo nosotros percibimos. A veces pasa que alguien te hace algo y tú en otro año hubieras reaccionado con mucha rabia y de golpe ves, estás más tranquilo, nadie más lo ha notado. Pero tú dices, uy, esto a mí este año me hubiera sentado diferente. La gente te ve igual a lo mejor por fuera, aparentemente, pero tú eres consciente de que la obra sigue en ti. Porque cuando uno ya quizá en el proceso de santificación se ha visto mucho más avance con los años, hay cosas que siguen avanzando, pero quizás son más internas y las percibimos en la intimidad. Quizá nuestra esposa, nosotros. Pero yo sé que hay personas de vosotros aquí que os voy a ver con la misma cara, las mismas cosas parecidas dentro de unos años. Pero seguiré confiando que en vosotros en el corazón van cambiando cosas. Porque esto nos enseña una verdad, que la perfección no se va a dar aquí. Se va a dar el día de Cristo. Entonces en esta tierra no la vamos a alcanzar. Si tú crees que en ti ya el Señor lo ha hecho todo, no. Faltan cosas. Si tú crees que el Señor en ti lo ha hecho todo, falta el área de la soberbia. Esa es la que falta. Falta un poquito de humildad. Igual esa es la que va faltando. Nosotros ahora tenemos un deseo y al mismo tiempo una realidad. Primera de Juan capítulo 2 versículo 1. Hijitos míos, os escribo estas cosas para que no pequéis. Ese es nuestro deseo y el del apóstol Juan. Pero, y si alguno peca, abogado tenemos para con el Padre, Jesucristo el justo. ¿Ok? Ahora vivimos en esa condición. Antes solo queríamos pecado. Ahora nuestro deseo es no pecar. Pero si alguno peca, abogado tenemos a Jesucristo el justo. Ese es el estado de gracia en el que estamos nosotros. Y el estado al que vamos, el cuarto y final para terminar en 5 minutos que me quedan, a ese no llegan los impíos, solo los creyentes. Ese es el estado al que se pasa del estado de gracia, el estado de gloria. Una voluntad perfecta e inmutable que siempre agradará a Dios. Rápidamente, estado de inocencia, el hombre es completamente libre y puede agradar o no agradar a Dios. ¿Ok? Puede agradar o no agradar a Dios. Entonces, el hombre decidió no agradar a Dios. Estado de pecado, el hombre es incapaz de agradar a Dios. A los que Dios salva los traslada a un nuevo estado, el estado de gracia. Ahora el hombre es libre para agradar a Dios, pero está afectado por la carne todavía. Y Dios nos va perfeccionando hasta llegar al estado de gloria, que no es el de inocencia. Porque en el de inocencia podíamos agradar y no agradar a Dios. En el de gloria
no podremos no agradar a Dios, porque ya tendremos un cuerpo glorificado. ¿Ok? Vamos a ver rápido unas referencias. La primera cosa que vemos es que seremos hechos perfectos. Hebreos capítulo 2.

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1: 21 horas, 32 minutos.
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5: Para redondear, hay un cuento de Opa, que es uno de los que más me gusta a mí, y ocurrió precisamente dentro del ámbito de una parroquia. Habían robado la alcancía de las limosnas de la parroquia del pueblo, y en la sacristía había tal revuelo. El cura párroco que iba para allá, el comisario para este lado, la presidenta de Protemplo en sentido contrario, la presidenta de la archicofradía del Perpetuo Socorro para el otro lado. Se cruzaban y se echaban viento. Parecían las motos el globo de la muerte, pero sin globo. Se llegaban a chocar y se hacían bolsa, pobres cristianos. Y todos enojados. El cura párroco decía, pero ¿a dónde hemos llegado? Al límite de la vergüenza, pero ¿dónde se ha visto desempotrar la alcancía de la limosna de la parroquia de un pueblo? Che, desempotrarla de la pared, pero ya no hay vergüenza. Y la presidenta de Protemplo. Y encima, padre, que va para 3 meses que nos retiramos la limosna, el toco que se llevaron estos desgraciados. La presidenta de la archicofradía del Perpetuo Socorro lo encara al comisario. Vea, señor comisario, hay que encontrar a los responsables de esto. Y que el castigo sea ejemplar, porque esto no puede ser, no puede ser y no puede ser. El comisario, un hombre aplomado, pausado, la mira, le dice, vea, señora, yo quisiera encontrar la punta de la piola. Cuando llegue al ovillo, el castigo tenga por cuidado que va a ser ejemplar. En eso entra el Opa el pueblo. Manos al bolsillo, ajeno a todo. Buenas tardes. Lo miran todos y dicen, buenas tardes. ¿Qué le pasa que están tan alterados y tan acalorados? ¿Qué le pasa que están tan acalorados? No sabés vos, todo el pueblo está acalorado y alterado. Una vergüenza lo que ha pasado.
6: ¿El qué?
5: ¿Cómo el qué? ¿No sabés vos que han desempotrado la alcancía de la limosna de la pared, que se robaron la alcancía de la limosna de la parroquia del pueblo?
6: Yo sé quién robó.
5: ¿Para qué habrá hablado el lobo? El comisario lo acomodó contra la pared y dice, ¿quién fue?
6: Ah, yo no le voy a decir.
5: ¿Cómo que no le voy a decir? Y ahí nomás el comisario lo miró al párroco como para que le autorice el sopapo. Párroco lo calma con una señal y dice, ¿por qué no querés hablar, Miguelito?
6: Porque toda información tiene su precio, padre.
5: Mirá vos. Así que toda información tiene su precio. ¿Y cuál es el precio de la tuya, Miguelito?
6: Una condición.
5: ¿Qué condición?
6: Que me haga una procesión para mí.
5: Y lo conmovió al párroco eso. Dice, mira, Miguelito, dice, no me esperaba que me pidieras esto. Te dio por la fe y eso me es muy grato. Y acepto la condición, ¿cómo no? ¿Qué santo elegí?
6: ¿Santo de qué?
5: ¿Qué santo elegí para la procesión?
6: No, ¿qué santo? Yo de santo, una procesión para mí, le dije.
5: Y ahí ya lo quería carnear el párroco. Lo atajaron entre la presidenta de Protemplo, el comisario. Yo te voy a dar... Padre, padre, dice, mire que es la única pista.
6: Y no vas a la procesión, no voy a hablar. Y cuando yo digo no voy a hablar, no voy a hablar.
5: Se hicieron reuniones, conciliábulos. Iban y venían hasta que dicen, mire, hay que, vamos a tener que transar, padre. A regañadientes viene el párroco y dice, está bien, vamos a hacer la procesión. ¿Cómo querés la procesión? De muy mal tono, se lo dice.
6: Y bueno, me sientan en el sillón ese que se sienta el obispo cuando viene, le ponen las barandas a la procesión y me levantan para arriba y me dan la vuelta.
5: Está bien, dice el padre, te vamos a dar la vuelta, acá en el patio de la parroquia.
6: No, señor. ¿Dónde son las procesiones? A ver. ¿En la plaza? Bueno, la procesión en la plaza.
5: Uy, el párroco, cómo se ponía. Echaron a llamar a las asociaciones parroquiales, todas las integrantes, las mujeres. Pero, padre, ¿cómo se le ocurre que va a salir de procesión detrás de un OPA? Pero usted, ¿qué? Pero usted está en su sano juicio, padre, por favor, hágame el favor. Entonces el párroco estaba entre la espada y la pared, el comisario que le decía, es la única pista, agarre, viaje, porque se nos va. Entonces por ahí dijo, bueno... La fe a veces requiere sacrificio y esta es una oportunidad. Las que tengan fe que se queden, las que no que se vayan, pero no vuelvan nunca más a la parroquia. Las puso contra la espada y la pared. Y el único recurso que les quedaba, pobrecita, era taparse la cara con la mantilla. ¿Sabes lo que salir por el pueblo detrás del lop? Y se organiza la procesión y ya van a salir, lo levantan para arriba, se iba a iniciar por primera vez en la historia una procesión con santo propio y vivo. El OPA antes de salir se manda la última condición.
6: Cantando la procesión, ¿eh?
5: Salen para afuera, se mordían, pero había que hacer. La procesión parecía una procesión china porque la hacían al trotecito para terminar rápido. El OPA chocho porque como iba en altura veía todo. Y a los saludos limpios. ¡Chao, Pepito! Y cuando aflojaban las mujeres, las rigoreaba.
6: ¡Canten fuerte! ¡Vamos, vamos!
5: Cuando llegaron a la última curva, ya habían agarrado velocidad. La última curva fue en dos ruedas. El santo se tuvo que agarrar porque si no se viene. Encararon para la nave principal de la iglesia y menos mal que Lopa pegó el grito.
6: ¡Bájenme!
5: Porque si no estrellan el santo contra el marco y la puerta. Y le pasó así el jopo con la bajada. Aterrizan en la nave principal de la iglesia y el comisario, el párroco, dice, bueno, vení con nosotros. Se encierran en la sacristía, lo pone contra la pared el comisario y dice, bueno, Miguelito, nosotros ya cumplimos con vos. Ahora vos cumplí con nosotros. ¿Quién fue?
6: Los ladrones.

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0: Quiero pedir un fuerte y merecido aplauso a un gran maestro de la música romántica, el maestro Bebo Silvetti, con ustedes. Un aplauso para él, por favor.
1: Veintiuna horas, 49 minutos.
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0: 21 horas, 55 minutos.
1: ¿Trabajar 40 años para jubilarte pobre? La gran mentira del sistema. Déjame hacerte una pregunta simple. ¿Trabajarías 40 años de tu vida para terminar con menos de lo que empezaste? Porque eso es lo que hace la mayoría, y nadie se atreve a decirlo. Nos dijeron que, si estudiábamos, trabajábamos duro, y éramos buenos empleados durante 40 años, algún día podríamos jubilarnos tranquilos. Eso, amigo mío, fue la primera gran mentira.

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1: Son las 22 horas.
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6: Cuando el gobierno dice tenemos que recortar y tenemos que ordenar las cuentas fiscales y vamos a recortar este plan, ¿me pueden decir a mí en qué piscina está chapoteando el ciudadano chileno lleno de ayudas? ¿Qué ayudas han recibido del Estado? Lo pregunto abiertamente. Cuando todavía no logran reconstruir las casas de Viña, man. Entonces, que hayan administrado mal la plata. Este es un tema netamente político porque a la gente no le ha llegado ni un peso y todo lo que le ha llegado son migajas. Una ayudita por aquí, un bonito por allá, vaya al consultorio pero llene la ficha y tiene que demostrar que está viviendo en la calle, que no tiene plata para ponerse calzoncillo, que está prácticamente a punto de que lo lleven al cementerio.
7: No, y llegas a tener califón y ya te castigan.
6: Oye, claro, porque tienes agua caliente. No vaya a tener una tele, no, ya no califica. No, claro. Usted ya no califica porque tiene tele. O porque porque tenía piso de tierra y ahora le pusieron 4 baldosas. A mí no me puede decir el gobierno. Puede ser que haya exceso de gasto, que hayamos roto la regla fiscal por mala gestión o porque se chorearon la plata. Pero a mí no me van a decir, porque de huevón no tengo un pelo, que la regla fiscal se rompió porque la clase media chilena andaba chapoteando en subsidios, po. O sea, si la primera oferta en la pandemia eran 65 lucas, o se les olvidó. Este es un país donde, independiente de si ha gobernado la izquierda o la derecha, en los últimos 25 años es el ráscate con tus propias uñas y ojalá gastemos lo menos posible en ti. Lo menos posible.

La semana anterior habíamos explicado este texto ya con claridad. Y habíamos también derrumbado lo que han mencionado cuestionando o juzgando o mencionando al respecto de que lo que menciona aquí en Deuteronomio 22:5 es específicamente que la mujer no debe pantalón, y ya observamos que no es así, y que el hombre no debe ponerse falda, eso no es así. ¿A qué estaba haciendo referencia? Y la palabra clave aquí en este texto es la palabra abominación, porque Dios contextualiza en el libro de Levítico, que también lo estudiamos y también lo aplicamos, que el libro de Levítico menciona de que el hombre no debe acostarse con otro hombre porque eso es abominación. La mujer tampoco debe acostarse con otra mujer porque eso es abominación delante del Señor. Entonces, Deuteronomio capítulo 22, verso 5, lo que está haciendo referencia no es a la prenda de vestir en sí, sino a la inclinación que el hombre tiene por vestirse con ropa de mujer. El hombre que tiene inclinación de ponerse falda, vestido o pantalón, levanta cola, ese es, ya no es un hombre, sino que empieza a tener inclinaciones de travestismo o de homosexualismo, por lo tanto eso es abominación delante del Señor. Lo enseñé en la primera parte. La mujer que intente colocarse pantalones de hombre, ropa de hombre, camisa de hombre, zapatos de hombre, correa de hombre, se hace el corte de pelo como hombre y se aplica hormonas para que le salga bigote, dice la palabra, eso es abominación delante del Señor, porque eso es homosexualismo también, travestismo, homosexualismo, eso es abominación. Deuteronomio 22:5 específicamente habla al respecto de ese tipo de actitud en el ser humano, y Dios aborrece completamente ese accionar. Pero también aprendimos de que nada tiene que ver con el pantalón en la mujer o con la falda en el hombre. Entonces, pastor, no hay problema, hay que hacerlo. Eso es lo que justamente vamos a ver ahora. Porque por otro lado, dice, ah, no ha sido de esa manera. Entonces, la mujer puede ponerse pantalón, entonces, pantalón de mujer, obviamente, y el hombre puede ponerse falda de hombre, porque ya están las faldas de hombre saliendo a la moda ya ahora. En otros países ya están las faldas y vestidos para hombre. Y pronto en Ecuador, Latinoamérica, recuerda que en los otros países europeos empieza el desorden, Latinoamérica aplaude ese desorden. Entonces, no tiene nada que ver con eso, porque debemos ser muy cautelosos, prudentes, inteligentes al respecto, de no inclinarnos a ninguno de los dos lados, porque recuerda que la Biblia no es extremista, la Biblia tiene un equilibrio. Escucha esto, entiende esto por favor, este es el Evangelio. Escucha, este es el Evangelio. Dios al principio trazó un camino, el camino de la santidad, el camino del Edén, el camino de la inocencia. Pero Satanás en el escenario aparece, seduce a Eva, ustedes conocen la historia, y ahora el hombre traza un propio camino, motivado por la serpiente, traza un camino. Y ese camino trazado del hombre se convierte en la otra parte, el camino que se contrapone. Entonces existe el camino de la inocencia, de la santidad, del Edén, y por otro lado existe el camino de la malicia, el camino de la maldad, el camino de la abominación, donde existe el desorden y la desobediencia humana en contra de Dios. Dos caminos, el de la inocencia antes de, y el de la obstinación y la rebeldía después de. Dos caminos. Y el ser humano durante toda la historia de la humanidad ha tratado, escucha esto, ha tratado de reconciliar el camino de la inocencia del Edén antes del pecado con el camino después del pecado, con la malicia y la obstinación y la rebeldía humana. Ha tratado de reconciliar entre estos dos caminos, intentar hacerlos que se abracen y se traslapen. Siempre intentaron hacer eso. Pero Dios, habiendo llegado el tiempo de la redención y de la misericordia y la gracia de Dios, Dios no se acerca ni a este camino ni a este camino. Dios traza un nuevo camino.
He aquí, dice el Señor, yo haré nuevo camino donde no hay camino. Dios traza otro camino, ¿dónde? ¿Acá o acá? En ninguno de los dos lados. Dios hace un nuevo camino en medio. Y ese nuevo camino en medio se llama Jesucristo. Él dice, yo soy el camino. Yo soy la verdad. Y yo soy la vida. Y ese es el camino que conduce a la eternidad. Entonces existe un camino en medio con equilibrio llamado nuevo pacto. Y en ese camino estamos tú y yo llamados a caminar. Oído, ni este lugar, ni este lugar. En ese camino tú y yo, la iglesia, está llamada a caminar. Por eso es que tenemos siempre los dos extremos. Los unos que dicen ser demasiado santos porque se visten con falda larga y vestidos con cuello que le llega hasta la nariz y con exageración, y que no se peinan las mujeres ni se bañan las mujeres, porque de pronto bañarse con, es pecado también. Es vanidad bañarse demasiado. Es vanidad vestirse y arreglarse, y andan todas así que parecen espantapájaros. Ese es el extremo. Y dice, así es la santidad que nosotros mostramos. Por otro lado, existe el otro camino, donde el egocentrismo del ser humano traza un camino para, en su propia opinión, y dice, no, nosotros los seres humanos nos vestimos conforme a lo que nosotros creemos que es de hacerlo. Y Dios no mira lo exterior, Dios mira lo interior. Por lo tanto, lo de afuera no es importante, sino lo de adentro. Ese es el otro camino trazado en la obstinación y la rebeldía y en el propio criterio de cada ser humano. Pero Dios traza un camino en medio y da pautas claras al respecto. En cuanto hablando de la vestidura, da pautas claras y dice, de esta manera es como ustedes deben vestirse, hombres y mujeres. Y eso lo vamos a ver ahora. Ni como los que se visten que parecen una cebolla, atados desde los pies hasta la coronilla, ni tampoco con aquellos que son ostentosos y que están diciendo que Dios no mira lo de afuera, sino lo de adentro. Esa no es la voluntad de Dios, ni lo uno ni lo otro. Lo uno es religión y lo otro es rebeldía y obstinación. Dios ha trazado un camino en medio y ese camino se llama Jesucristo. Y Cristo Jesús nos deja a nosotros una lección de la manera y la forma como debemos vestirnos. Ok. Miremos la regla de la vestidura en el nuevo pacto. Ya observamos en la parte espiritual que la vestidura espiritual nuestra, en primer lugar, para cubrir la desnudez de la vergüenza al principio de Adán, Dios envía al postrer Adán, eso lo expliqué en la primera parte, conocemos eso ya. Y antes de que veamos, el consejo de Dios para la iglesia del Señor en este camino donde hay equilibrio, vamos nosotros a mirar las diferentes tipos de vestidura con las cuales la Escritura identifica al ser humano, aunque le parezca extraño. Pero en la Biblia encontramos nosotros diferentes tipos de vestir de acuerdo a la identidad del ser humano. Se visten de esta manera, se identifica de esta forma. Se visten de esta otra forma, se identifican de esta manera. En la Biblia encontramos nosotros. Y de esa manera nos enseña que la forma en que vistes da testimonio de lo que en realidad eres, porque lo externo es el resultado de lo que está adentro. Así es como la Escritura nos enseña. Así que en la Escritura encontramos suficiente evidencia como para hacer comparaciones a qué tipo de personas o actitudes representa mi forma de vestir. Y por ahí vamos a empezar. En primer lugar, abran conmigo, por favor, en la Escritura, Génesis capítulo 38, versículo 13. Aquí vamos a encontrar un tipo de vestidura que eran entregado a las viudas. Las viudas se visten de una forma. Y en la actualidad, ¿cómo se visten las viudas? Apenas murió su marido, de negro. ¿No es cierto que sí? El viudo también. Se murió su mujer, de negro. Ese es el tipo de vestidura que para las viudas, de negro. Y las viudas anteriormente, ahora las viudas en ese entonces, cuando el marido muere, se viste ese día nada más y el día de negro. Ya después de los 3 días en adelante ya
pasó, ya viste de otro color. No, anteriormente no, las viudas llevaban su vestido de viudez. Dice Génesis 38:13, el vestido de viuda. Solamente un texto de cada vestidura para no, porque ese no es la enseñanza de hoy. Mira esto. Y fue dado aviso a Tamar, ustedes conocen la historia, diciendo, he aquí tu suegro sube a Timnad a trasquilar sus ovejas. Verso 14, entonces se quitó ella, ¿los qué? Los vestidos de su viudez. Aquí tenemos vestidos para viudas. Los vestidos de su viudez. Y se cubrió con un velo y se arrebozó y se puso a la entrada de Enami junto al camino de Timnad, porque veía que había crecido Sela y ella no era dada a él por mujer. Ustedes conocen la historia de Tamar y Judá y los hijos perversos que tuvo él. Para que se den cuenta, la Biblia habla, identifica a las viudas con un tipo de vestido. Así que las viudas se visten de una manera para identificar que son, ¿qué? Viudas. No todas las mujeres se visten con un vestido de viuda, solamente aquella mujer que perdió a su marido. Entonces, está bien vestida, tranquila, de una manera normal, de pronto muere su marido, cambia de vestido. Ahora de aquí en adelante va a vestirse como viuda. ¿Para qué? Para que en el pueblo todos reconozcan y le ven con el vestido puesto, es una viuda. Entonces, observan allá con vestido de viuda, todos dicen, es viuda. Hay que ver que necesita ayuda, es una viuda. Hasta para que puedan acercarse a cortejar a alguien, intentar volver a retomar una relación, o sea, para saber que es viuda, para que no haya confusión. Bien. Segundo tipo de vestido, para las prostitutas, las rameras. Proverbios 7:10. Las rameras, las prostitutas, tienen un tipo de vestidura también. Aquí vamos. Dice Proverbios 7:10, cuando he aquí una mujer, hablando acerca de la mujer prostituta, de la ramera, que habla en el libro de Proverbios, capítulo 7, ustedes pueden leer todo el capítulo. Cuando he aquí una mujer le sale al encuentro con ropa, con atavío de ramera, y astuta de corazón, alborotadora y rencillosa, sus pies no pueden estar en casa. Aquí tenemos nosotros a una mujer que tiene una vestidura no de viuda, sino de ramera. ¿Por qué razón existe una vestidura de ramera, de prostituta? Para identificar, así como el vestido hace identificar a una viuda, de la misma manera también Dios establece que las prostitutas se vistan de una forma para ser identificadas como lo que son, para que no puedan hacerle pasar gato por liebre. Existe una vestidura para las prostitutas. ¿Y cuál es el detalle de las prostitutas? La mujer normal, decente, ella no se cubría el rostro. Ella tenía el rostro descubierto, pero todo su cuerpo cubierto. La prostituta, en cambio, hace al contrario. Ella cubre su rostro y su cuerpo queda al desnudo. No es que andaban desnudas, sino cualquier hombre podía desnudarle a precio de cualquier corderito, lo que pasó con Tamar. Por eso que en el versículo, en el capítulo 38 que leímos nosotros, de la vestidura de la viuda, dice que ella se quitó la vestidura de la viuda y se puso la vestidura de prostituta, de ramera. Ustedes conocen la historia. Así que encontramos, hay una mujer vestida de viuda, que es viuda, y una mujer vestida de prostituta, que es prostituta. Y no hay manera de confundir entre la prostituta y la viuda. No, ¿por qué? Porque la vestidura, ¿qué? Habla, identifica, habla de qué es. Entonces, una viuda con vestidura de viuda va caminando por la calle, ¿qué dice su vestidura? Yo soy viuda. Ok, una ramera va vestida por la calle con vestidura de ramera, ¿qué va diciendo en la calle? Yo soy ramera. ¿Están entendiendo? Ok. El accionar de la viuda es que yo soy viuda, me duele en el corazón. Deja que pase mi dolor y podríamos entablar una relación. La prostituta va diciendo por la calle a gritos, diciendo, yo soy una mujer fácil, una cualquiera. Solamente dame algo a cambio y me tienes a mí. Esa es su forma. La vestidura habla por su propia cuenta. Bien. Tercer tipo de vestidura. Sí. Tercer tipo de vestidura. Sí, vamos ahí.
Tercer tipo de vestidura, las vírgenes. Presten atención aquí, las vírgenes. ¿Cómo se vestían las vírgenes? Segunda de Samuel, capítulo 13, versículo 18. Segunda de Samuel, capítulo 13, versículo 18. Y aquí encontramos nosotros la historia de esta virgen, que ya lo hemos también mencionado, y dice así: y llevaba ella un vestido de diversos colores, traje o vestidura o atavío, que vestían las hijas vírgenes de los reyes. Su criado pues le echó fuera y cerró la puerta tras ella, hablando acerca de el problema que tuvo David con sus hijos. Y aquí nos encontramos, dice, vestido de colores, vestidura que las vírgenes se vestían. Entonces, una joven con vestidos de colores vivos, automáticamente ella decía en la calle, ¿yo soy qué? Yo soy virgen. Entonces el hombre sale a la calle, oído, ahí sales tú como varón, sales a la calle y observas allá, dice, esa es viuda. Observas allá, dice, ella es prostituta. Y observas allá, ella es virgen. ¿Cuál de ellas te conviene? ¿Entiendes? Por la vestidura te das cuenta qué clase de mujer es. La viuda, no, porque ella tiene un pasado oscuro.

esa ropa, porque usted trae vestidura de hombre libre. Ahora tome el traje naranja a rayas, que es que vestidura de qué, de todos aquellos que están privados de libertad. ¿Para qué se hace eso? Para identificarlos. Entonces, la vestidura identifica al ser humano, hombre o mujer, qué tipo de persona es. Claro que sí. Usted ve a un hombre vestido con ropa de mujer, automáticamente usted qué dice, ¿ah? Usted qué dice automáticamente, ese es homosexual. Usted ve a una mujer con bigotes, así todo así como macho, usted automáticamente observa a ese y qué menciona a esa mujer, es una mujer, es una homosexual, es una lesbiana. ¿Te das cuenta? La vestidura identifica. Ustedes están analizando en este momento, caramba, ¿yo qué clase de mensaje doy con mi vestidura? Porque tú y yo damos un mensaje abierto con la forma en que nos vestimos, y tanto hombres y mujeres a lo lejos observan y dicen, ah, carambas, esta persona es esto por su vestidura. Sigamos entonces, presos. Segunda de Reyes, capítulo 25, versículo 29. Segunda de Reyes, capítulo 25, versículo 29. Ahí está hablando acerca de la cautividad de Judá en Babilonia. Y el rey de Judá estaba preso y él tenía vestidos de preso. Mira lo que dice allí. Segunda de Reyes 25:29, y le cambió los vestidos de prisionero y comió siempre delante de él todos los días de su vida, y diariamente le fue dada su comida de parte del rey de continuo todos los días de su vida. Ese rey de Judá estaba preso y tenía vestiduras de preso. Cuando ya le da la libertad, ya deben traerle ropa de hombre libre. Así que la vestidura de la, ustedes en las películas han visto, acá en Ecuador, los que han estado presos en algún momento o tienen experiencia de eso, usted allá no es que tan a la moda que veste, no señor, ahí tienen un color de ropa para cuando se escapen, a donde quiera que vayan, de manera inmediata todos saben que tú eres un hombre preso o una mujer que estás privada de libertad. Ok, los presos tienen su vestidura. Los reyes, Esther capítulo 6 verso 7. ¿Cómo se vestía la realeza? Este es un rey, es hija del rey, este es la esposa del rey. ¿Cómo se vestía la realeza, los reyes? Esther capítulo 6, verso 7. Aquí tenemos la historia de Amán y Mardoqueo. El rey Asuero le pregunta a Amán, le dice, ¿qué debo hacer con aquel hombre que ha sido consecuente conmigo y ha honrado al rey? Él pensando que era para sí mismo, ustedes conocen la historia, dice así. Y respondió Amán al rey, para el varón cuya honra desea el rey, verso 8, traigan el vestido real de que el rey se viste, y el caballo en el que el rey cabalga, y la corona real que está puesta en su cabeza. Y den el vestido y el caballo en mano de alguno de los príncipes más nobles del rey, y vistan a aquel varón cuya honra desea el rey, y llévenlo en el caballo por las plazas de la ciudad y pregonen delante de él, así será el varón cuya honra desea el rey. Aquí tenemos otro tipo de vestidura. La realeza se viste de una forma distinta para diferenciar de los súbditos. El rey tiene vestidura de rey. La reina tiene vestidura de reina, se viste como tal. La reina no puede vestirse cualquier vestidura, no señor. Ella tiene vestidura de la esposa del rey. Los príncipes se visten como príncipes. Las prostitutas se visten como prostitutas. Las viudas se visten como viudas, los presos como presos y las vírgenes como vírgenes. Ya van hilando ustedes ahora a dónde vamos a llegar. Bien. Vestido de bodas, Mateo, número 5, vestido de bodas, Mateo capítulo 22, verso 11. Para ir a una boda, a un matrimonio, usted para ir a una boda, a un matrimonio, usted no va a ir vestido así con su ropa, con sus pantalones jeans rotos que parecen que salen de un

la pelea con gatos, no. Sino usted para ir a un matrimonio, usted se va elegante. Usted se viste elegante, traje y corbata en los varones, las mujeres vestidos elegantes para irse a una boda. Y aquí tenemos en la Escritura, Mateo capítulo 22, verso 11, dice, y entró el rey, hablando acerca de los convidados, para ver a los convidados, y vio allí a un hombre que no estaba vestido de boda. Alguien que no se había vestido para la ocasión, porque quienes van a las bodas deben vestirse vestido de boda. Entonces, tenemos ahora otro tipo de vestidura más, que es vestidura para bodas. Quien está en una fiesta de bodas se identifica por su forma de vestir. ¿A dónde es que te vas tan elegante? Ah, me voy a una boda. Ah, bueno, ahí sí. Nadie va al estadio de fútbol con saco y corbata. ¿No es cierto que sí? No, nadie. ¿Por qué? Porque ese no es el estilo para ir a ese lugar. Entonces, el deportista se viste como deportista. ¿Usted ha visto a alguien jugando fútbol ahí con saco y corbata? No, señor. Bien. El entrenador, ese se viste también con saco y corbata. El estilo de vestir, o sea, la vestidura habla, identifica, da testimonio. ¿Y sabes qué? La vestidura grita a voz en cuello. ¿Quién eres tú? Ok. Sexto tipo de vestidura para el vencedor. Dice, para aquellos que son vencedores, aquellos que triunfan, tienen victoria, existe un tipo de vestidura. Apocalipsis capítulo 3, verso 5. Apocalipsis 3, 5 dice, el que venciere será vestido, ataviado de vestiduras blancas. Y no borraré su nombre del libro de la vida, confesaré su nombre delante de mi Padre y delante de sus ángeles. Al vencedor tiene un tipo de vestidura. ¿Y cuál es esa vestidura? Vestido de vestiduras blancas. La viuda no se viste de vestiduras blancas, la prostituta tampoco, el preso tampoco, el de bodas tampoco. ¿Sí me entienden? No se viste, ni el rey tampoco, ni el príncipe, ni las vírgenes tampoco. El vencedor se viste con vestidura blanca. Ese es el tipo de vestidura para todos aquellos vencedores. Ok. Ahora vamos a ver el tipo de vestidura para los salvados ya, para los salvos, para todos aquellos que somos salvos. ¿Cuál es el tipo de vestidura para los salvados? Apocalipsis capítulo 7, verso 9. Apocalipsis capítulo 7, verso 9. Bueno, en la Biblia encontramos muchísimo tipo de vestidura para identificar. Solamente tomé ocho tipos nada más para mostrarle, para muestra un botón, como quien dice, porque esto no es buscar versículos nada más para mostrarle, porque ya se dieron cuenta. Apocalipsis 7:9, ¿cómo se visten los salvados? De esta manera. Después de esto miré y he aquí una gran multitud, la cual nadie podía contar, de todas naciones y tribus y pueblos y lenguas, que estaban delante del trono y en la presencia del Cordero, vestidos de ropas blancas y con palmas en las manos. Vestidos de ropas blancas y con palmas en las manos. Entonces, la característica de los vencedores, vestiduras blancas. La característica de los salvos que ya están en el trono de Dios, vestidos con ropas blancas. Esa es la característica de la vestidura de los que son salvos ya. Hemos recorrido por siete tipos de vestiduras. También hay vestidura de los sacerdotes, que también expliqué en la primera parte. También hay vestidura de cilicio, por ejemplo, cuando estás, alguien observa de su túnica, se encuentra vestido de cilicio, para que entiendan mejor qué es cilicio, una camisa de saquillo o de saco, eso de yute, y con ceniza por dentro. Ese es un tipo de vestidura para... ¿Y eso qué significa? Que está sufriendo dolor. ¿Han visto en la Biblia que dice y rasgó sus vestiduras y se colocó cilicio sobre él? Eso es un tipo de vestidura también. Entonces, vestidura para identificar a las viudas, vestido de viudas. Para identificar a las rameras, vestido de rameras. A las vírgenes, vestido de vírgenes. A los presos, vestido de presos. A los reyes, vestido de reyes. A las vírgenes, vírgenes. De la misma forma también. Y
vestidura para todos aquellos salvos y aquellos que son ya vencedores. Ahí tenemos. Bueno, hasta aquí. Y ahora, pastor, nosotros, es lo que voy a enseñar ahora. ¿Qué vestidura es lo que la iglesia debe ahora llevar? Vayan conmigo a la escritura, dejemos que la palabra del Señor nos enseñe. La vestidura número 8, para los nacidos de nuevo, es lo que tú y yo debemos prestarle atención. Para los nacidos de nuevo, primera de Timoteo capítulo 2, versículo 9. Ahora sí vamos a prestar atención, este es el tipo de vestidura que tú y yo debemos tener. Primera de Timoteo, capítulo 2, verso 9. Y ahora sí, ruego que me presten mucha atención. Y aquí viene. Asimismo, está hablando el apóstol Pablo a Timoteo, dándole direcciones para que amoneste a la iglesia y organice a la iglesia de la manera correcta, cómo debe ser su accionar y también cómo debe ser su vestidura. Vestidura. Asimismo que las mujeres, haciendo hincapié en las mujeres, se atavíen, la palabra atavío significa que se vistan, hablando de vestidura, que se atavíen, que se arreglen, significa la palabra ataviar, significa arreglarse, que se atavíen de ropa. Aquí vienen las características de la ropa que la iglesia del Señor debe vestirse, las mujeres y los varones también. De ropa, número uno, esta es la primera condicionante. Número uno, decorosa. Número dos, ¿qué dice? Con pudor. Número tres, con modestia. Dice la Escritura, el Espíritu Santo del Señor menciona en la Escritura con puntualidad cómo debe ser la vestidura de la mujer y por ende también del varón, de la mujer, pero aquí hace hincapié de la mujer con claridad, porque la discusión es esa, más la mujer que del varón. Entonces dice con claridad, hermanos, esto es palabra de Dios. Asimismo que las mujeres se vistan de este tipo de ropa, cuando vayas a comprar al boutique, cuando vayas al almacén, cuando vayas a ver la revista, cuando vayas a escoger ropa para ti, mujer, observa tres características, tres filtros que deben cruzar, que deben pasar. Si no pasan estos tres filtros, pastor, los dos pasó, pero el uno no, entonces no lo hagas. Así de sencillo. Pastor, pero parece que como que sí pasa. Entonces, si tienes duda que no pasa, entonces no lo hagas. Si vas a comprar, muchos me preguntan, pastor, ¿qué tipo de ropa debo yo comprar? Ahora les contesto de manera clara. Tres filtros debe cruzar para que la mujer nacida de nuevo deba vestirse. Y no tiene que estar buscando preguntar a nadie. Porque la Escritura es demasiado clara al respecto y dice, así es como debe vestirse la mujer. Tres requisitos. Número uno. Número uno, ¿qué dice? Debe ser con decoro, decorosa. Número dos, pudor, que tenga esa ropa pudor. Y número tres, que sea modestia esa ropa. Esos tres filtros ha cruzado. Compra la ropa, vístete así, que Dios va a mirarte con agrado y va a observarte y decir, esta es mi hija amada en quien yo tengo complacencia. Pero si no es así, si no es así, delante de los ojos de Dios y delante de los seres humanos, tú vas a estar ¿cómo? Desnuda. Desnuda. La primera parte es importante para aquellos que están hoy por primera vez. Bien, ahora vamos a mirar paso a paso estos tres requisitos. Entonces, quiero que quede bien en claro, Dios no condena el pantalón. Dios no condena en la mujer que se coloque pantalón. Mujeres que ustedes se colocan pantalones, no se sientan condenadas.
Pero si es que cumplen estos tres requisitos, con decoro, con pudor, ¿y con qué? Y con modestia. Vamos a mirar todo eso de allí. Pero si no cumple eso, entonces estás en serios problemas. Por lo tanto, la Biblia no está prohibiendo ni condenando el pantalón en la mujer. Es el hombre que condena. Dios nos ha dejado reglas claras para vestirnos, tanto el hombre como también la mujer. El vestir de un nacido de nuevo, ya sea hombre o mujer, debe cumplir estas tres recomendaciones. Ya sea falda, ya sea pantalón, ya sea vestido, ya sea licra, ya sea lo que sea, debe cumplir estos tres requisitos. Entonces, pastor, ¿puedo ponerme cualquier ropa? Cualquier ropa puedes vestirte mientras cumplan estos tres requisitos. Pero pastor, la licra ya no va a poder ser licra, entonces no conviene. Esto es bien sencillo, hermano. No tienen que estar preguntando a nadie y decir, Señor, yo sé que yo lo hago por inocencia, Señor. No hace falta que vayas con tu oración adelante del Señor. No, no, no hace falta. Ahí tienes una... Entonces, tú cuando vayas a comprar algo, dile, yo quiero comprar un vestido que cumple estos requisitos. Y dile al que vende en la tienda. Y el que vende en la tienda dice, no hay aquí. Vas a la siguiente tienda, no hay aquí. Vas a la siguiente tienda, no hay aquí. Pastor, ¿y ahora qué hago? He mirado yo en las redes sociales que dicen boutique para cristianas. Y ahí está para cristianas boutique. Pero no han entendido aún todavía. Los pentecostales, que son famosísimos para criticar en esto, todavía no entienden esto de aquí. Déjeme explicar entonces paso a paso qué es. Número uno, vestir con decoro. ¿Qué significa vestir con decoro? Aquí vamos. Lo contrario de decoro, ¿qué es? Indecoro. Eso, decoro es de... Indecoro es no decoroso. Lo contrario de decoro es no digno. Lo contrario de decoro es no honesto. Entonces, ropas no honestas, ropas no dignas, ropas indecorosas, no pasa el filtro que Dios ha establecido para la iglesia. No es religión. Mira esto. Ni lo uno, que tienes que ponerte túnica, que tienes que estar vestido pero hasta el cuello y hasta los tobillos, que tienes que estar sin aretes. Y eso voy a hablar la próxima semana. El tema de maquillaje, de aretes, el tema de los pintalabios y todo eso que las mujeres... ¡Pobres mujeres! ¡Pobres mujeres que se ponen aretes! Dice, ¡el diablo anda con arete! Yo no sé dónde es que vieron al diablo con arete. Es impresionante. Que el maquillaje, que esto, que aquello y lo otro. Hermanos, el hombre ha intentado siempre ser Dios. Y ahí tenemos pastores que gritan, rompen las pantallas gritando. Pero qué alejados están del conocimiento de Dios. Eso voy a hablar la próxima semana. Así que, ni lo uno, ni lo otro. Dios no mira lo externo, Dios mira el corazón. Así que yo me he visto por fuera, no importa, por dentro lo más importante. Ok, ahora Dios ha trazado un camino en medio y dice, hey, vístanse como ustedes quieran. Vístanse en ustedes de acuerdo a la cultura que ustedes estén. El gentil vístase como gentil. El judío vístase como judío. El hebreo como hebreo, el griego como griego. El hombre como hombre, la mujer como mujer. Vístanse como ustedes quieran vestirse. Pero ojo a esto, lo que yo les aconsejo. El eterno Dios, el Espíritu Santo. Que cumplan esos tres requisitos, nada más. Y lo demás, tienen libertad para vestirse como ustedes quieran. Y aquí vamos, decoro. De acuerdo a la Real Academia Española de la Lengua, decoro significa pureza, honestidad, recato. Por favor, véndame un pantalón que tenga pureza, honestidad y recato. Mujeres, ya tienen cómo ir a comprar. ¿Se dan cuenta? Si hay, mire, este tiene lo que usted pide. Cumple los requisitos, véndame ese pantalón.
y ponte ese pantalón. Y ve a la iglesia en ese pantalón. Y estate tranquila con ese pantalón. Véndame una falda que cumpla estos requisitos. Número uno, ¿qué? Pureza. Número dos, recato. Número tres, honestidad. Caramba. Una falda pegada al cuerpo puede ser el vestido desde aquí hasta los tobillos. Pegado al cuerpo no tiene recato. No tiene honestidad. No tiene pureza. Por lo tanto, es indecoroso. No pasa ese filtro. Otra más. ¿Te das cuenta? Bien sencillo, hermano. Bien sencillo, es tan fácil, no es difícil. La Biblia lo dice allí, nosotros simplemente leemos, entendemos y le decimos Señor, sí Señor. Ok, sigamos. Decoro. Vestir con decoro significa vestir con decencia. Lo contrario de decencia, ¿qué es? Indecente. Y usted sabe muy bien lo que es una persona indecente. Esa mujer es una indecente. Ese hombre es un indecente. Usted ya sabe qué es. ¿Qué significa eso? Evitar el uso de ropa que muestre nuestro cuerpo, como por ejemplo, una minifalda. Es decorosa. O indecorosa. No estés mirando con ojos de juzgar. No, solamente lo que Dios ha dicho. Mira, ¿puedo ponerme una minifalda, pastor? Póntelo. ¿Cumple ese requisito? Póntelo. Entonces ya no es una minifalda. ¿Te das cuenta? No necesitas estar tratando de buscar teología, buscar revelación. Porque yo escuché una pastora, bueno, pastoras no hay, pero esta era pastora. Decía de que Dios le había revelado su forma de vestir y que ella se vestía así porque así es como las princesas deben vestirse. Recuerda el tipo de vestidura, ¿eh? Las prostitutas se visten con decoro. ¿Qué pasaría si una prostituta se viste con decoro? Quiebra el negocio. Ok, minifaldas, vestidos cortos o vestidos pegados al cuerpo, pantalones muy ceñidos, licras, pantalones excesivamente rasgados. Ahora son esos pantalones rotos como que si vinieran de la guerra del Tahuantinsuyo. Rotos por todo lado. Una vez me fui con mis hijos a comprar ropa y esos pantalones, digo, oiga, ¿para qué traen esa ropa vieja? No, esa es la moda. ¿Usted cree que yo voy a pagar por un pantalón roto? No, señor. No, pero eso es lo que la gente compra. Pero son tontos, pues. Oye, mira, yo un pantalón roto no compro porque eso ya no sirve. Pero el ser humano está tan loco y trastornado que justamente eso va y compra. Y después dice, no me duran los pantalones. Ya no hay cerebro ahora ya. Y lamentablemente dentro de la iglesia del Señor, un día estuve en una iglesia y un pastor vino a predicar. El pastor parecía que había salido de la gran tribulación. Roto los pantalones por todo lado. Y era pastor. Y pasó adelante a predicar. Yo dije, caramba, este pastor verdaderamente debe ser un siervo del Señor porque viene garroteado hasta que los pantalones le han hecho pedazos. Es impresionante. Y dentro de la iglesia, alabantes, en el púlpito, cantando, ministrando, pantalones rotos y chicles pegados al cuerpo, que parecen zanahorias. ¿Te das cuenta? Todos pasamos por allí, pero a medida que vamos conociendo la palabra, vamos madurando. Ahora la moda en los hombres es pantalón, ¿cómo que se llama? Tubo, pegado al cuerpo. Yo voy a comprar pantalones, ya no se puede comprar pantalones para hombre, ya no. Ya no hay. Uno hay que buscar pantalón para hombre, no hay. Hay pantalones solamente para mujeres y para metrosexuales.
Dice, ¿sabes cómo se llama? Este es unisex. ¿Qué significa eso? Es para hombres y para mujeres. En otras palabras, en medio, ¿quién está? Es para los travestis. Compra nomás. Pantalones ya pegados al cuerpo, de licra para varones. ¿Te das cuenta? El mundo está cada vez peor. Y la iglesia del Señor está en medio y dice, ¿ahora qué hago? ¿Qué hago? Ok, hay un equilibrio en medio. Aquí tenemos. ¿Quieres enseñanza bíblica? Esta es enseñanza bíblica. Y deja de estar juzgando lo que no debes juzgar. No hace falta. Tú solito debes entender. El que tiene ojos, vea. El que tiene oídos, oiga. Así de sencillo. Ok. Blusas descotadas. Cumple los tres requisitos. ¿Cuáles eran? Decoro, pudor, modestia. Una blusa descotada que está mostrando lo que no tienes y aún lo que tienes. Pastor, es que no depende de uno, pastor. Dios nos ha dado esos atributos. ¿Qué culpa tengo yo? ¿Te das cuenta? Esos hermanitos que son mal pensados, ellos son los culpables. A ellos debe predicarle. No, no es así. Tú eres una mujer nacida de nuevo, entonces vístete como mujer nacida de nuevo. Pero qué aburrido vestirse de esa manera. Ya voy a... Pero entonces, ¿qué pantalón me pongo? Dice la mujer. ¿Ok? Vamos allá. ¿Puede ponerse pantalón la mujer? Claro que sí. Por supuesto que puede ponerse pantalón. ¿Pantalones pegados al cuerpo? Claro que sí. Pero recuerda que no hay pantalones flojos, pastor. No. Entonces ponte un pantalón pegado al cuerpo. Pero procura que ese pantalón pegado al cuerpo cumpla los requisitos. ¿Pero cómo hago que se cumplan los requisitos, pastor, si está pegado al cuerpo? ¿Cómo hago? Sencillo. Cómprate una blusa que cubra los tres requisitos. Y esa blusa va a cubrir la vergüenza de tu desnudez. Una blusa larga que cubra tu vergüenza. Pero es que no me da vergüenza. Entonces no has nacido de nuevo. Sigue vistiéndote como una. Yo no lo dije, lo dijo acá. Ok, entonces. Y todo lo que usted ya puedo enumerar muchísimo al respecto. Entonces, mis amados hermanos, vestir con decencia es evitar, con decoro. Eso es vestir con decencia, con decoro, evitar todo eso. Si cumple, amén. Si no cumple, lo siento mucho. Aunque sea lo que sea, lo siento mucho. No puedo, porque la vestimenta es la que muestra quién soy yo. Bien. Podemos ver entonces en la actualidad que el último grito de la moda, tanto de hombres como de mujeres, son vestimentas indecorosas, que se caracteriza por mostrar mucho e incitar a un deseo o admiración sexual del sexo opuesto. Así de sencillo es. Y la iglesia del Señor está allí en medio, manteniendo el equilibrio de lado y lado. Nosotros tenemos un camino que caminar y que transitar, y ese camino se llama Jesucristo. Y Jesucristo dice la palabra: ¿quieres caminar por este camino? Primeramente debes negarte a ti mismo. Porque el ser humano de manera natural, ¿qué quiere? Hacer lo mismo que los demás. Y los cristianos nacidos de nuevo, ¿qué quieren? Ver al mundo y tratar de imitar al mundo. Pero Jesucristo dice, no, no, niégate a ti mismo y carga tu cruz y sígueme. Bien, entonces, el vestir, escucha esto, el vestir no es para revelar el cuerpo, sino para cubrir el cuerpo. Recuerda, la vestidura que tú y yo tenemos en este momento no es motivo de orgullo, sino motivo de vergüenza. ¿Por qué? Porque es el sinónimo y la evidencia de qué, de que fracasamos desde el principio en el pecado. Porque la vestidura original era la desnudez, ya lo expliqué en la primera parte. Por lo tanto, nadie puede enorgullecerse porque se pone falda, ya es de Dios. Porque se pone pantalón, ya es del diablo. No, señor, están completamente equivocados. Así que, ninguna actividad o condición justifica el uso de un vestuario que no cumpla con el cubrir el cuerpo. Toda vestidura, escucha, toda vestidura que exponga el cuerpo no pasa estos tres filtros. Entonces, ¿qué es vestir con decoro? Vestir con decoro es vestir dignamente, honestamente, recatadamente. Nada de minifaldas, de vestidos cortos, vestidos pegados al cuerpo, pantalones ceñidos, licras, todo eso, nada de eso.
Nada de eso. Y si es que me coló, si es la mujer se coloca un pantalón de esa manera, ok, hay que cubrir la desnudez. Ya lo expliqué. Dijo una hermana, pero qué gracia, pues, ¿para qué me pongo entonces apegado al cuerpo? Si tengo que taparme. Entonces, ¿cuál es la intención? Ya no es vestidura ni de viuda, no es vestidura ni de virgen, no es vestidura ni siquiera de doncellas, ni siquiera de reinas. Ella dice, no, yo quiero vestirme la vestidura de una ramera. ¿Está claro o está confuso? Está claro, ¿no es cierto? Yo no estoy manipulando el texto ni tampoco intentando decir y acusarte. No, señor, la Biblia es muy clara. Decorosamente, decora. Bien, vamos a la siguiente. Siguiente requisito que el Espíritu Santo dice a la iglesia. Debes vestirte también con pudor. Lo contrario de pudor, ¿qué es? Lo contrario de pudor, inmundo, sucio, indecente e impuro. Ese es sucio, inmundo, indecente o impuro. Eso es lo contrario de pudor. Veamos entonces nosotros cuál es la característica, porque todos los cristianos nos deberíamos de preocupar por vestir con pudor, sea hombre o sea mujer, porque es un precepto o un mandamiento bíblico. Ahora miraremos qué significa exactamente qué es pudor. Pudor es una palabra que proviene del latín y que hace referencia, escucha esto, al recato, la modestia, la vergüenza y la honestidad. En otras palabras, pudor significa tener vergüenza. Cuando las mujeres observan a una mujer vestida de una manera así toda provocativa, ellas qué dicen, qué sinvergüenza. ¿Qué está diciendo? Tiene un pantalón que no cumple el requisito de pudor. Tiene una blusa que no cumple el requisito de pudor. Y tiene un vestido que no cumple el requisito de pudor. Pero como no lo sabía, aplica la palabra inmediata, sinvergüenza. Entonces, ¿qué es pudor? Vestirse cubriendo la vergüenza. ¿Y cuál es la vergüenza? La desnudez. Que ni siquiera tengan imaginación el sexo opuesto de notar la desnudez. Porque recuerda lo que hablamos la semana anterior. Estar vestido no significa siempre estar con ropa. Estar vestido de acuerdo a cómo te vistes, estás desnudo o estás vestida. Porque vamos a poner un ejemplo. Se coloca un pantalón al cuerpo. Ese pantalón licra que hoy está de moda en las mujeres, bien pegado al cuerpo, ceñido al cuerpo. Una blusa pequeñita, descubierto arriba, solamente aquí abajo, y sale a la calle y dice, no, si estoy vestida. ¿Está vestida? No, está desnuda. ¿Por qué? Porque es como si fuera, si hubiese vestido de una piel sobre otra piel. Eso lo miramos la semana anterior y la Biblia lo decía al respecto de si solamente estás con túnica interna, estás desnudo. Eso lo miramos. Entonces, en la Biblia, el pudor es asociado a la vergüenza de la desnudez, el recato de la exhibición de la propia figura y la modestia material. El pudor preserva la intimidad de la persona, designa el rechazo a mostrar lo que debe permanecer oculto. Lo contrario de pudor es mostrar lo que tengo y hacer notar lo que soy. Que vean qué es lo que tengo yo aquí. Dijo una hermana, yo me he visto de esa manera para que mi esposo se dé cuenta lo que tiene en la casa. Para que no ande mirando a otras mujeres. Entonces yo le dije, pero ¿qué haces vestida así en la calle si te vistes para tu esposo? Hermanas mujeres, ustedes ahí en casa con su esposo, en su recámara, ustedes vístanse con minifalda, vístanse con licra. Más bien dicho, no se vistan. ¿Ya? Estén desnudas, así como Adán y Eva, ahí pasen la cocina, así usted con su marido. Allá dentro de casa, usted allí puede usted estar de manera indecorosa como usted quiera para los ojos de su esposo.
Pero ya cuando salga a la calle, usted debe cumplir esos tres requisitos. Porque dice la palabra, la mujer debe vestirse de esta manera. Y dice la Escritura, esa es la voluntad de Dios. Esto es lo que Dios dice para la iglesia del Señor. ¿Te guste o no te guste? Bien, el pudor preserva la intimidad de la persona. Está ordenado a la castidad, cuya delicadeza proclama, ordena las miradas y los gestos en conformidad con la dignidad de las personas y con la relación que existe entre ellas. Eso significa pudor. En otras palabras, tener vergüenza. La mujer debería decir, ese pantalón no me pongo ni estando loca. Pero sí me pongo, pero cubierto con una blusa larga para que no se observe la desnudez de mi cuerpo. Y ese vestido pegado al cuerpo, que hoy por hoy las hermanitas dicen, con vestido, así es como debe vestir. Pero si el vestido está pegado al cuerpo, prefiero que te pongas pantalón. Porque ese vestido habla más y grita a voz en cuello. Dice, el vestido dice, ¡ey, ey, ey, ey, ey! ¡Aquí! El vestido va gritando. Tú vas por la calle, hasta orando puedes ir en la calle, en lenguas hablando en la calle. Con ese vestido, supuestamente estás cumpliendo, el vestido es de Dios y el pantalón es de la mujer. Yo no me pongo pantalón, yo me pongo vestido. Y ese vestido está gritando y dice, ¡ey, aquí va! No lo digo, ustedes ya lo saben. Cuando la viuda pasa por la calle con ese vestido de viuda, ¿el vestido qué dice? Aquí va una viuda. ¿Y ella qué dice? Soy viuda. Cuando el preso sale a la calle caminando con su traje naranja y a rayas, él menciona a gritos diciendo, ¡ey, aquí va un preso! Yo soy un preso, un delincuente. Yo soy, ese es mi testimonio. Cuando una mujer va vestida con un pantalón pegado al cuerpo, una blusa corta, un vestido descotado que se puede observar mucho más allá de lo que la imaginación puede imaginarse, ¿qué va diciendo esa blusa? ¿Qué va diciendo ese vestido? Por la calle, y tú eres hermanita, tú eres cristiana, eres esposa de pastor, eres familia, la familia santa. Ese vestido va por la calle gritando y diciendo, ¡ey, aquí va una pervertida! Esta es una pervertida, una rebelde, una que no ha entendido nada. Esta es una ramera. Porque, ¿cómo se visten las rameras? ¿Cómo se conocen las rameras? Con minifalda, blusita corta, descotada, que parte de los senos se observa casi ya. Y está con un chicle en la boca masticando y con un llavero en la esquina. Luis se ríe porque él sabe bien. En la calle, ustedes pasan por allá, por las, aquí, en Lago Agrio, masticando chicle ahí, con una cartera allí, tanto para allá. Dice, oh, bueno, esa es una ramera, es una prepago. Esa es una aquí y una allá, ¿sí? ¿Te das cuenta? Pero ahí están las mujeres decentes, entre comillas, decentes, y son mujeres de casa. Salen a la calle, que se confunden con las prostitutas en su forma de vestir. Asisten a la congregación, a la iglesia, y están allí vestidas de esa manera. Las prostitutas son bienvenidas a la congregación, pero tienen que nacer de nuevo. Pero yo ya nací de nuevo, dice la hermanita. Dios no mira lo externo, Dios mira el corazón. Sí, en realidad, pero la vestidura da testimonio de quién tú eres. No les gustó, ¿verdad? No estoy achacando a nadie. ¿Cómo debe vestir? ¿Es prohibido ponerse pantalón a la mujer? Hey, pregunto, ¿es, la Biblia prohíbe que la mujer se ponga pantalón? No. ¿La Biblia dice que la mujer debe ponerse falda? No. ¿Qué dice la Escritura? ¿Cómo debe vestirse la mujer? Ponte lo que tú quieras. Vístete como tú quieras. Ponte pantalón. Ponte lo que tú quieras, pero ojo, tiene que cumplir estos requisitos. Que sea con decoro y que sea con pudor. Si cumple, ponte. Y si no cumple, no lo hagas. Eres rebelde y obstinada. No eres hija. Los nacidos de nuevo, escuchamos la voz del Maestro, del Espíritu Santo, y hacemos caso. De la misma manera los hombres. Los hombres también.
Vístete con pudor y con decoro. Andas todo vuelto nada. Vienes a la iglesia en chanclas. Vienes, no digo que ponerte chanclas no es correcto, no es, está bien. Los hombres también, hasta las esposas dicen, mi marido cuando era soltero se vestía bonito, se bañaba, se rasuraba. Ahora ya de casado, parece un basurero, parece, no una persona que recoge basura, sino parece el tacho de la basura. Parece un mendigo, que a veces me confundo, digo, allá viene un mendigo, sale a dejarle un pan, no ha sido mi marido. Las mujeres también, es un problema dentro del matrimonio, las mujeres también. Ahora, esto no tiene nada que ver con no arreglarse, porque eso es lo contrario, es otra mentira que el enemigo ha traído a la iglesia del Señor, que la de arreglarse. Que no te arregles porque es pecado. Que no te pongas esto porque eso es pecado, porque no te arregles, no te pongas, eso es pecado, eso es del diablo. Y ahí tenemos mujeres demacradas. Y los hombres terminan encontrando otra persona en compañera de trabajo, la secretaria, la vecina, la lechera, la panadera, la carnicera, que se arreglan bonito, se ponen bien guapas, bien bonitas. ¿Y la esposa qué? No, es que la Biblia dice, es que dice Deuteronomio capítulo 22 que no debe hacer. No, estás equivocada, te enseñaron mal. ¿Acaso vestir con decoro quiere decir vístete como sea, agarra una sábana y haz un vestido de esa sábana y pareces espantapájaro todos los días? No está mencionando la Biblia eso. No vayamos al extremo. Hay un equilibrio como debes hacerlo. Pastor, entonces yo debería mandar a hacer la ropa conforme a la Escritura. Eso es lo correcto. Eso es lo correcto. Me fui a comprar un pantalón con mi esposa para mí. Buscamos y no encontramos. Dice, pero tengo unos pantalones antiguos para los viejitos, esos los más viejitos. Dije, preste para ver, ese quiero. Es que como lo veo a usted joven y apuesto, dice, le mostré este de acá. ¿Te das cuenta? No, señor. ¿Y ahora qué hacen los jóvenes, varones? ¿Qué hacen? Oye, hombres viejos, hermano, barrigones. Las piernas flaquitas y se colocan pantalón al cuerpo. Parecen trompo. No le dará vergüenza andar de esa manera. Eso es indecoroso, eso es vergonzoso. Es vergonzoso, hermano. Varones también, porque los varones están diciendo, sí, yo estoy de acuerdo, pastor, las mujeres son así. Oye, varones. Yo sé que después de esto no van a querer escucharme más, pero esa es la realidad. Mira esto, he hablado con claridad. Hay un camino en medio que Dios trazó. Hay un camino, se llama Jesucristo. Y Jesucristo, la palabra, el verbo de Dios, el logo de Dios, ha dejado establecido la conducta del hombre y de la mujer para aquellos que caminan ese camino. Deja que los religiosos vivan así de esa manera, creyendo que es así. ¡Déjalos! Deja que aquellos que dicen que Dios no mira lo externo, mira el corazón, déjalos. Tú camina como camina los hijos de Dios. La palabra del Señor dice aquí, no estoy mostrando religión, no estoy mostrando humanismo, ni tampoco intelectualismo, no, Señor. Estoy predicando la Escritura. Y estamos mirando. Primero, decoro. ¿Pasa el filtro? No. Ok, segundo, pudor. Esa ropa que me voy a vestir causa, me da vergüenza. Dice, pero no, si yo no siento vergüenza. Porque en realidad las chicas que hoy se visten, las mujeres hasta casadas, se visten, salen a la calle, no tienen vergüenza. ¿Por qué razón no tienen vergüenza? Porque no hay pudor. En otras palabras, han perdido la vergüenza. Por eso es que la prostituta se cubre la cara. En el tiempo antiguo se cubría la cara para mostrar su desnudez a cualquier hombre que se acercaba. Las prostitutas de hoy hacen lo mismo. Ponen cara de palo, como quien dice, y se presentan frente al cliente, y al cliente le va llamando. Dice, hey, ven, ven. ¿Sí? Clever, ven. Y pelean. Ese es mi cliente, ¿eh? Cuidado, ese es mi cliente. Clever es mi cliente. ¿Entiendes? Y ellas ya no tienen vergüenza. Las prostitutas ya no tienen vergüenza. Cuando vas a un lugar antes de conocer a Cristo, tú visitabas esos lugares y llegas allá, ¿cómo están vestidas ellas? Elegantemente, así, todas hermosas. ¡No! No tienen nada.
¿Te das cuenta? Y eso ocurre, y en la iglesia del Señor ocurre lo mismo. ¿Sabes por qué? Porque los extremos han causado daño. Porque no han trazado un camino en medio como Cristo, Dios trazó un camino. Porque de tal manera Dios amó al mundo que envió la disciplina, el conocimiento, la literatura sagrada para mostrar hay un camino en medio que Dios trazó. Y ese camino se llama Jesucristo. Y Jesucristo tiene pautas claras como el Verbo de Dios. Y dicen, mujeres, vístanse con decoro. Vístanse con pudor. Y vístanse con modestia, lo que quieran ponerse. Estás, mira mi amado hermano, ¿qué tan difícil es entender esto? Ninguno. Número tres, modestia. Vamos allá. Con modestia. Lo último dice modestia. ¿Qué significa modestia? Lo contrario de modestia es presunción. Lo contrario de modestia es ostentación. Lo contrario de modestia es soberbia y vanidad. Eso es lo contrario. La palabra modestia en el diccionario menciona lo siguiente: prudente, sobrio, humilde o carente de vanidad. En otras palabras, es una persona que no hace ostentación de sus cualidades o sus éxitos. Dice esto, bueno, nosotros vivimos modestamente. ¿Qué significa vivir modestamente? Humildemente. Tengo todo, pero de manera humilde. ¿Sí? Yo una vez estuve por Guayaquil y pasamos por un lugar, un barrio, no sé, yo no conozco Guayaquil, pasamos por un barrio y encontramos una, yo miré una casa que ya se caía, estaba tapada con cartones y todo así por los lados, ya se caía, el techo oxidado, ya la casa estaba que se hundía en un pantano. Pero lo que me llamó la atención a mí, inclusive hasta le tomé una foto porque me llamó la atención, lo que me llamó la atención es que en el techo de la casa tenía una antena de DirecTV. Caramba, ni yo no tengo eso. De DirecTV. Y a lo que ya pasamos, en toda la sala había un televisor grandísimo, creo que era de unas 90 pulgadas. Y estaban viendo fútbol. Eso es lo contrario de modestia. Mi casa está así. El televisor debe ser modestamente, pero no inmodestamente. ¿Han escuchado eso que son aniñados en casa de caña? No tienen ni sus hijos, andan sin comer, andan lánguidos en la casa, pero esa mujer anda bien vestida, con vestidos, pero a eso dice modestamente. Vístete de acuerdo a la humildad que debe caracterizar en los hijos de Dios. Mira, la definición de modestia significa vestir de forma humilde o carente de vanidad. La palabra modestia implica que se debe sentir vergüenza si se expusiera lo que tienes. Entonces, mira esto. La mujer, Dios le dotó a la mujer de un cuerpo perfecto. Hablando de las mujeres que tienen cuerpo perfecto, otras medio perfecto, otras casi perfecto, otras imperfectas, pero Dios le dio así. Entonces, la que no tiene para mostrar, ¿qué hace? La que no tiene para mostrar, ¿qué hace? Busca la manera de mostrar. Se pone para mostrar. Hace lo que sea para mostrar lo que no tiene. Busca la forma de levantar, aumentar. Busca la forma de... Es impresionante, hermano. Eso se llama inmodestamente. Y la que tiene dice, pero yo no tengo la culpa, yo tengo. Así que lo que tengo no puedo esconder. Eso se llama vestirse inmodestamente. Lo modesto que es, cubrir lo que tiene. No mostrar lo que tiene. Porque si muestras lo que tienes, entonces, ¿qué está diciendo esa ropa? Vengan. Aquí hay, echen mano, agarren lo que puedan. ¿Y qué sucede con esas mujeres en la calle? Muchas personas, hermanas, me han comentado, dice, pastor, me pasó un abusivo, un baboso en la calle, me apretó los senos, me tocó atrás y me fue dando cachetadas en una moto. Yo sé que a más de una de aquí quizás le ha sucedido. ¿Por qué será?
¿Por qué será eso? Pasa por la calle la hermanita y dice, morbosos, le quedan mirando, se lo quieren comer. ¿Por qué será? Porque la ropa va diciendo, ¡hey, aquí está feria libre! ¡Agarra lo que puedas! Y vienes a la iglesia de esa manera y dices, esos hermanitos son babosos. Esa hermanita es envidiosa porque no tiene, entonces le critica a uno. Una vez hermana, bueno, no sé si llama a la hermana porque, bueno, ya no está acá en la iglesia. Y les voy a decir algo. He tenido experiencias estando predicando en la primera fila 60. Bueno, ahora gracias a Dios hemos madurado mucho. Pero esta mamá e hija se sentaban adelante en minifalda. Y mientras yo estaba predicando, y adicional de eso, no era indecoroso, era indecente, era, me había dicho todo. Y hasta que un día, de aquí del púlpito, le dije, hermana, siéntese bien o váyase para atrás, porque usted está estorbando aquí. A la salida le hablé. ¿Y sabe lo que dijo? Digo, las hermanas acá y los hermanos están ya, porque a mí habían reclamado, pastor, mire, corrija eso no está bien. Y le dije a la hermana, le dije, mi hermana, esto pasa, y llegó al punto de que no está correcto. ¿Sabes lo que me dijo? Lo que pasa es que, mi hermano, nos envidian por el cuerpo que tenemos. Como aquella hermana tabla. Nos envidian, es la envidia lo que le mata. Me asombré la respuesta de ella. Le dije, hermana, está bien. Si usted quiere vestirse de esa manera, vista de esa manera, pero vístase y siéntese al último. Pero no la quiero tener en primera fila. Y ahora, yo sé que más de uno está diciendo, pero el pastor ha sido fijón. El pastor está pecando. No, lo que pasa es que esa ropa grita. Esa ropa dice, acá hay comida gratis. Esa ropa dice, ven, agarra lo que pueda. Esa ropa dice, hey, aquí está el dolarazo. Esa ropa está gritando, hermanos. Y no, mujeres de Dios que se encuentran en este lugar, que ustedes, por ignorancia, por falta de conocimiento, han cometido tales acciones. Dice la palabra que por falta de conocimiento mi pueblo perece. Mujeres de Dios, ahora entenderán que la ropa dice quién tú eres. Y da testimonio quién tú eres. Te mostré con la escritura, te mostré con la palabra. Entonces, vestir modestamente. Debemos nosotros, la palabra modestia implica que se debe sentir vergüenza exponer el cuerpo. Incluye no vestirse de manera que llama la atención al cuerpo o sobrepasar los límites del pudor. Enseñar más allá de lo que es la desnudez. Debemos tomar en cuenta cuando se viste modestamente lo que las demás personas podrían pensar de mi vestimenta como cristiano o cristiana. En otras palabras, es vestir ropa propia de mi sexo biológico, pero decentemente. Cubrir la piel, cubrir lo que produce en la otra persona el deseo sexual o la morbosidad en la otra persona. Yo he escuchado mujeres en la calle, inclusive antes de conocer a Cristo, en la calle los hombres le dicen obscenidades a las mujeres. Obscenidades en la calle. Y ella regresa y le dice, patán, morboso. No. Ella debería mirarse frente al espejo y enojarse con la ropa, porque la ropa es la que le está... La ropa es la que le hace publicidad. La ropa es la que le está vendiendo. La ropa es la culpable, no el morboso, no el impío, no. No el hermanito mal pensado, no, es la ropa. Ok, ya están enojadas. Entonces, la ropa que yo uso, ya sea pantalón, vestido, falda, blusa, que usa la mujer, el hombre que usa el pantalón, qué sé yo, ¿cumple con estas tres cualidades? El decoro, pudor, la modestia. Y si esto no cumple, entonces eres un pecador con conciencia propia. Eres una pecadora con libertinaje propio que decides pecar
de manera frontal. Bien, esta es la forma y la manera como la iglesia del Señor debe vestirse, tanto hombres como mujeres, en cuanto a la vestidura se refiere. Ya lo sabes, guárdate aquí. La ropa que voy a vestir es decorosa, es pudorosa, es modesta, entonces vístete de esa manera. Cumple los requisitos, tu forma de vestir, vístete. Dijo una hermana: pastor, lo que pasa es que ya no tengo ropa. Cuando hablamos de ese tema, dijo: entonces no tengo ropa. ¿Qué significa? Entonces no tengo ropa. ¿Qué significa? Entonces no tengo ropa. Ha estado siempre desnuda. ¿Te das cuenta? Y yo sé que algunas aquí ya mujeres están pensando, las que me están escuchando allá dicen: caramba, en mi closet no tengo ropa decente, no tengo ropa pudorosa, no tengo ropa modesta. ¿Eso qué quiere decir? Que siempre ha estado desnuda. Ok, bien, ¿cuál es el propósito o la motivación al vestirse de una hija de Dios? ¿Cuál es el propósito? La mujer y el varón deben vestirse no para la gloria suya, sino para la gloria de Dios. ¿Por qué? Porque dice la palabra en 1 Corintios, capítulo 10, verso 31. Vea la palabra. Déjame contar con textos bíblicos lo que acabé de explicarte. 1 Corintios 10, 31. Si pues coméis o bebéis o hacéis otra cosa, nota esto, si coméis o bebéis o si hacéis otra cosa, aquí se encuentra o te vistes o vayas a vestirte, comprar ropa. Si pues coméis o bebéis y hacéis otra cosa, cualquier otra cosa que tú vayas a hacer, ¿qué dice? Hermanos, este es el mensaje de Dios para nosotros. Hacedlo todo. Hablando de vestidura, vístete, no para que te vean lo bonita que eres, o lo provocativa que eres, o lo capaz que eres. Varón, no te vistas para que diga: este está a la moda, se viste como joven. Sí, pero estás chistoso. Se viste como un muchacho cualquiera. No, vístete como lo que eres. Pero todo lo que hagas, hacedlo para la gloria de Dios. ¿Eso qué significa, hermano? Que la vestidura que nosotros nos ponemos debe gritar. ¿Qué debe gritar? ¿Aquí va una viuda? No. ¿Aquí va una prostituta? No. ¿Aquí va una doncella? No. ¿Aquí va un rey? No. ¿Qué debe gritar la vestidura de la iglesia del Señor? De ti y de mí. ¿Qué debe gritar? ¡Gloria a Dios! Debe dar la gloria a Dios. Entonces aquí viene la pregunta: ¿la forma que tú vistes glorifica a Dios o te glorifica a ti? Aquí está. Ahí está. El día de ayer en la Santa Cena, en la reunión de la membresía de la iglesia, enseñaba a los hermanos de que debemos tener una forma adecuada de vestirnos cuando nosotros nos acercamos delante del Señor. No como sea, porque la reunión con los hijos de Dios, con el Padre Eterno, debemos, no estoy diciendo que debes ir a endeudarte para vestirte. Yo sé que mujeres dicen: ahora, ¿qué hago con la ropa que tengo? Mi esposa, yo te digo, a mi esposa, nosotros tampoco entendemos, pero a medida que fui entendiendo y fui trabajando en mi casa con mi esposa, y la iglesia acá conoce, porque yo tampoco conocía esto. Y ahora mi esposa: ¿qué hago si solamente tengo? Ahí me acordaba, dice: ¿qué hago si no tengo ropa? O sea, estabas desnuda, ahora ya entendí. Bueno, entonces, no vas a botar los pantalones, no botes nada de eso. ¿Qué vas a hacer? Vamos a buscar blusas largas para que cubras tu desnudez y ponte pantalón. Pastor, ¿me puedo poner un pantalón así, pero que no es tan apegado al cuerpo? Si se muestra tu cuerpo, estás desnuda. Y si es que no me crees, ponte ese pantalón que dices que parece ser, sale a la calle. Si te regresan a ver los hombres, estás desnuda. Pero si los hombres son babosos, regresan a ver por cualquier cosa.
Ok. Entonces, glorifica a Dios tu forma de vestir. Si glorifica a Dios tu forma de vestir y la gloria de Dios

que hacéis, sea de palabra o de hecho, está hablando de vestidura aquí también, hacedlo todo en el nombre del Señor Jesús. Hagamos un alto aquí. Te desafío, te reto a que vayas y te vistas, mujer, con esa licra, esa camisa corta, zapatos de taco, y luego digas, en el nombre de Jesús, voy a salir a la calle. Todo lo hago para la gloria de Dios. Hazlo, a ver si es que tienes. No, pastor, yo sí lo hago. Entonces tú estás muerta. Porque los muertos no tienen vergüenza. ¿Ustedes han visto un muerto con vergüenza? ¿Ah? Yo una vez me invitaron a bañar a un muerto. A los muertos se lo bañan antes de enterrarlo. O así ha sido tampoco, yo nunca pensé eso. Entonces, a bañar al muerto. Y por comedido me fui a bañarlo. A mí me daba vergüenza. Al muerto no. Se le sacó la ropa. A mí me daba vergüenza. Uy, no, qué vergüenza. Sí. Al muerto. Y el muerto estaba tranquilo. No tenía vergüenza. Entonces, mujer, si tú sales a la calle, yo salgo así y con mi blusa descotada, mostrando un poco más de lo que no, no, no pasa nada. Yo no siento vergüenza. Sencillo, eres cadáver. Eres cadáver y hueles a formol. Eres una muerta. En otras palabras, nunca has nacido de nuevo. Pero pastor, lo que pasa es que en mi iglesia a mí me enseñaron de que Dios no mira lo externo, sino el corazón. Bueno, te timaron, te mintieron. Y como ciegos, guías de ciegos, juntos cayeron al hoyo. Pero la palabra es demasiado clara. Mira, yo no he manipulado, no soy de los pastores para acusar a nadie. No estoy acusando absolutamente a nadie. Solo estoy poniendo ejemplos para que tú y yo contextualicemos lo que la Escritura menciona al respecto. Entonces, todo lo que hacéis, sea de palabra o sea de hecho, hacedlo todo en el nombre del Señor Jesús. Escucha esto, dando gracias a Dios Padre por medio de Él. 23, todo lo que hagáis, hacedlo de corazón como para el Señor. En otras palabras, vístete como para que el Señor te esté observando. Y no, ¿qué dice? Para los hombres. No te vistas para que te observen los hombres, vístete para que Dios te observe. Y mira, dice Dios, a mí me gusta, mi hijita amada, a mí me gusta que te vistas de esta manera, con decoro, con pudor y con modestia. Y cuando te vistes de esa manera, yo digo, esta es mi hija amada, en quien yo tengo complacencia. Pero si te vistes para agradar a los hombres, te vas a vestir sin decoro, te vas a vestir sin pudor y te vas a vestir sin modestia. Y entonces yo voy a decir, apártate de mí, maldita, al fuego eterno preparado para el diablo y sus ángeles. ¿Te das cuenta? Pastor, está juzgando. No estoy juzgando, estoy mostrándote nada más. Romanos capítulo 12, verso 1. Por eso es que aconseja de esta manera. Dijo mi esposa, qué difícil se me hace cambiar mi forma de vestir. Qué duro se me hace. Yo le decía a mi mujer, a mí también se me hace duro que cambies tu forma de vestir porque me acostumbré a verte de esa manera. Me acostumbré a verte de esa forma, porque así es como te conocí, así de esa manera, y así fue como me embobaste, así fue como me enamoraste, así fue que me fui detrás como perrito faldero detrás de ti. ¿O no es así, hombres, que ustedes vieron a esa mujer? Caramba, wow, impresionante, qué cuerpo, qué cara. No, hermano, qué manos para dar un puño. Y después, ahora que entiendes, te das cuenta y dices, caramba, ahora mi esposa y yo trabajamos muy duro en esto. Se lo digo por experiencia. Y decía mi esposa, qué duro. Yo sé, mujeres, se le va a hacer duro. Mujeres de Dios que están acá, nacidas de nuevo, se le va a hacer duro. Dijo una hermana, pero ¿qué hago ahora con mis vestidos descotados, pastor? ¿Qué hago? ¿Qué hago? Alguien dijo por ahí, hay que regalar a otro. No, pues estás regalando. Estás siendo piedra de tropiezo. Entonces, ¿qué hago? ¿Ah? ¿Qué haces? Haz trapos para cocina. ¿Qué tanta falta te hace? O si no, hazle que vaya una costurera para que haga algo para tus hijos o para tu hija. Arregla eso. Arregla. Vestir.

vestidos que son, ¿cómo se llaman los vestidos cortos? Bueno, vestidos cortos, que son vestidos como minifalda, ¿cierto? Mi esposa, ¿y ahora qué hago con esos vestidos? ¿Qué hago? Porque son más arriba de la rodilla. ¿Qué hago con esos vestidos? Bueno, mija, hágale blusa. Para todo hay solución cuando existe el conocimiento. Ya sabes que 2 por 2 es 4, aunque vengan y te digan 2 por 2 es 16, aunque suene bonito, aunque sea más en numeración, 2 por 2 es 4. El conocimiento hace que nosotros nos enrumbemos. Por esa razón, Romanos 12:1 dice esto: así que, hermanos, os ruego por las misericordias de Dios, ¿qué dice ahí adelante? Que presentéis vuestros cuerpos en sacrificio vivo, santo, agradable a Dios. ¿Sabes qué significa sacrificio vivo? Mira, en el tiempo del Antiguo Testamento, cuando iban a presentar un sacrificio en el altar, mataban al cordero el día anterior y luego lo traían muerto para presentar en el sacrificio, en el altar. Vivo lo traían allí. ¿Y por qué razón vivo? ¿Por qué razón vivo? Porque escucha esto, porque es en el altar, en el sacrificio, es allí donde hay necesidad. El ser humano naturalmente quiere bajarse del altar, no quiere ser sacrificado. Pero si te matan aparte y luego te traen allí, vas contento. Por eso dice: presenten vuestros cuerpos en sacrificio vivo. En otras palabras, ¿qué está diciendo? Somete ese deseo pecaminoso de tu cuerpo, de querer decir mediante la vestidura, sométete, preséntate delante del Señor presentando como sacrificio vivo. Te va a doler, se te va a hacer difícil, se te va a hacer complicado. Pero eso es lo que dice. Ahora, ¿pero cómo puedo hacer, ayudarme? Porque verdaderamente se me hace difícil, se me hace duro. Versículo 2, dice así: no os conforméis a este siglo. En otras palabras, no hagas igual que los demás hacen, sino transformaos, transformaos por medio de la renovación de vuestro entendimiento. Entiende ahora de otra manera. Ahora que comprendiste, las viudas con su vestidura de viuda, las prostitutas con su vestidura de prostituta, los hijos de Dios con la vestidura de los hijos de Dios, que cumplen 3 requisitos, y los que no son hijos de Dios, ellos se visten como le da la gana, sin cumplir requisitos alguno. Él dice: cambia tu manera de pensar, renovación de vuestro entendimiento, para que comprobéis cuál sea la buena voluntad de Dios, agradable y perfecta. Algunos principios y protocolos y pautas para tomar en cuenta al elegir una pieza para vestir. Escucha esto: sin importar si es falda o vestido o pantalón, lo que visto, debo preguntarme, ¿es modesto? ¿Es decoroso? ¿Exhibe pudor? ¿Vende santidad? ¿O en cambio incita a los hombres a la lujuria? Preguntar. De la misma manera, varones, ustedes también. La forma en que yo visto, ¿infunde respeto, infunde honra o causa risa? ¿O causa pena? ¿O causa lástima? ¿O dicen la gente, qué no será la mujer que le ayude a ver los colores como se pone, que parece payaso? ¿Te das cuenta? Ok. ¿Dedico más tiempo a Dios y obedecer su palabra que a arreglarme? Mujer, ¿demoras más tiempo leyendo la escritura, por lo menos un capítulo en el día, o más tiempo te demoras buscando qué vestido poner? Generalmente las esposas, mi esposa viene y dice: mija, ¿cuál de estos dos vestidos me pongo? ¿Este o este? Y generalmente casi todas las mujeres, uno dice: ponte este. Dice: mejor me pongo este. ¿No es cierto que sí? Y decidiendo, luego esta vez ya está lista para salir, después dice: no combina con el zapato, va a cambiar de zapatos. Más tiempo pasa en el tocador, más tiempo pasa con su vanidad. Entonces tienes un serio problema, mujer. Escucha, la semana que viene voy a enseñar acerca de la pintura, de los maquillajes, de los aretes, de los collares y todo eso. Déjame que la Biblia, así como lo hemos estudiado eso, lo vamos a estudiar también eso. No nos dejemos engañar por nosotros mismos. Entonces, presto más atención al bienestar de mis hermanos
y personas a mi alrededor que a mi ropa o cosméticos. Soy conocida por ser una persona bien vestida físicamente, provocativamente o por mi decencia y buena conducta y actitud. Debes pensar, mujeres, al respecto. Si mi forma de vestir incita a los hombres a la perversidad y a la morbosidad, o si mi forma de vestir incita a los hombres la admiración del concepto de ser mujer. Por lo tanto, mis amados hermanos, ya cerrando, no pongamos leyes donde no las hay. No pongamos leyes donde no las hay. Hermanos, hablemos donde la Biblia habla y callemos donde la Biblia calla. No añadamos palabras a la Escritura cuando ella no dice nada. Tampoco interpretemos basado en nuestro juicio de santidad a la medida de nuestro pensamiento, entre comillas, puro. Porque eso es lo que hay hoy por hoy. Existe una hipocresía muy grande, religiosa, dentro de las iglesias cristianas, donde desde los pastores hasta quienes están en la banca, lo primero que hacen es juzgar. Vienen a la iglesia a ver cómo está vestido Julano. No, todos sometámonos a la Escritura. Todos sometámonos a la palabra. Ya hemos entendido hoy cuál es la voluntad de Dios para la vestimenta de la iglesia del Señor. Y no estemos tratando de buscarle solución, buscarle formas y buscarle maneras. Ya no, con claridad, no hace falta, ya no hay dónde esconderse ya. Por lo tanto, dice la Escritura, cuando hablando a las personas que acusan, que gritan, que dicen, que condenan, que el pantalón es del diablo, que esto y que la falda y que el vestido. Hoy tenemos mujeres que dicen que son mujeres de Dios y que se visten como mujeres de Dios con vestidos que son más provocativos que el mismo pantalón. Faldas que son más provocativas que el mismo pantalón, que la licra misma. Vestidos descotados que son más provocativos que el mismo pantalón o que la misma pupera que se conoce hoy por hoy. Y piensan que por ponerse eso ya están delante del Señor bien. Hermanos queridos, es importante de que la iglesia se despierte, es importante que la iglesia entienda, es importante que la mujer de Dios madure en cuanto al conocimiento de la palabra del Señor. Mira lo que dice Primera de Pedro al respecto de todos aquellos que mencionan y dicen cosas que no son. Primera de Pedro 4:11. Si alguno habla, hable conforme a las palabras de Dios. Si alguno ministra, ministre conforme al poder que Dios da, para que en todo sea Dios glorificado por Jesucristo, a quien pertenece la gloria, el imperio por los siglos de los siglos. Amén. No digamos lo que la Biblia no dice. No prohibamos lo que la Biblia no prohíbe. La Biblia no prohíbe el pantalón en la mujer, porque ese es el punto de discusión. No, no prohíbe. Lo que la Biblia prohíbe es la vestidura de los homosexuales. Eso es lo que la Biblia está prohibiendo en Deuteronomio 22. Por otro lado, lo que la Biblia tampoco prohíbe que te vistas como tú quieras vestirte. Vístete como tú quieras, el modelo, el color que tú quieras, pero cumple con estos tres requisitos. Por lo tanto, la mujer no peca por usar pantalón, pero sí peca si su vestuario no cumple con la modestia, el pudor y el decoro. Si usa falda y no cumple con la modestia, el pudor y el decoro, peca y va a dar cuentas a Dios. Si usa vestido y no cumple con la modestia, el pudor y el decoro, peca y también dará cuenta a Dios. Escucha esto. Si usa pantalón o licra y cumple con la modestia, el pudor y el decoro, no peca, porque está cumpliendo lo que Dios manda. ¿Entendiendo o no entendiendo? Pones un pantalón. ¿Qué hago con el pantalón? Cubre tu desnudez. Una blusa larga. Pero tampoco te pongas blusa larga, pero pegada al cuerpo, que da lo mismo. Pero pastor, está cubierto. Sí, pero está pegado a la piel. Es como otra piel. ¿La licra es pecado? Ponte licra. Cúbrete tu desnudez. Pero pastor, ¿qué chiste ponerse licra y ponerse arriba una blusa larga? ¿Qué chiste? Entonces no te pongas. ¿Sí me están entendiendo, hermanos amados? Es lo que la Biblia dice, no está diciendo otra cosa. Por lo tanto, no debemos pensar más allá de lo que está escrito. Primera de Corintios 4:6 menciona lo siguiente.
Por esto, hermanos míos, dice el apóstol Pablo a la iglesia de Corinto, lo he presentado como ejemplo en mí y en Apolos por amor de vosotros, para que en nosotros aprendáis a no pensar más de lo que está escrito. No sea que por causa de uno os envanezcáis unos contra otros. Y es lo que ha pasado hoy por hoy con este tema del pantalón y la falda y todo ese tema que hoy por hoy es un tiempo de discusión. No pensemos más de lo que está escrito. La Biblia es muy clara, hermano. Le he mostrado con pausa, con ejemplos, con toda claridad, para que usted pueda tener ahora sí bien en claro su forma de vestir, tanto el hombre como la mujer. Cada uno en su forma para poder vestir. De acuerdo a la ocasión y de acuerdo lo que, si voy a servir al Señor y voy a ministrar su palabra, debo hacerlo también con pudor, con decencia y con decoro. No puede venir y no puede pasarse adelante. Mira, yo, se ha visto, a mí me han dicho hermanos, dice, pastor, ¿por qué no se usted con tenis y así como Guillermo Lasso, que salió con zapatos rojos? Que se ponga así, pastor, para que sí, eso es publicidad. No estamos aquí para eso. Dios nos ha llamado como siervos del Señor, y como siervos debemos hacer lo que nuestro Señor nos menciona hacer. Y el Eterno Dios, termino con esto leyendo, Mateo 15:8, este pueblo de labios me honra, mas su corazón está lejos de mí. Pues en vano me honran, oído, enseñando como doctrinas mandamiento de hombre. Porque eso que el pantalón es del diablo, eso no dice la Biblia, eso es mandamiento de hombre. Que decir que la falda y el vestido es de Dios, eso es mandamiento de hombre. Ya te mostré cuál es el mandamiento de Dios que nos da a la iglesia del Señor. Por lo tanto, no se dejen timar ni engañar con aquellos que hoy por hoy fungen de ser santos y demasiados expertos en teología y en santidad, que empiezan a acusar y a gritar en los púlpitos, manotear en los púlpitos, zapatear en los púlpitos, que creen que por su griterío, por su zapateo, ya están ellos santos, como ostentan decir. No, Señor, la Escritura tiene un equilibrio. Recuerda, mi amado hermano, lo que dice la palabra: mi pueblo perece por falta de conocimiento. Y cuando existe falta de conocimiento, recuerda que en la tierra del ciego, el tuerto es el rey. Cuando la iglesia no conoce, el pastor pasa adelante y los engaña fácilmente. Viene un profeta, los engaña peor. Viene un apóstol, los deja recontraengañados. Pero la iglesia tiene que aprender a hacer esto, a pegarse a la Escritura. Y ojalá que ustedes puedan revisar la primera parte, la segunda parte de esta enseñanza, y usted pueda mañana compartir que puede enseñar. No se trata de religiosismo, tampoco se trata de libertinaje. Se trata de un equilibrio, y ese equilibrio es Cristo Jesús. Es Jesucristo nuestro estandarte, es el modelo a seguir, es la forma como Él nos enseñó. Y aquí está su palabra, el verbo de Dios. La palabra de Dios dice, Dios dice en su santa y soberana voluntad, ustedes mujeres deben vestirse de esta manera. Cumplan estos requisitos y que Dios los bendiga.

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1: 23 horas, 42 minutos. 23 horas, 42 minutos.
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0: 23 horas, 48 minutos.
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0: 23 horas, 50 minutos.
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0: 23 horas, 55 minutos.
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0: Cuando el gobierno dice tenemos que recortar y tenemos que ordenar las cuentas fiscales y vamos a recortar este plan, ¿me pueden decir a mí en qué piscina está chapoteando el ciudadano chileno lleno de ayudas? ¿Qué ayudas han recibido del Estado? Lo pregunto abiertamente. Cuando todavía no logran reconstruir las casas de Viña, weón. Entonces, que hayan administrado mal la plata. Este es un tema netamente político, porque a la gente no le ha llegado ni un peso. Y todo lo que le ha llegado son migajas. Una ayudita por aquí, un bonito por allá. Vaya al consultorio, pero llene la ficha y tiene que demostrar que está viviendo en la calle, que no tiene plata para ponerse calzoncillo, que está prácticamente a punto de que lo lleven al cementerio.
1: No, y llegas a tener califón y ya te castigan. Y,
0: claro, oye,
1: porque tienes agua caliente.
0: No vaya a tener una tele. No vaya a tener una tele, no, ya no califica.
1: No, claro.
0: Usted ya no califica porque tiene tele. O porque tenía piso de tierra y ahora le pusieron 4 baldosas. A mí no me puede decir el gobierno. Puede ser que haya exceso de gasto, que hayamos roto la regla fiscal por mala gestión o porque se chorearon la plata. Pero a mí no me van a decir, porque de huevón no tengo un pelo, que la regla fiscal se rompió porque la clase media chilena andaba chapoteando en subsidios, po. O sea, si la primera oferta en la pandemia eran 65 lucas, o se les olvidó. Este es un país donde, independiente de si ha gobernado la izquierda o la derecha, en los últimos 25 años es el ráscate con tus propias uñas y ojalá gastemos lo menos posible en ti. Lo menos posible.
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1: En Santiago, 13 grados. En Valdivia, 9 grados.
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tema de hoy es el otro Jesús en un evangelio pervertido. Dice el apóstol Pablo: ojalá ustedes me aguantasen un poco más. La palabra tolerar significa me soporten o me aguanten un poco más. ¿Por qué dice eso Pablo? Porque él ha estado arremetiendo insistentemente al respecto de alertarlos de lo que iba a ocurrir el día de mañana. ¿Por qué? Porque él sabía que la tendencia del ser humano es siempre estar presto para escuchar cosas nuevas. Cuando alguien dice esto, mira, yo tengo algo que contarte, ¿qué sucede con la persona? Presta atención brevemente. Y peor aún todavía, dice eso, ni sabes lo que sucedió. ¿Cómo haces tú? Cuenta. Es raro encontrar que alguien diga, no me interesa saber, no me cuentes. Es raro encontrar a alguien, pero sí hay también personas que dicen, no prefiero saber. ¿Se trata de mí? No de ti. ¿Se trata de mi familia? No de tu familia. Entonces no me cuentes. Es rarísimo encontrar eso, porque nos encanta estar siempre al tanto de las noticias, ¿cierto? Nos encanta eso. Entonces, como Pablo sabe la deficiencia que el ser humano tiene, y de hecho el Espíritu Santo a Pablo le alumbró todo aquello, por eso dice Pablo, yo tengo temor, pero yo sé que ustedes ya les he advertido, pero permítanme por favor advertirles una vez más. Ojalá me toleraseis un poco más esta locura que yo siento. Por favor, sopórtenme. ¿Por qué razón soy insistente? Padre de familia, que te encuentras acá, ¿por qué razón tú eres insistente con tus hijos? No esto, cuidado, llega temprano, no te atrases, haz esto, haz aquello. ¿Por qué insistente? Y los hijos sabíamos decir, este viejo sí que cansa. ¿Cómo? Porque le queremos prevenir. Ahora, ¿por qué razón nosotros le queremos prevenir? Porque a nosotros ya nos saqué. Ha pasado, y ahí es donde el muchacho inteligente dice, papá, a ti te pasó, déjame que también me pase a mí. Mamá, a ti te pasó, pero déjame que me pase a mí. No, nosotros insistimos, ¿y por qué razón hacemos esa insistencia? ¿Por qué? Porque amamos a nuestros hijos y no queremos que ellos sufran las consecuencias que nosotros también hemos sufrido. Pero los muy sinvergüenzas quieren sufrir. Y a veces sufren en silencio y luego llegan llorando y diciendo, ayúdame. Y ahí es donde nosotros decimos, te lo advertí. Entonces Pablo dice, yo ya estoy a punto de partir, estoy a punto de irme, estoy a punto de marcharme, estoy a punto de salir de este mundo porque ya mi tiempo se ha acabado, ya mi tiempo se ha terminado. Por esa razón yo quiero darle la última advertencia, ¿por qué razón? Porque os celo. Porque yo les celo a ustedes, les estoy celando a ustedes, como yo tengo este celo profundo con ustedes, y por esa razón es que yo les estoy mencionando a vosotros de que tengan cuidado, porque yo os he desposado con un solo esposo para presentaros como una virgen pura a Cristo. Pero temo como la serpiente, dice, así con su astucia engañó a Eva, vuestros sentidos sean de alguna manera extraviados de la sincera fidelidad a Cristo. Porque tengo este temor, porque tengo este recelo que vaya a ocurrir eso, así que por esa razón, aunque ustedes me digan que estoy loco y que estoy volviendo a repetir una y otra vez, tengo temor de que ustedes vayan a cometer alguna locura el día de mañana. Entonces la iglesia de Corinto dice, a ver Pablo, pero por algo estás diciendo eso, yo no creo que de por gusto se te salió decir esto. Padre de familia, ¿en qué momento nos convertimos en insistentes nosotros con nuestros hijos? ¿En qué momento? ¿Porque se te ocurre? ¿Porque se te salió nada más? ¿Por qué razón eres insistente? ¿Por qué? Porque tú estás dándote cuenta, algo está sucediendo,
algo está pasando, algo no anda bien. Ya tienes una leve sospecha de que algo no está bien. Ya tienes una leve sospecha de que algo no está marchando bien. Tú tienes una leve sospecha. Y por esa razón es que tú hablas. Y eso es lo que Pablo dice. Los corintios dicen, pero por favor, a ver, ¿por qué razón está diciendo lo que dice? Entonces él dice esto, mira, verso 4, porque si vienen alguno predicando, aquí va, a otro Jesús, ¿qué dice al final de ese versículo? Bien lo toleráis. Dice esto porque si vienen predicando, alguno viene predicando a otro Jesús que el que os hemos predicado, lo recibís. Por esa razón es que te quiero insistir en este consejo y en esta advertencia. El padre de familia observa, dice, no andes con ese amigo tuyo, ese amigo no es amigo, ese amigo te está llevando por malos pasos, esa amiga que tú tienes te está trayendo recados de ese muchacho que no me agrada, no andes con ese amigo o con esa amiga, no andes. Pero ¿qué pasa con el jovencito o la jovencita? Más anda con ese, es como que si le dijera, anda con ese amigo o con esa amiga, ¿sí o no? Y es ahí donde nosotros insistimos con fuerza, inclusive sacamos la vara y corregimos. A lo cual los niños o los muchachos o las jovencitos dicen malo o mala. Pero no es por eso. ¿Por qué? Porque no queremos que suceda. Eso Pablo también dice. Lo que pasa es de que por ahí andan enseñando a otro Jesús. Aparece en el escenario este otro Jesús. Si dice otro Jesús, es porque Pablo claramente nota la diferencia entre el Jesús crucificado en la cruz y este otro Jesús. Y dice otro Jesús, y ustedes lo peor de todo es que ustedes le reciben. Y lo peor de todo es que este otro Jesús viene y ustedes le dan la bienvenida. Le permiten que entre a sus vidas y ese otro Jesús viene y se coloca en el púlpito y empieza a enseñar y ustedes, amén. Bien lo recibís, bien lo toleráis. Ya estoy para morir, pero esta última advertencia estoy dejándote. Esta última advertencia estoy dejándote. Bien lo toleráis. Miren, entonces ahora vamos a mirar ese otro Jesús. ¿Quién es este otro Jesús? Satanás usó dos tácticas para detener la propagación de la cristiandad en los primeros siglos con la iglesia primitiva después de la muerte de Cristo Jesús. Él usó dos alternativas. Número uno, la persecución. Y número dos, la doctrina falsa. Quiero que vayan conmigo un momento, por favor, al Calvario. En su imaginación, vayan conmigo al Calvario. ¿Recuerdan ustedes cuando Cristo estaba muriendo en la cruz y Cristo dijo, consumado es, y encomendó su espíritu y murió en la cruz? ¿Qué sucedió en el templo? El velo del templo se rasgó de arriba hacia abajo. Y luego, como ya estaba al atardecer y entrar a la fiesta de la Pascua, ¿qué pasó con los fariseos? Llegaron donde Pilato. Y dijeron a Pilato, mira esta negociación que hicieron con Pilato, observa esto. Dice, ¿sabes qué, Pilato? Este embustero que ha muerto, dijo él de que en 3 días va a resucitar. Así que te pido que pongas guardias allí porque sus discípulos van a ir y van a robar el cuerpo y luego de que hayan robado y esconden el cuerpo y va a decir que ha resucitado, entonces el mal va a ser mayor que esto que acabamos de erradicar. ¿Qué dijo Pilato? Vayan un grupo de soldados para que guarden. Y ustedes conocen una roca gigante sobre la puerta de la tumba y guardias allí haciendo guardia día 1, día 2 y día 3.
Pero ustedes conocen la historia que ocurrió. Cristo Jesús se levantó, la piedra fue removida y todos entendieron y comprendieron de que Jesucristo resucitó, aún hasta los guardias que se encontraban en ese lugar. ¿Y ahora qué ha pasado con los fariseos? ¿Qué hicieron los fariseos? ¿Se recuerdan? ¿Ah? Cuando supieron que ha resucitado y llegaron y preguntaron a las guardias, hey guardias, ¿qué pasó? Dicen, algo sucedió, un poder, un terremoto vino y miramos dos seres angelicales que vinieron y la tumba se abrió y ese que estaba muerto salió caminando. ¿Ustedes lo vieron? Sí, vengan acá, hagamos algo. Tomen. ¿De acuerdo? ¿Se han leído esa parte en la Biblia? Le pagaron a los guardias ¿para qué? Para que le dijeran, cambien de versión. No es solamente ahora eso de cambiar de versión, ¿eh? Cambien de versión. Porque como policías o como militares, ellos tenían que dar un parte. ¿Y el parte cuál tenía que ser? ¿Ellos qué decían? Vino de arriba un poder impresionante y salió resucitado y caminó y se fue. Así tenían que poner en el parte. ¿Y qué estaba diciendo estos fariseos? Cambien el parte. Cambien el parte. ¿Y qué ponemos ahora? Digan lo siguiente. Que los discípulos y con toda la gente vinieron y robaron el cuerpo de Jesús y nosotros estamos aquí golpeados, sí. Y así fue que presentaron el parte. Así se conoce hasta el día de hoy. ¿Y con qué objetivo hicieron todo eso? ¿Sabes con qué objetivo? Para poder presentar a ese otro Jesús. Para hacer el cambio. Bueno, vamos a decir que ha resucitado, pero no vamos a darle toda la credibilidad. Presentemos a otro Jesús que tenga algo parecido con este Jesús que en verdad resucitó. De que resucitó, resucitó, y es evidente. El engaño está allí. Entonces, Satanás ha usado dos elementos o dos acciones para acabar con el cristianismo, con el Cristo, con ese testimonio vigente del Cristo crucificado y del Cristo resucitado. Por un lado, la persecución, no pudo. Por otro lado, la falsa doctrina para oponerse a la obra del Señor. Si le perseguimos, pero estos, mientras más los perseguimos, más se multiplican. Entonces, ¿qué vamos a hacer? Ya no hay manera de hacer que esto se detenga. Vamos a torcer y vamos a contaminar su doctrina. Así, de esa forma, vamos a lograrlo. Y es así como empezaron desde el principio. Entonces, en el texto que hemos leído, que dice que Satanás, esa serpiente vieja, estaba usando en la iglesia primitiva, estaba usando a falsos maestros, falsos profetas, falsos apóstoles para engañar a los cristianos de la iglesia de Corinto, llevándolos por el mal camino de la simple fe en Cristo, en un Cristo que parece a Cristo pero que no es Cristo. Sin embargo, estaban promoviendo todo eso, mezclando lo santo con lo profano. Y ahí aparecen dos cultos, dos Jesuses, Jesús es plural, que presentaron en la iglesia primitiva y que hasta el día de hoy continúa siendo predicado, pero de diferente forma, esos Jesuses. Número uno, el Jesús del gnosticismo. Número dos, el Jesús del judaísmo. En ese entonces, en la iglesia primitiva. Por lo tanto, debemos entender la naturaleza del otro Jesús que en sus inicios intentaron trastornar la iglesia del primer siglo. Y tomemos pues en esta mañana un pequeño tiempo para que nosotros podamos mirar bien y conocer a este otro Jesús versus el Jesús de la Escritura. Ahora, ¿cómo identificar al otro Jesús? ¿En qué momento puedes darte cuenta que el billete es falso? ¿En qué momento puedes darte cuenta cuando el billete es falso? ¿Cómo sabes tú que el billete es falso? ¿Cómo? Dice acá cuando, porque no pica. Palpando, ¿no? ¿Sabes cómo identificas al billete falso?
cuando conoces al verdadero. Cuando conoces al verdadero bien, entonces sabes y puedes identificar entre lo falso y lo verdadero. ¿Cómo identificar a este otro Jesús falso? Conociendo al verdadero. Pero ahí está el grave problema. ¿Cómo se conoce al verdadero? A través de la palabra de Dios. Entonces, y si no conoces la palabra de Dios, no se ha leído, no lees, no estudias, no escudriñas la palabra de Dios, pregunto, ¿conocerás al verdadero? No. Y entonces, ¿cómo identificarás al falso, a este otro Jesús? No se puede. Entonces, ¿qué sucede? Tú cargas en tu bolsillo un billete falso. Y tú confiado vas a la tienda y pagas con ese billete. ¿Tienes malas intenciones? No tienes malas intenciones. Pagas ese billete y luego el de la tienda dice, esto es falso. No, es bueno, es falso. Y te hacen todo, es falso. Y después regresas con el billete perforado. He perdido. Eso ocurre hoy por hoy. Y si no me crees, presta atención. Un cierto día se acercan delante de Jesucristo al final de los tiempos un grupo de personas con ticket de entrada al reino de los cielos que para ellos eran tickets originales. Y llegan delante del Señor y dice, hey, yo voy a entrar, no puedes entrar. ¿Pero por qué? Si yo hice milagros. Te estoy narrando lo que dice Mateo 7:23. Pero si nosotros hicimos prodigios y milagros, hicimos esto, hicimos aquello, pero el ticket no es, pero este es el ticket, no es el ticket. ¿Por qué razón? Es un ticket falso. Pero tantos años con ese. Sí, pero lamentablemente ha sido engañado. Y Jesucristo dice, Mateo 7:21-23, dice, no todo el que dice Señor, Señor, tiene el ticket verdadero. Sino ahí hay un detalle, ¿quién es el que conoce al Cristo verdadero? El que hace la voluntad del Padre que está en los cielos, conociendo ¿a qué? A Jesucristo. Este es mi Hijo amado en quien yo tengo complacencia. A Él, seguidle. Pero como hijos de Dios, nosotros que por el engaño que existe, hemos sido engañados y se ha seguido a otro Jesús. A otro Jesús, porque el Jesús de la Biblia es único, no se puede confundir. Es como el billete verdadero es único, no se puede confundir. Pero hay billetes que son falsos. Pero hay billetes que son, casi se parecen al verdadero. Pero hay billetes que son verdaderos, pero son falsos. Inclusive salen del banco. ¿A cuánto le pasa a usted que va a un cajero, saca de allí y sale un falso? ¿No es cierto que sí? Claro que sí, sale un falso y anda reclama al banco. El banco dice, no, usted cambió el billete. Los billetes falsos andan por todo lugar. De la misma manera ahora también, ese otro Cristo, ese otro Cristo falso está por todo lugar. Está que se mueve por todo lugar. Está que camina por todo lugar. Podrían mirar ese aire acondicionado, está solamente en una sola dirección y van a matar a alguien allí. Muy bien, el otro Jesús. Vamos entonces ahora, escucha esto. La esposa de Cristo debe conocer a su esposo. La esposa de Cristo debe identificar bien a su esposo, porque hay una advertencia. El esposo que dijo a la iglesia antes de irse. Capítulo 24 del libro de Mateo, que mencionó Jesucristo antes de irse. Dice esto, mire, yo ya me voy, pero voy a venir. Y la iglesia que son los discípulos dice, pero ¿cuándo vas a venir? ¿Hay alguna señal? Sí, hay señales, eso voy a dar a ustedes, hay señales. A ver, se sientan ellos a escuchar, ¿qué señales? ¿Cuál es la primera señal que dijo que tengamos en cuenta? Mirad que nadie os engañe. ¿Por qué? ¿Qué va a pasar? Porque van a venir otros, ¿qué? Otros Cristos van a venir.
que se van a hacer pasar como el verdadero Cristo, el verdadero esposo, y va a venir a cortejar ¿a quién? ¿A quién? A la esposa, a la iglesia, va a venir a cortejar. Eso está pasando hoy por hoy. Los otros Jesús han entrado encubiertamente en las iglesias a cortejar a la iglesia. ¿Y qué es lo que Pablo advierte? Temo que como la serpiente sedujo a Eva, vuestros sentidos también sean seducidos por otro Jesús, porque está entrando otro Jesús. Entonces vamos a hablar de este otro Jesús. Identifiquemos entonces del tiempo de antes, en la iglesia primitiva, Pablo se enfrenta a ese otro Jesús que se mezcla entre el gnosticismo y entre el cristianismo. Recuerda, mi amado hermano, el diablo no viene diciendo yo soy Satanás, no. Muchos cristianos hoy están diciendo, hagamos cadena de oración porque la iglesia satánica que está en Colombia, ahora está en Perú, ya está en Ecuador, ya está en todos lados, oremos. Mira, hermano, ¿usted sabe qué iglesia satánica? ¿Usted no va a entrar allí? ¿O sí? Por si acaso voy a entrar para ver. No, usted no va a entrar porque usted sabe que eso es satánico. Pero usted dice, no, esa iglesia satánica no va a entrar. Pero busca una iglesia evangélica, aquí, entra a la iglesia evangélica. ¡Ten cuidado! Porque Satanás, él no viene diciendo, yo soy el diablo. No, y si él dice eso, solamente los que son sus hijos van a adorarlo. Pero para engañar, él tiene que vestirse como ¿qué? Como ángel de luz. Eso dice la palabra, que Satanás se viste como ángel de luz para engañar. Y el trabajo de Satanás es engañar, no someter a la fuerza. Entonces, ahora, ese otro Jesús del gnosticismo y el judaísmo que vamos a mirar, que eso ocurrió en el principio, hoy por hoy también existen otros Jesús mezclados de diferentes maneras. Por ejemplo, ese otro Jesús que nace el 25 de diciembre y muere en Semana Santa. Ese otro Jesús, que dentro de las iglesias y hasta en los hogares hacen el pesebre para ese otro Jesús. Ese es otro Jesús, ese no es el Cristo de la gloria, el Cristo de la Biblia. ¿Cuál es su identidad en el tiempo presente? Está sentado a la derecha de Dios Padre, intercediendo por nosotros. Ese es el Cristo, el Jesús de la Biblia. El otro Jesús, ese todavía está en pañales, envuelto en pañales, en un pesebre aún todavía cada año. Ojo con eso. Muy bien, miremos entonces el Jesús del gnosticismo. ¿Qué es el gnosticismo? Hoy se conoce como la ciencia cristiana o también se conoce como el gnosticismo. Y de hecho, quienes han conocido, quizás practicaron o están practicando, ahí encuentran a su profeta llamado Samael. Es un ángel que descendió del cielo para dar sabiduría y conocimiento que el ser humano no puede tener. El gnosticismo cree en dos dioses, un dios malo y un dios bueno. Al dios malo se le conoce como el demiurgo y al bueno se le conoce como el dios invisible. Y se dice que ese dios malo fue el que hizo el cielo y la tierra. Y el Dios bueno, ese es el que no se ve, esa es la parte espiritual. El Dios malo hizo todo eso y el Dios malo hizo al hombre, el Dios malo hizo su cuerpo que tú tienes. Porque ese cuerpo es el cuerpo pecaminoso, pero el espíritu que está dentro, ese espíritu, el alma, ese es el ser divino que no peca. El que peca es el cuerpo, por esa razón castigan al cuerpo. Ese es el gnosticismo. Y ese, cuando en la iglesia temprana, en la iglesia temprana, ellos mezclaron lo santo con lo profano y presentaron a otro Jesús. ¿Cuál Jesús? El Cristo espiritual infalible, que cuando Jesucristo entró a bautizarse en el agua, el Espíritu Santo vino sobre él. Entonces, el Espíritu Santo que vino, dice, ese es el Espíritu de Cristo,
del Mesías, de ese Jesús, entró en Cristo, ese cuerpo de Cristo es un cuerpo cualquiera, y luego pasó todo el tiempo, y cuando ya estuvo en la cruz muriendo, el Espíritu abandonó, porque Él dice, en tus manos no encomiendo mi Espíritu. Entonces, Él murió como hombre, y ese murió, y para ellos, Cristo Jesús no resucitó, y la resurrección es una falacia.

tipo de revelaciones. Eso es un Jesús mezclado con cristianismo y gnosticismo. Ese es otro Jesús. Ellos niegan completamente de que Cristo Jesús haya venido en carne. Para ellos el cuerpo de Cristo, ese es un hombre cualquiera. Por eso le llaman Jesucristo hombre. La Biblia llama al Cristo hombre, por supuesto que sí, pero ellos lo toman de manera literal diciendo que, como mencioné, cuando empezó el bautismo de Cristo, ahí vino el Espíritu. Cuando Cristo estaba muriendo, entregó el Espíritu. Entonces, antes de que venga el Espíritu, él era un hombre común y corriente. Vino el Espíritu, ahora se convirtió en Hijo de Dios, oído. Y cuando ya estaba muriendo, entregó su Espíritu, y ahí para allá ya es un hombre común y corriente. Y murió como un hombre común y corriente. Cuando ellos presentan a ese Jesús, es un Jesús místico, es un Jesús espiritual. Pero ¿qué dice la Biblia al respecto del verdadero Jesús? Dice la Escritura en 1 de Juan capítulo 4 verso 3, vea la Biblia de manera inmediata, vamos a confirmarlo. Lo que estoy mencionando ustedes pueden leer, si gustan ustedes, en la página 84 de lo escrito por la señora Mary Baker. Su libro en la página 84 menciona lo que estoy diciendo. El apóstol Juan escribe fuertemente contra y arremete contra la idea gnóstica de que Jesús en su carne no era Cristo. O sea, Cristo cuando nació de María no era Cristo. Cristo cuando estaba a los 12 años en el templo no era Cristo. Cristo después de haber muerto no era Cristo. Y dejó de ser Cristo, eso es lo que mencionan ellos, es lo que dicen. Pero ¿qué dice 1 de Juan 4:3? Todo espíritu que no confiesa que Jesucristo, ¿qué? Ha venido en carne, no es de Dios. Eso dice la lámpara, que es la palabra del Señor. No es de Dios. Primera de Juan, ahí mismo, Primera de Juan capítulo 2, verso 22. ¿Quién es el mentiroso sino el que niega que Jesús es el Cristo? La palabra del Señor. Por lo tanto, para no hablar mucho al respecto de este gnosticismo, dice, por lo tanto, concluimos que el Espíritu de Cristo de la ciencia cristiana no es el verdadero Jesús. Este es otro Jesús, no el Jesús de la Escritura. De la escritura y la historia. No, es otro Jesús. ¿Se dan cuenta? Entonces Pablo estaba diciendo, ustedes vinieron, dice, ustedes prestaron oído a esa presentación de ese otro Jesús gnóstico. Ahora ustedes bien lo toleran. Muy bien. Ahora, el otro Jesús de ese entonces, el Jesús de los judaizantes. Y aquí sí presten atención, porque esto es mucho más notorio hoy por hoy. Judaizantes, ¿qué significa? O también podemos entender como legalistas. Esa es la forma de identificar al grupo de los judeocristianos del primer siglo que se opusieron a la fe para que esa fe del Evangelio se extendiese a todos los gentiles, porque ellos se sentían que ellos eran los dueños de la verdad por practicar todo lo que dice la ley del antiguo pacto. Y eso fue lo que generó la primera discusión en el concilio de Jerusalén. Este fue lo primero que se despertó. Y la raíz de todo esto era lo siguiente, presta atención a esto. ¿Cuál era el grave problema? El problema era lo siguiente, era peleándose los prosélitos. Prosélitos quiere decir discípulos o seguidores. El judaísmo es una religión completamente hermética y completamente cerrada. Pero quienes quieren pertenecer al judaísmo, tampoco ellos, no es que no le permitan, sino ellos le abren la puerta y luego cierran para que entre. Y una vez que este entró, se convierte en un prosélito. Y ahora este que entró aquí, él debe practicar todo lo que el judaísmo practica para que siga siendo un miembro del judaísmo que practique la religión judaica. Entonces ellos tenían dentro de sus sinagogas a una cantidad de gentiles que se habían convertido al judaísmo y estos eran conocidos como los prosélitos. Y eso en el libro de los Hechos encontramos con claridad. Pero cuando el Evangelio viene, ¿qué pasaban con estos prosélitos?
como tenían familiares evangélicos cristianos.

cristianos que se convirtieron al cristianismo, ellos eran compartidos y ellos eran compartidos el evangelio. ¿Y qué pasaban? Ellos salían del judaísmo. Y entonces ellos conocían, ¿qué conocían ellos? Conocían el judaísmo y ahora conocían el cristianismo. Y al conocer estas dos ramas, ¿ellos qué hicieron? Mezclaron el judaísmo con el cristianismo. A eso se le conoce como el judaísmo cristiano, hoy conocido como el judaísmo mesiánico. O sea, un poquito de acá y otro poquito de acá. No desaprendieron todo para aprender esto, sino que mitad y mitad. ¿Sí me hago entender o no? Ok, entonces ahora, Hechos 15:1, por favor. Vamos a identificar a este otro Jesús. El Jesús del cristianismo es 100% Cristo de acuerdo a las profecías cumplidas, pero el Jesús del judaísmo es un Cristo, es un Jesús completamente. Recuerda cómo fue que los judíos hicieron con Cristo Jesús. Hechos 15:1. Entonces algunos que venían de Judea enseñaban a los hermanos: si no os circuncidáis conforme al rito de Moisés, no podéis ser salvos. Esta palabra, no podéis ser salvos, la salvación solamente se revela con la presencia del Salvador. Antes de esto, para salvarse, ¿qué debían hacer los judíos? Cumplir la ley. Pero nunca pudieron cumplir la ley, por lo tanto, todos ellos estaban condenados. ¿Y de qué manera ellos se salvaron? Por la gracia de Dios. Por la gracia de Dios, que estaba siempre, la gracia de Dios ha estado de manera permanente. Entonces, cuando el Salvador aparece, es donde aparece esta palabra de ser salvos. Salvos por gracia. Pero ahí vienen esos prosélitos que ya practicaban el judaísmo. Ahora que ellos se hacen cristianos, cristianos como tal, ahora ellos dicen: pero ustedes también deben circuncidarse y deben cumplir con la ley para que puedan ser salvos. No es que Cristo salva porque salva. Estaban presentando ¿a qué? A otro Jesús. ¿Qué dijo Jesucristo al respecto de la salvación? El que creyere, el que creyere será salvo. El Cristo de la Biblia dice: por fe somos salvos, no por obras. Por creer en Cristo somos salvos, no por obras. Por la confianza en Cristo crucificado, eso hace que la persona pueda ser salva. Pero ahora, este otro Jesús que aparece y dice: mira, el Jesús de la Biblia dice: venid a mí los que están trabajados y cargados, yo los haré descansar. Yo soy la puerta, el que por mí entrare será salvo. El que cree, recuerda, dice la palabra, porque de tal manera amó Dios al mundo que mandó a su Hijo unigénito para que todo aquel que en Él crea no se pierda, mas tenga vida eterna. Jesucristo está, ese es el Cristo de la Biblia. Pero el otro Jesús dice esto: yo he venido a salvarlos a ustedes, el del judaísmo, yo he venido a salvarlos a ustedes, yo soy la puerta, el que por mí entrare será salvo siempre y cuando guarde la ley. ¿Estás entendiendo? Y entonces, ¿hay una diferencia entre este Jesús y este otro de acá? Hey, ¿están acá conmigo? ¿O se me judaizaron también? ¿Ah? ¿Hay una diferencia clara o no hay una diferencia clara? Claro que sí. Entonces, este Jesús de acá dice: mi vida di por ti. Tú no me has pedido nada y yo mi vida pongo por las ovejas. Y mis ovejas oyen mi voz y me siguen. Este otro Jesús de acá, él dice: yo mi vida doy por las ovejas, pero ustedes tienen que hacer algo. Tienen que circuncidarse. Tienen que guardar el Shabbat. Tienen que hacer esto, tienen que hacer aquello. Porque caso contrario, no pueden ser salvos. Yo no puedo salvarlos. Aunque tengo la intención de salvarlos, pero no puedo porque dependen de ustedes. Ese es el otro Jesús. Entonces sigue leyendo conmigo. No podéis ser salvos. Versículo 2. Como Pablo y Bernabé tuviesen una discusión y contienda no pequeña con ellos, con estos prosélitos,
se dispuso que subiesen Pablo y Bernabé a Jerusalén y algunos otros de ellos a los apóstoles, a los ancianos, para tratar esta cuestión. Y ustedes conocen la discusión que tuvieron, eso está en el libro de los Hechos. Lean conmigo Tito 1:10. No vamos a hablar del judaísmo como tal, porque eso tengo una enseñanza que compartiré con ustedes, pero más a profundidad. Ahora solamente vamos a identificar la diferencia del otro Jesús con el Jesús de la Escritura. Tito 1:10. Y ahora dice esto: porque hay aún muchos contumaces, habladores de vanidades y engañadores, mayormente los de la circuncisión, a los cuales, verso 11, a los cuales es preciso tapar la boca, que trastornan casas enteras con lo que ellos enseñan, enseñando por ganancia deshonesta lo que no conviene. ¿Qué dice? Lo que no conviene, lo que no conviene, lo que no conviene. Uno de ellos, prestarás atención a esto, ¿alguien puede ayudarle a encontrar el versículo de la Biblia, de los que están sirviendo, por favor? ¿Sí? Dice lo siguiente, mirarán, versículo 12, uno de ellos, su propio profeta dijo, los cretenses, siempre mentirosos, malas bestias, glotones, ociosos, este testimonio es verdadero. Por tanto, repréndelos duramente para que sean sanos en la fe, no atendiendo a fábulas, ¿qué? Judaicas, ni a mandamientos de hombres que se apartan de la verdad. Para que entendamos esto que está mencionando en el libro de Tito, vayan brevemente a Hechos 2, por favor, rapidito, Hechos número 2. Eso no está en mis apuntes, pero me es necesario aclararles aquí, porque hay algo que de pronto no quede bien claro. Hechos capítulo 2, donde, mira esto, donde Cristo le dijo, váyanse allá a Jerusalén, y en Jerusalén ustedes esperen allí en el aposento alto hasta que venga sobre vosotros el poder del Espíritu Santo. Y cuando ocurrió, recuerden ustedes, ellos estaban hablando en otras lenguas, y esto ya lo he aclarado, no en esas lenguas que balbucean, que no se entiende, no, sino en idiomas, hablaron en otros idiomas, eso lo dice la Escritura. Y miran esto, vamos allí, capítulo 2, aquí dice lo siguiente, versículo 8, desde el 7 vamos a leer, dice, y estaban atónitos y maravillados diciendo, mirad, ¿no son galileos todos estos que hablan? ¿Cómo pues les oímos nosotros hablar cada uno en nuestra lengua en la que hemos nacido? Está hablando de aquí, de ese lenguaje que hoy supuestamente hablan en lenguas que son del espíritu, que Rambo saca la bazuca, quema la rama seca, ¿eso? No, no está hablando de eso, está hablando de lenguaje. Que rabacatacatocotocotocorracatacatá.

racatapun chin chin. ¿Sí me entiendes? Esas cosas que hablan ahora y sorprenden a los ignorantes, pero cuando tú lees la palabra, cuando conoces al verdadero Jesús, no te dejas engañar. ¿Y qué dice aquí? Dicen ellos, nosotros oímos que están hablando en otro lenguaje, perdón. Y dice, y cada uno en nuestra lengua en la que hemos nacido. Y aquí viene, 9. Partos, medos, elamitas, y los que habitamos en Mesopotamia, en Judea, en Capadocia, en Ponto y en Asia, en Frigia, en Panfilia, en Egipto, en las regiones de África, más allá de Cirene, y romanos y residentes, tanto judíos como qué. Ah, ¿te das cuenta? Tanto judíos como prosélitos. ¿Quién eran los prosélitos? Los gentiles que se han convertido al judaísmo. Continúa. Y luego el verso 11, ¿qué dice? ¿Qué dice allí? Dile a lo fuerte. ¿Qué dice allí? Ah, bueno, cretenses. Cierra tu Biblia. Solamente quería que confirmaras dónde estaban. Ahí estaban los cretenses. ¿Qué es? ¿Quiénes son los cretenses? Es como decir, ¿quiénes son los ecuatorianos? Pues obvio, los que viven en Ecuador. ¿Quiénes son los cretenses? Los que viven en Creta, perfecto, los que viven en Creta. Ahora, ¿qué era Creta? Creta era una isla. Era una isla que tenía muchísimo, muchísimo, muchísimo dinero. Era gente muy pudiente. Y todos esos cretenses habían visitado a Judea, habían visitado a Jerusalén. Y en ese camino a Jerusalén habían conocido el judaísmo. ¿Y qué hicieron ellos? ¿Están acá conmigo? No se me distraigan, por favor. Escucha esto. ¿Y qué habían conocido ellos en Judea? El judaísmo. ¿Y qué hicieron? Transportaron o importaron de Judea, de Jerusalén, el judaísmo ¿a dónde? A Creta. ¿Están entendiendo, verdad? Un poco de geografía, por favor, para entender mejor, porque la Biblia se estudia así para poder entender. A Creta. ¿Y ahora en Creta qué ocurrió? Se hizo una sinagoga. ¿De qué? De judíos prosélitos. Eran cretenses que se habían convertido en prosélitos, seguidores del judaísmo. Entonces en Creta había una sinagoga, 2, 3, 4 sinagogas. Pero ¿qué sucede? Cuando en Pentecostés el Espíritu Santo vino y los discípulos que se encontraban allí empezaron a hablar en otras lenguas y hablaron la lengua ¿de qué? De los cretenses. ¿Y qué estaban ahí los cretenses? Escuchando lo que hablaban, cuando de pronto escuchan, ¿y qué escucharon? Las maravillas de Dios al respecto de Cristo Jesús, del cristianismo. ¿Y qué pasó con ese cretense que estaba escuchando? La fe vino por el oír de la palabra. Varones, hermanos, dijo Pedro, a ese Cristo que ustedes mataron, ¿recuerdan ustedes del discurso de Pedro que está ahí, el versículo 14? Todo eso que ustedes observan y leen allí, todo eso escuchó ese cretense. Olvidémonos de los de Panfilia, olvidémonos de los demás, pero enfoquémonos en ese cretense. Entonces, un cretense estaba escuchando allí, y cuando escuchó las maravillas del Señor, ¿qué ocurrió con él? Fue regenerado por el poder del Espíritu Santo, y él se convirtió en un hijo de Dios. ¿Y sabes qué hizo? Él que importó qué cosa. Hey, ¿están acá conmigo? ¿Qué importó él de ahí de Jerusalén ahora? Ah, el cristianismo, a Cristo Jesús, ¿a dónde? A Creta. Entonces, allá en Creta, ¿qué pasó? ¿Qué ocurrió allá en Creta? Y de hecho, Tito, el apóstol Tito fue enviado. Ahora existe una sinagoga de judíos y también existe, ¿qué? Una iglesia en Creta. Y Tito era un hijo de dos cretenses paganos, de dos paganos. Ahora Tito era cristiano. Ahora Pablo encarga a Tito como pastor de esa iglesia allá en Creta. ¿Y ahora qué estaba sucediendo allá en Creta? ¿Qué estaba pasando? Esos judaizantes que se encontraban allí, que se habían convertido al cristianismo, a la iglesia, entonces tenía la iglesia de Cristo, había cretenses que eran judaizantes y cretenses que no eran judaizantes, pero también eran cristianos. Era una mezcla de conocimiento dentro de la iglesia y había un problema muy serio. Había un problema y una dificultad muy seria. Por esa razón que dice Pablo, ahora para que yo cuento esto, para que ustedes entiendan, por favor,
Porque no es que estoy en contra de nadie, sino lo único que hago es informarle a ustedes lo que en realidad pasó. ¿Por qué razón se escribió esto? Entonces leamos desde el verso 10. Porque hay muchos contumaces, habladores de vanidad y engañadores, mayormente los de la circuncisión, a los cuales es preciso tapar la boca, que trastornan casas enteras, enseñando por ganancia deshonesta lo que no conviene. Verso 12. Uno de ellos, su propio profeta, dijo: los cretenses siempre mentirosos, característica de ellos, malas bestias, eran glotones, eran comelones, ociosos. Este testimonio es verdadero. Por tanto, Pablo le dice a Tito, por tanto, repréndelos duramente. ¿Cómo dice que los reprenda? Hermanos, porque había un problema ahí, estaban presentando a otro Jesús, para que sean sanos en la fe, no atendiendo a fábulas judaicas ni a mandamientos de hombres que se apartan de la verdad. Gálatas capítulo 2, verso 11. Ahora ustedes van entendiendo mejor. Entonces, el otro Jesús es el otro Jesús del judaísmo, del otro judaísmo mesiánico. ¿Usted conoce a un mesiánico? Usted observa, escuchar, dice: somos mesiánicos, somos de las raíces hebreas, pero nosotros creemos en Jesús. Ese no es el Cristo de la Escritura. Aunque hablen con la misma Biblia, no es el Cristo de la Escritura, no. Ese es otro Jesús. Ese es otro Jesús. ¿Están conmigo? Ese es otro Jesús. No es el Cristo que murió en la cruz del Calvario, no, es otro Cristo. Gálatas 2:11. Y aquí viene una historia interesante, dice esto: pero cuando Pedro vino a Antioquía, Pablo está haciendo referencia, contando a los Gálatas, le resistí cara a cara porque era de condenar. ¿Por qué? Pues antes que viniesen algunos de parte de Jacobo, comía con los gentiles, este Pedrito, pero después que vinieron se retraía y se apartaba porque tenía miedo de los de la circuncisión. ¿Quiénes eran los de la circuncisión? Los prosélitos judaizantes que se habían hecho al cristianismo. Ellos tenían mezclado lo santo con lo profano. Ahora, versículo 13, ¿qué dice allí? ¿Y en su qué? ¿Qué significa simulación? ¿Ah? En su apariencia, en eso de simular ser lo que no soy. Eso pasa ahora con los ecuatorianos que se han judaizado. Ahora ellos simulan ser ¿qué? Hebreos, judíos, Yeshua HaMashiach, Ruach HaKadosh. ¿Qué es eso? Ustedes no saben, porque nosotros cantamos en hebreo, hasta roncar roncan en hebreo. ¿Entienden? Porque han mezclado lo santo con lo profano, porque no han entendido. Hermano, el judaísmo no predica a Cristo, el de la Escritura. El mesianismo, ese es otro Jesús. Raíces hebreas, ese es otro Jesús. Ese es otro Jesús. No, nosotros no somos ni de raíces hebreas, nosotros somos shabáticos. Ese es otro Jesús. El adventismo, ese es otro Jesús. Oiga, pastor, usted vino ahora pero dar palo. No, no, no, yo estoy presentándote al Cristo de la gloria, el que está en la Escritura. Oye, Pablo no fue loco cuando dijo: ustedes están haciéndole caso a otro Jesús. Ese otro Jesús ahora también es famoso. Y eso no es todo, sigamos leyendo. Dice así: y en su simulación participaban también los otros judíos, de tal manera que aún Bernabé fue también, ¿qué? Dígalo fuerte. No, pues dígalo fuerte, ¿qué dice? Arrastrado. ¿Qué tan fácil es ser convencido cuando no conoces al Cristo de la Escritura? También fue arrastrado por la hipocresía de ellos. Pero cuando vi que no andaban rectamente, oído a esto, conforme a la verdad del Evangelio, dice el apóstol Pablo, dije a Pedro, ¿delante de qué? De todos. No, es que no es bueno llamar la atención delante de la gente. Cuando no entienden, hay que llamar delante de la gente. Es como hace un momentito, le llamó la atención delante de todo el mundo porque ya no entienden. Ok, dice eso.
delante de todos y le dice lo siguiente, Pablo a Pedro, si tú siendo judío vives como los gentiles y no como judío, ¿por qué obligas a los gentiles a judaizar? ¿Sabes qué? Justamente esto es lo que ocurre hoy por hoy. Estos shabáticos que enseñan a guardar el Shabbat, ellos no guardan el Shabbat. Estos hebraicos que dicen que conocen las raíces hebreas, ni siquiera saben qué es la raíz hebrea. Hermanos, bien dice ese dicho que en la tierra del ciego el tuerto es el rey. ¿Qué gran pecado ha cometido la iglesia del Señor? El abandonar la lectura y el estudio de la palabra de Dios. Porque cuando la persona es ignorante, cualquiera parecido que venga acá y hable bonito y diga que ahora vienen hablando en otro idioma y empiezan a hablar en idiomas extraños, y luego dicen, es que en griego quiere decir esto, es que en hebreo quiere decir esto, es que en arameo, es que yo tengo la Biblia original, que esta Biblia no vale, que la Reina Valera no sirve, que esta Biblia... Y andan con la Reina Valera bajo el brazo enseñando con esa Biblia y dice que no vale. Y fácilmente engañan a aquellos que no conocen la Escritura. Cuando tú conoces al Jesús verdadero, esposa que estás acá, ¿tú podrías identificar a tu esposo sin necesidad de ver el rostro, solamente la silueta de él? ¿Lo identificarías? Hasta la soltera dice amén. Oriana dice amén. Solo con la silueta. En medio de una cantidad de gente que están de espaldas, todos caminando, ¿tú podrías identificar a tu esposo? Hasta las divorciadas dicen, amén. Claro que sí. ¿Por qué razón? Porque le conoces hasta cómo camina, hasta qué tamaño es la altura y todo eso. Tú conoces bien. No, no, ese es redondito, sí. Ese es mi marido, dice la hermana. Ese que va y dice, no, el otro no, dice. ¿Te das cuenta? Cuando conoces, pero ¿qué tal si no conoces? Te confundes. Eso es lo que Pablo está diciendo. Ustedes van a recibir a otro Jesús. ¿Por qué? Porque ustedes no están conociendo al Jesús verdadero. Y ahora dice acá, mira, sigamos leyendo. ¿Por qué obligas a los gentiles a judaizar? Versículo 15, nosotros judíos de nacimiento y no pecadores de entre los gentiles, sabiendo que el hombre no es justificado por las obras de la ley. Oído esto. Sabiendo que el hombre no es justificado por las obras de la ley, sino por la fe de Jesucristo, nosotros también hemos creído en Jesucristo para ser justificados por la fe de Cristo y no por las obras de la ley. Por cuanto las obras de la ley, por cuanto por las obras de la ley nadie sería justificado. Ahora Pablo está diciendo, este Cristo verdadero, él dice que la ley no ha justificado a nadie, sino que él es el que justifica a todos. Pero ahora este otro Jesús de los judaizantes dice esto: yo los he justificado a vosotros, yo les he dado la justificación, siempre y cuando ustedes guarden la ley, correcto, guarden el Shabbat, no coman camarón, ¿sí? Solamente deben comer peor cangrejo. ¿Qué es eso? Es una araña grande. No coman eso, que no deben comer esto, que no deben comer aquello. Si ustedes no comen eso, muy bien, entonces son justificados. Ese no es el Jesús de la Escritura. ¿Ese es qué? Otro Jesús. ¿Están entendiendo? Ese es otro Jesús, pero suena elegante, suena bonito. Inclusive algunos vienen ya puesto kipá. La kipá es eso ahí, el talid, que son un chaleco ahí con unos flecos allá abajo.
Oye, este nace, y cambian de nombre inclusive ahora los, son ecuatorianos. ¿Eh? Ya tienen nombres ecuatorianos. Rafael Quispe. Ahora ya no es Rafael, es el rabino. ¿Qué sé yo? Se cambian de nombres ahora. Porque han descubierto de que mi apellido tiene Z. Y la Z es que te identifica como raíz de Israel. Eres hebreo porque tienes Z. Todo ese tipo de cosas hoy existe. Este es otro Jesús. No me estoy burlando porque eso, hermano, eso es así, así lo dicen. Y hay una cantidad de comunidades hebreas que visten con túnicas, te dejan crecer los cuatro pelos que tienen de barba, el pelo, con túnicas, y andan presentando holocaustos, matando lo que encuentren, gatos, perros, lo que encuentren, porque no hay ovejas ya para sacrificar. Eso está pasando ahora. Y dicen, nosotros somos seguidores de Jesús. No, no, no, no, ese es otro Jesús. Otro Jesús, Gálatas 3:1. Por eso es que Pablo dice, oh, Gálatas insensatos, ¿quién os fascinó para no obedecer a la verdad? Pablo está arremetiendo duro contra esa fe de ese otro Jesús. A vosotros antes, ante cuyos ojos Jesucristo ya fue presentado, el verdadero Cristo, claramente entre vosotros como crucificado. ¿Cómo? Como crucificado. Esto solo quiero saber de vosotros. ¿Recibiste el Espíritu de la, por las obras de la ley o por el oír con fe? Contesten, el Espíritu Santo de Dios. ¿Ustedes recibieron por guardar las obras de la ley antes de Cristo Jesús? ¿Quién recibió el Espíritu Santo? Nadie. Entonces dice, a ver, ustedes, ¿han recibido el Espíritu Santo de parte de Dios por guardar las obras de la ley? Respóndame uno. Ningún shabático, nadie puede responder porque eso no existe. Y luego menciona y dice esto, o por el oír con fe. Tan necios, brutos en otras palabras, tan tontos sois, habiendo comenzado por el Espíritu, ahora vas a acabar por la carne. En otras palabras, habiendo comenzado por el Cristo de la Biblia, de la Escritura, el verdadero, ¿vas a terminar abrazando a otro Cristo? Jesucristo advirtió, porque vendrán muchos en mi nombre diciendo, yo soy el Cristo, y a muchos que engañarán. Y ahí tenemos ahora iglesias completas engañadas por este falso Cristo. Lamentablemente, lamentablemente. Entonces vamos allí, versículo 4. Tantas cosas habéis padecido en vano, toda persecución y todo lo que ha ocurrido. Si es que realmente fue en vano, aquel pues que os suministra el Espíritu y hace maravillas entre vosotros, ¿lo hace por las obras de la ley o por el oír con fe? Así Abraham creyó a Dios y le fue contado por justicia. Sabed por tanto que los que son de fe, estos son hijos de Abraham, y no por guardar la ley. Versículo 10. ¿Qué dice el verso 10? Vea, mi amado hermano, si ya con esto ya los judaizantes, hebraicos, raíces hebreas, efraínitas y mesiánicos ya no quieren entender, es porque verdaderamente no les ha amanecido. Mira esto, porque todos los que dependen de las obras de la ley están bajo ¿qué? ¿Y maldición qué significa? Condenación. Condenación, pues escrito está, maldito todo aquel que no permaneciere en todas las cosas escritas en el libro de la ley para hacerlas, para cumplirlas. Todo aquel que empezó por el Espíritu y va a terminar en la carne, empieza por el Cristo de la gloria, que Él vino a salvar por gracia, por medio de la fe en su sangre. Y luego se pasa acá para guardar la ley y los mandamientos y decir que ahora guardando eso, ahora sí es algo. Dice que está en condenación. ¿Sabe que pastor, los judaizantes y los que se pasaron a las raíces hebreas están condenados? Bueno, no lo digo yo, lo acabaste de leer tú mismo.
Lo acabaste de leer. Mira esto. Ahora, verso 11. ¿Y por qué razón? Y que por la ley ninguno se justifica para con Dios. Es evidente. ¿Por qué? El justo por la fe vivirá. Y la ley no es de fe, sino que dice, el que hiciere estas cosas vivirá por ellas. Por lo tanto, verso 13, Cristo nos redimió de la maldición de la ley. Y esto es lo elegante. ¿Cómo? Hecho por nosotros maldición. ¿Por qué? Porque está escrito, maldito todo aquel que es colgado de un madero. El Cristo, mira esto. Una vez un judaizante me dijo lo siguiente: Jesucristo, Él cumplió toda la ley, Él perdonó todo pecado, todo fue perdonado, el pecado, pero solamente el 70% de tus pecados. Y el 30% faltante tú tienes que, en otras palabras, Cristo vino a ayudarte a cumplir la ley, pero no a darte cumpliendo todo. Y tienes que tú cumplir el resto. Otro judaizante dijo, él fue un poco más dadivoso, dijo, Cristo cumplió el 90% y solamente el 10%. Este es otro Jesús, es un Jesús débil, es un Jesús enclencle, es un Jesús que quiere que alguien le ayude. Sí, Él te salva, pero hay que hacer esto. Ese no es el Cristo de la Biblia. ¿Qué dice el Jesús de la Biblia? Yo hice todo por ti. ¿Qué hace el hombre para ser salvo? Nada. Absolutamente nada. Y para aquellos que están diciendo, entonces yo no hago nada, entonces yo vivo a la fiesta, voy a vivir tranquilo como que sin nada. No, tampoco eso, porque el mero hecho de que pienses de esa manera es porque nunca te alcanzó la gracia del Señor a ti. Porque la gracia del Señor, la libertad que Cristo nos llamó, no debe tornarse en libertinaje, sino más bien en un eterno peso de gloria, que debe haber un cambio permanente en nosotros. Ese es lo que se conoce como la regeneración, nacido de nuevo. Ya no eres el mismo de antes, ahora eres completamente distinto y diferente. Muy bien. Por lo tanto, advertencia para todos aquellos insensatos que predican o siguen a este otro Jesús. Arrepiéntete, pastor que me estás escuchando, o rabino que me estás escuchando. Arrepiéntete de tu sutil intento de querer dizque llevar a la iglesia a las raíces hebreas o raíces judaicas. Eso es un error, porque no debemos nosotros regresar a las raíces hebreas. Nosotros debemos regresar a las raíces, a la raíz que la palabra dice en Isaías 11:1, que es a la raíz del tronco de Isaí. ¿Y quién es esa raíz? ¿Cuál es el camino antiguo? ¿Los hebreos? ¿Las raíces hebreas es el camino antiguo? ¿Esas raíces hebreas es la raíz a donde tenemos que llegar? No, si no es Jesucristo. Esa es la raíz. ¿Dónde empezó? ¿Dónde se sembró esa semilla? En Génesis 3:15. Allá es que tenemos que regresar, y de ahí tenemos que partir como simiente santa, como pueblo adquirido por Dios. Muy bien, entonces, ¿qué significa judaizar? Brevemente, judaizar es retornar al camino, al monte Sinaín, a la sombra, dejando paso al nuevo y caminar en el camino que Cristo nos abrió a través de su muerte. Es regresar al monte Sinaín, donde se proliferó toda la idolatría, y abandonar el Calvario, donde se dio a cabo nuestra redención. Judaizar es predicar un evangelio por obras y hacer inútil a la cruz de Cristo, que es por gracia. Judaizar es militar en la carne, y nosotros hemos sido llamados a vivir en el Espíritu. Judaizar es regresar a la letra de la ley, y esa letra de la ley solamente fue entregada al pueblo de Israel, y Cristo Jesús nos redimió de la maldición de la ley, dice la palabra. Y Él hizo el trabajo por nosotros. Ahora muchos dicen, o sea que ustedes no cumplen los mandamientos. ¿Quién dijo eso? Por eso cuando me dicen, es que ustedes no cumplen los mandamientos. Y dice la Biblia que solamente los que guardan los mandamientos del Señor, esos son salvos. Sí, eso es verdad, la Biblia dice eso. ¿Y quién dice que nosotros no cumplimos los mandamientos? Por supuesto que cumplimos los mandamientos.
Por supuesto que sí. ¿Y cómo lo cumplimos nosotros? Y nosotros sí lo cumplimos. ¿Y cómo lo cumplimos? Lo cumplimos en Cristo Jesús. Porque Él cumplió los mandamientos. Y la ley que tenía la vara aquí, esa vara que nadie podía pasar, nadie podía pasar porque nadie cumplía. Cristo Jesús vino y se paró aquí. Y la ley lo revisó todo a Cristo. Y como no vio defecto en Cristo, Él cumplió todo. La vara se levantó y Cristo pasó. Él pasó, Él cruzó la ley, Él pasó. Y ahora que Él pasó, ahora que Él cruzó la ley que hizo, bajó la vara otra vez. Ahora, ¿quién pasa? Y tú dices, pero ¿cómo? Si Jesucristo dice, y dice Cristo, síganme, pero ¿cómo va a seguir si la vara está puesta allí? Entonces, ¿sabes qué hace Cristo? Una vez que pasa, ha muerto, ha crucificado el pecado, resucita, y cuando resucita Él, Él pasa, y la ley levanta, Él viene acá a nosotros. Y Él nos dice lo siguiente, a este lado de acá, la vara está aquí, a este lado de acá, Él dice esto, hey, todos aquellos que estén trabajados y cargados, vengan a mí, y yo les voy a hacer descansar. Yo soy la puerta, yo soy la puerta, el que por mí entrare, ese será salvo. Entonces, ¿qué hacemos? Venimos a Cristo Jesús, entramos en Él, y una vez que estamos dentro de Él, vestidos de Él, vestidos del nuevo hombre que es Cristo Jesús. Cristo, ahora Él viene. La ley no te observa a ti, sino observa a Cristo. ¿Y la ley qué hace? Levanta la vara y pasa. Y nosotros también pasamos. ¿Y hemos qué? ¿Hemos qué? Hemos cumplido la ley. Pero en cambio, este Cristo falso de los shabáticos y de los efraínitas y de los hebraicos, en cambio hace esto. Él dice esto, como Él no ha muerto, como Él no puede, Él está aquí, solamente, y la ley está aquí. Él acá dice, yo los salvo a ustedes, vengan a mí, pero intenten pasar. Él hace que, y a pasar, y por eso le ponen cargas y cargas y más cargas. Porque todo judaizante empieza por solamente decir shalom. Y más adelante, shalom, alejeje, no sé qué otra cosa más. Y luego más adelante dice ya, Jehová no es Jehová, es Yahweh o Yahweh o Yohebaje. Y luego más adelante dice, ya no, ahora hay que hablar, hay que cantar en hebreo, hay que danzar en hebreo, hay que soñar en hebreo, hay que, todo en hebreo, y todo en hebreo ahora. Músicas en hebreo, Biblia en hebreo, no entiende ni el español y ya están leyendo hebreo. Y son engañados de una manera brutal por este otro Jesús. Muy bien, judaizarse es desligarse de Cristo y abrazar las costumbres y prácticas solo dadas en la ley. Por lo tanto, mi hermano querido, si de pronto estás perteneciendo a una iglesia que se está desviando del camino de la cruz, regresando al camino del error doctrinal, levanta tu cabeza y sigue a Cristo. Las raíces nuestras es Cristo Jesús, nuestra raíz. Las raíces nuestras es solo por gracia, somos salvos por fe, somos salvos por gracia, somos salvos y solamente la Escritura para nosotros es una regla de vida. Y si la palabra de Dios dice que hemos sido salvados en Cristo Jesús, es porque hemos sido salvados en Cristo Jesús. Y las iglesias judaizantes o mesiánicas piensan que son más espirituales por cantar en hebreo o hablar en hebreo o en arameo o usar vestimentas como mencioné o a dejar de comer camarón. Dijo un hermano hablando conmigo, dice, yo antes cuando era gentil, ahora ya no es gentil, ahora ya es hebreo y es ecuatoriano. Yo cuando era gentil, yo cuando era pagano, yo cuando era un inmundo, porque eso dice, ¿no? Los gentiles son inmundos, mientras que los hebreos son puros. Yo cuando era de esa manera, yo amaba comer ceviche de camarón. Pero gracias a que Dios me hizo libre, ahora me da asco el camarón. Eso para ellos es espiritualidad. O sea, la salvación está ligada a un camarón. ¿Qué camarones? ¿Te das cuenta? Cosas como esas. No, es que guardando el Shabbat dicen que van a ser salvos.
Todo eso es una fábula judaizante que Pablo luchó y la iglesia primitiva peleó y luchó. Oye, y nosotros estamos en la misma guerra ahora con estos falsos cristos que están allí a la vista de todo creyente. Muy bien. El otro Jesús, el tercer Jesús de los testigos de Jehová. Siempre me han preguntado los hermanos acerca de los testigos de Jehová, pues aquí vamos a aprender algo brevemente. No voy a hablar al respecto de ellos totalmente, pero una parte, voy a mostrarte a ese Jesús que los testigos de Jehová, ¿cómo hacen los testigos de Jehová cuando llegan a la casa a golpearte la puerta? ¿Qué dicen? ¿Ah? ¿Qué dicen? ¿Te han llegado a visitar o no? Esos andan por todo lado. Gracias a la pandemia ya dejaron de venir y ahora ya empezaron otra vez. Eso es una plaga. ¿Qué dicen los testigos de Jehová cuando llegan a tu casa? ¿Queremos hablarte de qué? ¿Ah? ¿Queremos hablarte de Dios, de esto, que la tierra bonita, que el león jugando con el niño y que de Jesús y de esto y te presentan? Oye, déjame decirte algo, ese es otro Jesús. Los testigos de Jehová siempre han enseñado que Jesús, oído esto, es un Dios. Sí, es un Dios, pero no Dios encarnado. No. El fundador de los testigos de Jehová, Charles Russell, dijo que Jesús era el arcángel Miguel, así lo dice, antes de que apareciera en el mundo. Por lo tanto, el Jesús de los testigos de Jehová es un ángel que se hizo hombre. Es un ángel que se hizo hombre, mas no el Hijo de Dios. Por eso ellos dicen testigos de Jehová. Y en la Biblia encuentras que Jesucristo dice, vosotros me seréis mis testigos. Nosotros somos testigos de Jesucristo, porque Dios no necesita a nadie que le testigue, hermano. Porque ¿quiénes son los testigos del Dios eterno, del Dios de los cielos, del Creador de los cielos, de Jehová de los ejércitos? ¿Quién es el testigo de ellos? ¿Quién es el testigo de ellos? ¿O quiénes son los testigos del Dios eterno? ¿Quiénes son? Los cielos y la tierra, el sol, la luna, las estrellas, todo lo creado, todo testifica de que existe un Dios creador de los cielos y la tierra. Jesucristo dijo, vosotros me seréis testigos en Jerusalén, en Samaria y hasta lo último de la tierra. ¿Te das cuenta? Pero ellos dicen así. Por lo tanto, para los testigos de Jehová, Jesucristo es un Dios, pero no el Hijo de Dios o Dios el Hijo. No es la segunda persona de la Trinidad, ellos no son Jesús solos, ellos son Jehová solos. Esta es otra peste que anda por todo lugar. Mira esto, estas son enseñanzas falsas que hacen que el Jesús de los testigos de Jehová sea otro Jesús y no el Jesús de la Escritura. Ellos mencionan de que ese Jesús simplemente es una fuerza, como el Espíritu Santo también una fuerza. Por lo tanto, cuando un testigo de Jehová presenta su evangelio pervertido, él presenta a Jesús como una persona común y corriente. No, su énfasis no es el Cristo crucificado, sino el Cristo crucificado en su evangelio es simplemente una añadidura. Es como decir usted, deme un helado de fresa con chocolate, por favor. Fresa con chocolate, y para que el helado se vea bonito, le colocamos sobre el helado una galleta y una uva. Para ellos, ese Jesús de ellos es un adorno a su doctrina, más nada, pero no es que es el centro de su doctrina. Por lo tanto, ese Jesús es otro Jesús. Ese es el Jesús de los testigos de Jehová. Ahora, otra de las cosas. Los testigos de Jehová hablan acerca de la resurrección de Cristo y ellos dicen que Cristo Jesús resucitó, pero resucitó como espíritu divino, que no resucitó en cuerpo como dice la Biblia que resucitó, sino dice que resucitó solamente espiritualmente nada más. Para ellos, ese Cristo Jesús que existió en sus tiempos murió y ahí desapareció. Pero que sí resucitó, pero su espíritu nada más, porque era un arcángel, un ángel que vino y se encarnó. Pero la Escritura en cambio menciona, ¿recuerdan ustedes que Jesucristo después de haber resucitado se presentó delante de sus discípulos y qué le dijo? El Cristo de la Biblia, ¿qué dijo? Yo mismo soy, porque se asustaron, pensaron que era un espíritu, ¿se acuerdan?
Dice, no soy espíritu, y para que vean, el espíritu no come. Al espíritu no le pueden tocar. Yo mismo soy, venid, papá, Dios soy. Y háganme, por favor, un pescado frito. Un maito, para que vean. Y le hicieron y comió. Y ahí creyeron. Por lo tanto, el Jesús verdadero, el de la Escritura, Él resucitó con cuerpo, pero glorificado. Y ascendió, ¿cómo? Con cuerpo glorificado. Escucha esto y les va a sonar duro a los Jesús solos y a los Jehová solos. Y está sentado a la derecha del Padre en cuerpo, pero glorificado. Y nada de que es que la derecha es poder con sus interpretaciones ociosas. No, Señor. La Biblia dice diestra y la Biblia dice derecha es derecha. Y está sentado a la derecha del Padre intercediendo por nosotros. O sea que hay dos tronos, claro que sí. Y no solamente dos tronos, hay muchos tronos. Eso dice en Apocalipsis, vi tronos en el reino de los cielos. Estos Jesús solos son una plaga. Y no solamente los pentecostales, sino también hay un montón de gente que ahora vive enseñando eso. Ok, cuando Cristo se fue arrebatado, recuerda que los discípulos miraron a Jesucristo subir en cuerpo. Observaron a Cristo mirar y observaron a Cristo ascender y miraron ellos con sus ojos que ellos fueron llevados al cielo. ¿Y qué fue lo que dijeron los ángeles que estaban allí? A este mismo Cristo que ustedes han mirado partir, de la misma forma como ustedes vieron ir, ¿cómo se fue Cristo? ¿En espíritu o en cuerpo? En cuerpo, de la misma manera también regresará. ¿Cómo va a regresar? En cuerpo. Eso dice la palabra y así es. El cuarto Jesús, el Jesús del mormonismo. Los mormones, ustedes conocen a los mormones, ¿no es cierto? Principalmente las hermanas mujeres se derriten viendo a los mormones. Es que esos misioneros sí son guapos, bonitos, no como los de miles que son feos. Jóvenes, gringos, dijo acá ese, gringos, dice, guapos, ojos verdes, hasta gusto da que le prediquen. A la hermana se le quitó el sueño, ¿eh? La iglesia mormona afirma que Jesús no es, escucha, que Jesús, el Cristo, no es Dios, sino que es uno de los dioses. En la literatura de los mormones, el teólogo mormón Pratt dijo que el mormonismo cree en una cantidad de dioses, en un panteón lleno de dioses. O sea, Jesús es uno más de los dioses que existe por todo lugar, un panteón de dioses. Pero ¿qué dice al respecto de Cristo la palabra del Señor? Que no, hay un solo Dios y un solo mediador, ¿quién? Jesucristo hombre. Es Dios. ¿Jesucristo es Dios? Sí, Señor. Jesucristo es Dios. La iglesia mormona habla de su otro Jesús. Dice que antes de su encarnación, este Jesús que ellos presentan, dice que era hermano espiritual de Lucifer. Eso dicen los mormones, ¿eh? Por si acaso algunos quieren recibir a los mormones, tengan mucho cuidado. Ellos dicen que Jesús, por esa razón que ellos tienen otra Biblia, se llama la Biblia del mormón, no es esta Biblia. Entonces, ¿ellos qué presentan? Dicen ellos también, nosotros también hablamos de Jesús, pero ¿de cuál Jesús? Del otro Jesús. Del otro Jesús. Dice entonces, ahora, a otra de las cosas más, ellos dicen que Jesús, después de su encarnación, o sea, cuando el hermano de Lucifer se encarnó, casi como los testigos de Jehová, son primos hermanos estos Jesús. Y cuando se encarnó, fue un Cristo polígamo. ¿Sabían eso? Mira este otro Jesús que es polígamo. ¿Qué significa eso? Que tenía por esposo a María, a su hermana Marta, él era esposo de ella, y con Magdalena también, más bien dicho, Jesús andaba con todas las mujeres que le rodeaban. Ellos dicen que esas eran esposas de Jesús. Por esa razón que los mormones, ellos en su doctrina, ellos son polígamos. La poligamia es parte de su liturgia. ¿Sí? Porque dice, me voy a hacer mormón. Poligamia, para los que no entienden, es tener varias esposas. Sí, porque Jesús tenía varias esposas. Hermanos, los mormones no predican a Jesús de la Biblia. Ellos predican a otro Jesús.
a otro Jesús. Entonces, no es el Jesús que habla el Nuevo Testamento. Muy bien, ahora, Jesús lo dijo. Recuerda, hermano, Jesús lo dijo, que se levantarán falsos cristos y falsos Jesuses por todo lugar. Te estoy mostrando. Y eso que todavía hay una larga lista. Por ejemplo, el cuarto Jesús, el quinto Jesús, es el otro Jesús del protestantismo liberal. Escucha, el teólogo liberal Rudolf von Bultmann dijo que la resurrección de Cristo no es un acontecimiento de la historia pasada. Un hecho histórico que involucra una resurrección de los muertos es totalmente inconcebible. Esta teología y protestantismo liberal presentan a un Jesús completamente distinto a lo que la Escritura menciona. Ellos dicen que este Jesús resucitó, pero resucitó de manera espiritual, no físicamente. El otro teólogo, George Eldon, del seminario Fuller, dice que la resurrección de Jesús no fue una revivificación de un cadáver volviendo a la vida física, sino que simplemente desapareció y se esfumó en el mundo espiritual. Y presentan a este tipo de Jesús. Pero Jesús, no, Jesús de la Biblia menciona de que Él se presentó después de haber resucitado. ¿Qué hubiese pasado si Cristo resucitaba y nunca se hubiese aparecido? Estas filosofías o estas teologías que estoy presentando de este otro Jesús hubiesen encontrado fuerza. Pero gracias a Dios que Jesucristo, cuando resucitó, ¿cuántos días estuvo Él después de haber resucitado? 40 días estuvo con todos y más de 500 personas fueron testigos de la resurrección de Cristo Jesús. Esta teología liberal y ese protestantismo liberal mencionan, porque ellos mezclan con ciencia y doctrina y filosofía, y mencionan de que todo esto es falacia de la resurrección de Cristo, y eso no es así. Eso es un extremo de fanatismo, pensar de esta manera. Existe el Jesús, sí, hay que respetarlo, hay que honrarlo como una persona que hizo, irrumpió en el tiempo, hizo cosas muy buenas como la Madre Teresa de Calcuta. O sea, más o menos en ese punto, como Juan Pablo II, como Pablo Neruda, como Simón Bolívar. Sí, es verdad, fueron personas que cambiaron la historia, pero que murieron y que su espíritu está reposando en las alturas de la misma manera. Muy bien, entonces, ten en cuenta de que todo este tema de los otros Jesús siguen apareciendo, y ahora hay otro Jesús, el número 6, el Jesús que les encanta ser tomado en cuenta en los llamados del altar. Ese es otro Jesús. Hacia el final del segundo gran despertamiento, un predicador llamado Charles Finney, en el siglo XIX, cambió radicalmente la manera en que los pastores trataban a los perdidos. Esto no existía antes del siglo XVIII, no había esto de aquí, de esto. A ver, levanten la mano los que quieren aceptar a Cristo. Escuche esto, los que quieren aceptar a Jesús. Suena bíblico, pero no es bíblico. ¿A cuál Jesús hacían que acepte en ese momento? Al otro Jesús. Nunca hicieron aceptar al Cristo de la Biblia, no, sino a otro Jesús. ¿Por qué? Porque no se trata de que tú levantes la mano para aceptar a Cristo, porque ¿qué es lo que dice el verdadero Cristo? Mira, este Cristo falso de acá dice esto. A ver, levanten la mano los que quieren aceptarme a mí. Y ahí levantan la mano. Inclusive existen esto. Mira, levanta la mano, hombre, levanta. Y el que está sentado le obliga al otro y dice, anda, anda, es hora, continúa. Ese Jesús manipula. Pero en cambio el Jesús verdadero, ¿qué dice al respecto? ¿Ah? ¿Qué dice al respecto el Jesús de la Escritura? Dice esto, venid a mí los que estáis trabajados y cargados, los que ya han sido llamados de antemano, porque nadie puede venir a mí y el Padre no le trae. No se trata de que anda, ya es hora, anda, levanta la mano, anda adelante para que oren por ti. ¿Te das cuenta? Ese es otro Jesús. Ese Jesús del llamado al altar es un Jesús que eleva el egocentrismo del predicador, de su predicador, de su evangelista. Los predicadores antiguos miraban el crecimiento de la iglesia por el testimonio de sus miembros. Ahora es al contrario, este Jesús del llamado al altar es, vengan todos, entren todos, hagan ustedes lo que sea, no importa, lo importante es que la iglesia se llene.
Este falso Jesús es el Jesús del decisionismo personal, de que simplemente deciden aceptar a Cristo y siguen adelante y su vida continúa.

Menciona a la iglesia como parte del cuerpo de Cristo. Y él menciona a la iglesia de que debemos estar juntos y unidos. Y él menciona a la iglesia que debe haber una disciplina. Y él menciona a la iglesia que nosotros no somos solitarios, somos una manada, somos un redil. Pero este otro Jesús, él dice, no importa, tú sigue como tú quieras. Tú sigue como tú quieras, tú eres libre para seguir, haz lo que tú quieras, no importa. Mezclado, pero estás junto, pero no revuelto. Este otro Jesús, ¿cuál Jesús? El Jesús del decisionismo personal. En cambio, el Jesús de acá dice, niégate a ti mismo, quítate ese egocentrismo, ven y sé cuerpo de Cristo. La membresía de la iglesia es bíblica, y aquel que diga que no es bíblica es un hereje. ¿Por qué? Porque está negando la Escritura. Y no tiene argumentos bíblicos para decir lo contrario. Por eso es que Cristo Jesús, oye hermano, déjame decirte algo. ¿Tú crees que Cristo Jesús de por gusto llamó a 12? Y luego de los 12 tenía 70. Y luego de los 70 había muchedumbre. ¿Tú crees que Jesucristo de por gusto? No, Señor. Cristo estaba mostrando la conducta de una iglesia local. Tiene que haber una membresía donde tengo que rendir cuentas, donde tengo que aceptar una disciplina, donde tengo que ser llamado la atención, donde tengo que ser formado. Tiene que haber una responsabilidad. No solamente hacer, este otro Jesús dice, no importa, sigue nomás como tú quieras. Lo importante es que tú avances. Lo importante es que tú, lo que tú decides, lo que siente tu corazón, sigue, nada más. Este otro Jesús es un Jesús liberal. En ese sentido, tú tienes el poder de decidir. Tú estás bien y se califica a sí mismo. Este otro Jesús, ese es un otro Jesús, el Jesús del decisionismo personal. El que cree ser salvo, pero el que verdaderamente es salvado, busque estar con sus salvados. Busque estar con los salvados, busque estar con el cuerpo de Cristo. Mira, el trabajo del evangelismo se degeneró rápidamente cuando empezó este Jesús a salir al escenario y trastornó al verdadero evangelio. Antes del siglo XVIII, nadie, escucha esto, nadie, en la iglesia primitiva nunca llamaron a todos aquellos que quieren aceptar a Cristo, vengan adelante. Nunca hicieron eso. Este otro Jesús dijo, hagan esto para acumular gente. Por eso es que hoy por hoy iglesias llenas y personas que creen ser salvas, personas que creen ser iglesia cuando en realidad no lo son. Porque el ser iglesia hay que vivir como iglesia. El que ser iglesia hay que convivir con la iglesia. No puedes decir soy iglesia cuando estás apartado. Los miembros ortopédicos viven por separado, no están dentro del cuerpo. El otro Jesús ha engañado. Ahora mira esto. Pero en ninguna iglesia se practica la membresía. Yo también objetaba eso cuando no entendía. Te hago una pregunta. ¿En la iglesia católica hay membresía? ¿No? En todas las iglesias donde la apostasía está en su tope allá, lo importante es que lleguen. Lo importante es que se llene, porque el propósito de ellas es otro. Yo les voy a recomendar, el día de ayer mi hijo me hizo ver un documental acerca de la iglesia de Hillsong. Me quedé asombrado ver las declaraciones que hicieron allí, y se lo recomiendo. Hay un documental de la iglesia de Hillsong. Yo no conocía muy bien de ese tema, pero me quedé loco mirando ayer la manera y la forma cómo confiesan la realidad de todo. Que lo que a ellos les interesa simplemente es que se llene la iglesia como sea. Pienses de otra manera, no importa, ven. ¿No estás de acuerdo con eso? No importa, pero ven. La música nos une, el espíritu nos une. El decisionismo personal es importante. Y hacen una pregunta al respecto de si hay una membresía. No, la membresía selecciona. ¿A quiénes? ¿El pastor selecciona? No, yo mismo me selecciono a mí mismo. Yo mismo. Yo mismo digo, quiero ser parte de este cuerpo y voy a someterme a las disciplinas de este cuerpo y voy a vivir conforme a este cuerpo que es el cuerpo de Cristo, conforme a la Escritura. Voy a vivir de esta manera. Yo me selecciono. O también digo, no, es que yo voy a ser aparte, de lejitos mejor y Diosito así conmigo todo bien.
alejado del

0: compromiso, alejado de la responsabilidad, alejado del servicio. Este es otro Jesús. Este Jesús ha engañado a un montón de personas y seguirá engañando a un montón de personas. Muy bien. El tiempo se nos ha acabado, pero brevemente vamos a mirar. Escucha esto. Este Jesús de la Navidad y Semana Santa que mencioné, ya lo mencioné, no hace falta volver a hacer. Este Jesús que nace en 25 de diciembre. ¿Cuántos cristianos aún todavía celebran ese nacimiento? ¿Cuántos cristianos son presos de la Navidad aún todavía? El niño Jesús, ¿han escuchado? Hey, ¿han escuchado el niño Jesús? Ya, ese niño Jesús es ¿qué? Es otro Jesús. ¿Por qué razón es otro Jesús? ¿Porque el Jesús de la Biblia es niño? No, ya no es niño. Muy bien, ahora, este Jesús que nace en diciembre y muere en abril y marzo, marzo-abril muere, en Semana Santa muere. Ese Jesús de Semana Santa, donde las películas de Jesús y todo eso de Jesús sale en su escenario, el Jesús de la Fanesca, el Jesús de todo eso, te hago una pregunta, ¿es el Jesús de la Escritura? Donde este Jesús viene a sufrir para que todo mundo le vea y que la gente se golpee el pecho ese día, no quiera pecar, ese día no peca. Una vez que se acabó ese día, ahora sí al día siguiente, a pecar se ha dicho. ¿Ese es el Jesús? No, a ese Jesús dijo, hey, tengan cuidado porque van a venir a engañar, ese es otro Jesús. Y ahora dentro de las iglesias hacen la crucifixión de Cristo ese día de Semana Santa. Buscan ahí un flaco, raquítico, cansado y sin ilusiones para que sea Cristo. A un feo para que sea Judas. Y a un medio loco que sea Pedro. Y a una que tenga carita de ángel para que sea María. Y a alguien que no entienda para que sea el burro. Hey, ¿te das cuenta? Y ahora sí en la iglesia, el teatro de Jesús y toda la gente, ay Dios mío, y flagelándole. Y la iglesia católica lo hace, el paganismo lo hace y ahora dentro de la iglesia cristiana también lo hacen. Y dicen, es que por medio de eso nosotros predicamos el evangelio. ¿Qué evangelio? ¿Qué Jesús estás predicando? Un falso Jesús, un otro Jesús. Pero nosotros tenemos que recordar la muerte de Cristo, menciona. Claro que sí. ¿Cuándo recordamos la muerte de Cristo? El día de ayer tuvimos Santa Cena a propósito con todos nuestros hermanos en los diferentes países y en la iglesia aquí en este lugar. Y para aquellos que me han preguntado, oiga pastor, ¿y por qué no hace la Santa Cena así con todos? Porque no, la Santa Cena es con el cuerpo de Cristo. ¿Y quiénes son el cuerpo de Cristo? Los que han dicho, no, yo me niego a mí mismo y quiero someterme a este cuerpo y quiero caminar con el cuerpo, vivir con el cuerpo de Cristo y estar sufriendo con los que sufren y llorando con los que lloran. Así, eso es el cuerpo de Cristo. ¿Cuándo celebramos nosotros la muerte de Cristo? En la Santa Cena. Cada primer sábado de cada mes. Y no necesitamos llegar a Semana Santa. ¿Te das cuenta? Ese es otro Jesús. Y así sucesivamente, mis amados hermanos. Ok. Muy bien. Y vamos a quedarnos porque el tiempo se nos acabó. Porque quiero presentarte a este otro Jesús. El Jesús. Ahora escucha esto. Vamos a dar un poquito de un anticipo para que la próxima semana no te pierdas, porque vamos a hacerlo en dos partes aquí. Hay otro Jesús del pentecostalismo unitario, de los conocidos unitarios. Observa este otro Jesús. Presta atención, eso lo vamos a hablar la próxima semana. El Jesús verdadero, él dice lo siguiente, observa, dice esto. Yo he venido aquí no a hacer mi voluntad, sino la voluntad del que me envió, del Padre que está en los cielos. Por eso ustedes deben orar, Padre nuestro que estás en los cielos. Así como yo, Padre, si es posible, pasa de mí esta copa. El Jesús verdadero de la Biblia se somete al Padre, respeta al Padre, honra al Padre, da la gloria al Padre. El Jesús bíblico. El Jesús de los Jesús solos, este es otro Jesús. Él, ¿sabes qué dice? Yo soy el Padre. Yo soy el Espíritu Santo. Yo soy todo. Ustedes no miren arriba, véanme a mí, porque yo soy todo. Yo soy Jesús, yo soy papá, yo soy Espíritu Santo, yo soy todo. Ese es un Jesús completamente aberrante. Y lo vamos a mirar la próxima semana. Sé que muchos van a saltar aquí, porque hay muchos enseñando esta doctrina. Y este Jesús dice esto: ustedes que creen en el Padre, en el Hijo, en el Espíritu Santo, ustedes están condenados. Este Jesús es el Jesús que hoy por hoy, junto con el Jesús del judaísmo, está que causa estragos por todo lugar. Eso lo vamos a mirar nosotros la próxima semana.
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0: Son las 4 de la mañana, 42 minutos.
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por favor, abra su Biblia y busque el Salmo 119. En un momento leeremos algunos versículos. En un periódico leí acerca de los cuidadores del Parque Mundo Marino en Orlando, en la Florida. Cuando inauguraron ese parque, en la enorme piscina en donde tenían a la ballena asesina Tilikum, encontraron el cuerpo desnudo de un muchacho. Su pantalón de baño estaba en otro lugar. Evidentemente, este joven se había quedado en el parque después de que lo habían cerrado y decidió nadar con las ballenas, entre las que se encontraba la ballena Tilikum, con un peso de 11,000 libras. Cuando los cuidadores llegaron al otro día, la ballena estaba jugando con el cuerpo desnudo del muchacho, quien seguramente pensó en divertirse un poco nadando con las ballenas, y estas jugando lo mataron. Nuestros jóvenes en la actualidad están siendo destruidos por un monstruo mucho más peligroso que las ballenas o los tiburones asesinos. Tan enorme, tan grande y masivo es el problema, y sin embargo a veces parece tan pequeño. Hay un parásito marino muy pequeño, casi invisible, que se alimenta de las conchas, paralizando primero el músculo de la concha a fin de que no pueda cerrarse. Entonces, ese pequeñísimo parásito entra y comienza a devorar el suave contenido de la concha. Ya sea una ballena asesina o un pequeño parásito devorando la mente y las resistencias de nuestros jóvenes, ese es el enorme peligro que ellos enfrentan. Y el peligro está por todas partes. Y necesitamos hacer algo al respecto porque Satanás quiere corromper sus mentes. La Biblia tiene mucho que decir acerca de la mente. Algunas veces en el Antiguo Testamento se le llama el corazón. Proverbios 4:23 dice: sobre toda cosa guardada, guarda tu corazón, porque de él mana la vida. Y en Proverbios 23:7 leemos: porque cuál es su pensamiento en su corazón, tal es él. Hay un refrán que dice: usted no es lo que cree que es, sino lo que piensa que es. Y el apóstol Pablo en Romanos 8:6 dice: porque el ocuparse de la carne es muerte. Y en Colosenses 1:21, y a vosotros también que erais en otro tiempo extraños y enemigos en vuestra carne, haciendo malas obras, ahora os ha reconciliado. Y en Proverbios 15:26 leemos: abominación son a Jehová los pensamientos del malo. Mantenga esos versos en mente y después de un momento regresaremos al Salmo 119. Pero con tristeza tengo que decir que la pornografía ya no es algo que solo se ve en lugares clandestinos. Ahora está a la luz del día. Una gigantesca ola de fango inmoral está contaminando las playas de nuestras bendecidas naciones en la actualidad. Y necesitamos hacer algo. Necesitamos tener la capacidad de proteger nuestra mente a fin de poder proteger nuestro hogar. Y la gente ha hecho toda clase de cosas para ver si pueden corregir su manera de pensar. Han buscado en cavernas, han vagado por los desiertos, se han refugiado en islas remotas, se han internado en las selvas, han ascendido montañas, se han encadenado en calabozos y han vivido como ermitaños. Pero no han podido controlar sus pensamientos. Pero hay una manera de hacerlo que sí da resultado. Escúcheme atentamente. Le garantizo sin la menor sombra de duda que si usted hace lo que le dicen los versos que voy a compartir con usted, protegerá su corazón. Y si usted protege su corazón, entonces está preparado para proteger su hogar. Si usted es un padre o una madre, necesita escucharme y poner atención. Si usted es un jovencito o una jovencita, no apague la sintonía conmigo. Quiero darle 7 pasos hacia una vida de pensamientos limpios. Los encontramos en el Salmo 119, empezando en el verso 9. ¿Con qué limpiará el joven su camino? Con guardar tu palabra. Con todo mi corazón te he buscado, no me dejes desviarme de tus mandamientos. En mi corazón he guardado tus dichos para no pecar contra ti.
Bendito tú, oh Jehová, enséñame tus estatutos. Con mis labios he contado todos los beneficios de tu boca. Me he gozado en el camino de tus testimonios más que de toda riqueza. En tus mandamientos meditaré, consideraré tus caminos, me regocijaré en tus estatutos, no me olvidaré de tus palabras. Entretejidos en los versos del 9 al 16, hay 7 pasos. Y se lo voy a decir con autoridad, con énfasis, con claridad y sin titubeo, que si usted hace estas 7 cosas que están aquí para la gloria de Dios y para su propio bien, usted controlará sus pensamientos. Por el contrario, si usted no hace estas cosas, no importa cuán buenas intenciones tenga, usted fracasará. En esta porción bíblica hay 7 principios. Primero, el principio de la purificación. Para estar completamente limpio, debe comenzar aquí. Mire lo que dice el verso 9. ¿Con qué limpiará el joven su camino? Con guardar tu palabra. La palabra hebrea camino conlleva la idea de un surco en el sendero. Un agricultor puede manejar su tractor muchas veces de ida y vuelta sobre el mismo camino y pronto el tractor habrá hecho surcos que pueden guiar al tractor, aunque el agricultor no lo esté manejando. Lo que el diablo ha hecho en mucha gente es esto. Ha puesto un surco en sus mentes, un surco lodoso y sucio. Personas que tienen una sola forma de pensar. Ha estado con personas que, no importa lo que usted diga, lo transformarán en algo sugestivo. Siempre tendrán algo que decir con un significado ajeno a lo que usted realmente está diciendo. Cuando era muchacho, trabajé en construcción. Yo había recibido a Cristo como mi Salvador, y mi corazón sentía pena por todos los hombres con quienes trabajaba. Cualquier cosa que alguien decía, lo transformaban en algo sucio y obsceno. ¿Por qué? Porque estos hombres tenían un surco lleno de basura en sus mentes. Cuando piense de cierta forma, piense en un hábito secreto. Mucha gente lo hace así. En Jeremías 11:8 leemos, pero no oyeron ni inclinaron su oído, antes se fueron cada uno tras la imaginación de su malvado corazón. ¿Notó esa frase? La imaginación de su malvado corazón. Eso es lo que podríamos llamar una mente sucia. Aún por las noches antes de ir a dormir, en vez de pensar en Dios o en la palabra de Dios, se deleitan viendo sucias escenas en la pantalla de sus mentes y Dios sabe sus pensamientos. ¿Qué es lo que la Biblia dice en Mateo 5:27? Jesús está hablando y dice, oísteis que fue dicho, no cometerás adulterio. Pero yo os digo que cualquiera que mira a otra mujer para codiciarla, ya adulteró con ella en su corazón. O sea, adulterio mental. ¿Cuáles son los recursos para que el hombre limpie ese surco sucio, esa interna adicción? En el verso 9 del Salmo 119 encontramos la palabra limpiar, que en el griego es catarsis. Jesús usó la misma palabra en Juan 15:3 cuando dijo, ya vosotros estáis limpios por la palabra que os he hablado. Piense en el Señor Jesucristo entrando en su mente para hacer una limpieza. Él limpiará su mente de todas las cosas que no deben estar allí. En 1 Juan 1:9 leemos, si confesamos nuestros pecados, Él es fiel y justo para perdonar nuestros pecados. Ahora note la siguiente frase, y limpiarnos de toda maldad. ¿Quiere escuchar una buena noticia? No importa cuál haya sido su vida mental, cuán viles y obscenos hayan sido o sean sus pensamientos, hoy mismo usted puede ser limpio y puro. Si confesamos nuestros pecados, Él es fiel y justo para perdonar nuestros pecados y limpiarnos de toda maldad. Piense en el Señor Jesucristo haciendo una limpieza total y perfecta en su vida ahora mismo. El apóstol Juan dice, si confesamos. Esta es una palabra griega compuesta de dos palabras que literalmente significan decir lo mismo o hablar la misma cosa. Una confesión de pecado
no es necesariamente una admisión de pecado. Lo puede ser delante de un jurado, pero no delante de Dios. Y no es cuestión únicamente de que yo diga lo que he hecho, sino que estoy de acuerdo con Dios. Es admitir que he pecado, que he quebrantado las leyes de Dios, y cuando lo confieso todo delante de Dios, Él es fiel y justo para perdonar nuestros pecados y limpiarnos de toda maldad. Ahora, si todo lo que hace Dios es solo perdonarme, pero no me limpia, entonces eso no es suficiente, porque el problema seguirá existiendo internamente. Si Dios no le perdona y le limpia, de acuerdo a su propia palabra, Dios sería injusto e infiel. Dios sería un mentiroso. Escúcheme. No importa lo que tenga en su mente, no importa la clase de surco que tenga, recuerde lo que la Biblia dice. ¿Con qué limpiará el joven su camino? Con guardar tu palabra. Es en la palabra de Dios que usted encontrará esa limpieza. Y a vosotros estáis limpios por la palabra que os he hablado, dijo Jesús. Si usted quiere tener victoria espiritual, ese es el primer paso, tener una mente limpia. Y no hay razón para que no la tenga. Usted puede hacerlo. Tal vez no quiera hacerlo, pero puede hacerlo. Y tenga su mente no vacía, sino perfectamente limpia. No solo en la manera de pensar, sino en cualquier otra cosa negativa, no confesada y no arrepentida, que le impide tener la victoria. Si usted no tiene victoria en esa área, no la podrá tener en ninguna otra área. Usted no puede tener una victoria segmentada. Si confesamos nuestros pecados, note que eso está en plural, no en singular. Si confesamos nuestros pecados, Él es fiel y justo para perdonar nuestros pecados y limpiarnos de toda maldad. Siendo solo un jovencito, fui pastor en una iglesia en Felsmer, en la Florida. En el pueblo había un ingenio azucarero y yo iba a testificar a los trabajadores de ese complejo azucarero. Tenían un garaje bastante grande en donde reparaban los tractores y el equipo mecánico en general. Uno de los miembros de mi iglesia era el encargado de esa mecánica. Y usted nunca pensaría que en un garaje encontraría el sinónimo de limpieza. Pero la verdad es que ellos mantenían el piso de esa mecánica absolutamente limpio. No había grasa, aceite o basura por ninguna parte. Y las herramientas siempre estaban limpias y en el lugar apropiado. Al mirar y admirar cuán limpio y ordenado estaba todo, noté algo que me llamó poderosamente la atención. Cada esquina de ese garaje estaba pintada de color blanco brillante, y pregunté por qué. Y el hombre me dijo, he descubierto que si mantenemos las esquinas blancas y limpias, el resto del garaje estará también limpio. Él no permitía que nadie pusiera nada en las esquinas y debían mantenerlas siempre blancas y limpias. Amigo, mantenga las esquinas de su mente siempre limpias. No trate de limpiar solo lo del frente. Mantenga todo en orden y perfectamente limpio, tanto las cosas grandes como las cosas pequeñas. ¿Anhela usted ser perfectamente limpio? ¿Le gustaría decir que no hay ninguna basura entre su alma y su Salvador? No hay razón por la cual usted no pueda ser absoluta y totalmente limpio. Si confesamos nuestros pecados, Él es fiel y justo para perdonar nuestros pecados y limpiarnos de toda maldad. Ese es el primer paso, el principio de purificación. Ahora, veamos el verso 10, en donde encontramos el siguiente principio. Segundo, el principio de determinación. Determine el permanecer limpio. El verso 10 del Salmo 119 dice, con todo mi corazón te he buscado, no me dejes desviarme de tus mandamientos. Algunos nunca tienen la victoria. Y la razón por la que no la tienen es porque son solo medio corazón, en vez de ser todo corazón. Nadie nunca, jamás, ha ganado una victoria moral con solo medio corazón.
Anota al margen los siguientes versículos. Deuteronomio 4:29. Mas si desde allí buscares a Jehová tu Dios, lo hallarás. Si lo buscas de todo tu corazón y de toda tu alma. Y Santiago 4:8 dice, acercaos a Dios, y Él se acercará a vosotros. Pecadores, limpiad las manos, y vosotros los de doble ánimo, purificad vuestros corazones. Daniel 1:8. Y Daniel propuso en su corazón no contaminarse. ¿Se ha propuesto usted en su corazón no contaminarse? Job en el capítulo 31, verso 1 dijo, hice pacto con mis ojos. ¿Cómo pues había yo de mirar a una virgen? Y el significado hebreo es, no codiciaré ninguna mujer, hice un pacto con mis ojos. Le pregunto, ¿ha hecho usted ese pacto? ¿Ha dicho, oh mi Dios, con todo mi corazón tomo la determinación de ser puro? Si usted no toma esa determinación en nuestra sociedad actual, usted sucumbirá por falta de determinación. Dios hace negocio con los que quieren hacer negocio. Ahora, cuando usted toma una determinación, no significa que la batalla se ha terminado, pero nunca le será impuesta hasta cuando esté listo a ir de todo corazón y esté perfectamente limpio. Y entonces podrá decir, por la gracia de Dios, permaneceré limpio. Hace tiempo leí cómo la gente caza a ese pequeño animalito, el armiño, porque tiene una piel sedosa y blanca. Para cazarlos, ellos encuentran los huecos en donde se refugian los armiños cuando son perseguidos. Los taponan con fétida y maloliente suciedad y luego, con la ayuda de perros cazadores, obligan a los armiños a correr hacia sus guaridas. Pero cuando el armiño ve tanta suciedad taponando su cueva y dándose cuenta que ni siquiera puede entrar sin contaminarse y sin ensuciar su preciosa piel, en vez de ensuciarse prefieren enfrentar a los perros cazadores. O sea que prefieren morir antes de contaminarse. Así de valiosa es la pureza para usted. Si no lo es, usted está cayendo en picada. Usted es una persona medio corazón, y si es así, usted no alcanzará la victoria. Con el principio de purificación, usted está limpio completamente. Con el principio de determinación, usted determina permanecer limpio. Cuando me casé, llegué hasta el altar matrimonial siendo puro, y me casé con una virgen, y me alegro por eso. Supe de las tentaciones que todo joven conoce. En la universidad, sobre mi escritorio, tenía una plaquita que decía, el que no quiere caer, no debe caminar por lugares resbalosos. Purificación, determinación. Tercero, el principio de fortificación. Fortifíquese con la palabra de Dios. El Salmo 119:11 dice, en mi corazón he guardado tus dichos para no pecar contra ti. Sí, usted puede estar limpio y puede estar determinado, pero necesita más que eso. Necesita algo que le fortifique interiormente. Necesita ser fortificado por la palabra de Dios. Primero usted se arrepiente y es limpiado. Y luego se rehúsa a participar. Pero después del arrepentimiento y falta de participación, viene el reemplazo. Usted pone algo en el lugar de lo que ha rehusado y que Dios lo ha tomado. Usted pone algo en su lugar. Escúcheme. La naturaleza aborrece los vacíos. La palabra de Dios guardada en su corazón es la que le fortificará. Pero tiene que estar en su corazón, no en un cajón del escritorio. En mi corazón he guardado tus dichos para no pecar contra ti. ¿Ha dicho alguna vez esas palabras, pero una realidad en su vida no refleja eso? ¿Tiene usted una relación íntima, directa y espiritual con Dios? ¿Tiene a Cristo en su corazón protegiéndole? Si responde negativamente a estas preguntas, usted necesita ser salvo ahora mismo. Y si quiere, bien puede hacerlo.
Si ese es un sincero deseo de su corazón, no hay poder humano o sobrehumano que pueda impedírselo. Le invito a repetir conmigo la siguiente oración. Eterno Dios, perdóname por haber permitido hasta ahora que Satanás ponga surcos de suciedad en mi mente. Ayúdame para que tu palabra proteja mi mente, proteja mi hogar. Señor Jesús, deseo que seas mi Salvador y mi Señor. Y este mismo momento, con sencilla pero profunda fe, te invito a que entres en mi corazón, a que tomes el control de mi vida, para que seas también mi protector. Enséñame a guardar tus mandamientos, tus estatutos, para no pecar.

0: Son las 5 de la mañana, 21 minutos.
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0: 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Son las 6 horas.
3: 6 de la mañana.
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4: Dos estudiantes de octavo básico de un colegio de Puerto Montt fueron suspendidos del establecimiento luego de amenazar a una profesora mediante un grupo de WhatsApp. La docente está con licencia médica.
5: Un hombre murió tras ser apuñalado producto de una riña callejera. El homicidio se produjo a una cuadra del Congreso Nacional. El presunto atacante estaría identificado.
4: La Fiscalía de Valparaíso confirmó una investigación por la golpiza que sufrió el diputado del Partido de la Gente, Javier Olivares, en medio de una celebración de un club deportivo en la comuna de Olmué.
5: La agresión generó condena transversal en el mundo político, con voces que aseguran que la violencia no puede tomarse como una expresión democrática.
4: Este lunes, el presidente José Antonio Kast cumple 2 meses en La Moneda. El mandatario bajó 2 puntos de aprobación, llegando a un 36%. En tanto, su desaprobación alcanzó un 51% según la encuesta Criteria.
5: Voces de la oposición comienzan a plantear un posible cambio de gabinete ante los cuestionamientos y traspiés comunicacionales del Ejecutivo. Republicanos descartaron que exista un plazo fijo de instalación.
4: El PPD y la Democracia Cristiana se descartaron de la estrategia planteada por el Frente Amplio y el Partido Comunista de lanzar un tsunami de indicaciones a la mega reforma del Plan de Reconstrucción Nacional.
5: Hasta este martes se extenderán los trabajos para despejar la estación de biotren de Chiguayante luego del descarrilamiento que involucró a 9 vagones. Autoridades locales piden celeridad.
4: La delegación ambiental de la región metropolitana decretó alerta ambiental para hoy lunes. Las patentes previas al 2011 con sello verde terminadas en 8 y 9 no podrán circular. Misma situación para las terminadas en 6, 7, 8 y 9 sin sello verde.
5: Y en materia internacional, 94 personas de 19 nacionalidades distintas fueron finalmente evacuadas del crucero con brote de antivirus. Autoridades españolas y la OMS calificaron la operación como exitosa.
4: Este lunes comienza el juicio en contra del expresidente de Bolivia, Evo Morales, acusado de trata de personas por la presunta relación que mantuvo con una menor de edad y con quien habría tenido una hija.
5: en el deporte, Universidad de Chile complica su situación, sus opciones de seguir en competencia en la Copa de la Liga. Los azules cayeron derrotados por 1-0 ante Unión La Calera en su visita al Estadio Nicolás Chaguán Nazar.
4: Y en el Claro Arena, Universidad Católica empató a 1 ante Ñublense de Chillán. Este resultado deja a los cruzados con pocas posibilidades de clasificar a las semifinales de la Copa de la Liga.
0: 6:03.
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0: escuchan cantando ahí, no es a Francisco Sugarret, es Alejandra Rojas, que hoy día está nuevamente con nosotros.
1: ¡Sorpresa, amigo!
0: ¿Cómo estás, Alejandra?
1: Sorpresa.
0: Hola, buenos días.
1: Sorpresa, muy buenos días, querida Grace.
0: Nos avisó Francisco Sugarret, está bien, está
1: no
0: salvo,
1: en
0: su casa, no le pasó nada, solo tiene unos trámites que realizar hoy día, así que Alejandra vino gentilmente a acompañar.
1: Tú sabes, un placer estar aquí contigo.
0: Por afuera de su casa y le grité, ¡Ale!
1: Y yo salí bajando,
0: ¡Aló!
1: Salí corriendo.
0: ¡Ale!
1: Es que yo usualmente el lunes me despierto a las 4:30 a.m, ¿sabes? Como que,
0: ¡Ale!
1: Por si acaso,
0: oye,
1: pasó la Grace, me hizo un rin raja y pasamos, y me subí al auto.
0: Me subí al auto y se vino conmigo. Así que nuestro agradecimiento a don Juan Carlos, que nos fue a buscar en la mañana gentilmente.
1: En nuestro maravilloso.
0: Nos trajo, nos trajo a la radio, así que hoy día nos va a estar acompañando para que usted se quede tranquilo. Francisco Sugarret vuelve mañana.
1: Así que no se preocupe, yo solo vengo aquí a hacer un parche temporal, pero para aquí disfrutar esta mañana, esta maravillosa mañana, estos 6 de la mañana, que es complicado para algunos, así que aquí acompañándolos para darnos un
0: poco. Además, la Ale tiene pila para ti, para mí, para todos mis compañeros.
1: No se preocupe.
0: Oye, te cuento, Ale, que a esta hora de la mañana hay 6,2 grados de temperatura. Está helado, pero no tanto. Hace frío, pero no tanto. ¿Y qué va a pasar con el resto de la tarde? 27 grados. Si usted ayer tuvo calorcito, bueno, más o menos lo mismo va a ser hoy día. Frito en la mañana y calorcito por la tarde.
1: Maravilloso. Yo encuentro eso muy rico, porque
0: ¿por
1: la verdad que ha estado... Yo voy a partir por el norte.
0: ¿Por dónde quieres partir?
1: Vamos a ir por el norte, voy a partir arriba y por Arica. Porque
0: cuéntame.
1: Arica, ¿sabes que yo nunca iba a Arica? Nunca.
0: Arica, siempre Arica, yo tampoco.
1: Así que la verdad es que
0: tengo ahí una deuda pendiente, conozco hasta Copiapó.
1: Pero contarles que van a tener un día bastante bueno, o sea, con una máxima de 22 al día en Arica, bastante ya. Rico, medio nublado en la mañana, pero ya en la tarde va a permanecer un poco nublado, pero va a haber rico sol, con 22 grados, yo encuentro que es maravilloso. Y ya después en Iquique, 22 grados también, con una tarde muy soleada, así que ahí van a poder aprovechar totalmente
0: la playita.
1: Su día. Rica la playita, exquisito, Iquique, es maravilloso. Y ya en Antofagasta, un día bastante bien, 19 grados, no tanto calor, no tanto frío, pero de repente es una temperatura exacta, maravillosa, así que has tenido un fin de semana con mucho calor, está perfecto.
0: Copiapó, 21 grados, cielos despejados por la tarde, La Serena y Coquimbo, nubosidad parcial, 15 grados, Valparaíso, cielos completamente cubiertos, 14 grados, ya lo dijimos, La Metropolitana, cielos completamente despejados, 27 grados.
1: Mientras que ya en Rancagua, 26 grados, con un día bastante soleado desde la mañana y toda la tarde, y en Talca, 20 grados, una mañana un poco nublada, pero ya una tarde bastante soleada, y ya en Chillán, 18 grados, una mañana un poco con bastante chubasco, así que tengan ojo ahí, pero a la tarde, soleado.
0: Concepción, cielo despejado, 19 grados. Temuco también despejado, 19 grados, como un espejo. En Valdivia, 17 grados, nubosidad parcial. Y Puerto Montt, 13 grados, nubosidad parcial.
1: Mis tierras maravillosas, Coya y Quito. Un día bastante con poco de lluvia en la mañana, con 12 grados. Y ya en la tarde, bastante nublado, la verdad.
0: Pero deja de llover, que es lo importante.
1: Exacto, eso es importante. Ya en Torres del Paine también, 7 grados, con una tarde un poco de chubascos ya toda la noche. Y quizás, incluso con un martes que se pronostica quizá un poco de nieve. Y ya en Punta Arenas también, pues cerquita de Torres del Paine, la verdad, 6 grados con mucho viento y mucha lluvia, chiquillos. Prepárense, amarren.
0: En Rapa Nui vamos a tener 24 grados con nubosidad parcial, algunas gotitas aisladas, 24 la máxima. Oye, no lo dijimos, estamos escuchando a Sabrina Carpenter porque hoy día está de cumpleaños. 27 años cumple esta chiquilla.
1: Una Lola. Pero yo les voy a atacar, es mayor que yo. ¡Ay! ¡Ay! Bueno, Juan Fernández. Archipiélago, Juan Fernández, 18 grados, mucho viento. Ojito ahí, amárrense también.

0: 569-85-21-2360. Ese usted ya se lo sabe. Lo que sabe también es que puede mandar su mensaje de texto, su mensaje de voz, lo que tiene que hacer sí o sí en cualquiera de los formatos es poner su nombre.
1: Por favor.
0: Pone su nombre, nosotros lo saludamos, usted puede opinar de la mega reforma, puede opinar del Día de las Mamis, cómo les fue durante el fin de semana.
1: Yo quiero saber eso, cómo usted pasaron sus madres, cómo lo pasaron las madres que escuchan este maravilloso programa, ojalá las hayan celebrado como se lo merecen.
0: Y usted lo sabe, si necesita levantar a la bendición, aquí estamos para hacerle una arenga. Si usted necesita ánimo para este día, Alejandra tiene toda la energía para entregarle. Y si necesito un grillito, también aquí estamos.
1: Ahí estamos, el grillito maravilloso.
0: 569-85-21-2360. Ponga su nombre y lo vamos a saludar sin problema.
2: Seis, ocho minutos.
1: Seis, ocho minutos.
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1: Siempre hay alguien con más energía que uno, que se levanta antes que uno y que se pone a corretear alrededor de Santiago más antes que uno.
0: Sí. ¿Tiene que ver con alguien que tiene la información policial de lo que ocurrió en la última hora? ¿Alguien que sabe exactamente lo que está pasando y que nos tiene aquí vigilado?
1: Richita, Richard Jiménez.
0: Hola, Richard, buenos días.
3: Hola, hola, buenos días. Sí, lo primero dar cuenta lo que pasó en la comuna de Colina en horas de la noche, donde un carabinero de Franco repelió a balazos una encerrona en momentos que estaba acompañado de su familia. Dos de los asaltantes resultaron heridos graves. Sector de calle La Viñeta, llegaba en automóvil a su domicilio junto a su esposa e hija cuando se le cruzó un vehículo tipo SUV. De este se bajan tres ladrones armados y para defenderse de ellos el policía de Franco, un capitán, disparó en varias oportunidades. Después se supo que dos de los integrantes de la banda fueron trasladados a distintos recintos asistenciales, uno de ellos con un disparo de bala en el cuello y el otro con un disparo, con un tiro en el riñón. Lo otro ocurrió hace aproximadamente una hora en la comuna de Quinta Normal. Un automóvil que escapaba de una persecución de carabineros se chocó contra una camioneta y un poste de alumbrado público. Hay dos detenidos. Desenlace que se registró en el sector de Costanera Sur. Richard Jiménez, ADN.
2: 6:09.
1: 6:09.
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1: Hoy nos vamos a ir a algo bastante terrible. ¿Qué pasó?
0: Triste,
1: muy triste. Tres adultos mayores murieron atrapados en un voraz incendio en San Joaquín. Además, dos mujeres que vivían en el inmueble resultaron con quemaduras mientras eran rescatadas por vecinos en medio de las llamas.
0: Es una tremenda noticia, es un incendio que durante el fin de semana estuvimos atentos a lo que había ocurrido y claro, se terminan transformando en estos dramas de la comunidad, del barrio. Exacto. Que intenta ayudar, que intenta... Pero bueno, lamentablemente tres personas fallecieron en el hecho. ¿Quién nos cuenta todo?
1: Vicente Aguilar.
4: Un matrimonio de 84 y 89 años junto a un amigo de la familia de 90 murieron atrapados en un incendio que destruyó completamente una vivienda en la comuna de San Joaquín. Debido a que el inmueble estaba construido principalmente con madera y material ligero, las llamas avanzaron rápidamente dejando atrapadas a las víctimas. Esto luego de una explosión que vecinos aseguraron haber escuchado desde el primer piso de la casa. Fueron precisamente vecinos quienes intentaron rescatar a las personas atrapadas, rompiendo portones y puertas para ingresar al inmueble en medio del humo y las llamas, donde pudieron ayudar a dos mujeres residentes de la casa.
5: Eran todos familiares, eran la pareja de adultos mayores con sus dos hijas y un conocido de ellas que vivía en el segundo piso, que también era adulto mayor.
6: Y rompimos la puerta del portón, la entrada del portón. Eso nos demoró harto, como yo creo unos 5 minutos. Y ahí pudimos entrar, y ahí encontramos a las dos hijas en el comedor.
4: Las dos mujeres lesionadas corresponden a hijas del matrimonio fallecido, quienes sufrieron quemaduras mientras escapaban. Ambas fueron trasladadas hasta el hospital Barros Luco y posteriormente dadas de alta, permaneciendo actualmente en viviendas de vecinos del sector, luego que la casa terminara con pérdida total. La emergencia obligó además a un amplio operativo de bomberos, con cerca de 100 voluntarios de 8 compañías y 11 carros trabajando para evitar que el fuego alcanzara otras viviendas cercanas. Así lo detalló el segundo comandante del Cuerpo de Bomberos Metropolitano Sur, Luis Aragón, y el teniente de carabineros, Cristian Villablanca, de la Prefectura Santiago Sur.
7: Una casa que se propagó a dos viviendas que solamente sufrieron daño en un 20% y la casa principal fue con pérdida total. Al momento de la llegada de bomberos, las condiciones no eran las propicias para poder realizar maniobras de búsqueda de personas en el interior.
8: A raíz de los trabajos de bomberos, se confirma el deceso de tres personas adultas mayores y lesiones de dos de las participantes que se encontraban al interior del domicilio.
4: Ahora serán los resultados de los peritajes realizados en el inmueble los que deberán establecer qué originó la explosión reportada por vecinos y posteriormente el incendio que terminó con la vida de tres adultos mayores en este trágico hecho ocurrido en la comuna de San Joaquín. Vicente Aguilar, ADN.
2: 6:12.
0: 6:12.
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0: Oye, el siguiente informe también tiene que ver con algo que vimos el fin de semana y tiene que ver con este descarrilamiento de un biotren en Chiguayante.
1: Y súper impresionante, la verdad, lo que pasó. Es como de película, más o menos.
0: Sí, pues 9 vagones terminaron descarrilados, las imágenes son impactantes.
1: Exacto.
0: Y hay que investigar primero qué fue lo que pasó, por qué se produjo, y luego despejar las vías para continuar con el servicio.
1: Exacto. Aparte, el tema del tren es importante también.
0: Es muy importante.
1: Pero bueno, hoy van a continuar estos trabajos para despejar la estación del biotren en Chiguayante, que es lo que estábamos conversando, luego de este descarrilamiento que involucró a 9 vagones. Autoridades esperan que el flujo de la vía 1 se recupere recién este martes.
0: ¿Qué nos cuenta tú?
1: Paloma Cárdenas.
9: 9 carros resultaron con daños en el descarrilamiento de un tren de carga ocurrido durante la madrugada del sábado en Chiguayante, región del Biobío. Afortunadamente no se reportaron personas lesionadas, pero producto del descarrilamiento, EFESUR implementó un funcionamiento especial en parte de sus servicios ferroviarios. La línea 1 del biotren quedó operando únicamente entre Talcahuano y la estación Concepción, mientras que el servicio Corto Laja realizó recorridos solo entre Laja y Pedro Medina. El gerente general de EFESUR, Nelson Hernández, aclaró que ya hay una investigación en curso para determinar las causas del incidente.
10: El operador que tuvo esta contingencia es el porteador FEPASA. Es muy importante tener una investigación acabada, profunda, de tal manera que determinar las causas precisas de este accidente y obviamente permita efectuar esa mejora.
9: Más de 50.000 personas ocupan los servicios del biotren todos los días, por lo que resulta de gran importancia recuperar el flujo del ferrocarril. Tanto el alcalde de Chiguayante, Jorge Lozano, como el delegado presidencial, Julio Nativia, comentaron las medidas de mitigación que se tomarán durante este día lunes cuando aumente el flujo de personas que se desplazan en la zona y reafirmaron la seguridad del servicio.
11: Estamos hablando que poco más de las 6:20 de la mañana van a estar los buses de acercamiento para poder trasladar a toda la gente que viene desde el sur y que se traslada hacia Concepción en la estación Pedro Medina. Este tipo de cosas siempre genera dificultades, pero esperamos que sean mínimas.
12: Podemos entregar un primer informe que le da a las personas la tranquilidad y la seguridad para utilizar el servicio.
9: Este lunes habrá un aumento del 20% de la flota y recorridos de transporte público en horas punta de la mañana y la tarde para apoyar la falta del flujo de trenes. A su vez, el funcionamiento de trenes tanto al norte como al sur de Chiguayante, habilitado entre Laja, Pedro Medina y Concepción, Talcahuano, se mantendrá con normalidad. A contar del día martes, se espera que se habilite una vía de circulación de trenes, mientras que los trabajos para la recuperación de las otras vías, por razones de seguridad operacional, deberá hacerse de forma nocturna y se extenderán hasta el día jueves. Paloma Cárdenas, ADN.
2: 6:15.
0: 6:15.
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0: Nos vamos a mover desde Chiguayante hasta la región de Los Lagos.
1: Efectivamente.
0: Porque hemos tenido situaciones en las que hemos visto que escolares hacen amenazas anónimas de tiroteo. Hay algunas personas que fueron detenidas incluso, pero lo siguiente va un poco más allá, porque no tiene que ver con estos hechos donde no se sabe quién potencialmente podría ser la víctima. En este caso, hablamos de una situación que ocurrió en un colegio donde alumnos amenazaron a una profesora.
1: Y una amenaza súper fuertes también, de palabras y términos que uno diría, ¿por qué un menor de edad hablaría de esa forma?
0: Exactamente. La Superintendencia de Educación de Puerto Montt determinó no aplicar el protocolo de aula segura luego de la denuncia que fue realizada por una profesora por amenazas de los alumnos. ¿A través de qué?
1: De WhatsApp, un grupito de WhatsApp para poder agredirla y al director también de la escuela. Los estudiantes, eso sí, fueron suspendidos.
0: ¿Qué nos cuenta todo? Marcelito Opitz.
13: El Departamento de Administración de Educación Municipal DAEM de Puerto Montt confirmó la suspensión por 5 días de los estudiantes involucrados en la emisión de mensajes de carácter violento contra una docente y el director del Colegio Los Alerces. La medida corresponde a la máxima sanción disciplinaria contemplada en el reglamento interno del establecimiento, luego de los hechos conocidos a través de un chat grupal. El director del DAEM, Faustino Villagra, señaló que tras conocerse la situación, se activaron los protocolos correspondientes, dando aviso a carabineros y presentando una denuncia ante la fiscalía.
14: El establecimiento consultó a la Superintendencia de Educación los procedimientos a seguir, organismo que determinó que al tratarse de mensajes emitidos en un espacio de conversación privada, no correspondía aplicar el protocolo de aula segura. En consecuencia, el establecimiento aplicó la máxima sanción disciplinaria contemplada en su reglamento interno, la suspensión de los estudiantes involucrados por 5 días.
13: Por su parte, el Seremi de Educación en la región de Los Lagos, Dalmiro Yáñez, mostró su preocupación por el hecho y expresó su solidaridad con la profesora afectada. Junto con ello, reforzó el llamado a hacer un uso responsable de las redes sociales.
15: Bueno, primero queremos expresar nuestra preocupación por esta situación y solidarizar con la profesora afectada y la comunidad educativa. Como Ministerio de Educación, rechazamos cualquier amenaza o hecho de violencia al interior de los establecimientos educacionales. Son situaciones graves que no se pueden normalizar. También creemos que estos casos nos obligan a seguir fortaleciendo el trabajo en convivencia escolar, salud mental y uso responsable de las redes sociales junto a las familias y las comunidades educativas.
13: La docente afectada, que inició acciones legales junto a un abogado, está con licencia médica y será informada de lo realizado y los pasos a seguir una vez que regrese del reposo. Respecto a las clases en el establecimiento, se informó que no han sido suspendidas y que a contar de este lunes serán reforzadas las charlas y jornadas reflexivas para evitar nuevos hechos de este tipo en la región de Los Lagos. Marcelo Opitz, ADN.
2: 6:19 minutos.
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0: Es una fecha no muy alegre para recordar a Bob Marley, porque se cumple un nuevo aniversario de su fallecimiento, el 11 de mayo de 1981.
1: Pero yo creo que siempre es bueno recordar a Bob Marley. Creo que
0: es una buena excusa.
1: Siempre es una buena excusa. Siempre hay forma y razones para la cual recordar a Bob Marley, el maravilloso artista que fue, las maravillosas canciones que tiene, canciones muy emocionales y bonitas, creo yo.
0: El amor libre.
1: Exacto.
0: Oye, vamos a revisar los diarios, ¿te parece?
1: Veámoslo.
0: Me voy a ir a la tercera, trae en portada: fuerza de venta de ISAPRE sigue al alza y cierra el 2025 con su mayor nivel en 4 años. Hay que decir que las pobrecitas ISAPRE estaban sufriendo la fuga de clientes a Fonasa.
1: Yo fui una de esas, yo no voy a mentir, yo fui una de esas personas. Porque
0: ahora están creciendo nuevamente en la captación de clientes otra vez.
1: Habrá que, no sé si es bueno, lo dejo a su criterio, si tú encuentras que eso es bueno o no.
0: También el presidente Kast cumple su segundo mes en La Moneda en medio de la compleja instalación y el difícil escenario por la mega reforma. Además, fotografía de el desembarco de los pasajeros del crucero con Antivirus. Desembarco en Tenerife.
1: Mira, hoy pudo haber sido bastante peor, ¿eh? Desembarcar en Tenerife. Yo,
0: ¿sabes qué es lo preocupante de todo esto, Ale? Que esta gente, bueno, la gente que está sin problemas, sintomática y tal, está siendo enviada a sus países de origen, entre ellos Europa y en Estados Unidos. Y el problema está en que en Estados Unidos, a pesar de la recomendación de la OMS de pedirle cuarentena a estas personas, de hecho, hay dos chilenos que tuvieron poco de relación y acá el Ministerio de Salud les pidió hacer cuarentena. En Estados Unidos no es obligatorio, es según cada persona de los 18 pasajeros que llegaron allá, a ver si es que quieren o no hacer cuarentena.
1: También de qué país estamos hablando. O sea, estamos hablando de un país que ha criticado numerosas veces a la OMS como si fuera también un organismo aparte, ideologizado y terrible. Entonces, la verdad es que no me sorprende tanto que lo hayan hecho. Pero la verdad es que sí pones en riesgo una gran cantidad de la población si se te ocurre no encerrarlo. O sea, no lo entiendo.
0: O que alguno de ellos dé positivo dentro de los próximos días. Bien compleja la situación. Y también en el fútbol, la Universidad Católica y la UC tropiezan en la Copa de la Liga y complican su clasificación, lo contábamos en los titulares. La U perdió 1-0 y Católica empató a 1.
1: Exacto.
0: Y con eso está difícil, a pesar de que todavía quedan 2 fechas de la Copa de la Liga, clasifican los primeros de cada grupo para pasar a la semifinal. Vamos a ver qué es lo que le pasa a la Universidad de Chile y a la Católica.
1: Efectivamente, y nos vamos a ir ahora al diario de las últimas noticias porque tiene portada: Renata Ruiz explica por qué decidió borrarse 2 tatuajes. La modelo, tras el proceso de 2 años para su eliminación, dice: nunca los llevé con orgullo.
0: Hay que decir que borrarse los tatuajes es bien complejo.
1: Y duele mucho.
0: Requiere muchas sesiones. La piel no queda al 100%. Intentan borrarlo lo más que sea. Pero por eso, hay que pensarlo tanto antes de hacerse tatuaje.
1: Que decídalo.
0: No es que el adulto le diga al joven: no porque no me gusta, sino que porque te puedes arrepentir después.
1: Efectivamente.
0: Si la vida es muy larga, amigo, espérese un poquito.
1: Querido, o sea, no se ponga el nombre de la polola, porque sabe que el nombre, quizás la polola le dura para siempre. O quizás, no sé, tiene un signo que le gusta y ya no le va a gustar después, o también pasa después cuando uno envejece, que la piel se pone media latigua y tampoco queda tan bonito. Así que, ojo ahí también, si se lo quiere hacer, piénselo bien. También dentro de estas portadas dice que Nelson Acosta fue internado en la clínica de Rancagua, un personaje súper importante dentro de la historia del fútbol, y están todos muy atentos a ver cómo avanza su situación también.
0: Sí, pues, don Nelson Acosta nos llegó a Francia 98.
1: A que veas tú.
0: Ay, chiquititos que no se acuerdan de eso, que no existían para entonces. Como tú, por ejemplo. Pero los que estábamos, vimos el Mundial del 98 en los colegios con televisores, Alejandra. Nos dejaban llevar un televisor de la casa. Ya había que hacer un esfuerzo por llevar la tele. No se veía por internet, mira, con la tele abierta.
1: Para que tú veas, el 2010 yo hice exactamente lo mismo. Ya, quizás el 98 no, pero el 2010 sí.
0: Muy bien.
1: También dice: viuda del empresario asesinado, mi marido se preocupa de su amigo y él le quitó la vida. También una historia policial que también es bastante importante y hay que estar leyendo y atento a cómo avanza también ese caso de esa situación. También dice: Josefa Isense regresa en Instagram.
0: La Josefa Isense, mira.
1: Isense. La edad.
0: Una modelo de los años 90 también.
1: Viste ahí, también me tiró al caigo al agua. Es como que se te caiga el carnet, pero de otra forma. La edad no es un número, es cómo estás, cómo te sientes. Yo encuentro que eso es muy cierto. Yo tengo amigas de muchas edades, muy distintas, que te sorprendería y que yo igual encuentro que somos bastante parecidas. Tengo amigas de sobre 50, que son mis panes, me caen muy bien. Y tengo amigas que también son medias locas, que son más chicas también.
0: Ya, oye, yo me voy al diario El País, que trae en portada todo el tema del desembarco de la del crucero de Antivirus. También en nuestro país, entrevista a Andrés Saldívar.
1: ¡Mira!
0: El gobierno de Kast no tiene bagaje ni estructura. Fue icono de la política chilena en los años 90, sigue atento a la actualidad, dice. Dice que espera que el presidente aprenda a escuchar tal como Elwin, quien hizo una transición democrática con Pinochet en el medio, dice Andrés Saldívar. Además, entrevista a Pablo Ruiz-Tagle, decano de la Facultad de Derecho de la Universidad de Chile. Hay que ir a buscar talento a las escuelas de provincia. Mira. Era que, pero por,
1: era su, que no,
0: pero
1: pues.
0: Por supuesto que hay que hacerlo. Y también una entrevista a el desempleo femenino. Las mujeres que no consiguen un empleo, estoy dispuesta a ganar menos solo para entrar en el mercado laboral, dice una de las entrevistadas. El desempleo femenino llega al 10%, 2 puntos más que el desempleo masculino.
1: Es súper importante y es muy difícil también, porque hay muchas empresas que no contratan porque estás en tu época fértil, porque no, porque puedes tener hijos, porque pueden pasar distintas cosas, distintas situaciones, y es bastante violento, encuentro yo, para las mujeres en general. Sí. Lo encuentro terrible.
0: Y además una miradita al Mundial de Fútbol, que se acerca a pasos agigantados. Dice, el Mundial más caro de la historia. Las entradas valen hasta 4 veces más que en el Mundial de Qatar. Los aficionados denuncian precios elevados en Estados Unidos. La FIFA, no los revendedores, la FIFA cobra hasta $2,000 por una entrada a la final.
1: ¿Cuál es el afán de hacer? Yo encuentro que son espectáculos geniales, pero ¿para qué vaya a ser espectáculo y la gente no puede ir? ¿Quién va a pagar $2,000? O sea, probablemente hay gente, mucha que gente que lo va a hacer.
0: Lamentablemente hay gente que lo va a pagar. Exactamente.
1: Oye, nos vamos al Mercurio, pues, a ver qué dice. Y señala, mañana comienza el debate en particular de la iniciativa. El ministro de Hacienda negocia en Nueva York el proyecto de reconstrucción al filo del plazo para presentar las indicaciones. Jorge Quiroz se reunió con parlamentarios de la UDI, el Partido Socialista y el Partido de la Gente y Nacional Libertarios en el contexto del Chile Day en Estados Unidos, de un tsunami de enmiendas con que amenaza una parte de la oposición.

0: 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Nosotros vamos a ir a una pausa.
1: Una breve pausa, pero sí, volvemos.
0: Sí, sí. No, a la vuelta volvemos, mande su mensaje, ponga su nombre, lo saludamos.

0: 6:28.
1: 6:28.
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5: 6:33 minutos.
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6: Quiero contarte que lo hemos estado hablando, fue una nueva fecha de la Copa de la Liga, que no es lo mismo que el torneo nacional. Este es un torneo que comenzó este año, es su primera edición.
5: Ah, mira.
6: Se hacen grupos, se juega entre los equipos del grupo y los primeros de cada grupo pasan a la semifinal. Son cuatro grupos. El que sale primero gana. ¿Qué es lo que pasó este fin de semana? Que Universidad de Chile perdió, 1-0. Católica empató 1-1. Y complicaron su paso a la semifinal del grupo. Faltan todavía un par de fechas, pero está el camino complicadito.
7: Así que vamos a estar muy atentos a ver qué pasa ahí también en esa copa. Y de hecho nos van a contar con respecto a lo mismo, por esto mismo. Porque el fútbol...
6: En un fútbol internacional, además, un fútbol internacional jugó Barcelona.
7: Y bajó su estrella, 29.
6: Es que ¿sabes lo que pasó? Que jugó con el Real Madrid, con su clásico rival. Y si ganaba el partido, no solo ganaba el partido, lo que significa el honor de jugar contra tu archirrival, sino que además, matemáticamente, Real Madrid ya no alcanzaba a pillarlo y el Barcelona salía campeón ahí mismito. Lo cual es doble humillación para el equipo rival.
7: Y en algo que ya domina un poquito más, en el tenis, hoy día... Tomás Barrios Vera vuelve a las canchas.
6: Mira, ¿quién nos cuenta todo el detalle del deporte?
7: Matías Zurita.
8: Universidad de Chile cayó por la cuenta mínima ante Unión La Calera por la fecha 5 de la Copa de la Liga. La única anotación del encuentro fue obra de Carlos Villanueva al minuto 33. Los cementeros treparon al segundo lugar del grupo D con 10 unidades. Mientras tanto, los azules bajaron al tercer puesto con 7 puntos, complicando seriamente sus opciones de clasificar a las semifinales. En conferencia de prensa, Fernando Gago, DT de la U, se mostró disconforme por el poco tiempo de juego en los minutos finales. Morales.
9: No me detengo a hablar de los árbitros, porque las acciones son buenas o malas, porque son seres humanos y se pueden equivocar. Yo comparto los minutos de juego, por el espectáculo, por la gente, por lo que significa el juego en sí. Se tiene que prestar muchísimo más atención a cada detalle jugado, porque después somos lo mismo que nos quejamos de que se juega poco tiempo en la liga.
8: También por la Copa de la Liga, Universidad Católica empató 1-1 ante Ñublense y quedó prácticamente eliminada. Continúa la preocupación por el delicado estado de salud del exfutbolista y entrenador Nelson Acosta. El ex estratega de la selección nacional fue internado el pasado sábado luego de sufrir complicaciones médicas producto del Alzheimer que padece hace años. Silvana Acosta, hija de Nelson, a través de sus redes sociales actualizó el estado de salud de su padre y pidió oraciones para su recuperación.
10: Contarle que efectivamente papá está hospitalizado. Las enfermedades que se han ido agregando, complejizando la patología de base que él tiene, hace que obviamente cada cierto tiempo se descompense y necesite atención. Aprovecho de pedirle una vez más que me ayuden con sus rezos o buenos deseos para que papá mejore lo antes posible.
8: Barcelona se coronó campeón de la Liga Española por segundo año consecutivo tras derrotar este domingo por 2-0 al Real Madrid en una nueva edición del Clásico. Marcus Rashford al minuto 9 y Ferran Torres al 18 le dieron el título número 29 de la Liga a los culés. El entrenador del Barcelona, Hansi Flick, horas antes del partido sufrió el fallecimiento de su padre. Aún así, estuvo presente en la banca. El mediocampista Frankie de Jong se refirió a la importancia que tiene el técnico alemán en el equipo.
11: No, bueno, es que muy importante. Tiene las ideas muy claras, pero dentro de eso hay mucha libertad para los jugadores y así podemos demostrar la calidad que tenemos. No, claro que cada título que ganas tienes que celebrarlo por todo lo alto, más una liga que es una competición de todo el año.
8: Al cierre en el tenis, no antes de las 9:05 de la mañana, Tomás Barrios Vera debutará en el Challenger de Oeiras ante el estadounidense Michael Zeng. Matías Zurita Cabezas, ADN.
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7: Mi parte favorita de este programa, uno sabe, usted no se da cuenta.
6: Puede compartir con nuestros auditores, usted, yo lo sé.
7: Usted no se da cuenta de lo genial que es tener su compañía.
6: Oye,
7: y escucharlos.
6: Yo quiero contarte que Leo Nores este fin de semana tuvo un evento. Tuvo un evento y se encontró con dos auditores que nos saludaron, con Felipe García y con su esposa Tania González, quienes pidieron expresamente que los saludáramos hoy día. Y como Leo es un hombre responsable y consciente, aquí estamos para saludarlo. Así que Felipe, Tania, los abrazamos bien fuerte.
7: Muchas gracias por escucharnos.
6: Los apapachamos, amigos.
7: Oye, yo voy a
6: y agradezcan que llegó el mensaje.
7: Eso.
6: Porque pudo haber no llegado el mensaje, ni tampoco Leo, pero lo logró.
7: Pero están los dos aquí, y de hecho Leito está aquí, así que maravilloso. Muchas gracias por saludarnos. Y también voy a leer un par más.
6: A ver, cuéntame.
7: Con respecto del Día de la Madre.
6: A ver.
7: Aquí dicen, el mejor regalo es poder estar. Viví cerca de 20 años fuera de la ciudad y este año volví. Por lo mismo pude estar con mi madre, llevarle un regalito y comer unas ricas pantrucas. Qué rico. El mejor regalo de la vida, poder estar. Atentamente, Nano Galvez, desde La Serena.
6: Muy bien.
7: Qué bonito.
6: Muy bien. Oye, por acá nos mandan un mensaje, a ver, póngannos su nombre siempre, por favor, por favor, por favor. Hoy día nos habla Álvaro desde Santiago, dice que lindas flores tiene la radio hoy.
7: Eso.
6: Oye, yo les quiero decir, para el que no escuchó, que Pancho Sugarret tiene el día libre, no le pasó nada, está todo
7: vivo.
6: Bien, no hay ningún problema. Porque, por ejemplo, Omar nos manda salud, dice buen día, noticiero imperfecto, pero con un lunes más perfecto todavía. Sin desmerecer la ausencia de Panchito Sugarret, saludos a nosotras, amigas, que tengan un lindo día.
7: Ay,
6: saludos para ti, Omar.
7: Un saludo a Pancho Sugarret también, si nos está escuchando, que lo dudo. Yo espero que esté durmiendo a esta hora. Oye, mira, aquí nos dicen, buenos días imperfectas, Salomón desde La Reina. Día de la Madre muy celebrado y disfrutado. Se comió bien y se pasó bien. Abrazo, Grecia, Alejandra.
6: Todo lo que importa.
7: Un abrazo.
6: Por acá nos mandan saludos, dice, buen día, soy Víctor, viajando de Linares a Santiago. Saludos para la Grace, saludos para la Ale, que tengan una excelente semana.
7: Usted
6: también para
7: pues.
6: Ti, don Víctor.
7: Buen día, qué agradable escucharlas en la mañana. Un abrazo a ambas y muy buena semana para todos. Daniel desde Chillán.
6: Por acá nos habla el profe Carlos, que todos los días le manda saludos a sus hijos, a Dante, Víctor y Eloísa, y te manda saludos también a ti y a Ale. Nos desea un buen día y una buena semana.
7: Acá nos dice, buen día, dúo imperfectas, que sea buena semana. Soy Juano.
6: Por acá dice, buen día, Grace, ¿qué le pasó a la voz del Pancho? ¿Cambió? No.
12: Se puso más finita, Panchito.
6: Oye, Marcelo, no. Es que tiene el día libre aquí el amigo. Pues sí, tenía cositas que hacer, cositas.
7: Yo tengo que leer uno. Este lo tengo que leer. Tengo que leer este mensaje. Un saludo a los locutores que levantan al país con locución imperfecta. ¿Sabían que Grace actuó en una película? ¿En cuál? ¡Grace Brillantina! ¡Saludos, Marcelo de Santiago!
6: Marcelo de Santiago, te estáis poniendo como leonores para los chistes. Eso es lo que voy a decir. Por acá, hola chicas, puse la radio. Nos habla Ed, el corresponsal desde España.
7: Ah, maravilloso.
6: En España.
7: Maravilloso.
6: Dice, puse la radio a las 12:10, o sea, a las 6:10 nuestra.
7: Claro.
6: Y veo que no está el Pancho todo bien, después del susto que nos dio el Tatira hace un tiempo. Me asusto cuando no lo escucho.
7: Fue un susto más o menos.
6: Está bien. Bien importante el susto que nos dio. Estuvo hartos días internado en el hospital.
7: Dio bastante susto.
6: Sí, pero no. Hoy día solo tiene el día libre, así que tranquilidad.
7: Vuelve mañana, lo van a poder escuchar.
6: ¿Vamos a escuchar a nuestros auditores?
7: Escuchemos.
6: A ver qué nos dicen.
13: Hola, Grace.
6: Hola.
13: Alejandra.
6: Hola.
13: ¿Cómo están? Buenos días. Carlos Cerda por acá. Desde la fría Parua, ya vamos en el día 5 de 10. Ayer, ¿cómo celebramos el día de la mamá? Bueno, tranquilito nomás. Ahí saludando a algunas colegas que están en turno también, que les tocó estar fuera de la casa, fuera de su familia, trabajando, como siempre, la mujer chilena, aberrando. Así que nada, un abrazo grande, cuídense. Y Alejandra, rico escucharte de nuevo.
6: Muy bien.
14: Qué amoroso. Hola, buenos días, estimados de ADN. Les habla Freddy Lins desde acá de Chile.
6: Hola, Freddy.
14: No entiendo el porqué el Estado chileno de los últimos gobiernos no le dan la importancia necesaria a la ciencia. Cada vez son menos los recursos que se aportan a esta área. Por ejemplo, Corea del Sur invierte el 5% del PIB en investigación y vemos a Corea como un gran país desarrollado. Deben entender las autoridades, las de hoy y las de antes, que sin ciencia no hay avance ni nunca se va a salir de su desarrollo.
15: Buenos días, Grace.
6: Hola, buen día.
15: Alejandra, bienvenida. Qué
6: gracias.
15: Gusto escuchar dos voces femeninas por la mañana y no escuchar al ogro Pitufo Gruñón de Pancho.
6: Qué bueno.
15: Y más encima partiendo con Sabrina Carpintera.
6: Eso.
15: Qué mejor.
6: Pues.
15: Chiquilla. Bueno, ayer fue un lindo día de la madre. Hoy día es el día del alumno. Acá el tío Rodrigo del Furgón saludando a las niñas del Colegio El Vergel y a todos los niños, todos los alumnos que día a día se levantan temprano para ir al colegio. Les mando un gran abrazo, espero que ustedes hayan tenido un lindo día. Ayer la Grace con su mamita viendo el Pollo Fuente y la Alejandra no sé cómo celebró su mamita.
6: El próximo
15: que tengan un excelente día.
16: Hola, llamo y muy buenos días.
6: Hola, buen día.
16: A pesar de que es lunes, podría estar mejor. Oye, Caito se pasa.
7: Es máximo.
16: Hoy día se celebra, o no se celebra, pero hoy día se conmemora la muerte de Bob Marley y resulta que le ponen esa canción que en español suena como agua en el hoyo.
6: Oye, pero basta. Horario para menores.
16: Gloria a los ángeles.
7: Porque es muy temprano.
17: Hola, amigo Tadene, buenos días. Rodolfo, por acá de Valparaíso. Con respecto a la mega reforma, algo totalmente ideológico, algo que este gobierno solo quería llegar al poder para implementarla. O sea, no hay organismo prácticamente, solo los empresarios, pero organismo importante que diga que esto es bueno. Hasta el momento solo le hace daño al país, a los ciudadanos de a pie, así que algo totalmente ideológico. Así que tengan buen día.
6: Muchas gracias para ti también.
18: Hola, chicas, buenos días.
6: Hola, buenos días.
18: Qué mejor que partir con el poder femenino hasta ahora.
6: Sí,
18: no, en la radio. Ayer, el Día de la Madre, maravilloso.
6: Muy
18: con
6: bien.
18: Mi mamá hacemos un viaje hacia sus ancestros y nos vamos al cementerio general. Fuimos a ver a su madre, a su suegra, a su abuelita y a su bisabuelita.
6: Todo el mundo,
18: ayer estuvimos con toda la genealogía hasta mi tatarabuela en el cementerio.
6: Qué
18: después salimos a almorzar, por supuesto, con mi hermano, mi hermana, mi sobrino, todo el mundo, mi marido, mi cuñado, así que fue un día maravilloso.
6: Qué lindo.
18: Un abrazo y aquí saliendo de Pirque con miserables 3 créditos.
19: Hola, buenos días.
6: Hola,
19: Felipe,
6: buen día.
19: Gracias por acá. De vuelta el saludo al gran Leonores, aguante Miguelitos.
6: Eso.
19: Brutal eso el viernes. Muchas gracias por acordarse, por el saludo.
6: Muy bien.
19: ADN. Buen día para todos.
6: Gracias.
7: Oiga, escuche Miguelitos, una gran banda nacional.
6: Sí, pues. Oye, yo quiero decir algo de este programa. las opiniones vertidas en este programa son de exclusiva responsabilidad de que la
7: exacto. Oye, yo así quiero que,
6: a los chistes pasados para la punta, tranquilidad.
7: Yo quiero hacer una breve mención que me acaba de llegar un mensajito.
6: A ver, cuéntame.
7: Mi tío Cristian me está escuchando.
6: Ah, cosa más linda.
7: Quiero hacer Christian. Una anotación. Esa familia es maravillosa. Es la familia de mi mejor amiga que se recibió hace muy poquito, doctora médico veterinaria, una máxima, doctora Ana Águila, vaya a
6: atender. Abrazo para ella también.
7: Perrito, a sus gatitos, y a mi tío Cristian, un maravilloso oftalmólogo de que atiende en el Hospital de Puerto Montt, y es un maravilloso doctor, así que también si lo quieren ir a ver, aguante el tío Cristian, doctor Cristian Águila.
6: Nada más que decir.
7: Nada más que decir.
1: 6:45 minutos.
6: 6:45 minutos.
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6: Oye, nos vamos a quedar con algo que escuchábamos un poquitito en la nota de deporte, que tiene que ver con el estado de salud de don Nelson Bonifacio Acosta. Don Nelson está enfermito y existe preocupación por su estado de salud.
7: Efectivamente, el exdirector técnico de la selección chilena fue internado de urgencia por razones que no se han dado a conocer todavía.
6: El entrenador hace un tiempo, los últimos 9 años, fue diagnosticado con Alzheimer y en su familia hay mucha preocupación y también de todo Chile porque le tenemos mucho cariño a don Nelson Acosta y esperemos que se logre recuperar de esto.
7: Con respecto a esto, ¿quién nos cuenta?
6: Emma Santa Cruz.
20: La familia ni el equipo médico han entregado más información sobre la situación de salud del exdirector técnico de la selección chilena, Nelson Acosta, quien fue internado de urgencias en la clínica Isamédica de Rancagua. No es la primera vez que Acosta está hospitalizado. En noviembre pasado ocurrió lo mismo por una baja en la frecuencia cardíaca debido al Alzheimer que sufre hace 9 años, lo que lleva a pensar que esta enfermedad podría ser la razón de la delicada situación actual. Cristian Castañeda, exjugador que fue mundialista en la roja de Nelson Acosta, demostró su preocupación respecto al delicado estado de salud desde hace ya años de su exdirector técnico.
21: Y la verdad que muy consternado, porque la verdad que hace rato que don Nelson no viene con una buena salud, estamos siempre preocupados, el vecino allá de San Vicente, ahí él vive en Los Rastrojos, la verdad que últimamente hemos sabido solamente por gente externa ahí del estado de salud de él, ya no es el mismo, por supuesto, del que era cuando nos dirigía, cuando tuvimos tanto éxito en la selección, así que nada, pues muy preocupado por el estado de salud. Esperamos que pueda salir de esta, porque hace rato ya que viene con algunas crisis que lo han tenido a mal traer y se ha levantado por lo...
20: Según expertos, el Alzheimer es el tipo de demencia más frecuente. Entre sus síntomas se encuentra la pérdida de la capacidad de adquirir información nueva y con el tiempo la pérdida de autonomía del paciente. La neuróloga deportiva del equipo TRR, Tania Rodríguez, explicó que la letalidad del Alzheimer corre por el aumento de probabilidad de infecciones o a desarrollar otras enfermedades a raíz de esta. Los adultos mayores son más vulnerables a estas complicaciones, pero pueden ser prevenidas con actividad física.
22: En general, no es la principal causa final de muerte, sino que enfermedades infecciosas que son complicación de la enfermedad de Alzheimer por la postración a largo plazo. Es decir, a mayor edad es menor la posibilidad de salir bien. Sin embargo, es más bien cuánto tiempo lleva de padecer de la enfermedad de Alzheimer. A mayor años de portador de Alzheimer y más severidad y menos deporte y actividad física y menos apoyo de la familia, se ha demostrado que es más probable padecer una enfermedad infecciosa y fallecer de Alzheimer.
20: Es importante recordar que la situación de salud de Acosta se volvió a instalar en el debate público luego de que su hija Silvana Acosta denunciara abandono judicial vinculado a los cuidados médicos de su padre. Emma Santa Cruz, ADN.
1: 6:49 minutos.
6: 6:49 minutos.
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7: Oye, lo han dicho muchos, ha habido un alza importante en el costo de la vida, en muchas cosas, y los supermercados ya cuesta el 5 veces casi, el quíntuple.
6: Está difícil, claro, porque ante el aumento del IPC las personas aseguran que hay efectos sobre los alimentos y lo más importante, han debido ajustar las cuentas, ajustar los gastos, restringirse algunas cositas, algunos gustitos que te dabas, porque la plata simplemente no está alcanzando.
7: Hay algunos expertos, eso sí, que proyectan que esta inflación va a continuar y va a seguir aumentando, afectando así a las familias más vulnerables. De todo esto nos va a contar
6: Isidora Enríquez.
0: Continúa la guerra en Medio Oriente y los efectos sobre Chile ya se ven tras las alzas en los combustibles. Y es que el costo de la vida efectivamente subió. De hecho, el índice de precios al consumidor llegó a alcanzar su punto más alto en casi 4 años, cerrando abril con un alza del 1,3%, un poco por debajo de lo proyectado por expertos. Sin embargo, la inflación aún se mantiene en el 4% y no se descarta que continúe aumentando hacia el término del año. ¿Pero qué es lo que dicen las personas realmente? En concreto, que el costo de la vida ha ido en aumento, dificultándoles incluso cumplir con necesidades básicas como lo son las compras de alimentos.
2: No, ya no tiene plata ni para pagar la luz, aparte que la cuenta de luz es súper cara, pues de Serena para allá toda la gente está pagando 80, 100 mil pesos.
3: Bueno, la canasta básica baja, pues o sea, ya no compráis lo mismo que antes, compras un poco menos y tenés que estirar ese poco menos. Es más días. O sea, por ejemplo, ahora ya no podéis cocinar todos los días, tienes que cocinar para 2 días.
23: Sobre todo a la gente más humilde la deja por el suelo, digo. No tan solo es combustible, todo lo que es alimento.
0: Pero otro problema que se hace presente es la unidad de fomento. Recordemos que hay distintos servicios que se miden en UF, por ejemplo, los dividendos, tarjetas de crédito, colegiaturas, entre otros. Todo lo que podría ir subiendo en el plazo de un mes, según los expertos. Ahora bien, en materia económica, las alzas de los combustibles han provocado que suban precios de traslado y esto es lo que finalmente provoca que la canasta básica aumente. El coordinador del Observatorio Económico y Social de la Universidad de la Frontera, Patricio Ramírez, señaló que las alzas se están viendo en los valores de la canasta básica, pero lo grave es que esto estaría afectando de forma desigual a las familias de Chile.
24: Va acumulando y va sumando nuevas alzas que, en conjunto a las que ya hemos tenido en los meses anteriores, en los años anteriores, hacen que hoy día el costo de una canasta familiar, el costo de vida en general, sea bastante más alto. Ya producto de estas alzas potentes que está teniendo el IPC, también sabemos que afecta de manera desigual incluso a las personas.
0: Ahora mucho ojo, porque las alzas se han hecho presentes desde abril, cada día más notorias en ciertos productos. Pero un gran problema tiene que ver con que los precios escalan rápidamente, sin embargo, en volver a bajarlos es donde está el conflicto. Porque a pesar de llegar a una nivelación económica, la inflación requiere de múltiples esfuerzos para lograr ser superada. Isidora Enríquez, ADN.
1: 6:52 minutos.
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0: Como no está Sugarret, no subimos arriba del piano.
1: Exacto, yo puedo cantar.
0: Puedes cantar. Estamos escuchando a Prince Royce, quien está de cumpleaños un día como hoy, que se llama Geoffrey.
1: ¿Cómo?
0: Sí, se llama Geoffrey Royce. Rojas.
1: Ay, Rojas, Rojas.
0: Es mi primo. Prince Royce está de cumpleaños un día como hoy, cumple 37 años, así que vamos a aprovechar de poner un poquito de música.
1: Maravilloso. Oye, comparte cumpleaños con la Sabrina Carpintera.
0: Mira,
1: para que veas tú.
0: Para que veas tú. Vamos a revisar diarios de regiones, tenemos un par de minutitos. Me voy a ir a la Estrella de Iquique. Trae en portada la movilidad del aeropuerto de Iquique, cae un 13% este año. El alcalde dice que se debe potenciar la SOFI y atraer nuevos destinos internacionales. Además, inician el recambio de juegos infantiles. Está muy bien que le hagan mantención y recambio a los que no funcionan, porque a veces se instalan los juegos infantiles en las plazas, se olvidan, se deterioran y ahí quedan. Nadie los aprovecha.
1: Yo me voy a ir un poquito ya más. Voy a saltar importantemente una gran distancia, porque yo me voy a ir a la región de Los Ríos, en el diario Austral, que dice en portada que instruyen sumario en el municipio de Máfil para aclarar deudas por 270 millones de pesos. Eso es mucha plata.
0: Es harta platita.
1: Sí, y dice que es una medida luego de conocerse estos casos irregulares vinculados al rodeo. Creo que estoy leyendo mal igual. Puede ser, es que se ve un poco, no se ve tan HD, pero es importante deuda, que dice ronda de apoyo a la educación física, excepción pública. No, es que no se ve bien, disculpen, me van a tener que disculpar, no se ve bien. Pero, 270 millones es mucha plata.
0: Yo me voy al diario de Atacama. Seguridad, conectividad y salud lideran los proyectos financiados con el royalty. Este es el royalty que ayuda a las regiones, que mejora y que permite desarrollar planes que antes no tenían el dinero suficiente. Además, el hospital de provincia va a abrir nuevas camas, lo cual va a permitir mejorar la atención durante el periodo de invierno, donde a veces hay algunas emergencias respiratorias y se complica la situación. 12 nuevas camas se van a abrir en ese hospital. Y además, Atacama tiene alza del empleo formal y reduce la informalidad, lo cual es una buena noticia.
1: Mire, acá nos vamos a ir al Llanquihue, a mis zonas maravillosas.
0: A tus zonas.
1: Y sale que publicaciones científicas salen en defensa de antigüedad de Monte Verde. Oye, ese es un sitio bastante importante donde hay muchos hallazgos también arqueológicos. Así que es importante que se defienda también ese lugar.
0: Ya, nosotros nos vamos. Los dejamos con Paula Bravo y Mauricio Bustamante en el ADN hoy.
1: Nos vemos. Muchas gracias por tenernos.
0: Gracias
1: aquí un
0: a ti,
1: día
0: Alexita.
1: Más.
0: Gracias por acompañarnos.
1: Ojalá volver.
0: Chao, chao.
1: Adiós.
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2: El tsunami de indicaciones al plan de reconstrucción divide a la oposición. El Frente Amplio y el PC respaldan la estrategia. En el oficialismo insisten en el diálogo para lograr los apoyos necesarios en el Congreso.
3: Este lunes el presidente Kast cumple 2 meses en La Moneda y encabeza un consejo de gabinete. Según la encuesta Criteria, cayó 2 puntos en aprobación y llega al 36%, mientras que la desaprobación suma un 51%.
2: La Fiscalía de Valparaíso abrió una investigación por la agresión que sufrió el diputado del partido de la gente, Javier Olivares. Se fue golpeado en una celebración de un club deportivo en Olmué.
3: Un carabinero de Franco repelió una encerrona en Colina. El funcionario policial y su familia fueron interceptados por una banda que intentó robarles el auto. 2 delincuentes quedaron heridos.
2: Una persecución terminó tras una colisión en Quinta Normal. Un conductor escapaba de carabineros y chocó contra una camioneta y un poste de alumbrado público. 2 personas fueron detenidas por este incidente.
3: 2 estudiantes de octavo básico en Puerto Montt fueron suspendidos tras amenazar a una profesora mediante un grupo de WhatsApp. La docente está con licencia médica.
2: Hasta este martes se extenderán los trabajos tras el descarrilamiento de un biotren en Chiguayante. El servicio se reforzará este lunes con buses hasta que se normalice el recorrido.
3: Alerta ambiental para este lunes por las malas condiciones de ventilación en Santiago. No podrán circular los vehículos con sello verde inscritos antes del 2011, cuyas patentes terminan en 8 y 9, además de los autos sin sello verde terminados en 6, 7, 8 y 9.
2: 94 personas de 19 nacionalidades distintas fueron evacuadas desde el crucero con brote de antivirus. La OMS calificó la operación como exitosa.
3: Y hoy comienza el juicio contra el expresidente de Bolivia, Evo Morales. Se le imputa trata de personas por la presunta relación que mantuvo con una menor de edad y con quien habría tenido una hija.
2: En el deporte, las universidades peligran en la Copa de la Liga. La U perdió en La Calera y Católica empató con Ñublense. Se alejan de la clasificación a semifinales.
3: Y la hija de Nelson Acosta agradeció las muestras de preocupación por su padre. Silvana Acosta explicó que el exentrenador de La Roja sufrió una descompensación en medio del avance del Alzheimer que padece.
0: 7:02.
1: 7:02.
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4: Nosotros sí tenemos claro que aquí, más que hablar de adaptación, llegaron a trabajar desde el día uno, con planificación, con distintas cosas que se traían preparadas desde el verano, ¿no es cierto? Y todos fueron testigos de todo lo que se trabajó en el verano y el ritmo que llevó incluso el mismo presidente de la República.
2: El 11 de marzo, José Antonio Kast comenzó su mandato como el presidente número 35 de la historia de Chile, marcado por el ataque a disparos que sufrió ese mismo día un carabinero en Puerto Varas. Su discurso de juramento estuvo enfocado así en su compromiso por la seguridad.
3: Claro, el mismo compromiso que justo a 2 meses en La Moneda ha sido blanco de cuestionamientos, no solo por el combate al crimen organizado, sino que ha habido tropiezos comunicacionales y en materia económica con una inflación que alcanza ya el 4% anual. Soy Mauricio Bustamante.
2: Y yo, Paula Bravo, y este es uno de los temas clave del día que analizamos esta mañana en ADN Hoy.
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3: ¿Cómo les va? Muy buenos días, bienvenidas, bienvenidos a una nueva semana de noticias. Lunes 11 de mayo, hace frío a esta hora, no solo aquí en Santiago, sino que en gran parte de la zona centro-sur del país. 5 grados 4 décimas la temperatura del momento. Y no sé si lo sintieron ayer, pero los termómetros, por lo menos aquí en la capital, alcanzaron casi los 30 grados, 29 grados 7 décimas, y hoy día parece que vamos a andar parecido. A 27 grados anuncian para hoy en la capital. Paula Bravo, ¿qué tal? Buenos días.
2: ¿Cómo te va, Mauricio Bustamante? Muy buenos días. Lo más importante para mí es que estará el cielo soleado durante todo el día, según la Dirección Meteorológica de Chile. Hizo calorcito ayer, estaba agradable en la capital, hoy día tal cual. 27 también en algún momento de la tarde. Bajan las temperaturas ya desde mañana, 21, dice la Dirección Meteorológica de Chile, y el miércoles podrían ser 18, 16 el jueves, incluso aquí en la capital. Pero para eso falta. Así que recorremos Chile para saber qué va a pasar este lunes. En Rancagua esperan una máxima de 26 con cielo completamente despejado. 20 en Talca con nubosidad parcial, algo ya más despeja en la tarde. 18 apenas en Chillán con nubosidad parcial también durante todo el día. En Concepción va a estar despejado, se nubla ya en la noche, la máxima será de 19 grados, lo mismo que en Temuco. En Valdivia, 17 con nubosidad parcial durante todo el día, bastante más nublado en todo caso en la mañana. En Puerto Montt, nubosidad parcial también, 13 grados de temperatura máxima. En Coyhaique va a estar lloviendo en la mañana, algo despeja ya en la tarde y la máxima será de 12 grados. En Punta Arenas, precipitación, por lo menos hasta la noche del miércoles, según el pronóstico extendido de la Dirección Meteorológica de Chile, la máxima hoy apenas de 6 grados.
3: Claro, y con agua nieve, incluso sobre todo en horas de la mañana. Una situación muy distinta a la que se vive, como siempre, en el extremo norte del país. Arica y Iquique estará con nubosidad parcial hoy día, con máximas en torno a los 22 grados. 19 se anuncia para Antofagasta, parcial variando a despejado. En Copiapó amaneció nublado, varía cielos despejados con 21 grados de máxima. En la Serena y Coquimbo, nublado durante gran parte de la jornada, podría asomar algo el sol por la tarde con una máxima de 15. Solo 14 grados para hoy en Viña del Mar, Valparaíso, ahí en la costa, con cielos mayormente nublados durante toda la jornada. Y en los territorios insulares, el archipiélago Juan Fernández, con bastante viento durante el día, cielos mayormente nublados y una máxima de 18. Y en la isla de Pascua, sol, nubes, chubascos, incluso de todo, tendrán con una máxima de 24 grados. Y ya decíamos, Santiago hoy con 27 grados y cielos mayormente despejados.
2: Ya, en el tránsito, a esta hora se reporta un accidente que genera restricción de la pista derecha en la costanera sur al oriente, esto próximo al cruce del puente Balmaceda en la comuna de Quinta Normal. Se trata de una colisión de vehículos, así que mucha precaución. Hay algunos semáforos apagados también en San Bernardo, en la avenida Padre Hurtado con Lo Blanco, en Providencia, en Los Leones con Carmen Silva, en Puente Alto, la esquina de Luis Mate, Larraín y Ejército, y en Independencia, la avenida Santa María con Fermín Vivaceta, dice Transporte Informa de la región metropolitana.
3: Bueno, como siempre, si tienen datos que nos quieran compartir a través de nuestras redes sociales del tránsito o comentar algunos de los temas que ya anticipábamos en titulares, también está abierto nuestro WhatsApp, sus mensajes de voz en el más 569-8521-2360.
0: 7:07.
1: 7:07.
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2: Bueno, partimos de inmediato en las calles de Santiago, 7:07. Sabemos de la información policial de las últimas horas. Richard Jiménez, ¿qué tal? Buen día.
3: Hola.
5: Hola, buenos días. Sí, con varias informaciones. Lo primero, dar cuenta del caso de un carabinero de Franco que repelió a tiros un portonazo en momentos que estaba acompañado de su familia. Dos de los asaltantes resultaron heridos graves, esto en la comuna de Colina, sector de calle La Viñita. Llegaba en automóvil a su domicilio, o se aproximaba a este, estaba muy cerca de su casa, junto a su esposa e hija, en el vehículo, cuando se le cruzó un vehículo tipo SUV. De este se bajan tres ladrones armados, y para defenderse de ellos, el policía de Franco, un capitán se nos dijo, disparó en varias oportunidades. Después se supo que dos de los integrantes de esta banda fueron trasladados a distintos recintos asistenciales. Uno llegó al Hospital San José con herida de bala en el cuello, el otro en la Clínica Dávila con un tiro en el riñón. Sobre este portonazo frustrado de disparos que tuvo lugar en Colina a eso a las 21 horas de ayer, dio cuenta el capitán Nelson Mayra de la Prefectura Norte Metropolitana de Carabineros, dando los detalles esta madrugada.
6: La víctima, funcionario de Carabineros, hace uso de su armamento particular, debidamente inscrito, y estos sujetos huyen, no logrando sustraer el vehículo. Posteriormente, unos minutos después, tenemos la información de que uno de los sujetos llega a un centro asistencial con una herida de carácter grave, sin riesgo vital, y un segundo sujeto que llega a otro hospital con una herida también de carácter grave, también sin fuera de riesgo vital, ambos detenidos.
5: Avanzamos con otras informaciones. En Quinta Normal, un automóvil que escapaba de una persecución de carabineros chocó contra una camioneta. Una familia de comerciantes iba en este vehículo y por proyección, además, el automóvil en el que escapaban los sujetos choca también con un poste de alumbrado público. Hay dos detenidos, un desenlace que se registró en el sector de Balmaceda y Costanera Sur, muy cerca de esto del Parque La Familia, quienes huyeron de una fiscalización, hay que decirlo, momentos antes en Santiago Centro, en medio de denuncias de robo de vecinos que daban cuenta de un automóvil marca Kia con los ladrones por el sector de calle San Pablo, que correspondería a este vehículo que en su loca carrera por escapar se mete en sentido contrario al tránsito, choca a una camioneta de comerciantes y a un poste de alumbrado público, decíamos, resultando derribado, nadie resultó herido, y pudo detenerse a dos integrantes de la banda, un chileno y un venezolano, esto ya por Costanera Sur, en Quinta Normal. Al interior del automóvil se encontraron 30 bolsas pequeñas con dosis de clorhidrato de cocaína, en un hecho que afecta también, hay que decirlo, a una familia al verse enfrentado al choque de una camioneta que usaba para su trabajo. Habló el dueño del vehículo, comerciante La Vega, que recibió el impacto frontal del auto cuando estaba acompañado él de su esposa, hija, yerno y suegra.
7: Veníamos un trayecto hacia La Vega y nos encontramos con estos desgraciados. Puta, ahí me dejaron ver el vehículo como está, me dejaron de brazos cruzados.
8: Eso es
7: ahora,
8: trabajo.
7: Con eso trabajo, transporto, tengo que ir a buscar a mis nietos para llevarlo al colegio. Ahí me cortaron, pero entero. Y gracias a Dios, mira, gracias a Dios, son los daños materiales.
5: Información de última hora, el conductor de un automóvil de aplicación de transporte de pasajeros Uber resultó herido grave al ser apuñalado a altura del tórax. Se encuentra grave, en condición estable, fuera de riesgo vital, y esto luego que tomara a 3 personas como pasajeros, sin advertir, por cierto, la real intención de ellos. Llega al sector del barrio Bellavista, en la comuna de Recoleta, límite con la comuna de Independencia. La víctima, de 35 años, se enfrenta a 3 sujetos que quisieron robarle el automóvil, y es así como lo agreden, lo apuñalan, roban el automóvil, y después, con el paso de las horas, se sabe que este automóvil es visto en un servicentro, en una bencinera Copec de Avenida Rosal, esto en otro punto de la ciudad, en otro extremo de la ciudad de Santiago, en el sector La Farfana, en la comuna de Maipú. Estas 3 personas, al ser vistas por carabineros, huyen, pero logran ser detenidas. 3 menores de edad, 16 años, 2 de los 3, y 1 de 14 años, 2 de los 3 menores de edad con antecedentes penales. Paula, Mauricio.
2: Gracias, Rita. Retomamos durante la mañana. Buen día.
3: Buenos días.
5: Buenos días.
0: 7:11 minutos.
9: 7:11 minutos.
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3: Bueno, y vamos a otro asunto. Vecinos del sector donde están empezadas las cárceles en la comuna de Santiago acusan incumplimiento de las promesas hechas en campaña por el presidente José Antonio Kast respecto a frenar la ampliación de recintos penitenciarios. En tanto, el alcalde Mario Desbordes dio por terminadas las conversaciones con el ministro de Justicia, Fernando Rabat, y pidió una reunión directa con el presidente. De todo lo que ha ocurrido en las últimas horas al respecto, nos cuenta Paloma Cárdenas.
10: Ampliar o no ampliar Santiago 1 fue el anuncio del ministro de Justicia, Fernando Rabat, que generó debate y complicó posturas dentro del gobierno. A quienes tomó por sorpresa el anuncio fue a los propios vecinos de Avenida Pedro Montt en la comuna de Santiago y sus alrededores. Desde la organización de vecinos Barrio Rondizón y su vocera Paola Moreno detalló que para ellos la conversación ya estaba zanjada, que durante la campaña presidencial todos los candidatos se comprometieron a no ampliar recintos penitenciarios en la comuna y que este anuncio del Ejecutivo es ahora una falta a las promesas previas.
11: Este es un tema que nosotros consideramos prácticamente cerrado. Tuvimos el compromiso de todos los candidatos presidenciales a fines del año pasado de que la cárcel no se iba a construir. Cuando se habla de que va a ser una ampliación, es un tecnicismo. En el fondo se va a hacer un edificio nuevo, aledaño al actual Santiago 1, en un terreno que ya tiene muchos problemas de seguridad. Sabemos que va a ser nefasto para el barrio porque ya tenemos muchas externalidades con respecto a las actuales visitas que ya están en la cárcel.
10: Por su parte, el alcalde de Santiago, Mario Desbordes, ha estado en el centro de la conversación luego de criticar duramente al jefe de justicia. El jefe comunal afirmó que se ignoran criterios técnicos, la zona donde se ampliará el recinto penitenciario se encuentra saturada y por tanto rechaza firmemente la iniciativa. Este es un discurso similar al del ministro de Obras Públicas, Martín Arrau, quien plantea justamente construir cárceles en zonas distintas a Santiago. Sin embargo, el exdirector de Gendarmería, Claudio Martínez, apoyó la iniciativa de ampliación, aludiendo a que es un barrio consolidado junto a la cárcel y que esto facilita los procesos judiciales y penitenciarios.
12: Es una medida totalmente correcta y de eficiencia respecto a la infraestructura penitenciaria, porque ese es un barrio consolidado, penitenciario y de justicia. En muchos países del mundo las cárceles no están construidas fuera de las ciudades. Hoy día el tema de las comunicaciones está resuelto porque hay más infraestructura vial, entre otras cosas. En el caso específico del complejo penitenciario de Pedro Montt, que es todo este sistema entre cárcel y la ciudad de la justicia, yo creo que lo correcto es mantener eso. No tiene ningún sentido sacar eso. Además, serían costos elevadísimos. Hoy día nadie está en condiciones de asumirlo.
10: Desde una perspectiva técnica en planificación, surgen dudas sobre si es o no beneficioso construir cárceles en medio de la ciudad. El arquitecto urbanista Benjamín Alcázar hizo un llamado a pensar en qué tipo de barrios queremos crear, y en ese sentido es contradictorio querer ocupar el espacio con un recinto carcelario.
13: Desde el punto de vista técnico, creo que no es beneficioso hacer este tipo de intervenciones en lugares donde hay una concentración de masas importante. Yo creo que no es una buena respuesta decir de que se va a ampliar la cárcel porque está al lado de tribunales. Hay que situarse más en el impacto que tú generas en la ciudadanía. Yo creo que el impacto es negativo. Es como contraproducente suplementar o el poco suelo que queda disponible en lugar donde hay una alta densidad o gran masa poblacional con una cárcel.
10: El debate seguirá extendiéndose mientras que el alcalde Desbordes manifestó que el momento de diálogo con el ministro Rabat cesó y que ahora espera reunirse con el propio presidente José Antonio Kast. Paloma Cárdenas, ADN.
0: 7:15.
9: 7:15.
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3: Bueno, la idea de un tsunami de indicaciones al plan de reconstrucción generó divisiones en la oposición. Mientras en el Frente Amplio y el Partido Comunista respaldaron la estrategia, hay algunos que desde la Democracia Cristiana, por ejemplo, están tomando distancia. En el oficialismo, en tanto, insisten en el diálogo y apostaron por consolidar la iniciativa en el Senado. Vamos con Francisco Gutiérrez, que nos tiene a esta hora los detalles. Francisco, buenos días.
8: Hola, Francisco, buen día.
14: ¿Cómo están? Muy buenos días. Posturas encontradas generó en la oposición la ofensiva planificada por parlamentarios del sector. Fue el diputado Jaime Araya quien adelantó que con el Frente Amplio y el Partido Comunista preparan cerca de no una, no cinco, no 100, 2.500 indicaciones para el proyecto de reconstrucción nacional. La estrategia busca retrasar la tramitación de la medida, según plantearon los mismos impulsores, y hacerla inviable ante los reparos que posee el sector, utilizando esta facultad que poseen los parlamentarios en cualquier debate legislativo. Ahí ya aparecen una serie de puntos que esperan incluir, como, por ejemplo, rebajar el impuesto específico a los combustibles, empleo decente para mujeres y jóvenes, un PIB tendencial no minero, la posibilidad de pagar patentes en otras comunas, entre otras cosas que también se alejan un poco del debate en torno a la inversión y crecimiento. Sin embargo, la intención de fondo de buscar enlentecer el debate legislativo fue lo que generó críticas y desmarques entre los propios aliados políticos de quienes impulsan esta gran cantidad de enmiendas, quienes acusaron un ánimo de obstrucción en toda esta estrategia. Este plan fue defendido por la presidenta del Frente Amplio, Constanza Martínez, y también por la diputada y jefa de bancada del Partido Comunista en la Cámara, Daniela Serrano, quienes aseguraron que lo responsable como sector es hacer todo lo posible para que el proyecto no avance.
15: Vamos a hacer una oposición responsable y eso muchas veces va a requerir que pongamos todas las indicaciones que sean necesarias para poder frenar un proyecto de ley que es malo, que es caro y que además le imprime incertidumbre a nuestro país.
16: Es hacer pesar la voz que tienen las oposiciones del Congreso que lamentablemente no han sido escuchadas.
2: Bueno, aquí lo que hay, Francisco, muy probablemente es el uso de, o sea, no muy probablemente, lo que hay es el uso de una facultad que tienen todos los parlamentarios de oficialismo y de oposición de introducir indicaciones al proyecto. Aquí lo que hay, y eso era lo que quería plantear, es un rechazo que se genera por las formas. Esto del diputado Araya de la bancada PP independiente fue en un video donde habla de tsunami el viernes y le responde hasta el propio presidente de la República, José Antonio Kast, acusando boicot y la vocera de gobierno acusando sabotaje. El uso de las atribuciones está ahí. El tsunami y la estrategia política y cómo se vista es lo que ha generado en la propia oposición mayores diferencias, ¿no?
14: Claro, unas diferencias que también contrastan un poco con la idea que querían plantear desde el sector de enfrentar este proyecto de manera unida, con una estrategia conjunta y en un punto donde también costó generar esa unidad. Y yendo también al tema del planteamiento del diputado Jaime Araya, este mismo durante el fin de semana denunció acoso, insultos e incluso amenazas de muerte con constantes llamados a su teléfono personal. Todo esto luego del emplazamiento que realizó el presidente Kast, quien acusó un intento de boicot en toda esta estrategia. En el PPD blindaron al parlamentario y acusaron una sobrereacción por parte de lo que calificaron como grupos radicales que buscan intimidar al diputado. De todas formas, este apoyo al parlamentario no significó necesariamente un respaldo a la estrategia que planteó el diputado Araya. De esta manera, tanto la bancada PPD como también la Democracia Cristiana se desmarcaron de esta estrategia, indicando que preferían ser una oposición constructiva, dividiendo así a un sector que ya venía tenso tras las conversaciones de la Democracia Cristiana con el gobierno. Al respecto, el diputado y subjefe de bancada independiente PPD, Héctor Ulloa, como la diputada DC e integrante de la Comisión de Hacienda, Priscila Carrasco, apelaron a dejar de lado la actitud obstruccionista y pidieron presentar indicaciones que sean prudentes y justificadas.
8: Vamos a plantear al país una propuesta seria con foco en la clase media, en las pymes y en las mipymes. Nosotros sin duda que estamos abiertos al diálogo y a hacer una oposición constructiva. Sobre todo lo importante es si el ministro Quirós va a transparentar si se va a abrir o no al debate.
17: La Democracia Cristiana va a actuar con seriedad. Vamos a presentar las indicaciones que sean estrictamente necesarias para corregir el proyecto, pero en ningún caso para dilatar su tramitación.
3: Ya, bueno, recordar a esta altura, Francisco, lo que viene en materia de discusión de esta iniciativa, porque claro, la semana pasada muchos celebraron, pero están celebrando recién la aprobación de la idea de legislar esta mega reforma. Queda un largo camino todavía por delante, donde hay que ver qué tanto está dispuesto a ceder el oficialismo y también en el gobierno, ¿no?
14: Claro, queda un largo camino, pero también con plazos acotados dentro del calendario que se propuso el propio oficialismo. Según la planificación también de la Comisión de Hacienda de la Cámara, el proyecto debería ser votado en particular a más tardar este miércoles, con el fin de que ya pase a ser discutido en sala y sea aprobado, según esperan en el sector, durante este mes, para luego ya iniciar su discusión en el Senado. En el oficialismo también miran con atención los movimientos que pueda dar el Partido de la Gente y también la Democracia Cristiana, partidos que ya han sostenido un diálogo más constante con el gobierno en torno a la intención de La Moneda de lograr acuerdos en torno a esta iniciativa. Aún así, la posibilidad de ceder no se trataría de un cheque en blanco, así lo advirtió el diputado republicano y presidente de la Comisión de Hacienda, Agustín Romero, que alertó sobre la imposibilidad de incluir puntos que signifiquen afectar el equilibrio financiero del plan.
18: Y aquí sí que tenemos que ser responsables. El informe financiero está muy equilibrado y el equilibrio, por así decirlo, no se puede ver afectado por algunas otras medidas que impliquen más gasto. Y nosotros estamos hablando de una revisión de un proyecto que tiene aspectos de reforma que son muy distintos a los que se venían hablando, sino que más que recaudación, hoy día se apuesta por el crecimiento económico.
14: Bien, en lo inmediato, esta semana cierra el proceso de ingreso de indicaciones, un proceso que incluso ya hay partidos que señalaron que hoy serán presentadas, un proceso que también tiene como telón de fondo las advertencias que organismos técnicos han realizado al proyecto. Si primero fue el Consejo Fiscal Autónomo quien alertó que la iniciativa generaría un déficit hasta 2031, la Corte Suprema también realizó otras advertencias. Las disposiciones que buscan destrabar permisos ambientales fueron duramente criticadas por el organismo, asegurando que podrían generar deuda fiscal, inhibir fallos judiciales y también crear una alta incertidumbre jurídica. Paula Mauricio.
2: Ya, quedamos pendientes entonces de lo que pase durante el día, durante el fin de semana. El ministro de Hacienda, que está en Nueva York, estuvo en Nueva York, Jorge Quirós, también ha mantenido abiertas ciertas negociaciones, particularmente con los partidos que tú ya mencionabas, ¿no? El PDG, con esa intención de retomar firmemente ese acuerdo que se rompió durante la semana pasada y ver qué significa esa puerta que de alguna manera deja algo entreabierta, por ejemplo, la Democracia Cristiana. Gracias, Francisco.
3: Buen día.
14: Que estén bien, buen día.
0: 7:23 minutos.
9: 7

0: de música a esta hora, escuchamos de pies a cabeza de Maná, porque falta exactamente un mes para el comienzo del Mundial de Fútbol que sabemos organizan Estados Unidos, Canadá y México, y por primera vez en la historia de los mundiales, cada país anfitrión tendrá su propia ceremonia de apertura antes del partido inaugural. El 11 de junio, a la 1:30 de la tarde, hora de Chile, en el Estadio Azteca de México, se van a presentar Alejandro Fernández, Belinda, J Balvin, Lila Downs y justamente Maná, a quienes estamos escuchando.
1: Claro, un día después, el viernes 12 de junio, va a ser el turno de Canadá y Estados Unidos, 90 minutos antes del partido entre Canadá y Bosnia, a las 1:30 de la tarde de Chile, en el estadio de Toronto. Está bueno, actuarán Alanis Morissette, Michael Bublé y William Prince, entre otros. Y después, a las 7:30 de Chile, en la previa del partido entre Estados Unidos y Paraguay en California, los platos fuertes serán Katy Perry y Anita.
0: Mira,
1: tanto invento alrededor del mundial. Sí, cuando un mundial es un mundial, el fútbol es fútbol. Digo, no sé. Bueno, inéditamente es el primer mundial organizado por tres países.
0: No, y sobre todo en Estados Unidos, donde no siguen particularmente el soccer, como le llaman allá, tienen que entregarle un par de elementos adicionales, como el show de medio tiempo para la final, que hablábamos hace un tiempo.
1: Exactamente, un show de medio tiempo largón. Largón para lo que se acostumbra en el fútbol.
0: Totalmente.
1: No largo para lo que se acostumbra en la NFL y esos deportes que juegan por esos lados.
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2: Siete, 26 minutos.
3: 7:26.
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3: En Santiago, 5 grados. En Arica, 18 grados.
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0: 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Ahora y a toda hora. 7:33 minutos.
3: 7:33 minutos.
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4: Sí, vamos a revisar qué está ocurriendo en las calles de la capital con varios incidentes en desarrollo a esta hora. Marcelino Martínez, buenos días.
5: Hola.
6: Paula, Mauricio, buenos días. Estamos viendo en vivo a través de las cámaras en la unidad operativa de control de tránsito cómo los equipos de emergencia llegan en la pista derecha de Avenida Vicuña Mackenna en dirección hacia el norte, a la altura de Eulogia Sánchez. Hay un procedimiento de emergencia en el lugar y esto va a sumar congestión al eje de Vicuña Mackenna, que ya tiene tránsito lento desde poco después de Santa Isabel. Así que mucho cuidado a quienes transitan hacia este punto. Por cierto, facilitar el trabajo de los equipos de emergencia. Misma empatía se debe tener a quienes circulan por Santa Rosa al norte, a la altura de Padre Esteban Gumucio, debido a el atropello, también caída en realidad de un motorista en el lugar, y hay equipos de emergencia que también están llegando ahí a ese punto de la granja, así que también mucha precaución, mucho cuidado, y reitero la empatía para que los equipos de emergencia, los profesionales médicos puedan trabajar para asistir a la persona lesionada en ese lugar. También hay restricción de pista izquierda y central en ruta 5 al norte, a la altura del kilómetro 21, sector Calera de Tango, ahí en la comuna de San Bernardo, debido a una colisión por alcance entre vehículos, situación que está sumando tránsito lento hacia este punto de la ciudad. Sumamos congestiones importantes, la de ruta 78 entre el kilómetro 20 y el 10, y también camino Melipilla, ahí en la comuna de Maipú, tiene tránsito lento al llegar a 3 Poniente. Es la situación de movilidad que podemos destacar desde Transporte Informa del Ministerio de Transportes, Paula Mauricio.
4: Muy bien, muchas gracias, Marcelino, buenos días.
6: Buen día.
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5: 7:34 minutos, seguimos avanzando en este ADN hoy, los vamos a estar escuchando a ustedes en cualquier momento en el más 569-8521-2360. Queremos saber su opinión sobre distintos temas que ya hemos tocado en el programa de hoy, que nos cuenten cómo celebraron el Día de la Madre, qué esperan para esta semana, lo que quieran. Los leemos también en el hashtag ADN hoy en X. Este tema seguramente va a generar mucha controversia, comentarios, porque el diputado del partido de la gente, Javier Olivares, fue agredido durante este fin de semana en una celebración de un club deportivo. Esto ocurrió en Olmué, recibió ahí un golpe de puño en el rostro. Esto ha generado, por cierto, rechazo transversal a nivel político y la Fiscalía de Valparaíso confirmó la apertura de una investigación penal. De todo nos cuenta Magdalena Yáñez.
7: El diputado del Partido de la Gente, Javier Olivares, fue víctima de una agresión física durante el aniversario número 53 del Club Deportivo Montevideo en la comuna de Olmué. Fue el propio parlamentario quien realizó la denuncia ante carabineros, quienes al llegar al lugar encontraron a Olivares junto a su abogada y a uno de sus asesores, constatando que este último también presentaba lesiones tras un ataque protagonizado por dos sujetos hasta ahora desconocidos. Desde el Ministerio Público, la fiscal de Instrucción y Flagrancia de la Región de Valparaíso, Daniela Quevedo, entregó detalles sobre la secuencia de los hechos.
8: Fue agredido por un sujeto desconocido con un golpe de puño en el rostro. A consecuencia de lo anterior, tanto el asesor como su abogada trasladan a la víctima hacia el exterior del establecimiento, lugar donde nuevamente es abordado por este sujeto desconocido, quien además estaba acompañado por otro individuo, quienes empujan a la víctima, cayendo este al suelo, y comienzan a agredirlo nuevamente, interviniendo su asesor, quien también es agredido físicamente.
7: En el PDG condenaron lo ocurrido y señalaron que ninguna diferencia política puede justificar una agresión física. Así lo manifestó el fundador y ex candidato presidencial Franco Parisi.
9: Uno puede tener mil y una diferencias con una persona. Y con Javier, ¿por qué no? Pero la violencia no se puede permitir en ningún evento. Ayer Javier fue atacado cobardemente y le golpearon directamente en su rostro, hizo la denuncia correspondiente a él y a uno de sus asesores, pero la violencia no se puede permitir en ningún evento.
7: A la condena se sumaron parlamentarios de distintos sectores políticos, quienes coincidieron en rechazar cualquier forma de violencia en el debate público. Desde el oficialismo, el secretario general del Partido Republicano, Vicente Bruna, señaló que este tipo de hechos debilita la democracia, mientras que desde la oposición, el diputado del Partido Socialista, Daniel Manucheri, lo tachó de inaceptable.
10: En democracia, las diferencias políticas se enfrentan con ideas, no con violencia. Normalizar estos hechos solo debilita nuestras instituciones y la convivencia democrática. Chile necesita recuperar el respeto, el orden y el debate democrático.
11: Es inaceptable. La violencia física en contra de un parlamentario no es respuesta nunca. Eso no cambia nada lo que opinamos de su manera de pensar y de actuar. Pero una cosa es el debate político y otra cosa muy distinta es un golpe en la cara.
7: Pese a los operativos policiales, el ataque al diputado y su asesor, quienes resultaron con lesiones de carácter leve, aún no cuenta con detenidos. Las diligencias para identificar a los agresores se mantienen en curso. Magdalena Yáñez, ADN.
5: Y el propio presidente José Antonio Kast se pone a la cabeza de este rechazo transversal, ya decíamos, a esta situación que vive, a esta agresión derechamente que sufre el diputado Javier Olivares en Olmué durante este fin de semana. El mandatario en su red social X decía que la agresión al diputado Javier Olivares es inaceptable y espero que todos los actores políticos la condenen, sin peros ni ambigüedades. Podemos tener miles de diferencias, pero la violencia jamás puede ser un método de acción política, es lo que sostuvo, ya decía Mauricio en sus redes sociales, el mandatario. Y a mí me parece que ahí...
4: Perdón, solo una cosa, digamos, el propio diputado anoche, muy tarde,
5: le responde
4: sí. al presidente Kast, donde insiste que Chile podrá tener vastas diferencias en muchas materias, pero la violencia física jamás será una herramienta válida para la democracia ni para la convivencia entre quienes pensamos distinto, y agradece profundamente, dice sus palabras, y la condena transversal de diferentes sectores políticos frente a este cobarde ataque.
5: Ya, a mí me parece que aquí hay que tener harto cuidado porque lo central resulta ser esto de que la condena sea transversal, sin peros ni ambigüedades, tal como plantea el presidente de la República, José Antonio Kast. Ahora, Franco Parisi y Javier Olivares hablan de la violencia física. A mí me parece que el debate político nunca puede implicar violencia, ni física ni verbal, porque en el fondo hemos visto escenarios, y esto sin ningún ánimo de justificar, porque partí sosteniendo que esto no tiene peros ni ambigüedades, que hay que cuidar el tono siempre, no solo cuidar de no agredir a alguien, que me parece lo más básico y lo más mínimo, pero el tono político a veces instala escenarios donde hay cosas que se vuelven un poquito más aceptables para varios, digamos, ¿no? Y ahí los parlamentarios todos están llamados, por cierto, a cuidar ese debate político, que en la Cámara hace algunos días nomás tenía como protagonista al diputado Javier Olivares, que defendía andar vestido con una capa prusiana, que a su juicio no era que no aludía, como dijeron otras parlamentarias, a Augusto Pinochet, al dictador, pero sí, ese debate en la Cámara no ha llegado a la violencia física, porque ya sería absolutamente el colmo, pero a veces muestra o evidencia violencia verbal desde todos los sectores, que instala un clima que uno dice, bueno, eso tampoco, ¿no?
4: No, y sobre todo me parece muy importante el punto que planteas, Paula, porque la violencia verbal en política, sin ir más lejos, digamos, nos hemos lamentablemente acostumbrado a los mensajes de odio directamente de líderes mundiales como el presidente Donald Trump, y que ha sido seguido, y algunos incluso lo analizan con cierto éxito desde el punto de vista electoral, por figuras acá en la región como el presidente Javier Milei, como en su momento el presidente de Brasil, Jair Bolsonaro, y tristemente hay quienes acá en nuestro país también están siguiendo esa huella. Está por verse, digamos, si esto les va a generar algún rédito electoral. Vamos a tener 3 años, digamos, sin elecciones en nuestro país de ninguna naturaleza, pero es un tema que se instala como forma de hacer política, la violencia en los mensajes. Estoy absolutamente contigo, como muchos, ¿no? Esto es inaceptable desde todo punto de vista, no solo la violencia física, sino que también en política, y quienes debieran dar el ejemplo desde la política también en violencias de otra naturaleza.
12: 7:42 minutos.
3: 7:42 minutos.
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4: Bueno, y avanzamos con otro asunto, porque este lunes el gobierno del presidente Kast cumple 2 meses en medio de cuestionamientos y críticas a la gestión de algunos ministros. El presidente convocó un cónclave oficialista para reforzar los apoyos parlamentarios, mientras desde la oposición insisten en un cambio de gabinete, una idea que fue ya descartada por los partidos de la coalición de gobierno. Diana Copa, ¿qué tal? Buenos días.
13: Hola, Diana, buen día.
14: ¿Cómo les va? Muy buen día. Sí, una jornada que sin duda va a ser bastante intensa en el Palacio de la Moneda, porque tendrá comité de seguridad, comité político ampliado y además el tercer consejo de gabinete desde que empezó el gobierno. Esto justo cuando se cumplen 2 meses desde que José Antonio Kast recibió la piocha de O'Higgins. Una instancia que por lo demás tendrá como objetivo empezar a afinar los preparativos de la cuenta pública. Todo esto ocurre además con los últimos resultados de las encuestas como telón de fondo, la encuesta Criteria, que mostró que la aprobación del presidente bajó 2 puntos, quedando con un 36%, mientras que un 40% de los encuestados considera que el cambio para enfrentar la situación de emergencia es el incorrecto, un escenario bien complejo, considerando que desde Palacio han dado a entender que han buscado precisamente instalar el denominado gobierno de emergencia. Por otra parte, los ministros peor evaluados son Mara Cedini, Jimena Rincón y Jorge Quirós, y pese a este escenario el presidente ha mostrado señales de estar lejos de realizar un cambio de gabinete, manteniendo un constante respaldo a sus secretarios de Estado. No olvidemos que ha sido él mismo quien en varias ocasiones ha tenido que blindar a sus ministros. Lo que sí ha traído críticas, de hecho, fue la diputada del Frente Amplio, Tatiana Urrutia, quien aseguró que los ministros no están cumpliendo las promesas de campaña y acusó al mandatario de mantener un gabinete con problemas, mientras que su par de la Democracia Cristiana, Héctor Barría, apuntó a una situación que va más allá de lo comunicacional y pidió cambios.
15: Prometieron devolver tranquilidad a las familias y mejorar su situación económica. Los ministros responsables de esas áreas piden paciencia y confianza ciega. El presidente decide día a día tener el gabinete que tiene. Él ha sido el que frente a cada traspié de su ministro ha dado explicaciones.
16: Creo que el tema comunicacional, si bien hoy importa, ella explica lo que está pasando en el gobierno. Si hay equivocaciones es porque está el fondo equivocado. Creo que, en definitiva, el presidente debe realizar cambios rápidamente.
13: Claro, hay un tema ahí porque ayer, Diana, además de las encuestas de Criteria, de Cadem, que se conocen el fin de semana, venía algo de Cifra en La Tercera, que hace un cruce con las apariciones públicas de los ministros, el conocimiento que de ellos tienen las personas, con el control de su propia agenda, ¿no? Entonces aparecía, no sé, la ministra Trinidad Steiner, pero con temas que no tienen que ver con seguridad. Lo mismo en el caso de Mara Cedini, que tiene una particularidad porque al ser vocera no tiene una agenda sectorial como si la tiene la ministra de Educación o la ministra de Salud. Pero hay todo un tema ahí con la agenda y hay todo un tema también con el diseño, porque hay quienes creen que ese diseño que ha instalado el presidente José Antonio Kast en La Moneda, y contigo lo hemos hablado varias veces a propósito de esta crisis que tuvo como protagonista al segundo piso, no necesariamente se resuelve con el cambio de los ministros, ¿no? Porque tienes un ministro muy potente que según algunos incluso opera en las sombras como vicepresidente, que es el ministro de Hacienda, y un presidente que también ha tenido que salir a dar explicaciones por la agenda de sus propios ministros sectoriales. O sea, ¿cuánto cambiaría o qué opinan el oficialismo al sacar a ministros o a modificar el gabinete?
12: Claro, claro, es algo que hemos conversado varias veces y que también apuntan analistas, que es que el tema del gabinete o el tema del gobierno es más bien un problema político, y acá uno de los grandes problemas, podríamos decir, es la falta incluso de una coalición de gobierno, porque recordemos, hoy no existe este concepto, sino más bien son diferentes partidos que apoyan al Ejecutivo, como es Chile Vamos y Republicanos. Ahora, si bien desde la oposición se pide un cambio de gabinete, dentro del oficialismo, aunque existe un sector que se suma a su postura, hay otros que sostienen que no se justificaría una medida de ese tipo, un argumento que algunos analistas también han respaldado, apuntando a lo que ya decíamos, que es un problema de diseño político. En ese escenario, la diputada de Renovación Nacional, Jimena Ossandón, señaló que 12 meses de instalación son normales, considerando un cambio de gobierno entre sectores distintos, y que el problema tiene que ver con que los ministros terminan traspasando sus conflictos al presidente.
17: Uno tiene que entender que 2 meses de instalación tampoco es una eternidad, entendiendo que venimos de un gobierno que es del otro sector político del que entró. Entonces hay que hacer muchos cambios. Entonces las instalaciones se demoran más de lo que corresponde. Ahora, nosotros, más que un cambio de gabinete, lo que estamos pidiendo es, primero que todo, que al presidente los ministros no le pasen más problemas que son chimuchinas.
4: Bueno, ahí con la chimuchina, digamos, en opinión de la diputada Ossandón. Pero de todas formas, Diana, el oficialismo pareciera que avanza de manera algo dividida, ¿no? ¿Cómo ven desde Republicanos particularmente estos 2 meses de gobierno?
12: Sí, en ese sector han respaldado las medidas del Palacio de la Moneda, apostando por mejorar la coordinación entre ministros para evitar evidenciar conflictos internos, como lo que ocurrió entre los jefes de las carteras de Hacienda, Jorge Quirós, y Vivienda, Iván Poduje. Ahora, Paula, Mauricio, esto es clave porque, sin ir más lejos, hoy lunes habrá una reunión con la bancada republicana en Cerro Castillo para ordenar a la colectividad fundada por el presidente José Antonio Kast, luego de las críticas del timonel de la tienda Arturo Esquella, el jefe de asesores Alejandro Irarrázaval, quien además también es militante del partido. Una instancia que tiene como objetivo precisamente ordenar, entendiendo que hay quienes estuvieron a favor de la crítica del presidente del Partido Republicano y quienes incluso estuvieron en contra y salieron a respaldar en este caso al jefe de asesores del segundo piso. Fue el diputado republicano y jefe de bancada, Benjamín Moreno, quien apuntó a que no existe un tiempo de adaptación para el gobierno y que el Ejecutivo comenzó a trabajar desde el mismo día que asumió el mandato.
18: ¿Cuánto es el tiempo de adaptación o no adaptación? Eso no es algo que esté definido por números, ni tampoco como que alguien lo diga de un día para otro. Nosotros sí tenemos claro que aquí, más que hablar de adaptación, llegaron a trabajar desde el día uno, con planificación, con distintas cosas que se traían preparadas desde el verano, ¿no es cierto? Y todos fueron testigos de todo lo que se trabajó en el verano y el ritmo que llevó incluso el mismo presidente de la República, liderando el ritmo frenético del gobierno.
12: Bueno, una semana clave sin duda para el Palacio de la Moneda, porque de hecho ya mañana se va a realizar el segundo conclave oficialista en el Palacio Presidencial de Cerro Castillo, esta vez con senadores y presidentes de partido, donde el tema central probablemente va a ser el plan de reconstrucción nacional. Ahora, hace pocos minutos atrás, se realizó la guardia de Palacio para el presidente de la República, Gabriel Boric, donde José Antonio Kast, también digo, donde en este caso le rindieron honores la Guardia de Palacio, y esto se adelantó porque en los próximos minutos también va a haber una presentación por parte de la ministra de Seguridad, Trinidad Stein, junto al general director de Carabineros, Marcelo Araya, para entregar detalles de un operativo conjunto de ambas policías realizado de forma focalizada en distintas regiones del país. Se adelantó en este caso la Guardia de Palacio para este punto de prensa que se va a realizar en los próximos minutos. Paula, Mauricio.
13: Vamos a estar hablando de seguridad también en un ratito, en una semana donde la ministra Steiner también deberá aparecer ante el Congreso y los parlamentarios oficialistas que defienden su labor, pero no todos, cuando en La Moneda, efectivamente, al cumplir 2 meses de mandato del presidente José Antonio Kast, en lo inmediato los esfuerzos están puestos, por cierto, en la aprobación de su mega reforma, primero en la Cámara de Diputados y después ver lo que pasa en el Senado. En la antesala, además, tú ya lo has ido contando, Diana, en la cuenta regresiva para su primera cuenta pública ante el Parlamento. Muchísimas gracias, buen día.
4: Buenos días.
12: Que estén bien, buen día.
0: 7:51 minutos.
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0: Por
4: y alcaldes del norte del país cuestionaron la efectividad de las políticas migratorias del gobierno, asegurando que los flujos de pasos irregulares se han mantenido pese a la construcción de zanjas en la frontera. En esta misma línea, desde la oposición aseguran que el proyecto de ley que busca limitar ayudas sociales a migrantes irregulares no ataca el problema de fondo. Emma Santa Cruz nos trae los detalles.
7: La política migratoria del gobierno lleva 2 vuelos de expulsión y el 20% de la construcción de una zanja en la frontera en el norte del país. Esto a raíz de un aumento en un 53% de los ingresos por pasos no habilitados entre febrero y marzo respecto al año pasado. El avance en la zanja del plan escudo fronterizo del gobierno es de un total de 12 kilómetros de excavación, en que 3 kilómetros y medio ya fueron construidos en Arica y Parinacota y el resto en Tarapacá. Elisier Chamorro, alcalde de Calama, afirmó que los números en cuanto a la situación migratoria siguen igual y que hay que esperar por lo menos 6 meses para ver si hay algún resultado. A esto se le sumó el alcalde de Arica, Orlando Vargas, quien agregó que la zanja podría servir para controlar la mosca de la fruta u otros tráficos, pero no la migración.
19: En términos prácticos, la migración en términos porcentuales no ha bajado. Es más, se tiene solamente datos estacionales y no ha marcado una tendencia a la baja. Eso hay que reconocer. La zanja, para medirla dentro de un proceso de que si es una barrera efectiva o no, tendría que tener un nivel de evaluación de por lo menos mayor o igual a 6 meses, y la zanja no tiene un avance mayor o igual al 30%.
20: En la región de Arica y Parinacota sigue todo igual desde hace mucho tiempo, desde cuando el presidente anunció su deseo de en 100 días sacar a todos los migrantes. Esto continúa igual, el flujo de migrantes hacia el Perú es mínimo, no pasan más de 3-4 diarios. Una zanja que tiene 1,50 m de ancho o 3 metros de profundidad. No va a faltar el migrante que también piensa va a tener una tabla de 3 metros y va a pasar.
7: A estas políticas migratorias se le suma un proyecto de ley aprobado en la Cámara de Diputados que busca desincentivar los ingresos clandestinos, restringiendo accesos a beneficios sociales a migrantes irregulares. Una de las nuevas exigencias sería que para la postulación y acceso de extranjeros a beneficios se requerirá una cédula de identidad vigente otorgada por el Servicio de Registro Civil e Identificación. Lo mismo regirá para la inscripción en el Registro Social de Hogares. El senador socialista Juan Luis Castro planteó que si se quiere quitar beneficios sociales a los migrantes irregulares, deben explicar cómo evitarán la informalidad y comercio ilegal. Mientras que el diputado republicano Stefan Schubert defendió el objetivo del proyecto y agregó que hay que velar primero por el bienestar de los chilenos.
21: Si el gobierno va a restringir beneficios, entonces también debe explicar cómo evitará más informalidad, comercio ilegal, explotación en el trabajo y redes de tráfico de personas. La señal correcta es perseguir a quienes lucran con la migración irregular.
22: Una de las cosas que hace la ley es modelar conductas, y aquí hay una norma que está estableciendo que las personas que han ingresado de manera irregular no van a ser bienvenidas en nuestro país, y por el contrario vamos a ver la forma de expulsarlos. El no permitir que accedan a beneficios del Estado para aquellas personas que ingresaron debidamente también es algo relevante. Nuestros recursos son escasos. Tenemos que velar primero por el bienestar de nuestros compatriotas.
7: Parlamentarios no son los únicos que se refirieron al proyecto migratorio aprobado por la Cámara de Diputados. El exdirector del Servicio Nacional de Migraciones, perteneciente a la administración anterior, Luis Taller, argumentó que limitar beneficios sociales puede causar problemas de salud pública.
23: Menos del acceso a la salud, esto generaría un problema de salud pública nacional. El excluir a un grupo importante de personas del sistema de vacunas, de la salud preventiva, de los tratamientos, puede generar problemas de salud pública en la totalidad de la población.
7: Además, agregó que en términos de educación también es un problema, ya que el 6% de la matrícula parvularia corresponde a migrantes y también hay un porcentaje importante de irregulares. El proyecto espera ser discutido en el Senado y podría llegar a sumarse a las otras políticas migratorias que ya se han aplicado en los 2 meses de gobierno del presidente José Antonio Kast. Emma Santa Cruz, ADN.
0: 7:55 minutos.
3: 7:55 minutos.
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5: Indicaciones al plan de reconstrucción divide a la oposición. El Frente Amplio y el Partido Comunista respaldaron la estrategia. En el oficialismo insisten en el diálogo para lograr los apoyos necesarios en el Congreso.
9: El presidente José Antonio Kast encabeza un nuevo consejo de gabinete cuando cumple 2 meses en La Moneda. Según la encuesta Criteria, cayó 2 puntos en aprobación y llega a 36%. La desaprobación alcanza 51%.
5: La Fiscalía de Valparaíso abrió una indagatoria por la agresión que sufrió el diputado del Partido de la Gente, Javier Olivares, en Olmué. El presidente Kast aseguró que la violencia jamás puede ser un método de acción política.
9: Un carabinero de Franco repelió una encerrona en Colina. El funcionario policial y su familia fueron interceptados por una banda que intentó robarles el auto. 2 delincuentes quedaron heridos.
5: Una persecución terminó en una colisión en Quinta Normal. Un conductor que escapaba de carabineros chocó contra una camioneta y un poste de alumbrado público. 2 personas fueron detenidas por este incidente.
9: Hasta este martes se extienden los trabajos tras el descarrilamiento del biotren en Chiguayante. El servicio se reforzará hoy con buses hasta que se normalice el recorrido.
5: 2 estudiantes de octavo básico fueron suspendidos tras amenazar a una profesora mediante un grupo de WhatsApp en Puerto Montt. Hacían un llamado a violarla y secuestrarla. La docente se querelló.
9: 24 personas de 19 nacionalidades distintas fueron evacuadas desde el crucero con brote de antivirus. La Organización Mundial de la Salud calificó la operación como exitosa.
5: Y hoy comienza el juicio contra el expresidente de Bolivia, Evo Morales. Se le imputa trata de personas por la presunta relación que mantuvo con una menor de edad y con la que habría tenido una hija.
9: La hija de Nelson Acosta agradeció las muestras de preocupación por su padre y explicó que el exentrenador de La Roja sufrió una descompensación en medio del avance del Alzheimer que padece.
5: Y en el fútbol, las universidades peligran en la Copa de la Liga. La U perdió con La Calera. Católica empató con Ñublense y se alejan de la clasificación a semifinales.
0: 8:03.
10: 8:03.
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9: Lo escuchábamos, 8:03. Gracias a quienes nos acompañan desde las 7 de esta mañana. Bienvenidas y bienvenidos, como siempre, a los que se integran a la sintonía de este ADN Hoy. Cielo despejado a esta hora en Santiago. No sube nada la temperatura, 6 grados todavía aquí en la capital, según la Dirección Meteorológica de Chile. De todas maneras, la máxima va a llegar a los 27 en algún momento de la tarde, con cielo completamente despejado durante todo el día.
5: Oye, temperaturas, al menos aquí en la zona central, ideal para resfriarse, porque uno no sabe cómo vestirse. Ayer la mínima fue de 3 grados 3 décimas y la máxima rozó los 30 grados, 29,7, según los datos de la Dirección Meteorológica de Chile. Hoy día andamos parecido. Atención también al tránsito, porque a esta hora se reporta un atropello a un peatón y restricción de pistas en Avenida Santa Rosa al norte, a la altura de Padre Esteban Gumucio. Esto es la comuna de La Granja. Piden facilitar el desplazamiento de los equipos de emergencia. Y también otro accidente más temprano en San Bernardo, restricción de pista izquierda y central en la ruta 5 al norte, en el kilómetro 21, en el sector Calera de Tango, debido a una colisión por alcance de un camión con un vehículo menor. Piden mucha precaución también en ese punto de la capital.
9: Ya, si nos quieren contar del tránsito, seguir con nosotros comentando los temas más del programa de hoy, más 569-8521-2360, y los escuchamos con sus mensajes de voz en el WhatsApp, pero los leemos también en el hashtag ADN Hoy en X.
0: 8:05.
10: 8:05.
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5: Y atención también a esto, alcaldes del oficialismo pidieron avanzar en medidas concretas en materia de seguridad, todo esto en medio de cuestionamientos a la gestión de la ministra Trinidad Steiner. Esta semana la secretaria de Estado va a comparecer ante el Congreso y parlamentarios oficialistas defendieron su labor y señalaron que 2 meses no son suficientes para hacer una evaluación. Matías Castillo nos cuenta más.
11: Con el objetivo de exigir al gobierno una estrategia clara y concreta frente al avance del crimen organizado, diputados de oposición lograron juntar las 52 firmas necesarias para convocar a una sesión especial en la Cámara Baja. A la instancia que se espera se realice este martes 12 de mayo, se citará a la ministra de Seguridad Trinidad Steiner para que rinda cuentas de su gestión e informe sobre los trabajos realizados por su cartera. En el sector acusan que a 2 meses de la administración Kast no se conoce el plan de seguridad ni tampoco se han ingresado proyectos en esta materia. Punto de preocupación que también se extiende a alcaldes del oficialismo. La alcaldesa de San Miguel y vicepresidenta de la UDI, Carol Baum, apeló por la pronta presentación de una hoja de ruta que clarifique los lineamientos del gobierno en el combate a la delincuencia.
12: En materia de seguridad, espero que en los próximos años conozcamos un plan de acción concreto, una hoja de ruta para el corto plazo y para los 4 años de gobierno. Y espero que ese plan tenga como eje principal o como uno de los ejes principales el aumento de la dotación policial, que es una demanda muy sentida de la ciudadanía y muy relevante para el éxito.
11: Esto se suma a otros flancos en seguridad, siendo la polémica salida de la ex subdirectora de la Policía de Investigaciones, Consuelo Peña, el que causó más controversia, incluso con la intervención de Contraloría, que según trascendidos prepara un informe poco favorable para Steinert. En el oficialismo son conscientes de que la ministra es una de las más cuestionadas en el gabinete. Según la última medición de Agenda Criteria, la exfiscal posee solo un 43% de aprobación. Aún así, en el sector la blindaron. El diputado y jefe de bancada republicano Benjamín Moreno acusó que 2 meses es muy poco para evaluar su gestión, mientras su par del PC, Bernardo Salinas, aseguró que es necesario rendir explicaciones.
13: Uno no puede pretender que resultados profundos se den solamente en un lapso de unas pocas semanas. Sí, uno puede analizar cómo es la trayectoria, desde una trayectoria donde los homicidios están destacados o iban a la alza, a una trayectoria donde los homicidios van a la baja.
14: La ministra se ha negado sistemáticamente a asistir a la Comisión de Seguridad. No ha dado cuenta de
11: que el análisis que realizan expertos es que ya existe una política nacional de seguridad pública, lo que falta es implementarla efectivamente a nivel regional y local ante el aumento de delitos violentos. Así lo planteó el coordinador del Observatorio del Crimen Organizado y Terrorismo de la Universidad Andrés Bello, Pablo Urquizar, que señaló que las políticas de seguridad requieren tiempo para mostrar resultados.
15: Más que estar esperando algo nuevo, ya existe desde el gobierno anterior una política nacional de seguridad pública y que tiene una prolongación desde el año 2025 al año 2031. Hay que entenderlo de que efectivamente van a haber cosas que se van a visualizar en el corto plazo y otros en el mediano y largo plazo.
11: En la Fiscalía Nacional también entraron a este debate. En Estado Nacional de TVN, el máximo persecutor Ángel Valencia indicó que es necesario esperar mediciones más precisas para evaluar la gestión de Steiner, aunque reconoció una escasa coordinación con la ministra. Matías Castillo, ADN.
9: Solo un par de cosas a propósito de lo que nos contaba Matías Castillo. Lo primero, un apunte, que el fiscal nacional anticipaba también un proyecto inspirado en ECO, esto es la Fiscalía contra el Crimen Organizado y Homicidios, para el seguimiento de delitos cometidos por adolescentes. Dijo que planean implementar un programa piloto en el segundo semestre de este año y que tiene como objetivo realizar seguimiento y fiscalización constante a menores que cometen una gran cantidad de delitos y que lo hemos visto reiteradamente en las últimas semanas y, si se quiere, en los últimos años. Y lo segundo, a propósito de la ministra Steinert, está a esta hora, ya vamos a estar en un ratito con el detalle, con el general director de Carabineros y con el director general de la PDI en el Palacio de la Moneda, dando cuenta de un nuevo operativo, de estos que ha dado cuenta ya en días previos también. Este entre el 6 y 7 de mayo, que abarcó 9 ciudades del país en 7 regiones, con 459 personas detenidas y 1.007 fiscalizados. Armas incautadas 7, municiones incautadas 28. En un ratito el detalle de lo que está pasando hasta ahora en el Palacio de la Moneda.
0: 8:10 minutos.
3: 8:10 minutos.
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5: Bueno, y volvemos a un tema del cual estuvimos atentos durante gran parte de la semana pasada. Fueron 5 jornadas de formalización en contra del exdiputado Joaquín Lavín León, quien finalmente ha quedado en prisión preventiva, acusado de fraude al fisco y tráfico de influencias. A esta hora conversamos con el profesor de Derecho Penal y Procesal Penal de la Universidad Católica y abogado defensor también del exdiputado Joaquín Lavín León, Cristóbal Bonasich. Bienvenido a Radio ADN, buenos días.
16: Buenos días, Mauricio. Buenos días, Paula.
9: Abogado, buenos días. Oiga, durante usted, durante el fin de semana, el sábado particularmente, cuando concurrió a Capitán Llaver a visitar al exdiputado Lavín, confirmaba que van a apelar en un plazo que entiendo se cumple el miércoles, y su principal fundamento para apelar, que tiene relación con lo paradojal que decía usted, resultó beneficioso la decisión del juez Urrutia, la lógica de que no se habrían considerado todos los argumentos y la cantidad de horas que habló la defensa del exdiputado Lavín. ¿De qué se trata esa apelación?
16: Sí, bien. Primero me gustaría explicar lo siguiente. La prisión preventiva hay que analizarla en general y en particular. Cuando me refiero en general, la ley establece las condiciones que las cuales, sobre las cuales debe imponerse. Cuando se habla de peligro para la sociedad, peligro de fuga, o para éxito de investigación, la ley da aspectos concretos, y particularmente peligro para la sociedad tiene relación con la posibilidad de reiteración de conductas similares en el futuro, ¿ya? Es el análisis, porque es en caso contrario, cualquier persona que sea formalizada por algún delito grave, digamos, o que tenga una pena superior a los 5 años, entonces por defecto debería quedar en prisión preventiva, pero la ley no lo establece así, porque además la prisión preventiva tiene un carácter supletorio, es decir, cuando no exista otra medida cautelar del arresto, misero total, parcial, arraigo, firma la fiscalía o la policía, etcétera, no aparece como suficiente para garantizar los fines del procedimiento. Entonces, eso en general, yo tengo que llevarlo a lo particular, y ahí es donde se engarza con la pregunta que tú hacías, porque los argumentos que se dieron no solamente apuntaban a desvirtuar la imputación del ministerio público, se van a explicar por qué no se da lo que se denomina necesidad de cautela, es decir, la exigencia de la prisión preventiva en oposición a otras medidas cautelares que parecen igualmente eficientes. Y eso, el tribunal, ni la fiscalía primero, ojo, ni la fiscalía primero, ni después el tribunal se hicieron cargo de eso.
5: Ya, abogado, usted en varios momentos la semana pasada dio cuenta de que la investigación en contra de su defendido era una investigación sesgada. ¿Dónde está el sesgo? ¿Cuál es el sesgo?
16: Mire, yo se lo digo de la manera muy práctica. El Ministerio Público, esta investigación inició a fines del año 2024 por una querella que presentó la municipalidad, el actual alcalde de la Municipalidad de Maipú. Luego, el Ministerio Público investiga preliminarmente y luego, el día 28 de junio del 2025, decide presentar la solicitud de desafuero. Luego del 28 de junio, no existe ninguna diligencia de investigación realizada sobre la base de las peticiones que hizo esta defensa, particularmente el aspecto técnico. Y obvio, porque si se hubiera hecho, hubiera entregado a esta defensa argumentos que hubiera podido hacer valer en la Corte de Apelación y luego la Corte Suprema. Y luego, cuando la Corte Suprema acoge parcialmente esta apelación sobreseyendo con el derecho tributario, que algo que eso no había sido imputado a último minuto, apenas terminan los trámites administrativos, es decir, las notificaciones a la Cámara de Diputados, el Ministerio Público inmediatamente solicita la audiencia de formalización y entre medio, es decir, porque eso fue a fines de marzo y antes, hasta el primero de mayo, o sea, el día primero de mayo, el día feriado, antes de la audiencia de formalización, estaba realizando diligencia de investigación, acompañando informes policiales, tomando declaración a testigo. Y la lógica es, esas declaraciones y esas diligencias iban a poder controvertir los antecedentes de cargo, ya que el Ministerio Público había decidido pedir la prisión preventiva en 2 días más, la respuesta cae por sí misma. Ya. Ahí tiene el sesgo.
5: Ya, pero todos estos asuntos parecen cuestiones de forma, digamos. Pero ¿qué pasa con el fondo? Porque acá, en definitiva, se ha decretado la prisión preventiva para el exdiputado Lavín por una serie de delitos que la Fiscalía expone, de fraude al fisco, falsificación y uso malicioso de instrumento privado mercantil, tráfico de influencias. ¿Qué responde respecto del fondo de las acusaciones?
16: Sí, la observación que yo le hago, Mauricio, no es de forma, sino que es de fondo. Porque los elementos para decretar la prisión preventiva, dice la acción, hay aspectos que permiten justificar razonablemente el delito en esta etapa procesal. Y eso dice relación en cómo se recolecta la prueba, cómo se interroga a los testigos y cuáles son las diligencias de investigación que se hacen y cuáles no. Por eso, más de ser un problema de forma, es un problema de fondo. Porque obviamente, si el Ministerio Público se dedica a recolectar aquello que le sirve y omite aquello que no le sirve a la defensa, obviamente, frente a una audiencia, usted va a aparecer solamente teniendo antecedentes de cargo y no de descargo. Por eso no es un tema de forma, es un tema de fondo.
5: ¿Y respecto de las otras acusaciones?
16: Respecto de todas, efectivamente usted, si tuvo la oportunidad de escuchar las 4 horas que se dio a esta parte, no obstante que a la parte acusadora se le dio más tiempo, nosotros nos hicimos cargo respecto a cada una de las imputaciones. Hay, por ejemplo, refería a las supuestas facturas, falsificación de facturas MMG, el Ministerio Público nos planteó tener el caso que resulta inconsistente en sí misma, no coincide la fecha, no coinciden los montos supuestamente de las facturas que serían falsas. En relación a esta aplicación, que es la imputación más grave, porque por el monto involucrado, el Ministerio Público partió con una imputación A al momento que mi representado prestó declaración en abril y mayo del año pasado, luego pasó a una versión B en la audiencia en la solicitud de desafuero, y luego tenemos una versión enriquecida, ahora la formalización, con antecedentes que recolectó a última hora y a partir de declaración de testigo, básicamente, en el cual se le exhibió elementos probatorios de manera parcial. Entonces, obviamente, cuando a usted no le exhiben la totalidad, sino le exhiben la mitad, obviamente sus afirmaciones no van a ser del todo ciertas.
9: Abogado Bonacid, según el Ministerio Público, entre el año 2015 y 2022... Joaquín Lavín León presentó rendiciones de gastos parlamentarios falsos, derechamente, lo que le habría permitido obtener fondos irregulares desde el Congreso Nacional, que ese es el acápite como del fraude al fisco y las boletas falsas, ¿no? Y que con esos dineros, según la Fiscalía, pagó deudas de campaña y otros tipos de servicios personales como lo adeudado con la empresa imprenta MMG, que es la que usted menciona, cuya compañía se convierte además en un eje clave de lo que para el juez Urrutia, si esto se comprueba, constituye una red de corrupción. ¿Cuáles son las fechas que no coinciden?
16: A ver, muy sencillo. Si usted lee la formalización de la investigación para el Ministerio Público, una factura que fecha 17 de noviembre del año 2017 se habría pagado parcialmente y luego el saldo se habría pagado con cargo a facturas que se habrían hecho pasar como gastos paramentarios. Resulta que esa factura que dice el Ministerio Público que van a pagar el saldo son de agosto y julio. Es decir, la deuda se queda en noviembre y se paga con facturas que se habían girado en julio y en agosto. Eso se explica por sí mismo, ¿no?
9: Ya, y Social Task con la fachada de la sociedad Modo 74 SPA, ¿tampoco se financió con fondos del Congreso?
16: Eso de fachada es una creación artificial que no responde a la realidad y es la forma en cual el Ministerio Público ha logrado justificar su imputación. La empresa Modo 74, yo le voy a decir lo siguiente, esta defensa en abril y mayo del año pasado, cuando mi representado prestó declaración, le pidió encarecidamente al Ministerio Público hacer un informe técnico para poder determinar la existencia de la aplicación, la diferencia de con un proyecto personal que había desarrollado, las funcionalidades que tenía, etcétera. El Ministerio Público pasó todo el 2025, no hizo absolutamente nada de esa diligencia, porque obviamente venía a entorpecer su solicitud de desafuero. Esta defensa incluso tuvo que reclamar a la Fiscalía Regional para que se hiciera diligencia, tampoco se hizo, y luego, el día primero de mayo, es decir, dos días antes de la audiencia de formalización, se entrega un informe diciendo que no se había podido hacer el informe. Entonces, usted se da cuenta de que esto que es la de fraude de la aplicación, que no sirve, requiere alto técnico. Lo mismo, usted tiene un fraude económico donde dice, mire, se defraudó en cierta cantidad de plata. Lo mismo que tiene mínimo es un peritaje contable. Si eso no existe, obviamente se puede hacer esas imputaciones. Porque esta defensa lo viene pidiendo hace más de un año. No es que a mí se me haya ocurrido ahora, hace más de un año, y el Ministerio Público no lo quiso hacer. Entonces, ¿qué más puede hacer uno como abogado defensor salvo pedir la diligencia y que el Ministerio Público no las quiera hacer? Entonces, no me puede decir que eso no es una decisión sentada.
9: Ya, y entonces, el problema aquí es del juez Daniel Urrutia. Usted atribuye ese sesgo y esa intencionalidad a este juez que dicta la prisión preventiva sobre tres argumentos centrales, que es que los elementos están dentro del estándar de sede, decía él, de discusión de medidas cautelares, y que justifican la existencia de los delitos. Decía también que la libertad de los imputados constituye un peligro para la seguridad de la sociedad y que el carácter de los hechos atribuidos a Joaquín Lavín León, además de las graves sanciones probables, la reiteración de los delitos y los crímenes que exceden el presidio mayor en su grado mínimo, es otro argumento para decretar su prisión preventiva.
16: Sí, y mire, y solo poner ejemplo práctico. Lamentablemente, a la señora de señor Lavín, que también yo la representé con mucho honor, digamos, ante mucho tiempo, ella estuvo 10 meses con arresto domiciliario total. Y después, sin ningún fundamento, se decretó la prisión preventiva después de 10 meses, algo que yo nunca lo había visto. Estuvo cuatro
9: ¿por
16: meses.
9: ¿Por jueces distintos?
16: Si me deje terminar, va a entender el ejemplo que quiero hacer. Estuvo cuatro meses en prisión preventiva, más con la revocación, entrada y salida. La pregunta es: ¿qué hacer? ¿Cuál fue la utilidad de eso? ¿Eso se impidió que la señora Katy Barriga cometiera otros delitos? ¿Impidió que se fugara? ¿Impidió que se desarrollara el éxito de la investigación? La respuesta es que no. Entonces, eso es el efecto que produce cuando se imponen medidas cautelares por un tiempo que en la práctica no tiene ningún efecto beneficioso para el procedimiento, salvo dañar a la persona y su familia. Eso es el punto que hay que levantar.
5: Ya, ¿y su opinión respecto a la decisión definitiva del juez Urrutia, cuál sería?
16: En la, a ver, la ley establece condiciones o requisitos para poder decretar la prisión preventiva, que esta defensa se encargó de controvertir. El juez puede determinar lo que estime conveniente, porque eso es el ejercicio de la función jurisdiccional. Pero lo que uno espera como abogado es que el tribunal se haga cargo de los antecedentes que uno esgrime, precisamente porque esa es su función también. Entonces, cuando se decreta una medida cautelar en la cual se lee una presentación y existe una línea para el ejercicio de la defensa, que duró más de 4 horas, diciendo que los argumentos de defensa no deben desvirtuar la imputación en ministerio público, me parece que ahí no se está cumpliendo con lo que dice la ley.
5: Ya, pero de todas maneras, algunos nos llamó la atención los fundamentos del juez Urrutia cuando dicta la prisión preventiva del exdiputado Joaquín León, a quien usted defiende, cuando él dice, y quiero citarlo aquí textual, dice que la gravedad y carácter de las conductas descritas constituyen una macrocriminalidad. Ya no hablamos de delincuentes comunes, sino de redes donde se borra la frontera entre el Estado y el crimen organizado. Estas redes son exitosas porque logran la captura de las instituciones.
9: Hablaba hasta de violación de los derechos humanos.
16: Claro, lo que pasa es que esa afirmación que se fue habla más bien de su impresión del caso más que de los antecedentes del caso. Y ese es el problema, porque los fallos tienen que dictarse de acuerdo a los antecedentes, no a la impresión personal que puede o no tener un magistrado.
9: Ya. O sea, ¿los cuestionamientos de ustedes son al juez Daniel Urrutia?
16: No, yo no cuestionamos al juez. El juez está en su libre disposición de dictar la resolución que estime conveniente en su facultad jurisdiccional. Lo único que estamos diciendo es que el fallo que se dictó no se hace cargo del argumento de la antepuesta de defensa y tampoco explica por qué otra medida cautelar distinta a la prisión preventiva no será suficiente para garantizar los bienes procedimientos, que eso es muy distinto.
5: Ya. Más allá de los cuestionamientos que usted como abogado defensor tiene al actuar de la Fiscalía, la investigación del Ministerio Público, ¿no se complica la situación cuando todo esto es respaldado además por el Consejo de Defensa del Estado y el municipio de Maipú?
16: Mire, el municipio de Maipú es una parte interesada, porque usted va a entender que el mismo alcalde, digamos, ha perseguido a la señora y ahora a mi representado, haciendo un gasto más de 250 millones de pesos en abogado, ya, de patrimonio de la municipalidad, porque no sale el bolsillo del señor alcalde, por lo tanto hay una parte interesada. Segundo, el Consejo de Defensa del Estado, para que usted sepa, no presentó ninguna querella por el delito de tráfico de influencia. ¿Ya? Por lo tanto, el mismo Consejo de Defensa del Estado, revisando los antecedentes, que las mismas antecedentes del Ministerio Público, determinó que no existe un delito de tráfico de influencias, porque si no, en caso contrario, he tenido que presentar la acción respectiva. Entonces, que esté detrás el Consejo de Defensa del Estado no es del todo tan específico ya. O exacto.
5: ¿Y desde el municipio dice usted hay una persecución hacia su defendido?
16: Yo no podría hablar, yo no califico intenciones, lo único que puedo indicar es datos objetivos, que el mismo querellante, en el querellante en ambas causas, que ha hecho un gasto importante en abogado, digamos, con recursos públicos, porque y eso también es muy importante, y obviamente para que esos recursos públicos se justifiquen, tienen que haber resultados. Entonces, en caso contrario, ¿cómo usted le explica a la ciudadanía que gasta cantidad de plata en abogado y no supuestamente no hay delito? Obviamente tiene que haberlo, entonces no es un análisis muy sofisticado que estoy haciendo.
9: Cristóbal Bonasich, profesor de Derecho Penal y Procesal Penal de la Universidad Católica, decíamos, abogado defensor del exdiputado Joaquín Lavín León, gracias por esta conversación con ADN hoy.
16: Muchas gracias, Paula y Mauricio, que tengan una muy buena mañana.
9: Igualmente, buenos días.
31: 8:24 minutos.
9: 8:24.

0: la música de La Negra Esther, de Roberto Parra, porque cada 11 de mayo se celebra en nuestro país el Día Nacional del Teatro en conmemoración justamente del nacimiento de Andrés Pérez, destacado actor y director reconocido por su enorme aporte a las artes escénicas y por acercar el teatro a públicos masivos a través de obras emblemáticas como La Negra Esther.
1: La fecha fue instaurada en el 2007 como una forma de reconocer la relevancia precisamente del teatro en la cultura chilena, así como el trabajo de sus creadores, intérpretes y equipos técnicos. Hay varias actividades que se van a desarrollar a lo largo del país y entre ellas destaca la venta de entradas rebajadas para las obras que se exhiben durante mayo en la red Salas de Teatro Metropolitana con un valor de solo 2.000 pesos, así que a ponerse a la fila y a aprovechar, a disfrutar el teatro chileno.
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1: En Santiago, 6 grados. En Calama, 9 grados.
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3: 8:33 minutos.
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3: Ya los vamos a estar escuchando a ustedes en cualquier momento en el WhatsApp de ADN, en el +56985212360. Por ahora nos vamos a la región del Biobío, donde EFE Sur implementó esta mañana un plan de contingencia para los usuarios de la línea 1 del Biotren y también el Corto Laja. Todo esto, saben ustedes, tras el descarrilamiento de un tren en Chiguayante. Nicolás Medina, buen día.
4: Sí, ¿cómo están? Buenos días. En Yesque Reisen, de la contingencia ocurrida con el tren de carga la madrugada del sábado que se descarriló en la comuna de Chiguayante, es que EFE Sur implementó un plan de contingencia para esta jornada que contempla buses de acercamiento entre la estación Pedro Medina y la Intermodal Concepción para la comunidad, permitiendo de esta manera mantener la continuidad del servicio para los pasajeros que provienen desde Hualqui y también para el tramo que va en dirección al sur. Se espera que hoy finalicen los trabajos para sacar los carros volcados a la altura del cruce Santa Sofía en la comuna de Chiguayante, de tal manera de despejar la vía férrea para su reposición y con esto desde mañana se pueda disponer de una vía habilitada para los servicios ferroviarios de pasajeros. Recordemos que el servicio de Biotren es utilizado por más de 50.000 personas de manera diaria en el Gran Concepción, por lo que este descarrilamiento de tren de carga genera evidentes complicaciones y genera también que se apliquen planes de contingencia. Se ha pedido, además de los buses de acercamiento que van a estar supliendo este tramo, se ha solicitado por parte de la Seremi de Transporte que las micros del Gran Concepción aumenten en un 20% su capacidad para reforzar también la conectividad durante esta contingencia. Reiteramos entonces, con buses de acercamiento es que EFE Sur está supliendo el trayecto del bus desde la comuna de Hualqui hasta la Intermodal Concepción y se espera que durante esta jornada finalicen los trabajos para levantar los carros volcados luego del descarrilamiento de un tren en la comuna de Chiguayante. Desde la región del Biobío, Nicolás Medina, ADN.
2: 8:35 minutos.
3: 8:35 minutos.
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5: Bueno, y volvemos acá a la región metropolitana con información del momento, la investigación de un femicidio ocurrido las últimas horas en Buin. Richard Jiménez.
6: Sí, y por cuyo caso la información de última hora es que ha podido ser capturado el hombre, el imputado de este hecho, que tuvo su origen en horas de anoche en Buin, en la vivienda que compartía una pareja y donde se escucharon gritos por una discusión. Eso es lo que relataron testigos a la policía, a carabineros primeramente. El caso después ha sido tomado por la Brigada de Homicidio y la Autoridad Criminalística de la Policía Civil. ¿Qué se sabe? Que una mujer de 37 años recibió un disparo de bala en el pecho. Fue trasladada ella hasta el hospital de Buin, donde se constató su deceso. Los médicos hacen la denuncia, Carabineros llega al lugar. Se habla de que un adulto habría ido a dejar a la mujer, pero el cual después se retira. Y en horas de esta mañana se ha señalado, quien es sindicado como imputado de este femicidio, que habría sido su pareja, un hombre también de 37 años, ha sido capturado, se había encontrado prófugo, se ordenó de inmediato su orden de captura y ha logrado ser detenido. También se nos ha señalado en Buin, en medio de las indagaciones que tuvieron lugar por parte de detectives de la Brigada de Homicidios de la Policía de Investigaciones. Mauricio Paula.
5: Muy bien, gracias Richard, buenos días.
6: Buenos días.
2: 8:36 minutos.
3: 8:36 minutos.
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3: Y esto sigue generando mucha y concitando, Mauricio, mucha atención a nivel mundial, y ayer se concretó la primera jornada de evacuación del crucero MV Ondius, afectado, sabemos, por un brote de antivirus que finalizó con éxito en Tenerife, en las Islas Canarias, en España. En total fue un día de más de 12 horas de trabajo coordinado que permitió la evacuación de 94 personas de 19 nacionalidades. Tras eso, en una conferencia de prensa conjunta entre el gobierno de España y la OMS, la ministra de Sanidad de España, Mónica García, calificó el operativo como exitoso. Destacó la estrecha colaboración entre organismos estatales y también internacionales.
7: Y bueno, el gobierno de España siempre ha dicho que este operativo era un operativo muy importante, no solamente para España, sino también para las autoridades sanitarias internacionales. Es la Organización Mundial de la Salud la que ha confiado en España para que pudiéramos llevar este operativo, que, como han podido ver ustedes, es de enorme complejidad y es un operativo sin precedentes. Y creo que estamos cumpliendo no solamente con las expectativas, sino que estamos cumpliendo con el orgullo que tenemos de ser un país que se puede hacer cargo.
5: Sí, tenemos 6 horas de diferencia entre Chile y España, ya son ya casi las 3 de la tarde, y justamente para los próximos minutos se esperan los últimos vuelos programados, un avión procedente de los Países Bajos para evacuar a pasajeros extracomunitarios y una segunda aeronave prevista para eso de las 6 de la tarde que iba a trasladar a ciudadanos de Australia, Nueva Zelanda y Asia, pero de última hora se ha informado que ese vuelo sería cancelado una vez completado todo el desembarco de los pasajeros. La nave va a abandonar aguas españolas con 34 tripulantes a bordo. La embarcación pondrá rumbo al puerto de Rotterdam, donde será sometida a rigurosas labores de desinfección e investigación sanitaria profunda.
3: Efectivamente, todos los pasajeros que quedaban en el barco irán hasta Países Bajos, y lo acaba de confirmar la ministra de Sanidad española, a quien recién escuchábamos. Los 14 españoles que viajaban en el navío llegaron ayer a España y han sido trasladados a un hospital en Madrid, donde guardarán cuarentena hasta el 17 de junio. Mientras, la ministra de Sanidad francesa, Stéphanie Rist, confirmó también que uno de los 5 franceses repatriados del MV Ondius dio positivo por el virus. Se trata de una mujer que presentaba síntomas. Su estado empeoró durante la noche, es lo que ha precisado la autoridad. Actualmente está en un hospital especializado en enfermedades infecciosas, ha añadido la ministra. Estados Unidos ha informado también, Mauricio, de un positivo y otro caso con síntomas. Sin embargo, el secretario de Estado de Sanidad, Javier Padilla, ha matizado que este ciudadano dio un positivo débil en la prueba, lo que nosotros consideramos no concluyente, y Estados Unidos quiso así tratarlo como positivo por prudencia, y el caso sintomático estadounidense sería, según Padilla, una señora que tuvo tos y ahora presenta ansiedad y carraspera, pero no una sintomatología concluyente. La OMS ha confirmado que por el momento hay 7 casos de antivirus ya ratificados. El organismo actualiza así su recuento con el positivo registrado en Francia y deja fuera lo que ya mencionaba yo, el positivo débil registrado por el estadounidense evacuado también de este barco.
8: 8:40 minutos.
9: 8:40 minutos.
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5: Tal cual, harto que comentar del deporte del fin de semana, algunos hechos que van a ocurrir también en las próximas horas. Donaldo Chapacase, muy bienvenido, buenos días.
3: Hola Aldo, ¿qué tal?
11: ¿Cómo están ustedes?
3: Buen día.
11: Partamos por el fútbol internacional. Yo creo que no hay nada, el dicho no es español, como tantos dichos que adoptamos nosotros.
5: ¿Ya?
11: Como Abril Lluvias Mil, por ejemplo.
3: ¿Y de dónde es?
11: El dicho es chileno, ¿en tu cara?
3: ¿Ya?
11: Yo creo que...
3: In your face.
11: Sí, es un dicho gringo que se adapta a la realidad chilena. Y el Barcelona se consagró campeón en la cara del Real Madrid. El sueño dorado.
5: Y eso que faltan todavía un par de fechas para el término del campeonato español, pero con el
3: tienen
5: triunfo...
3: Tienen una diferencia como de 10 puntos.
5: Le requete sobra, digamos. Pero además triunfo frente al Real Madrid...
11: Sí, puede haber sido peor si el Real Madrid no hubiera ganado la fecha anterior y lo hubiera tenido que hacer pasillo al Barcelona. Pero ser derrotado tan categóricamente 2-0 y con un par de golazos frente al archirrival
3: es... Y que celebren in your face, no, siempre es complejo.
11: Sí, difícil. Va a haber cambios radicales.
3: Además que está como movido el camarín del Real Madrid.
11: Más que movido, tenía como 10 ausentes ayer. Toda la afición madrileña indignada con Mbappé. Que se está guardando para el Mundial, seamos honestos. Entonces se reserva en este tipo de partidos porque tiene alguna pequeña molestia. Molestia que no le impide salir con su novia en un romance tan...
3: Son cosas distintas.
5: Ya lo comentábamos la semana pasada, sí.
11: Es peor salir con la novia, diría yo, en términos de arriesgarse para el Mundial.
3: Sí, puede ser. Oye, el Sevilla de Alexis ganó también.
11: Sí, con un Alexis que estuvo muy presente, le anularon un gol por rodilla de estos goles de VAR, pero habilitó y recibió los elogios del técnico para un Sevilla que dio vuelta el partido frente
3: al
11: Español.
3: Se está salvando, ¿eh?
11: De VAR. Sí, pero todavía quedan fechas, sí, claro. y yo creo que va a ser un tránsito bien, bien tormentoso el del cuadro andaluz para salvarse de todo.
3: Quedan tres fechas todavía, así que...
11: Sí, todo pero puede, ustedes son futboleros, en la Premier League está la definición es fantástica porque están peleando el Arsenal con el Manchester City.
3: Oye, y ayer el Arsenal le anularon el gol al West Ham, ¿no?
11: Sí, tenía que ganar para mantener la ventaja. Hace el gol en el minuto 80 el Arsenal, cuadros que le tengo cierta simpatía por obra cinematográfica y literaria, por Nick Hornby, básicamente, y Fiebre en las Gradas. El Arsenal lleva mucho rato sin ser campeón y este año inventó la maldad, Mauricio. En los lanzamientos de esquina pone a todo el equipo en el área chica, encima del arquero, para impedir que el arquero
12: se bloquearlo.
11: Sí.
3: Y se enreda el arquero.
11: Y ha hecho un montón de goles de esa. Y ayer el West Ham le hizo lo mismo. Sí. Le metió hasta su propio arquero en el área chica. Hace un gol el West Ham, que era el empate, que era definitivamente poner al rojo vivo la definición de la Premier. Y se lo anularon por VAR porque le tiraron la camiseta y le metieron un mangazo
12: ahí.
11: A la altura del cuello al portero del Arsenal.
12: Ya, está entretenido el fútbol internacional. ¿Y qué pasa aquí en el plano local? La Copa de la Liga.
11: En el plano local, la Universidad de Chile perdió frente a Unión La Calera por un tanto a cero. Queda muy comprometida su chance para pasar las semifinales. Pasa el primero de cada grupo. La U en aquel está bien, bien complicada. Están a tres puntos de los líderes, tanto la U como la Universidad Católica, que empató 1-1 con Ñublense en el minuto 96. Le empató Ñublense el partido, un partido que la Universidad Católica pudo haber resuelto de manera muy anticipada. Mi teoría particular es que los problemas de la Universidad de Chile van a afectar necesariamente al equipo en una semana en que
3: los
11: fueron allanados.
3: De Azul Azul, sí.
11: Sí, más allá de las declaraciones de Cecilia Pérez ayer, que no tenía nada que ver Azul Azul con lo que estaba pasando con Sartor y Michael Clark, con Mike, su amigo Las Buenas y Las Malas, como ha definido la nueva presidenta de Azul Azul, pero algo tiene que afectar en estos momentos. Para la Católica también es muy complejo. Colo Colo sigue al tope de la tabla de posiciones, juega este miércoles con Coquimbo en el marco de la Copa de la Liga, y por lo tanto lo más probable es que saque la cara por los grandes en estos momentos.
12: ¿Y qué es esto que los técnicos se están quejando ahora de la cantidad de partidos que están jugando?
11: Es un lloriqueo todos
3: ese
11: los
3: sí
11: años.
3: Que es nueva, claro.
11: Pero o sea, ayer Garnero dijo que ellos estaban preparados para jugar en todos los frentes, pero que un descansito una semana
3: no les vendría
11: mal. Venido muy bien. Lo que pasa es que como pretenden estar en las semis de la Copa de la Copa de la Liga, poner a todos los titulares en este tipo de partidos, claro, que perfectamente podrían, en este caso sí, ser para rotación.
3: Es que claro, hay un tema, porque como que se ha intentado, bueno, lo de la Copa de la Liga es como para devolver partidos al canal del fútbol, ¿no?
11: Sí, pues.
3: Ya, bueno.
12: Claro, con la demanda por medio.
3: Sí, claro.
11: Lo que pasa es que Garnero reclamó porque el año pasado tenían mucho receso.
12: Y ahora al contrario.
11: Esa es la pintura general. Dijo, el año pasado jugamos muy poco y este año estamos jugando mucho. Está buscando un punto intermedio.
3: No, claro, ¿para dónde iba yo? Que como que se emulan como ligas de otros lugares, pero en Chile los planteles en general de los equipos de primera son cortos. O sea, no da como para tratar de pelear la Copa de la Liga con todo lo mejor que tienes y seguir peleando el campeonato, digamos, ¿no? O sea, tienes necesariamente que optar.
11: Sí, pero con tres campeonatos tú al menos tienes que privilegiar alguno. Lo que pasa es que la Copa de la Liga entrega un premio muy sabroso, que es clasificar directamente, claro, a Copa Libertadores.
3: Exactamente. Bueno, en fin. Oye, lo de Nelson Acosta, volvió a hablar su hija, fue internado el viernes por la noche ya en una clínica en Rancagua.
11: Sí, lo que pasa es que ahora hay una situación médica, ya no sí, solo claro, la polémica en torno a cómo están sus bienes y cómo puede disponer de sus fondos, que ha sido la disputa familiar.
3: Legal,
12: que lo comentábamos la semana pasada, claro, que por su Alzheimer aparentemente hay algunas claves, digamos, a las cuales no han podido acceder y hay dificultades burocráticas. Sí,
3: pero ahí también hubo una diferencia entre los propios hijos, digamos.
11: Sí, que quedó de manifiesto muy públicamente, pero esta vez es un tema médico. Cada tanto se descompensa Nelson Acosta.
12: Por enfermedades derivadas de su propio cuadro de Alzheimer, entiendo.
11: Exactamente, ha tenido que ser internado en una clínica en Rancagua, donde su estado es reservado en estos momentos, y obviamente esto genera mucha preocupación. Ahora, este cuadro ya se ha repetido en varias oportunidades, y por lo tanto, para un Nelson Acosta muy debilitado físicamente, solo habrá que esperar que, pucha, que primero tenga poco sufrimiento y segundo que logre superar esta nueva crisis.
3: Ya pues, Aldo.
11: Tenemos, oye, clasificamos al Mundial Femenino.
12: Eso mismo, sub-17, ¿no?
11: Sí. Fue en Paraguay. Uh-huh. Chile superó en tiempo agregado a la selección ecuatoriana. Uh-huh. Y de esta manera clasificó al Mundial. Cerraron su campaña invicta, perdieron con Brasil en semifinales, pero por penales, en un equipo sobre el cual había... de verdad había pocas expectativas porque perdió casi todos los partidos amistosos. Uh-huh. Y van al Mundial de Marruecos tras vencer por 2-1 a Ecuador. Va a ser el tercer Mundial tras el de Trinidad y Tobago y la India, sub-17.
12: Oye, y esta mañana tenemos una novedad de la mano de los tenores.
11: Promocionalo tú, porque yo tengo que promocionar este programa. Los tenores me han venido a presionar de distintas maneras.
3: ¿Compite contigo? ¿Qué
11: es competencia mía? Oh, sí, tanto, pero va por el canal de YouTube.
12: ¿Pero cómo va a ser competencia? Son complementarios.
11: ¿Tú decís?
12: Sí, claro.
11: Se puede escuchar, es como ver este partido en dos pantallas. Es como escuchar dos programas en distintas frecuencias.
3: No, pero es que ya, mira, tengo una idea. El país lo escuchan al aire.
11: ¿Ya?
3: Y los mañaneros lo ven por YouTube.
11: Sí, sí.
3: Ahí claro. Está.
11: Sin duda. Parte de los tenores mañaneros hoy, hay... lo que era un oasis de paz y tranquilidad, como se decía en el anterior, hace dos gobiernos atrás, yeah. La oficina de deporte era un oasis de paz y tranquilidad, hoy día todo aquello se rompió, pues llegaron los tenores en masa,
12: yeah.
11: ¿Ya? A discutir la paz.
3: ¿Y ya están todos aquí?
11: Sí.
3: ¿Todos y todas?
11: Es una chacalada, es competencia desleal además.
3: ¿Y el café lo guardaste?
11: Sí, lo tengo. Sobre todo la galleta, sí.
3: Ya, Aldo, te escuchamos en un ratito en Playa Dene.
12: Y los tenores mañaneros a las 9 de la mañana por YouTube. Eso.
3: Indignado.
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12: Ya, el presidente Kast cumple este lunes 2 meses en el cargo. Un adelanto que nos trae a esta hora Diana Copa.
13: Sí, hasta ahora ya está en desarrollo el comité de seguridad que encabeza el presidente de la República, José Antonio Kast, para ya posteriormente, cerca de las 10 de la mañana, tener su tercer consejo de gabinete en el marco de que se cumplen 12 meses desde que empezó el gobierno y una instancia que tendrá como principal foco tanto el proyecto de reconstrucción nacional como también los diferentes lineamientos ya de cara a la cuenta pública del 1 de junio. Desde el Palacio de la Moneda...
3: En la Araucanía, alegatos de apertura en un juicio contra el hijo de Héctor Yaitul. Matías Gallegos, buen día.
14: A las 9 de la mañana, en el Tribunal Oral en lo Penal de Temuco, se realizará la audiencia de alegatos de apertura del juicio contra Pelantaro Yaitul Pessoa, hijo del ex líder de la CAM Héctor Yaitul, y otros 4 acusados por el Ministerio Público como autores del delito de incendio, robo, disparos injustificados y porte de arma de fuego, hechos que habrían ocurrido el año 2022 en la comuna de Lautaro.
10: 8:50 minutos.
3: 8:50 minutos.
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3: Denominado tsunami de indicaciones al plan de reconstrucción divide a la oposición. El Frente Amplio y el PC respaldaron la estrategia. El oficialismo insiste en el diálogo y pide apoyos necesarios en el Congreso.
12: El presidente Kast encabeza un nuevo consejo de gabinete cuando cumple 2 meses en La Moneda. Según la encuesta Criteria, cayó 2 puntos en aprobación, llega solo al 36%, mientras que la desaprobación alcanza 51%.
3: La Fiscalía de Valparaíso abrió una indagatoria por la agresión que sufrió el diputado del PDG Javier Olivares en Olmué. El presidente Kast aseguró que la violencia jamás puede ser un método de acción política.
12: Un carabinero de Franco repelió una encerrona en Colina. El funcionario policial y su familia fueron interceptados por una banda que intentó robarles el auto. 2 delincuentes quedaron heridos.
3: Una persecución terminó en una colisión en Quinta Normal. Un conductor que escapaba de carabineros chocó contra una camioneta y un poste de alumbrado público. 2 personas fueron detenidas por este incidente.
12: Hasta este martes se extenderán los trabajos tras el descarrilamiento de un biotren en Chiguayante. El servicio se va a reforzar hoy con buses hasta que se normalice el recorrido.
3: Nos vamos. Ya llega País a ADN, cielo despejado a esta hora en la ciudad de Santiago, ha subido, pero poquito la temperatura, pero poquito, 9 grados, dice la Dirección Meteorológica de Chile a esta hora en la capital, que va a tener una máxima de 27 grados en algún momento de la tarde, lo que sí, durante todo el día cielo completamente soleado.
12: Totalmente, a disfrutar este día soleado y hasta caluroso en algún momento, porque ya mañana vuelven a bajar los termómetros, 21 grados anuncian para este martes, solo 18 de máxima el miércoles en la capital. Y ya decíamos decíamos temprano, solo algunas lluvias en el extremo austral del territorio, en Aysén y también en Magallanes.
3: Ya, que sea leve. Muchísimas gracias por escuchar, que tengan una gran semana. Buen día.
12: Buenos días.
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2: Son las 9 de la mañana.
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7: Cuando el gobierno dice tenemos que recortar y tenemos que ordenar las cuentas fiscales y vamos a recortar este plan, ¿me pueden decir a mí en qué piscina está chapoteando el ciudadano chileno lleno de ayudas? ¿Qué ayudas han recibido del Estado? Lo pregunto abiertamente. Cuando todavía no logran reconstruir las casas de Viña, weón. Entonces, que hayan administrado mal la plata, este es un tema netamente político, porque a la gente no le ha llegado ni un peso. Y todo lo que le ha llegado son migajas. Una ayudita por aquí, un bonito por allá, vaya al consultorio pero llene la ficha y tiene que demostrar que está viviendo en la calle, que no tiene plata para ponerse calzoncillo, que está prácticamente a punto de que lo lleven al cementerio.
8: No, y llegas a tener califón y ya te castigan.
7: No vaya a tener una tele, ya no califica. No, claro. Usted ya no califica porque tiene tele. O porque tenía piso de tierra y ahora le pusieron 4 baldosas. A mí no me puede decir el gobierno. Puede ser que haya exceso de gasto, que hayamos roto la regla fiscal por mala gestión o porque se chorearon la plata. Pero a mí no me van a decir, porque de huevón no tengo un pelo, que la regla fiscal se rompió porque la clase media chilena andaba chapoteando en subsidios, po. O sea, si la primera oferta en la pandemia eran 65 lucas, o se les olvidó. Este es un país donde, independiente de si ha gobernado la izquierda o la derecha, en los últimos 25 años es el ráscate con tus propias uñas y ojalá gastemos lo menos posible en ti. Lo menos posible.

0: Muy buenos días, les saludamos en que nos acompaña usted como cada día a través del 97.1, la señal abierta de FM, de Radio Hornopirén y también a través de www.radiohornopirén.com, www.radiohornopirén.cl, que es nuestra web TV, ¿eh? Canal 5 en RTV Hornopirén y también Canal 5 en RTV Futaleufú. Le damos la bienvenida a este bloque de la mañana a través de la 97.1, a través de todas las plataformas digitales que le acabamos de nombrar también y por sobre todas las cosas en todos los sectores, todos los lugares, todas las partes donde usted nos escucha en este medio de comunicación de aquí de la comuna de Gualaihue, acá en el sur de Chile, en la provincia de Palena. Gracias por estar con nosotros como cada día. 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
1: 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Junto a todos ellos le damos la bienvenida al bloque de la mañana, de aquí hasta la una de la tarde, a través de Hornopirén FM, la radio de la comuna de Gualaihue, aquí en esta parte del sur de Chile, claro, en esta parte, en la parte norte de la provincia de Palena. Bienvenida, bienvenidos.
2: Son las 9 de la mañana, 13 minutos.

Bueno, ya que quiere ser tan culpable. Bueno, le vamos a echar toda la culpa ahora a José Luis Rodríguez, el Puma Rodríguez. Qué ruido, espérame un poquito. Ahí sí, es que tengo que cambiar ese cable, ahí tiene problema con la línea de tierra. Tenemos las 9:17. Bueno, culpable soy yo, decía. Estaba viendo acá, señora, señor, cómo va caminando el mundo. Siempre veo de las 7 en adelante algunas cosas ahí en Negocios Televisión, con Lorenzo Ramírez. Y estaba viendo el día de hoy un tema interesantísimo. Yo creo que a la gran mayoría de los que nos están escuchando hoy día no les interesa. Me decía el otro día una señora, todos los que un día tenemos un teléfono en la mano, lo único que queremos es que muera la radio. Estamos apurados porque muera la radio, y una forma de matarla también fue estratégicamente creado todo esto. Se vino una instalación de cadenas de radio en Chile, donde había un montón de mocosos imberbes. La señora Alicia Díaz me decía eso. Y ellos hablaban de la cintura para abajo, partiendo por el Rumpi, partiendo por ese asqueroso Willy Sabor, que me da un asco terrible, dice, cuando lo veo ahí haciendo su chancherío ahí en la programa de televisión y también en la radio. No debe ser muy diferente, dice. No es de mi gusto, pero por ahí va la cosa. Se instalaron una cantidad de cadenas de radio en ese tiempo y fue instalado la cantidad de gente, las personas que vinieron a matar la radio, fueron instaladas, dice la señora Alicia, intencionalmente. Eso lo sabemos nosotros, eso lo sabemos nosotros acá. Por eso las radios pasaron a manos políticas, las radios pasaron a gente sin intelecto, que lo único que le hacían a usted era bailar. Si había que hacer algo, había que bailar nomás. Entonces la gente pedía cumbias y la radio le tocaba cumbia. Oiga, alguien decía por ahí, la presidenta mexicana el día de ayer, vamos a empezar nosotros desde ahora, desde junio, dice, a elegir los jueces, y a elegir los fiscales, y vamos a comenzar a elegir, decía, vamos a comenzar a elegir los ministros de la Corte Suprema. Dígame una cosa, señora, señor, pero en serio, sí, piense en la respuesta. ¿Cuándo los seres humanos hemos elegido algo como la gente alguna vez en nuestra vida? A lo mejor usted ha elegido algo que le ha favorecido en su familia y todo lo demás, pero ha elegido una cosa que le ha dado un buen resultado, pero ha elegido 99 que han sido un rotundo fracaso. Todo el mundo quiere que muera la radio. No sé si todo el mundo, pero mucha gente le compra a las tecnológicas, el teléfono, la falsa inteligencia artificial, porque no es inteligencia. Y esa misma inteligencia artificial lo está dejando usted, señor, usted, señora, sin pega. Dentro de un futuro no muy lejano, estaba viendo en Negocios Televisión, dentro de un futuro no muy lejano, esa misma inteligencia artificial que lo está reemplazando a usted en la pega, bueno, esa misma inteligencia artificial está pidiendo que usted compre los productos que ellos venden. Su teléfono que tiene usted, todo lo que tiene ahí en la mano, el televisor, todo eso lo crean hoy día con robótica. ¿Sabe qué? Están pidiendo que usted les compre esos productos y usted se los está comprando. Pero eso que usted está comprando lo está reemplazando usted como ser humano. Y eso viene de hace 300 años atrás. La revolución industrial, dice, pasó lo mismo. No, pues si la revolución industrial fue en esa la época en que partió el reemplazo del ser humano por las máquinas. Oiga, eso que está comprando usted hoy día,
Es lo mismo, señora, señor, ese telefonito, la tele, el auto y todo lo demás. Es lo mismo que está dejándola usted misma sin pega. O sea, le están pidiendo que compre algo, pero resulta que usted, que era la gente que generaba los recursos, que era el trabajo, generaba los recursos para comprarle esos productos, justamente lo que generaba recursos, se lo están cortando, están dejando sin pega a la gente, con la misma falsa inteligencia. Pero nos ganamos mucho con decir acá, porque muchas veces también el nivel intelectual del otro lado, no es que le esté llamando tonto yo a usted, que a la gente no le interesa. Siguen comprando los telefonitos, siguen haciendo filas para comprar el último iPhone. Y ese último iPhone, justamente a ese que está haciendo fila, la IA, o sea, la falsa inteligencia, lo está dejando sin pega. A ese que está haciendo fila, lo está reemplazando un robot hoy día. Y esa ola viene hacia nosotros. El otro día vi una oferta aquí en la línea, antes, para ver algo en una salmonera, tenía que bajar un buzo. Ahora ya, hace muchos años, lo hace un robot. ¿Ah? ¿Y sabe qué? Ahora hay un software de inteligencia artificial que está reemplazando al personaje ese que operaba el robot. ¿Ah? ¡Qué maravilla! Sígale nomás. Sígale nomás. Pronto ahí van a haber muchos productos electrónicos. ¿Ah? Muchos productos electrónicos. Pero los seres humanos, que eran los que compraban la porquería esa, fíjense que no van a tener el dinero para comprarlo eso. Mire, un auto eléctrico partió los 50 millones. Ahora están por los 10 a 12 millones un auto eléctrico. Pero no hay dónde cargarlo. ¿Ah? ¡Qué maravilla! ¡Qué maravilla! No va a faltar el tontito que va a ir a comprar. No hay dónde cargar los autos eléctricos. Ese es el problema. Faltan 5, no, son las 9:24 minutos y medio.

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1: Son las 9 de la mañana, 30 minutos.
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4: Así es, presentamos para hoy el informe de Transporte del Estuario, que dice lo siguiente. Fíjese que están operando en forma normal

0: 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Bueno, bienvenidos como cada día todos quienes vienen entrando a la comuna, quienes se van también y van a volver, bueno, que tengan un pronto retorno, si no igual los invitamos a que vuelvan a esta tierra verde de Wallace. Gracias por visitarnos. Usted que va hacia el norte y va a transportarse ahí marítimamente entre Puelche y Caleta La Arena, o Caleta La Arena Puelche si usted viene entrando. 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
4: La lucha de los medios electrónicos no es por su beneficio, sino de quien controle su mente para venderle al mejor postor. 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

Bueno, déjeme bajarle esta cosa acá. Ahí sí. Oiga, bueno, para quienes nos están viendo en la tele, viene encapotado el día de hoy. En realidad no hacía tanto frío, ¿eh? Sí, no hace tanto frío. ¿Qué decía ayer? ¿Qué va a pasar hoy día? Bueno, nubes y claros, decía ayer. Sin lluvia. 17 de máxima, 8 la mínima. En realidad no hacía tanto frío. Pero fíjese que ayer, antes de ayer, era impresionante el frío. Era realmente impresionante. Y quizá estamos acostumbrados a no tan baja temperatura porque era por ahí por los 2 grados bajo cero, más o menos. Todo eso era el tema. Y pero hoy día no, para nada. No grados bajo cero ni nada de eso. Nada, nada, nada. Fíjese que estaba quizás en la madrugada, a lo mejor. Hubo ahí algún momento en que estaba más helado, pero no pasaba mucho. Pero le podemos mostrar acá el informe del tiempo actualizado para hoy. Dice hoy, 11 de mayo, dice que estará luego, con cielo soleado, dice hoy día. ¿Ah? Claro, soleado. Y después aparecerán algunas nubes. El día de mañana, 12 de mayo, podrían caer unas goteras de lluvia para mañana. 1,2 milímetros. Ahí por la madrugada, dice. ¿Ah? Sí, pues, algunas goteras. El día miércoles aparece el buen tiempo otra vez. Mañana 13 de máxima, 5 la mínima. Hoy 15 de máxima, 9 la mínima. Claro, no hacía para nada frío. El día miércoles 13 también la temperatura, 4 la mínima. El día jueves 14 de máxima, 4 la mínima. Así como el miércoles, el jueves también estará con el cielo soleado, para variar a nubosidad parcial. El miércoles, bueno, estará igual con nubes. El día jueves, hoy es jueves 15 de mayo ya, mitad del mes, sí, como nada, digamos. Fíjese que 8 de máxima, 1 grado la mínima, estará con cielo cubierto el día viernes. El día sábado, 14 de máxima, 1 grado la mínima, fíjese que estará también con nubes y claro, algo de neblina. Cielo soleado después, durante el día sábado. El domingo, bueno, el sábado habrá 14 grados, como les decíamos, 1 grado la mínima. El domingo, 22 grados de máxima, para ese verano, ¿eh? 3 la mínima, y estará con cielo absolutamente despejado. O sea, el otro fin de semana estará realmente lindo. Salvo mañana, que hay un 70% de probabilidades que caiga algo de lluvia ahí durante la madrugada, pero después estará el cielo ahí con algunas, cubierto, pero con nubosidad parcial la mayor parte del día. ¿Qué le parece? Bueno, eso es el informe del tiempo, que, como decíamos, bueno, hoy día no hay pronosticada lluvia acá, ¿eh? Eso sí, dice que luego estará con nubosidad parcial. El informe del tiempo entonces para los próximos 7 días. No le vamos a insistir mucho, a forzar mucho la garganta para no tener problema. Faltan 14 minutos para las 10 de la mañana, 14 para las 10 acá en RTV Hornopirén. Bueno, ya viene la mano del creador también, arreglando todo esto que el ser humano ha echado a perder ahí, en la voz y todo lo demás. Nosotros le creemos a Dios, pero también creemos que Dios hará su voluntad, no la mía. Así que si Él decide que vamos a seguir así nomás, así seguiremos. Hay que respetar la voluntad de Dios. La gente siempre trata de saltársela. Hoy día, con las tecnológicas, la gente se está llenando de tecnología, y las mismas tecnológicas están dejando
a la mitad del mundo sin pega. Luego vamos a ver si tratamos ahí para las pocas personas que les interesa esto. Porque la IA, esa que usted tanto ama, que le ayuda a recopilar datos de lo que necesita, bueno, la IA está dejando sin pega a la mitad del mundo en la actualidad, y muy pronto va a ser literalmente la totalidad. Usted va a venir después a los gobiernos por una cajita de mercadería. Le van a decir, mi amigo, tiene que ponerse la marquita primero, sí. Si no, no hay nada. No se puede comprar ni vender. Pero bueno, parece que no hay mucha gente interesada en esta realidad que se viene dentro de poco. Esto no es ser agorero, es ser realista. Esto es ser realista. Es lo que se viene. La gente ve que se viene, pero no le importa. Muy pronto vamos a tener que comer un teléfono. ¿Ah? Faltan 12 minutos para las 10 de la mañana.

0: Son las 9:51 a.m.
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1: Son las 9 de la mañana, 59 minutos.
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8: Cuando el gobierno dice tenemos que recortar y tenemos que ordenar las cuentas fiscales y vamos a recortar este plan, ¿me pueden decir a mí en qué piscina está chapoteando el ciudadano chileno lleno de ayudas? ¿Qué ayudas han recibido del Estado? Lo pregunto abiertamente. Cuando todavía no logran reconstruir las casas de Viña, weón. Entonces, que hayan administrado mal la plata. Este es un tema netamente político porque a la gente no le ha llegado ni un peso y todo lo que le ha llegado son migajas. Una ayudita por aquí, un bonito por allá, vaya al consultorio pero llene la ficha y tiene que demostrar que está viviendo en la calle, que no tiene plata para ponerse calzoncillo, que está prácticamente a punto de que lo lleven al cementerio.
9: No, y llegas a tener California y ya te castigan.
8: No vaya a tener una tele, ya no califica. No, claro. Usted ya no califica porque tiene tele. Porque tenía piso de tierra y ahora le pusieron 4 baldosas. A mí no me puede decir el gobierno. Puede ser que haya exceso de gasto, que hayamos roto la regla fiscal por mala gestión o porque se chorearon la plata. Pero a mí no me van a decir, porque de huevón no tengo un pelo, que la regla fiscal se rompió porque la clase media chilena andaba chapoteando en subsidios, po. 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Este es un país donde, independiente de si ha gobernado la izquierda o la derecha, en los últimos 25 años es el ráscate con tus propias uñas y ojalá gastemos lo menos posible en ti. Lo menos posible.

0: Penélope, con su bolso de piel marrón, esos zapatos de tacón y su vestido de domingo.
1: Penélope se sienta en un banco en el andén y espera que llegue el primer tren, meneando el abanico.

0: Son las 10 de la mañana, 13 minutos.
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2: Bueno, no se escucha al fondo, ahora a ver si con esta canción, que seguramente más de uno se ha enamorado, cantamos, tarareamos y hasta podemos bailar, ¿eh?

0: Son las 10 de la mañana, 16 minutos.
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0: Son las 10 de la mañana, 20 minutos.
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0: Son las 10 de la mañana, 26 minutos.
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0: Son las 10 de la mañana, 27 minutos.
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sirven para difundir mentiras, denostar y denigrar otros seres humanos, en donde en la mayoría de los casos el culpable es apoyado por la comunidad electrónica y la víctima es perjudicada.

0: Son las 10 de la mañana, 40 minutos.
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0: Son las 10 de la mañana, 49 minutos.
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1: Son las 11 de la mañana.
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5: Cuando el gobierno dice tenemos que recortar y tenemos que ordenar las cuentas fiscales y vamos a recortar este plan, ¿me pueden decir a mí en qué piscina está chapoteando el ciudadano chileno lleno de ayudas? ¿Qué ayudas han recibido del Estado? Lo pregunto abiertamente. Cuando todavía no logran reconstruir las casas de Viña, weón. Entonces, que hayan administrado mal la plata, este es un tema netamente político, porque a la gente no le ha llegado ni un peso. Y todo lo que le ha llegado son migajas. Una ayudita por aquí, un bonito por allá, vaya al consultorio pero llene la ficha y tiene que demostrar que está viviendo en la calle, que no tiene plata para ponerse calzoncillo, que está prácticamente a punto de que lo lleven al cementerio.
6: No, y llegas a tener California y ya te castigan.
5: No vaya a tener una tele, no, ya no califica. No, claro. Usted ya no califica porque tiene tele. O porque tenía piso de tierra y ahora le pusieron 4 baldosas. A mí no me puede decir el gobierno. Puede ser que haya exceso de gasto, que hayamos roto la regla fiscal por mala gestión o porque se chorearon la plata. Pero a mí no me van a decir, porque de huevón no tengo un pelo, que la regla fiscal se rompió porque la clase media chilena andaba chapoteando en subsidios, po. O sea, si la primera oferta en la pandemia eran 65 lucas, o se les olvidó. Este es un país donde, independiente de si ha gobernado la izquierda o la derecha, en los últimos 25 años es el ráscate con tus propias uñas y ojalá gastemos lo menos posible en ti. Lo menos posible.

0: Son las 11 de la mañana, 13 minutos.
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0: Son las 11 de la mañana, 20 minutos.
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1: Son las 11 de la mañana, 28 minutos.
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Muchas personas nos han sugerido una radio pachanga, donde se toquen cumbias y rancheras todo el día. 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Aquí a una cumbia se le llama ranchera y tantas otras cosas, como el aumento del alcoholismo, las peleas y destrucción de la familia por estas costumbres, que son polos fundamentales de esta sociedad.

0: Son las 11 de la mañana, 38 minutos.
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en la compañía de la Unovir FM, como cada día. Bueno, no tan solo a través del 97.1, sino también a través de las plataformas ahí, nuestra página, por ejemplo, www.radionopiren.com, donde está nuestra señal en línea, y www.radionopiren.cl, que es donde está nuestra señal de la televisión también, RTV Hornopiren. Le acompañamos en esta jornada junto a quienes hacen posible que lleguemos a ustedes, a sus hogares y todo lo demás, y también quienes tienen no tan solo la economía, sino cosas tan lindas, por ejemplo, para regalar. 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Gracias por estar junto a nosotros, gracias por estar junto a la Hornopiren FM.

hay algo difícil para el hombre, es conocerse a sí mismo. Pues impiden este conocimiento las muchas cosas que el hombre, por amor a sí mismo, se atribuye sin tenerlas, y las muchas que teniéndolas, no las valoriza.

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1: Son las 11 de la mañana, 57 minutos.
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0: 12 horas, 9 minutos.
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0: 12 horas, 19 minutos.
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0: 12 horas, 25 minutos.
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1: 12 horas, 31 minutos.
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0: 12:39.
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0: 12 horas, 45 minutos.
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0: canto me llega así, y lo canto a mi manera. Me llega como recuerdo y le canto a las parteras. No a las parteras del pueblo, las que estudian el oficio, sino a la mujer de campo, partera de sacrificio. Aquella que galopó por atajos con bravura, por no llegar atrasada a salvar una criatura. A esas manos arrugadas y curtidas de quintera, que en cuanto era necesario eran manos de partera. Aquella que cruzó un río a medianoche y nevando, a esa que arriesgó la vida muchas veces cabalgando. La que lleva en el recuerdo lamentos de carne tibia, de una madre que agoniza y que luego vuelve a la vida. Aquella que en una urgencia nunca se supo negar, la que abandonó quehaceres y niños en el hogar. La que no supo cobrar esa voluntad inmensa, y que solo Dios del cielo le dará su recompensa. Mi abuelita me contaba que ella atendió muchas madres, a sus hijas, a sus nueras, a vecinas y comadres. Lleva el pañuelo a sus ojos al recordar con gran pena a la madre que murió o al niño que no naciera. Luego se vuelve a alegrar con un recuerdo bonito de una familia contenta al ver nacer un machito. Mi abuelita siempre cuenta que en sus años de partera los pañales pa'l nacido eran de bolsa harinera. No crea que son inventos usted, mi amigo pueblero, que el lecho pa' una madre eran unos cuantos cueros. ¿Qué más se podría esperar en esos años pioneros, si el dormir en un colchón era señal de dinero? Años que quedaron lejos, hoy hay posta y hospitales. Los colchones son de esponja y de algodón los pañales. Hoy que el recuerdo me llega, olvidarme no quisiera de esas mujeres tan nobles, las que fueron las parteras.
1: 12 horas, 54 minutos.
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3: Escúchenle, que la Teresita diga un verso.
4: Más vale pájaro en mano que ciento de ellos volando, dijo este antiguo refrán uno que estaba cantando.
3: 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Y si me toca una viejita que se me tire de frente, a caballo regalado, nunca se le mire el diente.
4: ¡Qué bueno!
5: ¡Qué bonita la chiquilla! Si su mamá me la diera para remoler esta noche y mañana la devolviera. Y claro que la devuelvo, porque mi vergüenza me rebota. ¿Cómo no la voy a devolver si para mañana tengo otra?
6: Se pasó.
3: Y lo fuimos con la cueca, otra vez cambié, señora.

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2: 12 horas, 59 minutos.
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5: Investigan un femicidio en Buin. Un hombre mató a su pareja tras dispararle en el pecho y permanece prófugo en Recoleta. Otro hombre fue asesinado en la vía pública.
6: Si alguna vez pasa algo conmigo, lo enfrentaré, pero no hay nada. Joaquín Lavín llega a visitar a su hijo, Capitán Yáver, y descarta su participación en eventuales delitos de corrupción.
5: La oposición presenta su contrapropuesta para la mega reforma. El PC dice que el presidente Kast hace un uso abusivo de su condición tras emplazarlos por el llamado a movilizarse.
6: Un operativo policial en 7 regiones del país terminó con 459 personas detenidas y droga incautada. Identificaron a 236 extranjeros con condición migratoria irregular, 40% de ellos venezolanos.
5: Comenzó el juicio oral contra uno de los hijos de Héctor Yaitul y otros 4 acusados por un atentado en Lautaro del 2022. La fiscalía solicita penas que superan los 70 años de presidio.
6: Sé de la intensidad de estos días. El presidente Kast encabezó un consejo de gabinete y arengó a sus ministros. Esta noche se reúne con el Partido Republicano.
5: La OMS no descarta que pueda haber nuevos casos de antivirus en los próximos días. Los últimos 22 pasajeros de Londres viajarán juntos en un avión a Países Bajos.
6: En el deporte, a esta hora el plantel del Barcelona celebra su título de la Liga Española por las calles de Cataluña. El entrenador Hansi Flick participa de los festejos pese al fallecimiento de su padre.
5: Presentan una nueva querella contra Sartor, esto luego que Cecilia Pérez desligara a la concesionaria de los procesos judiciales. La U está prácticamente fuera de la Copa de la Liga.
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6: Marc Anthony, Juanes, Fito Páez y Carlos Vives anuncian el cartel del Festival Bamba, que se desarrollará el 24 y 25 de octubre en el Parque O'Higgins.
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5: ¿Cómo les va? Muy buenas tardes. Bienvenidas y bienvenidos a este mediodía en ADN. Abrimos una nueva semana, además, el lunes 11 de mayo ya. Cielo despejado en la ciudad de Santiago, 27 grados de temperatura a esta hora aquí en la región metropolitana, ya pisando la máxima que se había proyectado para esta tarde por la Dirección Meteorológica de Chile. Andrés Huerta, ¿qué tal? Buenas tardes.
6: Hola Paula, ¿qué tal? El saludo a nuestra audiencia a esta hora en el mediodía en ADN. Precaución en las calles porque hay un vehículo detenido en el túnel de Vespucio Oriente en dirección al sur, 500 metros después de la salida 1, Costanera Norte, Nororiente, está segregada la pista derecha, mientras que en ruta del Maipo hay un accidente en el kilómetro 120 dirección sur, esto en la ruta 5 sector Pelequén. Las pistas están habilitadas al poniente, hay que moderar la velocidad y considerar también lo que realiza a esta hora personal de asistencia.
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5: 1:03 PM, vamos a partir con información policial. Investigan el femicidio de una mujer de 37 años en Buin. Se busca además al autor, que tiene una orden pendiente por otro crimen. Mientras en Recoleta, un hombre fue asesinado a disparos esta mañana. Richard Jiménez, ¿qué tal? Buenas tardes.
7: Hola.
8: Hola, buenas tardes. Sí, hay varias investigaciones en curso por hechos que han tenido lugar desde horas de anoche hasta ahora aquí en la región metropolitana. En Recoleta, un homicidio de disparos en la calle, casi en la esquina de Olivos con Rengifo. Un hombre fue ultimado a balazos, pero aún no se sabe nada mucho de él. Está como NN, no ha sido posible identificarlo, no portaba documentación alguna. Se sabe que es un hombre de aproximadamente 30 años que caminaba llevando un carro con verduras y frutas. Se escuchan varios disparos, 4 precisó carabineros, y uno le llegó en el rostro a la víctima y murió en el lugar. Esto pasó a eso a las 10:30 AM. Carabineros aislado el sitio del suceso. Ya las pericias han estado a cargo y siguen a esta hora por parte de detectives de la Brigada de Homicidio de la Policía de Investigaciones. De un vehículo motorizado, de una moto o de un auto, le dispararon a la persona. El equipo ECO, el equipo contra el crimen organizado y homicidio del Ministerio Público, ha tomado este caso, es lo que se ha sabido últimamente. Tenemos el relato de vecinos de este sector residencial y comercial de Recoleta.
9: Con 3 balas. Después salgo a dejar a mi hija y veo eso, no sé nada más. Veo que el caballero está tirado ahí. Yo acababa de llegar, más encima. Y me vengo por aquí, subo, estoy con mi hija conversando y siento los balas.
10: Se escucharon 3 disparos. Al principio, cuando nos asomamos, pensamos que lo habían atropellado. Pero cuando salimos nos dimos cuenta que ya no se paró más el hombre.
8: Ese homicidio ocurrió en Recoleta. Lo otro es que se está investigando el crimen por un femicidio que tuvo lugar en Buin en horas de anoche, y se está rastreando, se está buscando al imputado, al autor de este crimen. Hecho que ocurrió en un barrio residencial por calle Raúl Martínez de esta comuna de la zona sur de la región metropolitana. Aquí residente de la Villa Los Nogales. Han estado impactados, por cierto, por el crimen de una de sus vecinas, una mujer de 37 años, madre de 4 hijos, 2 de ellos menores de edad. Fue baleada en su casa, previo a una discusión. El imputado es con quien convivía, quien luego de dispararle la saca del domicilio para llevarla en su auto al hospital de Buin, lugar donde se confirma el deceso de ella. Su pareja actual escapó y está en condición de prófugo, un hombre de 37 años con antecedentes por homicidio, ya que tenía una orden de detención por un asesinato que había cometido el año 2019. Vecinos relataron que ayer la sabía ella, la mujer, saludado para el Día de las Madres por WhatsApp, que después por la noche dejó de responder los mensajes. También hay quien vio al conviviente salir con ella malherida para subirla al auto en dirección al hospital. Y una vecina nos relató además lo que sucedió antes.
9: Pelearon todo el día como pareja. Y ya en la tarde ya pasó lo que tenía que no pasar. Lamentablemente, de ahí ya se escuchó La PDI dice que fueron 2 disparos, pero yo escuché 1. Y ya de ahí empezaron los gritos, que ayúdame, vamos, vamos, la toman, la suben al auto y ahí se la llevan al hospital.
11: ¿Quién la lleva?
9: La pareja.
11: ¿El hombre con el que estaba?
9: Sí, sí, y un joven que vivía con ellos acá, que arrendaba una pieza.
11: ¿Y vio al hombre?
9: Sí, pues sí, llevaba viviendo aquí como 3 semanas con ella. Pero ya ahora esta semana eran todos los días discusiones, peleas, show.
8: La familia de la mujer, a través de uno de sus hijos mayores de 18 años, ha expresado su preocupación porque el hombre siga prófugo. Cuenta que él no vivía con su madre. Otras informaciones: el caso del conductor de una aplicación de transporte pasajeros Uber, apuñalado por adolescentes menores de edad que actuaron así para robar el automóvil. Esto ocurrió durante la madrugada en el sector de calles Ernesto Reyes con Avenida Santa María, en el barrio Bellavista, en la comuna Providencia. Los ladrones se hicieron pasar como pasajeros y lo atacaron, lo apuñalaron en el tórax. Pidió ayuda en un edificio residencial cercano, llamó a la víctima de unos 30 años venezolano a su esposa y se hace la denuncia a carabineros. Por posicionamiento satelital se sabe que el vehículo estaba en Maipú. Carabineros llega al sector de Avenida El Rosal, donde en una vecindad los sujetos en el auto se los ve huyendo a pie y son alcanzados. 3 detenidos, 2 de 16 años y 1 de 14 años, con antecedentes, 2 de los 3 menores de edad que portaban un cuchillo y un arma a fogueo. Habló de la policía uniformada el mayor Luis Segura, de la 29ª comisaría del sector de La Farfana en Maipú.
12: Fingiendo ser pasajeros de la aplicación Uber, el cual fue intimidado y agredido con el arma blanca en el sector del barrio Bellavista, para posteriormente huir en el móvil hasta la comuna de Maipú. Los imputados son 3 menores de edad, entre 14 y 16 años, de nacionalidad chilena.
8: El conductor de la aplicación Uber se encuentra herido grave, fuera de riesgo vital en el Hospital El Salvador, en la comuna de Providencia. El fin de semana hubo otro ataque de madrugada a un conductor de aplicación para robarle el auto. Murió asesinado en ese sí, eso sí, en ese caso que ocurrió en la comuna de Puente Alto, zona sur de Santiago. Último apunte, prácticamente ya confinado, se encuentra el incendio que ha destruido un edificio en remodelación de la Universidad Andrés Bello en el barrio República, esquina Sacié, Santiago Centro. No se han reportado heridos y sí la evacuación preventiva por el humo de algunos inmuebles cercanos. Paula, Andrés.
5: Gracias, Richard. Buenas tardes.
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6: Seguimos con los resultados de un operativo conjunto en 7 regiones del país que terminó con 459 detenidos y droga incautada.
5: El gobernador metropolitano Claudio Rego dice que este tipo de acciones son un mínimo y que sigue pendiente un plan contra el crimen organizado. Alejandra Rojas, ¿qué tal? Buenas tardes.
7: Muy buenas tardes, Paula, Andrés, y efectivamente, porque el combate de la delincuencia y restablecer la seguridad nacional ha sido parte de los ejes centrales de la administración de José Antonio Kast, incluso desde antes de llegar a La Moneda. Es por esto que desde el comienzo del gobierno se han realizado una serie de procedimientos policiales para que buscan reducir las cifras de criminalidad en Chile. Esta mañana la ministra de Seguridad, Trinidad Steinert, anunció los resultados de un operativo policial que se llevó a cabo durante los días 6 y 7 de mayo, encabezado por la PDI y Carabineros, y que pasó por 9 comunas de 7 regiones del país. Según detallaron las autoridades, se trató de un procedimiento que logró la detención de 459 personas, de las cuales un 75% quedó en prisión preventiva o fueron sometidos a control correspondiente. De ellos, además, más de 200 contaban con órdenes de detención vigentes. También se logró la incautación de 28 municiones, 7 armas, 47 vehículos y más de 9 kilos de droga. Con respecto a todo esto, se refirió a la ministra de Seguridad, Trinidad Steinert, quien confirmó a los más de 400 detenidos y destacó que este tipo de procedimientos continuarán desarrollándose a lo largo de toda la administración del presidente Kast.
13: Producto de este operativo se obtuvo la detención de más de 400 personas, algunas de ellas con órdenes de detención. Por lo tanto, volvemos al mismo eje que tiene este Ministerio de Seguridad. Yo quiero destacar que estos operativos seguirán durante toda esta administración y durante todo este gobierno implementando estrategias para ello. Esto no son al azar.
7: Durante el operativo anunciaron también un fortalecimiento en cuanto al control de fronteras y rutas, revelando un aumento de la fiscalización migratoria, controlando a cerca de 1,000 personas, de las cuales cerca de 230 se encontraban en condición irregular por ingreso por paso no habilitado, 46% de ellos son ciudadanos venezolanos. Si bien fueron más de 400 las personas detenidas, de los cuales al menos 70 terminaron con estas medidas cautelares, los resultados de las incautaciones son bajos y llaman la atención, dada la gran cantidad de procedimientos que han realizado desde el comienzo del gobierno. Sobre este operativo y el manejo del crimen por parte de la administración actual, se refirió el gobernador regional metropolitano Claudio Rego, quien criticó operativos afirmando que no es muy diferente a los controles que ya hacen las policías y que con esto no se logrará combatir el crimen organizado. Afirmó que espera el plan de emergencia de seguridad del gobierno y que espera que persiga a las bandas criminales que se encuentran en Chile.
14: Creo que este tipo de operativos son necesarios como un desde. Aquello básico es como el patrullaje carabinero. ¿Es necesario para mantener la seguridad? Sí. ¿Vas a terminar tú con el crimen organizado haciendo operativos como estos? No. Requieres hacer cosas distintas. Como gobernador sigo esperando el plan de emergencia de seguridad, que aborde el tema del calibre de las armas que están ocupando hoy día, todas armas automáticas, que se haga cargo de la gran cantidad de recursos, es decir, la persecución del dinero y la ruta del dinero. Y tercero, que intervenga en las cárceles donde están operando muchos de los capos y los jefes de estos grupos organizados.
7: Tras estos cuestionamientos, la ministra de Seguridad se refirió a este plan de seguridad, afirmando que se propuso que ya este plan al Congreso y asumió que existe una falta en cómo se ha comunicado en particular y su difusión. Destacó que tiene 3 ejes en particular. El primero es el control de territorio, que es lo que se ha intentado hacer con estos operativos. Segundo, el fortalecimiento de carabineros. Y tercero, la eficacia de las instituciones. Paula, Andrés.
6: Gracias, Alejandra. Buenas tardes.
7: Buenas tardes.
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5: 1:12 p.m. Nos vamos a la Araucanía porque con estrictas medidas de seguridad comenzó el juicio oral contra uno de los hijos del líder de la CAM, Héctor Yaitul, por una serie de atentados.
6: Junto a otros 4 acusados se enfrentan cargos por diversos delitos como robo con intimidación e incendio. Matías Gallegos, buenas tardes.
15: Sí, ¿qué tal? ¿Cómo les va? Buenas tardes, porque después de varias postergaciones finalmente comenzó este juicio oral considerado uno de los más importantes vinculados a hechos de violencia rural en la región de la Araucanía. La fiscalía acusa a los 5 imputados de participar de una serie de ataques ocurridos el 22 de noviembre del año 2022, donde un grupo armado habría ingresado primero al Fundo San Luis en la comuna de Lautaro, incendiando maquinarias, robando vehículos y reteniendo a trabajadores. Posteriormente, según la acusación, los sujetos se trasladaron por caminos interiores hasta otros predios en sectores de Cholchol y la comuna de Galvarino, donde repitieron ataques incendiarios y robos con violencia. Todo habría terminado horas más tarde con la detención en flagrancia de los acusados en una quebrada, portando especies sustraídas y armamento que, según la fiscalía, los vincula directamente con estos hechos ya mencionados. Así también lo confirmó el fiscal Miguel Rojas, a quien escuchamos a continuación.
16: Sustraen una camioneta en el primer predio, retienen a quien se encontraba a cargo de esa camioneta, huyendo y desarrollando todas estas acciones sobre esta camioneta, la cual finalmente destruyen a través del fuego, y huyen estas personas a una quebrada donde son finalmente detenidos con especies que los vinculan a los atentados incendiarios ocurridos tanto en el Fondo San Luis como en la parcela 15 del Fondo de la Colonia.
15: Pero la defensa cuestionó duramente la investigación y aseguró que no existen pruebas directas que permitan acreditar la participación de los imputados en los atentados. El abogado defensor Marcos Oñate sostiene que no hay peritajes científicos, registro de ADN, reconocimiento de testigos, ni pruebas gráficas que sitúen a su representado en el lugar de los hechos. Incluso acusa que nuevamente existe una persecución hacia comuneros mapuche, que aseguró que esperan lograr la absolución de la mayoría de los hechos durante este juicio oral.
17: Esta investigación padece lamentablemente una vez más cuando se trata de una persona que pertenece al pueblo mapuche de un sesgo. Nosotros vamos a probar eso en este juicio oral. Apostamos que sea absuelto de prácticamente la totalidad de la imputación. No obstante aquello, sabemos que el escenario es complejo. Se dice acá que es una situación de flagrancia, pero lo concreto es lo que nosotros vamos a cuestionar. Sabemos que hay altas presiones políticas y sociales al respecto, pero nosotros acá venimos a hablar de derecho y en base a esos antecedentes vamos a demostrar la inocencia de nuestro representado y el propio acusado.
15: La fiscalía está solicitando penas que superan los 50 años de cárcel para algunos de los acusados, entre ellos el hijo del ex líder de la CAM, Héctor Yaitul, acusado por delito de incendio, robo con intimidación, disparos injustificados y porte ilegal de arma. Se espera que este juicio se extienda por cerca de un mes con la declaración de una decena de testigos, peritos y también funcionarios policiales en el Tribunal Oral en lo Penal de Temuco.
5: Gracias, Matías. Buenas tardes.
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6: Y en otro tema, seguimos con las reacciones a lo que planteó la ministra de Educación respecto de evaluar una pausa en el traspaso de colegios a los SLEP en algunos municipios.
5: ¿De qué se trata, Tamara Aranda? Buenas tardes.
18: Hola, ¿cómo están? Muy buenas tardes. Claro, el gobierno reveló en las últimas horas que estaría evaluando justamente esta posibilidad de poner en pausa este traspaso de establecimientos educacionales municipales a los servicios locales de educación pública, los SLEP. Esto con el propósito, argumentan desde el Ministerio de Educación, de evaluar qué cambios se requieren en esta materia y que esto, claro, para el Ejecutivo existen variables que influyen en la decisión de avanzar con la transición o en su defecto, mantener la educación a cargo de los municipios por un tiempo más prolongado. Ahora, hay opiniones divididas en los jefes comunales. La alcaldesa, por ejemplo, de Quinta Normal, Karina Delfino, ella manifiesta que es necesario evaluar caso a caso y fortalecer la educación. Mientras que su par de Ñuñoa, Sebastián Sichel, se muestra contrario y pide al gobierno que se haga efectivo este ingreso de un proyecto de ley para así detener los traspasos a los SLEP.
19: La política pública se tiene que fortalecer. Hoy día los SLEP ya llevan su curso, están avanzando, y yo creo que acá lo que hay que hacer es fortalecer los servicios locales de educación pública. Hay que sacarlos adelante, todos tenemos que colaborar en ello, pero creo que no es la solución pausar, sino que mirar cada realidad.
20: Quedan exactamente menos de 100 días para que los colegios de Ñuñoa se vayan al SLEP. 5 de nuestros colegios están en el 20% de mejores colegios públicos de Chile, y que se vayan puede significar un desastre para esas familias. A la ministra le rogamos a esta altura apertura, ni siquiera le pedimos que ingrese lo antes posible la ley para que la suspensión ocurra.
18: Claro, desde el Colegio de Profesores, en tanto, miran con preocupación estos dichos de la ministra de Educación, María Paz Arzola. De hecho, por ley existe un cronograma que dice que al año 2030 todos los establecimientos educacionales municipales deben ser ya traspasados a los SLEP. El presidente del profesorado, Mario Aguilar, advierte que esta acción solo va a seguir beneficiando al sector público y que no está evaluando el fondo, que es mejorar las políticas públicas.
0: Sí, con la pausa lo que se pretende es la idea de mantener una situación de dificultad de la educación pública en miras a favorecer al sector privado, recordando que hay proyectos de ley impulsados por parlamentarios oficialistas que buscan prácticamente retomar el lucro en educación con cargo a fondos públicos. En esa línea, por supuesto, nosotros no podríamos estar de acuerdo de ninguna manera. Nosotros creemos que es necesario fortalecer la educación pública, que es necesario corregir los problemas que tiene el sistema, pero corregirlo justamente para fortalecer, para mejorar y no para abrir campo al mundo privado que vuelva a convertir a la educación en un negocio.
18: Bien, opiniones divididas genera entonces esta idea que instala el gobierno, Paula Andrés, todo esto cuando ya existen establecimientos educacionales municipales que han sido traspasados a estos servicios y cuando además hay otros que están todavía a la espera de concretarse, ¿no? Lo cierto es que de realizarse alguna modificación debe seguir un protocolo que debe ser anunciado oficialmente por la vía institucional.
6: Muchas gracias, Tamara. Buenas tardes.
18: Que estén bien. Buenas tardes.
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21: Tigre Cruces, ¿cómo te va? Muy buenas tardes.
22: Buenas tardes.
23: Hola.
22: Esa expresión tiene relación con el panorama y momento azul.
21: ¿Sí o no?
22: Porque mira, uno va a buscar en el campeonato local, donde está obligada y debe ser por historia, favorita la U siempre, sexto lugar, uh-huh, terminando la primera rueda.
21: En la Copa de la Liga.
22: Necesita de un milagro para clasificar, a partir del resultado de ayer. Y la U no clasificó en la Copa Sudamericana. Por eso no está jugando la competencia local. Entonces el hincha va a buscar los objetivos deportivos del equipo y no los está cumpliendo. Y aún así, el hincha también conoce y busca la información respecto a las querellas y el momento institucional de Universidad de Chile. Una nueva querella fue presentada esta mañana en contra de Sartor. La U perdió el partido de La Calera y en la instancia la presidenta de Azul Azul, Cecilia Pérez, admitió que se viven días complejos.
24: Sí, en una semana compleja, la incautación documental y de computadores, sin duda que fue desagradable para los funcionarios, para las funcionarias. Estuve todo el día hasta que se fue el último de nuestros funcionarios acompañando, porque es algo que no es habitual, que al cual no se está acostumbrado, pero con esa misma franqueza que les digo que fue un procedimiento judicial desagradable. El Club Universidad de Chile no es parte de ninguna de las causas judiciales. Esto lo recibimos de rebote, como se dice en el fútbol. Tenemos la tranquilidad que en lo que dice relación con el club, nuestro gerente general, han hecho todo bien conforme a las normas de compliance, respetando las leyes, y lo mismo ha velado el directorio en su conjunto.
22: Bueno, decir que a partir del inicio de este informe hablamos de una nueva querella que fue presentada esta mañana en contra de Sartor. Aparece el nombre de Michael Mark Clark Varela en la ocasión. Les contaremos también, y los tribunales van a analizar las declaraciones de Fernando Gago, poco autocrítico y muy crítico respecto al arbitraje y los minutos finales del compromiso, y además vamos a analizar el traspié de la Católica y la casi segura eliminación de los cruzados de la Copa, y el que se acerca a las semifinales es Colo Colo en la Copa de la Liga.
3: España.
6: Estamos
3: España,
6: muy pendientes de la Liga.
22: Justamente. De la Liga en España, camino final también, y viendo si se salvan o no del descenso los chilenos que sumaron este fin de semana, y estamos pendientes también. Pero el Barcelona, en la zona alta de la competencia española, celebró hoy en La Rúa, en caravana por las calles de la ciudad, su título de ayer, y tiene un sabor especial porque además le ganó al Real Madrid en cancha y se clasificó y se coronó como campeón del fútbol español, título 29 y bicampeón de la Liga en España. Pese al fallecimiento de su padre, Hansi Flick, el técnico, no viajó a Alemania, sino que además se quedó en los festejos, algo que marcaba su jugador, el brasileño Rafinha.
1: Creo que es complicado, mismo ganando, seguramente quería estar con su padre, como estamos nosotros con nuestra familia, él seguramente quería estar con su padre. Y bueno, nosotros al final tenemos que hacer nuestro trabajo y dar esta felicidad a él.
22: Son decisiones siempre muy especiales y muy, muy personales, el hecho de acudir o no en el momento al funeral de un ser querido, en este caso de su padre, o bien a lo mejor estar contenido por el resto de la familia y quedarse a cumplir con su trabajo, que fue lo que finalmente hizo el técnico alemán. Marcamos que Daniel Siebert, a propósito de Alemania, ha sido designado hoy como el árbitro para dirigir la final de la Champions entre el PSG y el Arsenal. Christian Endler jugará la final femenina, recordemos, del Lyon ante Barcelona. Así que estamos muy pendientes. Fue campeón este fin de semana de la Copa de Francia. Le ganó 4-1 su ex equipo, el PSG. Y fin de semana redondo en el fútbol femenino tras la clasificación al Mundial Sub-17 con celebración también del Día de la Madre ayer en Juan Pinto Durán. Dos buenos partidos para hoy en la cartelera, en el panorama. 20 horas. El de Curicó con San Marcos de Arica. Si gana San Marcos de Arica, será líder del ascenso. Y otro partido por la Copa de la Liga. Cerramos la quinta fecha con el duelo que van a animar Palestino, que enfrentará hoy a Limache.
21: Ya, pendientes de todo ello y los escuchamos a las dos como siempre. Gracias, Tigre.
22: Que sigan bien.
21: Igual tú.
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6: Al regreso vamos a abordar nuevamente la mega reforma del Ejecutivo cuando vence el plazo de indicaciones. Hay una contrapropuesta que elaboró la oposición, todo esto además en medio de una polémica entre el Partido Comunista y el presidente José Antonio Kast respecto a movilizaciones para acompañar el trámite de la ley miscelánea.
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2: En Santiago, 27 grados. En Coquimbo, 13 grados.
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21: 1:30 de la tarde, estamos de vuelta, seguimos haciendo este mediodía en ADN desde una ciudad de Santiago con cielo completamente despejado. Ya lo contábamos temprano, 27 grados de temperatura con 0.4 a esta hora en una agradable capital.
6: Vamos a retomar con la política porque la oposición se articula para enfrentar la mega reforma del gobierno en el Congreso. Elaboraron una contrapropuesta y presentaron una decena de indicaciones.
21: En medio de la polémica por el emplazamiento del presidente Kast al Partido Comunista, por el llamado a movilizaciones para acompañar, dicen, el trámite de esta ley miscelánea. Emma Santa Cruz, ¿qué tal? Buenas tardes.
25: Buenas tardes.

0: permitan no solo hacer frente a estas propuestas negativas, sino que también presentar nuestra alternativa. Aquí nadie ha defendido el crédito tributario, y no me refiero solo a la izquierda, al progresismo, sino que incluso dentro de la derecha.
1: Creo que es una contribución, por eso como bancada PP independiente nos hemos sumado y hemos suscrito estas 10 indicaciones, y hoy por la tarde sumaremos como bancada 20 nuevas indicaciones.
2: Estábamos con Emma Santa Cruz, vamos a volver con ella en cualquier momento a propósito de esta articulación de la oposición en torno al proyecto de la mega reforma del gobierno. Se habló a fines de la semana pasada de un tsunami de indicaciones, lo que generó críticas incluso en la propia oposición. Hoy día los partidos ya están entregando sus contrapropuestas y plasmándolas en este articulado para adelantar y para seguir con el trámite de la ley miscelánea en el Congreso. Mientras decíamos, está toda esta polémica a propósito de un tuit bien temprano del presidente José Antonio Kast, donde fustiga y emplaza al Partido Comunista a propósito de un llamado a movilizaciones para acompañar el trámite de este proyecto en el Congreso. El PC le ha contestado durante esta jornada al mandatario y ha dicho que está haciendo un uso abusivo de su condición.
3: Esto dijo el presidente del Partido Comunista, Lautaro Carmona, al respecto.
4: Desde esa mirada nos parece una ligereza, una irresponsabilidad que el presidente de la República se refiera a un partido político usando de partida, digamos, una posición que no es correspondiente con la realidad, no solo histórica, sino vigente, de las tareas que asume el Partido Comunista, en una mirada de descalificación. Está hablando entonces de una expresión autoritaria. Es autoritaria cuando el presidente de la República usa su investidura para referirse a un partido político que tiene una historia completa y lo quiere referir a un detalle.
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3: Avanzamos, estamos a 26 minutos de las 2 de la tarde. El Partido Republicano descarta que la reunión de esta noche con el presidente Kast sea un llamado al orden y remarcan que se superaron las diferencias con el segundo piso de la moneda.
2: El mandatario encabezó hoy un consejo de gabinete en el que arengó a sus ministros y les pidió empezar a trabajar en la cuenta pública del próximo 1 de junio. Diana Copa, ¿qué tal? Buenas tardes.
6: Hola. ¿Cómo les va? Muy buenas tardes. Sí, se cumplen 2 meses desde que comenzó el gobierno de José Antonio Kast. El jefe de Estado realizó hoy una arenga a sus ministros durante el tercer consejo de gabinete, destacando las distintas gestiones que han encabezado. Hizo mención, por ejemplo, a la ministra de Ciencia, de Educación y también al ministro de Vivienda, Iván Poduje, quien, no olvidemos, ha sido cuestionado, entre otros secretarios de Estado que también relevó el jefe de Estado. Pero en lo concreto, el presidente de alguna forma dio por iniciada la cuenta regresiva para la cuenta pública, encargando a sus ministros de comenzar a trabajar en aquello, y también fue un mensaje que se transmitió durante el Comité Político Ampliado, donde estuvieron presentes los ministros del Comité Político, también los presidentes de partido y jefes de bancada, donde fue un tema entonces central. Pero lo que apuntó el presidente es entonces a empezar a trabajar en la cuenta pública y dar a conocer resultados antes de que precisamente se cumplan los 90 días de gobierno.
7: Invitarlos a todos a ir preparando lo que va a ser la cuenta pública del 1 de junio. Ese día vamos a cumplir 84 días de gobierno. Nuestro desafío era el desafío 90, pero ya tenemos tanta información de lo que debemos mostrar y de lo que viene para adelante, que estimo que las personas, al darse cuenta, ven esa esperanza de la cual tanto nos hablaban, ahí hecha realidad.
6: Esta tarde el mandatario se va a trasladar hasta el Palacio Presidencial de Cerro Castillo para sostener una reunión con la bancada republicana, colectividad en la que él mismo fundó, la que recordemos hoy no es militante, renunció el pasado 11 de marzo. Surgió la duda si esta reunión respondía a la lógica de ordenar las filas de la tienda a propósito de lo que ocurrió la semana pasada, estas críticas de Arturo Esquella, el presidente de la colectividad, al jefe de asesores del segundo piso, Alejandro Irarrázaval, que generó una división a la interna republicana. Pero según confirman fuentes de Radio ADN, Esquella e Irarrázaval ya pudieron conversar, pasar la página y estar coordinados para lo que viene. Fue el diputado del Partido Republicano y jefe de bancada, Benjamín Moreno, quien descartó que existan divisiones y confirmó que esta reunión responde a poder conversar diferentes coordinaciones con el presidente.
8: A ver, yo por lo menos no vi.

0: Y división, yo puedo hablar por la banca, no veo división al interior de la banca, tampoco lo veo en el partido, estamos todos cuadrados atrás del gobierno, ese es nuestro objetivo principal, por lo tanto creo que no existe tal cosa, siempre uno va a encontrar espacios de mejora, por lo tanto estas son situaciones normales que se van dando cuando tú vas acoplando, aceitando los equipos dentro de un gobierno que es una situación mucho más compleja que simplemente trabajar al interior de tu partido, donde todos tienen las mismas maneras y las mismas formas. Por lo tanto, no lo veo como algo complejo.
1: Todo cuando ya el Palacio de la Moneda se prepara para lo que será el segundo conclave oficialista, mañana esta vez con senadores y presidentes de partido desde Cerro Castillo, donde sin duda uno de los temas a conversar será el orden del sector, pero también lo central, por supuesto, el plan de reconstrucción nacional. A las 15 horas, además, habrá vocería de la ministra Mara Cedini, quien va a profundizar en diferentes temas de contingencia y también hacer un balance de estos dos meses de gobierno, Paula Andrés.
2: Es una reunión que va a ser muy importante de cara justamente a lo que será dentro de algunos días más esta cuenta pública. Muchas gracias, Diana.
1: Buenas tardes.
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4: Y seguimos en política porque junto a vecinos, alcaldes y alcaldesas de la oposición llegaron hoy a La Moneda a protestar por los recortes presupuestarios en salud. Dicen que están en riesgo, por ejemplo, 24 programas de la salud primaria.
2: Mientras, los estudiantes reunidos en la CONFECH entregaron una carta por este mismo tema en el Ministerio de Educación. Paulina García, buenas tardes.
5: ¿Cómo están? Buenas tardes. Sí, la verdad es que con protestas en las calles y la presión de los alcaldes, solo queda esperar la magnitud, la dimensión que tenga este recorte presupuestario que anunció el ministro de Hacienda, Jorge Quirós, y ver el impacto que este va a tener en las distintas carteras sectoriales, principalmente en las más sensibles, las que tienen que ver con salud, educación, desarrollo social y también la cartera de seguridad pública. Surge la duda sobre la dimensión de estos recortes, ya que en sido los propios personeros del gobierno los que han reconocido que esto podría tensionar aún más los ánimos con los movimientos estudiantiles, con los movimientos sociales en las calles, por lo que algunos ministros y ministras ya iniciaron una serie de tratativas con el ministro de Hacienda para poder de cierta manera lograr reducir el recorte presupuestario del 3% en sus respectivas carteras sectoriales. En salud, por ejemplo, la ministra Maicho Malí informó que el recorte será de un 2,5%, lo que pese a ser una reducción, preocupa de todas formas a los alcaldes que llegaron hoy día en masa hasta el Palacio de la Moneda para entregar una carta donde ellos advierten que esto podría implicar el cierre de 24 programas que actualmente se están impartiendo en la red de salud primaria. Vamos a escuchar lo que dijo el alcalde de San Ramón y presidente de la MUCH, Gustavo Toro, y la respuesta que le dio la titular de salud, Maicho Malí, respecto a esta queja que hicieron los alcaldes durante esta mañana.
6: Es por eso que hoy día, ante el anuncio de la presidencia del Ministerio de Hacienda, del recorte y la descontinuidad de cerca de 24 programas que afectan principalmente a la atención primaria, estamos muy preocupados. Incluso hemos traído un ataúd para decir que esto significa la muerte de la atención primaria de salud. Los alcaldes y alcaldesas hacemos un llamado a La Moneda para que esto no ocurra.
7: O sea, yo lamento que los alcaldes no hayan entendido el mensaje que hemos transmitido durante todo este tiempo, en que no hay recortes de programas. Lo que sí hay es revisión de programas para hacerlos más eficientes y efectivos.
5: Bueno, otra de las carteras sensibles, además de la salud, tiene que ver con la cartera de educación, porque tras varias reuniones que tuvo justamente con el ministro de Hacienda, Jorge Quirós, la titular del ramo, María Paz Arzola, informó que al menos el recorte en la cartera de educación será de 1,12%, lo que equivale a 247 millones de dólares. Esto finalmente, según la ministra, es un avance, pese a que ella informó en la Comisión de Educación del Senado que ya se han aplicado recortes a la cartera de educación en los ajustes presupuestarios de la Ley de Educación Superior que venían del gobierno del presidente Gabriel Boric. De ahí que ella haya expresado entonces al ministro Quirós que este ajuste presupuestario del 3% debía reducirse, por lo que se hará un reajuste del 1,12% en esa cartera. Sin embargo, a pesar de estas reducciones, hoy día los estudiantes estudiantes que se reúnen en la CONFECH llegaron hasta la sede del Mineduc con una carta en la cual le expresaron a la ministra del ramo su molestia por estos recortes y la preocupación que hay ante, por supuesto, lo que pueda pasar con el programa de alimentación de la JUNAEB, recortes también para el desarrollo de la ciencia y también su molestia por el debate de escuelas protegidas, que a juicio de los estudiantes no han sido considerados en este debate. Vamos a escuchar lo que dijo el presidente de la Federación de Estudiantes de la Universidad, Diego Portales, Diego Torres.
8: Para un gobierno que en campaña dijo que no iba a tocar los beneficios sociales, todos los recortes a los beneficios sociales son preocupantes. En particular, podemos destacar la alimentación, que muchos estudiantes dependen de esa alimentación. Otro de los recortes importantes es la disminución del aporte estatal a las universidades. Desde el gobierno se ha cerrado la puerta completa al diálogo. En ningún momento se ha acercado el gobierno a... De hecho, la misma carta también solicita la participación de la CONFECH y desde las diferentes orgánicas estudiantiles a la discusión de las políticas nacionales. Estamos en alerta los estudiantes de Chile, viendo cómo va a ser la aplicación de esta medida que propone el ministro Quirós del recorte del 3% en los ministerios.
5: Bueno, recordemos, han sido al menos 3 carteras las que han expresado su incomodidad con el ministro de Hacienda a propósito de estos ajustes presupuestarios del 3%. Recordemos que, de todas formas, hay algunas carteras que han logrado sortear y reducir estos ajustes presupuestarios. En seguridad, por ejemplo, el recorte presupuestario será de un 0%, mientras que en una cartera que es la de desarrollo social, donde se otorgan varios beneficios a la población, ahí el reajuste va a ser de un 2,2%. Así lo informó también la cartera que lidera la ministra Gulf y, por supuesto, vamos a quedar muy atentos a lo que se pueda confirmar sobre algunos recortes presupuestarios en otras carteras sectoriales, en ciencias también, y lo que pueda pasar, por supuesto, con las decisiones que vaya tomando el ministro de Hacienda, Jorge Quirós.
4: Gracias, Paulina.
5: Estén bien, buenas tardes.
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2: El gobierno eliminó los principales mecanismos de financiamiento para aumentar la promoción internacional del país, incluidos en un proyecto impulsado por el expresidente Gabriel Boric.
4: Esto genera preocupación en el gremio del turismo, que advierte un debilitamiento de las herramientas para atraer visitantes, inversión y también hacer acá eventos internacionales. Benjamín Quinteros, ¿qué tal? Buenas tardes.
9: Muy buenas tardes. La discusión por el futuro de la promoción turística volvió a instalar tensión entre el Ejecutivo y los gremios del sector. Esto porque el gobierno de José Antonio Kast ingresó indicaciones que eliminan del proyecto original el denominado impuesto al turismo, una tasa de 1,25% aplicada a servicios de hospedaje contratados por turistas extranjeros, además de otras medidas que buscaban fortalecer el financiamiento del sector. La iniciativa había sido presentada durante el gobierno de Gabriel Boric con el objetivo de generar nuevos recursos para la promoción internacional de Chile y compensar, al menos parcialmente, la reducción presupuestaria que afectó a turismo en 2025. Cerca de un 8% de reducción tuvo dicho ítem en la discusión del presupuesto. El proyecto también contemplaba incentivos vinculados a congresos internacionales, producciones audiovisuales y mecanismos asociados a la devolución del IVA para visitantes extranjeros. Desde el Ejecutivo argumentan que estas medidas podían afectar a la competitividad de Chile frente a otros destinos turísticos, encareciendo la oferta nacional en un escenario donde la industria aún busca consolidar su recuperación. La subsecretaria de Turismo, María Paz Lagos, defendió los cambios y aseguró que el compromiso del gobierno con el sector se mantiene.
10: El turismo es un sector económico relevante, que queremos pasarlo de las páginas sociales a las páginas económicas. En relación al proyecto de ley, este se rediseñó, se repensó, pero quiero ser muy, muy enfática que para el gobierno mantiene un compromiso fuerte con el turismo. Habrá un foco especial en promoción, dado que este año 2026 tenemos un presupuesto heredado con un 30% menos. Por lo tanto, para el 2027 hay un compromiso fuerte de aumentar esos recursos de promoción y así también ir aumentando nuestra competitividad y nuestra inversión.
9: Claro, un 30% menos en el ítem de promoción del turismo de Chile, como marca en el exterior, un 8% en total en la cartera o en este caso en la subsecretaría de turismo. Según el Ejecutivo, la estrategia ahora apunta a fortalecer la promoción turística mediante mecanismos distintos a nuevos gravámenes al sector, evitando aumentar costos para visitantes extranjeros y empresas ligadas también a la industria. Sin embargo, hasta ahora el gobierno no ha detallado cuáles serán las nuevas fuentes de financiamiento para sostener esta estrategia, ni cómo se va a compensar la eliminación de las herramientas contempladas en el proyecto original. Sin embargo, desde los gremios turísticos acusan que las modificaciones eliminan justamente el corazón de esta iniciativa y dejan incertidumbre respecto del financiamiento futuro para promoción internacional. La ex subsecretaria de Turismo, Verónica Pardo, advirtió que la industria queda en una posición especialmente delicada considerando el escenario presupuestario de los últimos años.
11: El cambio de foco que entiendo tiene hoy día el proyecto de ley deja otro proyecto de ley, la verdad. Yo creo que efectivamente los montos que requiere Chile para poder hacer promoción internacional son montos más altos a los que tenemos hoy día. Por eso es tan clave la conversación con los gremios. Hotelero fue quien impulsó este proyecto de ley. Lo que está ocurriendo ahora, tanto por el oficio filtrado como por este proyecto de ley recortado, dan cuenta de que efectivamente el camino no está por aumentar el Fondo de Promoción Internacional.
9: El debate, además, abre nuevas interrogantes sobre el futuro del gasto público en turismo. Aunque el Ejecutivo comprometió mayores recursos para la promoción internacional hacia 2027, hasta ahora no se ha detallado de dónde van a provenir esos fondos, ni si existirán nuevos ajustes presupuestarios para la subsecretaría en línea con la política de austeridad fiscal impulsada por la nueva administración.
2: Gracias, Benjamín. Buenas tardes.
9: Buenas tardes.
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4: Hoy hemos seguido pendientes de la prisión preventiva que cumple desde el viernes de la semana pasada el exdiputado Joaquín Lavín León a propósito de la formalización extensísima por cargos de fraude al fisco y otros delitos de corrupción. Esta mañana llegó hasta el anexo penitenciario Capitán Llaver su padre, el exalcalde de Las Condes y excandidato presidencial Joaquín Lavín Infante.
2: Aseguró estar confiado en la inocencia tanto de su hijo como también de su nuera, la exalcaldesa de Maipú, Katy Barriga. Él llegó esta mañana a enrolarse a este recinto penitenciario y a la salida dijo estar dispuesto a enfrentar a la justicia en caso de ser citado por una eventual participación en los delitos que se imputan a su hijo, pero dijo, aseguró, que no hay nada.
12: Es un momento muy, muy, muy duro y solo lo que quiero es poder visitarlo, abrazarlo, apoyarlo y decirle que como familia lo apoyamos 100%. Creo 100% en la inocencia de Katy y de Joaquín. Lo tengo clarísimo. Les pido que no prejuzguen. Yo, toda mi energía está enfocada en Joaquín, en decirle que lo apoyo y en fortalecerlo y en apoyarlo. Y si alguna vez pasa algo conmigo, bueno, lo enfrentaré como corresponde, pero la verdad no hay nada. Cuando llegue el momento, diré las cosas y todo estará claro.
4: Bueno, claro, eso a propósito que durante la formalización se entregaron algunos antecedentes de que habría recursos que habrían llegado también a su campaña, la de Joaquín Lavín Infante. Recordar que Joaquín Lavín León está en prisión preventiva, ya decíamos, desde el viernes pasado, tras ser formalizado por fraude al fisco, falsificación y uso malicioso de instrumento privado mercantil y tráfico de influencias. Hoy llegó también la madre del exdiputado, María Estela León, y la exalcaldesa de Maipú, Katy Barriga. Ninguna de ellas quiso realizar comentarios ni declaraciones sobre la situación de Joaquín Lavín.
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2: Mucha atención con esto si son vecinos de Santiago, porque las autoridades anunciaron la remodelación del polígono de Diagonal Paraguay en el centro de la capital.
4: Vecinos y locatarios del sector pidieron mayor vigilancia para combatir los problemas de seguridad ahí. Francisco Gutiérrez, ¿qué tal? Buenas tardes.
13: ¿Cómo están? Muy buenas tardes. Buscando mejorar la iluminación del sector, también la accesibilidad peatonal y recuperar los espacios públicos, es que se desarrollará este proyecto de mejoramiento de la explanada de Diagonal Paraguay, todo esto en la comuna de Santiago, un polígono que comprende desde la avenida Santa Rosa hasta Diagonal Paraguay, cerca de 500 metros aproximadamente entre una y otra arteria de la capital. Las obras, que comienzan el 1 de agosto y poseen una inversión que supera los 1.000 millones de pesos, incluye arbolado, vegetación y además busca reducir el comercio ambulante. En concreto serán 17 nuevas luminarias que se construirán, también se incluirán 434 metros cuadrados de nueva vegetación, 25 árboles y 2.095 arbustos y cubresuelos. Lo anterior en un sector de la capital ampliamente concurrido que cruza la Alameda pasando por debajo de esta avenida central de la capital en el caso de la calle Diagonal Paraguay colindante con hitos urbanos como lo es el Cerro Santa Lucía, la Feria Artesanal del mismo nombre, locales comerciales y departamentos que se ubican en toda esta zona. Hablamos con los vecinos y locatarios, quienes ante la iniciativa señalaron que Ante lo que ellos viven en el día a día, el problema más importante y urgente que deberían tratar en este proyecto es el combate a la delincuencia, con más cámaras y más presencia de vigilancia policial. Esto fue lo que dijeron al micrófono de Radio ADN.
14: Falta vigilancia y sobre todo los putos robos.
15: Claro que debería ser más vigilancia, más cuidar a la seguridad, por ejemplo, de aquí de la Feria Santa Lucía. Acá afuera no hay absolutamente nada, ni un guardia, ni nadie quien cuide.
14: Cámaras de seguridad, un poquito más de iluminación, igual cuando llueve se inunda demasiado la calle.
13: Según el gobierno metropolitano que impulsa esta obra, los trabajos beneficiarán a 1.480.000 personas, ubicándose como parte de los trabajos de intervención en el eje Alameda, que contempla la remodelación de espacios y también el cuidado de la obra pública que está en el lugar. En ese sentido, el gobernador metropolitano, Claudio Rego, indicó que esperan conversar con el gobierno para continuar con los trabajos en el eje Alameda, de manera que se termine de construir la ciclovía en aquella avenida, como también se culmine el resto de las intervenciones planificadas en toda esa zona. Junto con eso, el gobernador Orrego exigió al gobierno cumplir los compromisos firmados para ya realizar todos estos trabajos.
16: Tenemos que terminar la ciclovía, como ustedes saben, está paralizada actualmente por el Ministerio de Vivienda, pero esperamos, cuando podamos conversar con el gobierno, hacerle entender de que no podemos seguir dejando obras botadas en Santiago. Primero fue el GAM, que está acá al lado, que va a quedar abandonado. No queremos que la ciclovía termine ahí en Estación Central, sino que continúe hasta conectarse con la de Maipú, que va por Pajarito. Eso es un tema. Después viene el Parque Güera. Estamos en este momento evaluando las ofertas del Parque Güera, que es en el sector de Loprado.
13: Bien, dentro de los plazos, la planificación de los trabajos en el polígono de Diagonal Paraguay empezará su etapa de construcción en el mes de agosto y en primera instancia contempla primero el desarrollo del cruce peatonal en el eje Alameda para pasar de la calzada sur hacia el Cerro Santa Lucía, hacia esa zona. Lo anterior para mejorar la accesibilidad de quienes transiten, y luego el proyecto también buscará mejorar la iluminación, el estado de los pavimentos, incorporación de la vegetación, todo esto con un plazo de ejecución de al menos 7 meses en el centro de la capital.
2: Bien, muchas gracias, Francisco.
13: Buenas tardes.
4: Pancho, buenas tardes.
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2: Temperatura del momento en Santiago, 28 grados con 2 décimas, humedad 13%. Solcito en la capital, ya baja desde mañana la temperatura máxima a 21 el martes, 18 el miércoles, y así se va moderando sucesivamente a lo largo de esta semana que comienza.
4: Que llega todo el deporte, que tengan una buena tarde. Chau, chau.
2: Hasta mañana.
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35: Otra vez lo mirará por TV. Universidad de Chile cayó por 1-0 en La Calera y quedó con mínimas opciones de avanzar a semifinales de Copa de la Liga. Disputando el pase a la Copa Libertadores, claro. Lejos de una autocrítica, el técnico azul Fernando Gago se quejó tras la derrota de lo poco que se juega. Falla novedad. en los partidos del fútbol chileno.
0: Y no comparto los minutos de juego, por el espectáculo, por la gente, por lo que significa el juego en sí. Yo creo que se tiene que prestar muchísimo más atención a cada detalle jugado, porque después somos los mismos que nos quejamos de que se juega poco tiempo en la liga.
35: Entérate además de la nueva defensa que la presidenta de Azul Azul, Cecilia Pérez, hizo de Michael Clark y de una nueva querella contra Sartor. Se quedaron sin benzina. La Católica sufrió un empate en el último minuto ante Ñublense, comprometiendo sus opciones de avanzar. El técnico Daniel Garnero admitió el cansancio de su equipo, culpando al fixture que han debido enfrentar los cruzados.
1: El semestre pasado tuvimos muchos parates, 5 semanas por el Mundial, las elecciones, siempre había algo, las fechas patrias, de verdad se paró mucho, pero que ahora no se pare nada, los que juegan Copa Libertadores, torneos internacionales, una semanita de tener para acomodar las cosas, para dar un poquito de respiro a los que vienen compitiendo, no te viene mal.
35: Siempre en Católica escucha además a un afligido Matías Palavecino luego de ser expulsado en el Claro Arena. Al borde de la clasificación. A una victoria de ganar su grupo quedó Colo-Colo luego de su triunfo 3-1 sobre Deportes Concepción. A pesar de la positiva campaña del cacique, el presidente Aníbal Mosa aseguró su intención de reforzar al plantel, sin descartar a Luciano Cabral, a Luciano Cabral en la carpeta de Jaime Pizarro y Daniel Morón.
3: Una vez que esté ese análisis que va a hacer Jaime con Daniel y el cuerpo técnico, si hay extranjero y yo entiendo que tenemos un cupo, bienvenido sea. O sea, les vuelvo a decir, muchachos, la disposición de este directorio y de este presidente siempre a tener buenos equipos.
35: La Roja tiene Mundial. Tras derrotar a Ecuador 2-1 en los descuentos, la selección china femenina sub-17 clasificó a la Copa del Mundo de Marruecos. El plantel llegó ayer a Santiago y de inmediato se fue a celebrar el Día de la Madre a Juan Pinto Durán. La mediocampista Amaral Farías resumió la jornada que coronó un fin de semana inolvidable.
5: Emocionante no ver a tu familia durante un proceso duro, donde se viven muchas emociones, donde las necesitas más que nunca a tu familia, a tu mamá. Bueno, que hoy día es el Día de la Mamá y ver a mi mamá es un orgullo para mí.
35: La Copa vale más que el dolor. A esta hora, el plantel del Barcelona festeja su título por las calles de la ciudad. Pese al duelo por la muerte de su padre, se quedó a celebrar el técnico culé Hansi Flick, con un compromiso alabado por el delantero Rafinha.
6: Creo que es complicado, mismo ganando, seguramente quería estar con su padre, como estamos nosotros con nuestra familia, él seguramente quería estar con su padre, y bueno, nosotros al final tenemos que hacer nuestro trabajo y dar esta felicidad a él.
35: Chilenos casi a salvo, el Sevilla ganó al Español con un positivo ingreso desde la banca de Alexis Sánchez. El equipo andaluz venció 2-1 con Gabriel Suazo desde el arranque, pero sin terminar el partido por lesión. El ex Colo-Colo valoró de todos modos la victoria que les alejó momentáneamente del descenso.
7: Creo que yo y todos mis compañeros estamos entregando todo y más por esta institución, por este escudo, por sacar esta tarea adelante. Y vamos a seguir haciéndolo, vamos a seguir entregando el máximo, por más que estemos con molestias, estemos con dolores. Entró Oso, que entró muy bien, y ese es el equipo y eso es el espíritu de este Sevilla, que todos juntos lo sacamos adelante.
35: Pasando el susto, el fin de semana supimos de la hospitalización de Nelson Acosta en una clínica rancagüina. Con el paso de las horas, su hija Silvana aclaró que el traslado del ex técnico de Chile al centro asistencial no fue por un agravamiento extremo de su Alzheimer.
8: Las enfermedades que se han ido agregando, complejizando la patología de base que él tiene, hace que obviamente cada cierto tiempo se descompense y necesite atención.
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35: Mira la reacción del ex entrenador azul Gustavo Álvarez tras ser eliminado de los playoffs en Argentina. Conoce el freno que pondría el gobierno al proyecto que buscaba reemplazar a Estadio Seguro. Revisa el nuevo título de Christian Endler en Europa. Deme una más, grillo. 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
9: Hola, hola, hola, hola, tenores.
10: Hola, ¿cómo estamos? ¿Todo bien? ¿Me escuchan bien?

0: Portada musical para recordar que un día como hoy, hace 45 años, fallecía Bob Marley, el más grande del reggae. Aquí estamos, comenzando la semana con la alegría y la simpatía de siempre.
1: No, tranquilo.
0: Con Colo Colo que avanza en la Copa de la Liga. Todavía no 100% clasificado, Tigre, ¿no?
1: No, todavía no, pero partido que vamos a transmitir el miércoles.
0: Final el miércoles.
1: Ante Coquimbo, allá en el Puerto Pirata.
0: Y con una situación muy complicada para las universidades. Gonzalo Jara, buenas tardes.
2: Sí, buenas tardes. Complicadas porque ya no dependen de sí mismos, ¿no? Así que va a estar entretenido y lo que nos ha entregado la Copa de la Liga, que yo creo...
3: Hola, Gonzalo.
2: Hola, ¿cómo estás? Bien, nos está faltando un clasificado más por grupo.
4: Sí, concuerdo.
5: Coincido.
4: Concuerdo porque además el premio es muy grande para 9 partidos.
5: Así es.
4: Se puede ajustar, Danilo.
5: Sí, con cuartos de final.
0: Copa Libertadores de la Antigua, que clasifique el primero del grupo y chao.
4: Chao.
0: No, hagamos esta cuestión competitiva, Danilo.
4: No, es demasiado premio.
0: Ah, ya.
4: Es demasiado premio. Demasiado antes, premio, 9.
0: La Copa Libertadores, de verdad, clasificaba uno por grupo.
4: Claro, pero.
0: Y al Festival de los Partidos.
4: Sí, pero eso era en la FEDME.
0: Ya, Danilo, arreglando la copa.
4: Arreglándolo. Esto deberían ser 2 clasificados por grupo.
0: Ya, más partidos.
4: Y, claro, y ahí juegan cruzadito.
0: No puede ser.
4: Partido de ida y vuelta, más presión. Y luego tenemos recién tenemos semifinal.
0: Seguramente a lo mejor para el próximo año, para la próxima temporada, se va a considerar, ¿no? Esta solicitud, esta petición, esta idea de los tenores. Grillo, ¿cómo le va?
6: Qué gusto poder saludarte y considerar que para la llave de semifinales va a regir la tabla de la temporada pasada para saber quién cierra estas llaves de ida y vuelta para buscar los primeros finalistas en la historia de la Copa de la Liga y el Chile 3 de la Copa Libertadores 2027.
7: Señor Barrera, ¿cómo está usted?
6: Qué privilegio, Luis.
0: Ya, y los tenores mañaneros, Tigre, que estreno hoy, ¿eh?
1: Bien, nos anotamos hoy día.
6: Así nos pegas, como siempre.
0: Nervioso el Trova.
6: Levantamos tempranito.
0: Estaba gente que está desde temprano acá. ¿Lo sintió apretado, Trovador? ¿Lo sintieron apretado?
4: Al principio, ¿sí? Tenso.
8: Están jodidos de comentarista ustedes.
1: Sí, fluyó el programa bien. Salió bonito hoy día en la mañana.
0: Chupete.
1: Gracias a la gente que estuvo conectada.
0: ¿Cómo es ese meme sonoro que acaba de reproducir? A ver, ¿me lo puedo repetir? Ya, ese mañana lo necesito tipo 3:15, ¿ya? ¿Puede ser o no? Porque entiendo que tenemos una visita musical. Entonces, cuando mañana los presentamos, usted me pone el mismo, ¿no?
9: Pero yo les pido que no sean picados.
6: No se va a atrever. No se va a atrever.
9: Oiga, están picados.
0: A propósito de novedades musicales, ¿vio el anuncio del Festival Bamba?
6: Sí.
0: ¿Le gustó o no?
6: Interesante.
0: Doble jornada, fiesta popular, con música latina.
6: Entretenido.
0: Voy,
6: panorama.
0: Gonzalo Jara, Marc Anthony.
6: ¿De verdad?
0: Viene Marc Anthony al Parque O'Higgins. Va a estar Juanes, va a estar Fito Páez.
6: Está bueno.
0: Los Vázquez.
6: ¿No era que el país se caía a pedazos?
0: Bueno, no sé, pues ahí está. Lo realiza Lotus, que son los mismos de Lollapalooza, pero además trabajando muy estrechamente con Juanes, el colombiano. No todavía.
6: Cuando ya integren al...
0: Con el hombre de la camisa negra.
6: Bueno, Juan.
0: Ya, entonces en la Copa de la Liga, ¿cómo sigue la historia, Grillo?
6: Bueno, la Copa de la Liga tiene un partido el día de hoy que se va a jugar a las 20 horas entre Palestino y Deportes Limache, en un grupo en donde se escapó con el triunfo ayer en el Teniente de Rancagua, O'Higgins. Tiene 11 puntos, lo sigue Limache con 6. De no ganar Limache, O'Higgins ya agarra boletos a la semifinal.
1: Qué zapatazo el de ayer.
0: Golazo.
1: Qué zapatazo.
6: Los dos fueron muy buenos goles, ¿eh?
1: Uno mira a Medina y ve a Medina ahí parado en el primer, en el palo del arquero. ¿Qué va a hacer?
6: Chaminé,
1: golazo.
0: Hoy día no tenemos futbolómetro porque solo aplica para el campeonato nacional.
1: Sí, eso es, lo marca el reglamento de Chupete, de Subarret, solo campeonato local.
0: Danilo Díaz, ¿qué le pasó a la U ayer en la Calera?
4: Lo que le ha pasado todo el año. Es un equipo sumamente irregular, Universidad de Chile. Es un equipo irregular que carece de delanteros. Hoy día yo lo escuchaba en los tenores mañaneros a Gonzalo Jara, cuando Chupete le preguntaba sobre eso, y yo coincido, hay un problema de funcionamiento, sí, pero el funcionamiento muchas veces lo vimos en algún momento, por ejemplo en la Católica, el año pasado, cuando no había funcionamiento te salvaba San Pedri. El problema de la U fue que fue a buscar delantero, Lucero recién se está poniendo, se le había lesionado a Sadi, perdió el puesto, está sin confianza. Olvidémonos de Octavio Rivero. Vargas jugó mucho, se termina lesionando. No sé, hay una cuestión de funcionamiento, de organización del juego. Nunca pudo resolver la ida de la partida de Sepúlveda hasta ahora, porque Sepúlveda hacía daño. Morales va bien, pero no tenía esa regularidad y ese ida y vuelta largo de Sepúlveda, que además tenía...
0: En un sistema distinto.
4: Claro, en un sistema distinto.
0: Con los tres defensores.
4: Con los tres defensores
0: y donde más le acomodaba y mejor se sentía Sepúlveda.
4: Sepúlveda. Que eso yo creo que es un gran mérito de Álvarez, que yo te lo he comentado algunas veces, Gonzalo, muchacho,
3: en mejorar el jugador.
4: Yo pensé en un momento que Sepúlveda era el clásico zurdo que uno veía que se quedaba y hasta aquí no va a llegar.
2: Además, siendo un interior.
4: Claro. Y de repente Álvarez lo convierte, lo transforma. Qué buen entrenador es Álvarez.
3: Bueno, ayer.
4: En San Lorenzo, que era un equipo que no venía bien, que se caía, lo pescó, lo ordenó.
2: Y ayer
4: sin mucho.
0: De eso se trata.
1: Ahora, a lo que dijiste de lateral izquierdo, tampoco lo encontró en Salomoni.
4: Tampoco.
1: No lo tiene ninguno de los dos.
4: Porque Salomoni no es lateral izquierdo.
1: Exactamente.
0: Ahora, la embarrada en todo caso, Jara se la manda a Calderón.
2: Sí, pero a ver, el tema de que lo analizamos la mañana y que tiene mucho sentido con las estadísticas que veíamos también.
0: Oye, buena esa estadística,
2: es muy buena, Rey, ¿eh? Porque buena. Es muy buena porque finalmente.
1: Aquí voy, Gonzalo, ahí está. Para que lo comentes. Es que la U tiene muy poco porcentaje de efectividad de llegar al gol.
4: Uno.
1: Muy poco, muy bajísimo.
4: Y dos.
1: Bajo. Y dos, a la U no le han cobrado este año ningún penal.
4: El único equipo que no le han cobrado penales.
1: Desde el 2 de diciembre que a la U no le marcan un penal, dijo el.
2: Y eso quiere decir que
4: no pisas el área.
2: Exacto,
4: que no pisas llegas al área. Si ese es el
2: ahora,
4: tema.
2: Ahora, a diferencia de San Pedro y esa Universidad Católica, a San Pedro le llegaba la pelota.
4: Claro.
2: Sí. Le llegaba. Y dentro del área, donde sí, San sí. Pedro es bueno, la realidad.
4: Pero acuérdate, en los tiempos de Thiago Nunes, a ese no le llegaba nada. Pero él se la arregla una pelota larga, chocaba un defensor, lo dejaba en el piso, giraba.
2: Sí, yo creo que dentro de ese análisis me entra la ecuación con Lucero. Yo creo que Eduardo Vargas, hasta antes que se lesione, estaba haciendo buenos momentos en la U, pero
4: yendo
2: a 30 metros del área, o sea, apoyando, de hecho muchos goles de la U vinieron que él recogiéndose, siendo apoyo, después yendo al área, pero casi nunca estando dentro del área. Ahora es muy poco lo que le llega la pelota a la U, a los 9 de la U, o sea, Lucero, yo recuerdo,
4: mira el partido
2: muy poco, o sea, un cabezazo de Palestino, un cabezazo que tuvo que le sacó creo que el Zanahoria Pérez.
4: ¿Recuerda el partido en Chillán?
2: En Chillán también, o sea, no llega la pelota
4: partido
2: al área.
4: Partido en Viña.
2: Y es por eso que es muy bueno la estadística, o sea, si no te van a hacer un penal, o sea, no te van a cobrar un penal si la pelota no está en el área.
1: Ahora, hay otra cosa para el hincha de la U que termina conociendo la última semana de querellas, de allanamiento, de problemas judiciales, pero cuando va a lo deportivo, y ahí seguramente hay mucha pega para el director deportivo de la U quedó fuera de la Sudamericana.
4: Sí.
1: La U es sexto en el torneo y está casi fuera de la Copa de la Liga en el primer semestre.
4: Te doy la del torneo que ya estamos.
1: No, le no, queda.
4: No ha llegado
1: pero al por eso
4: final
1: te,
4: de la primera.
1: Pero por eso te hablo del mercado.
4: Pero el problema del mercado, y ahí apuntas a un tema que es relevante, lo conversaban ustedes en la mañana en la charla. Venga, me entretuve Carlos Costa con el programa.
0: Con los tenores mañaneros,
4: con los tenores mañaneros. ¿Cómo en esta actual estructura institucional Universidad de Chile sale al mercado? ¿Con qué espalda? ¿Con qué fondo?
0: Ahora igual les alcanzó para traer a Gago, digamos.
4: Claro,
0: o sea, contrataron un técnico.
4: Claro, pero eso está en el presupuesto 2025.
2: Sí. Sí.
4: Ahora,
1: pero no estaba desatada la tormenta.
0: No, pero lo contrataban, pero ya sabíamos todo lo que venía.
4: Lo que venía, pero no al nivel de lo que, por ejemplo, la querella de hoy día es brutal.
0: Sí, puede ser. No sé cuánto finalmente le termina afectando a los protagonistas una vez que está el cheque arriba de la mesa.
4: Están los presupuestos. Claro. Están los presupuestos.
2: Están los presupuestos porque es lo que generó la U.
4: Pero ahora
2: es lo que quedó
4: ahora,
2: de.
4: Ahora para ir al mercado.
0: Ahora, Jara, volvamos a la pregunta de origen. Calderón tiene que cruzar ahí.
2: Sí. Bueno, sale como muchas veces uno piensa y cree.
4: El Coca que Díaz, Gonzalo, todo el espacio que tuvo.
2: Sí, también. Pero el tema de Calderón viene. No ha tenido un buen año y es por eso que también no ha sido titular. Y entra Nico Ramírez, que el otro día se lesiona. Yo creo que la U está sufriendo lo que el año pasado tenía consolidado, que era su defensa. Los equipos siempre, y lo decía, me recuerdo siempre Marcelo Bielsa, los equipos se arman de atrás para adelante y para atacar bien hay que defender bien. Y la U no lo está haciendo de esa manera. Creo que cada vez que lo atacan sufre. Lamentablemente se lesiona Saldivia ahora también. Por ahí dentro de esa. A ver si. Bueno, Saldivia no sé si se habrá desgarrado o no, pero tiene pinta de desgarro. Yo creo que a la U en el mercado le faltó un defensor central.
0: Y esa cancha es difícil, ¿eh?
2: Sí, siempre una cancha sintética es totalmente distinto, los piques de la pelota, eso desde lo futbolístico, pero después de para jugar te deja dos, tres días.
4: ¿Cuántos lesionados han habido?
2: Deben haber 8 o 9.
4: En cancha sintética este año.
2: Sí, pero la de Calera tiene mucha mejor calidad que la de Quillota, por ejemplo.
4: Totalmente.
2: Sí, totalmente.
4: O que la del Audax.
2: También.
0: Ya. O sea, de la sintética es buena la de la Calera. Tú que recorres todos los estadios.
2: Claro, bien, me parece que son las mejores. La de la Calera y Audax son muy parecidas.
4: Sí, no,
2: Audax la mejoró, sí,
4: pero el otro, yo. puta, me parece igual una cancha dura.
2: La de Quillota es compleja. Esa
4: no, sí. No, y la de la Florida igual. O sea, yo creo que la única cancha sintética para jugar fútbol profesional es la del Claro Arena.
2: Sí,
4: y fíjate, aún así la trae violaciones.
2: Y fíjate, pues, que ayer un amigo de Católica, a lo mejor un poquito pesimista, porque bueno, Católica debutó ahí y no paró de ganar, pero ayer un amigo de Católica medio pesimista me decía: estoy sintiendo que el equipo le cuesta en la cancha. Debe ser por el 0-0 con Cruzeiro, por el empate ayer con Ñublense. Se viene a lo mejor condicionado por el resultado, pero ¿cuánto afectará realmente a una sintética?
1: Es que deja eso, yo creo, Carlos, porque el partido, vamos a entrar después en eso. El partido de la Católica ayer es claramente, está marcado por lo del jueves, por la
4: Copa. Sí, lo del miércoles. No. Porque el partido termina.
1: El miércoles.
4: Se notó.
2: Termina el jueves.
4: Se notó,
2: claro,
4: termina el jueves. ¿A qué hora se acuesta un jugador?
2: No, tardísimo. O sea, si el partido termina a las 12 de la noche.
1: Partido a las 12.
4: Termina
1: a
4: las. Sí, fíjate, nada, que. 2, 3 de la mañana, fácil. Fácil.
2: El partido, el plantel de Cruzeiro cenó en Claro Arena y salieron tipo 1:40. Del estadio.
0: Usted, Gonzalo Jara, un partido así, por ejemplo, normal, a las 8 de la noche, así de clasificatorio en el Estadio Nacional, Generación Dorada, Chile yendo a los mundiales. Uy,
2: estadio lleno.
0: Se parece como tan lejano.
1: Dio pena.
0: Ya, el partido termina, claro. Casi que me pongo a llorar. Oiga, ya, el partido termina.
2: A las 10, 10. A las 9, se juega a las 9.
0: A las 9 ya. A las 11 pasadita. Sí. Y usted después ya se lleva a su casita, a Pinturán, al hotel.
2: No, volvíamos a Pinturán.
0: Volvían a Pinturán ya. ¿Y a qué hora se queda realmente dormido? Porque una cosa es que lo que usted me diga. ¿A qué hora se acuesta? ¿Pero a qué hora se queda dormido?
4: No, 2, 3 de la mañana, fácil. Entre que terminas de cenar, la sobremesa, conversando.
0: ¿Y usted repasaba el partido?
4: Sí.
0: ¿Cuándo se repasa más un partido, cuando pierden o cuando ganan?
4: No, sin duda cuando pierdes. Sin duda cuando pierdes.
2: ¿Qué hablaron después del partido con Paraguay del 3-0? Oh. Porque venía el calendario.
4: Había que ver el calendario.
2: Claro, el calendario. Lo que venía, ¿no?
4: O sea, esa noche.
0: Ya, Dalino Reinaldo.
4: Estamos haciendo historia, chupete. Analizábamos ese día en la transmisión cómo venía el calendario, venía Ecuador y aparecía que había que ir a resolver a Brasil.
2: Sí, había que finalizar en Brasil. Fue un partido bastante raro, empieza con el autogol de Arturo, dentro de eso el partido no fue bueno y lo normal era seguir atacando, seguir jugando. Y yo creo que yo no recuerdo haber tenido una conversación después del partido, ese, uy, lo complicado que viene. Había tanta confianza de que se podía ganar y jugar, como lo hacíamos siempre, de igual a igual en cualquier lugar, pero definir con Brasil era difícil y siempre lo fue.
1: Me gustó porque eso al final como que lo miraste de reojo, como lo hacíamos siempre. Al caballero le contesta hasta ahí un poquito. Oiga, un amigo del fútbol
2: ya
1: dice que incluso el futbolista se puede dormir más tarde si hubo cafeína antes del partido.
5: ¡Carrete!
1: Sí, también. Si tomó un cafecito ahí, claro, antes del partido, la concentración, va sumando más horas de kilometraje.
0: Ya, 2-3 de la mañana se ponían a dormir usted, Gonzalo Jara. ¿Y a qué hora se despertaba el día siguiente? O sea,
4: Así de clasificatoria, el otro día se entrena en la mañana.
0: ¿A qué hora?
4: A las 10.
0: Listo, de corto.
4: A las 9, 8:30, ya están todos levantando.
2: Parecía mapache esto.
4: No, en Pintográn había una rutina. ¿Eh? Una rutina linda.
0: Bueno, los desayunos, ¿no?
4: Eran buenos los desayunos.
2: Sí, bueno.
4: Ya. Y cada uno tenía su desayuno. Bueno, los tíos ahí sabían.
0: Sí. Los
4: regalones.
0: ¿Y usted con qué lo regalonean usted?
4: No, yo huevo queso. Marraqueta, huevo queso. Oh, aparte, veníamos de afuera, vos. Veníamos de afuera y uno quería venir.
1: Marraqueta, claro.
4: Marraqueta.
0: ¿Y a esa hora qué le ponía? Un café con leche, le ponía un colacao.
4: Mate, otecito.
0: Ah, matecito. ¿Quiere
5: huevo?
4: Mate, otecito.
2: Bueno, voy a hacer un quiebre a esta introducción de los trenes porque un amigo nos dice: arrancaron con Bob Marley. ¿Y qué significa la música de Bob Marley? Porque un día como hoy, hace 45 años, nos dejaba en Miami, un 11 de mayo de 1981, a la edad de 36 años, Robert Nesta Marley, artísticamente conocido como Bob Marley.
1: ¿Ha visto la pelota?
0: ¿Ha visto los videos? Sí, bueno.
1: Pero la pelota.
0: 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Le recomiendo.
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2: Y tenemos lindas camisetas el día de hoy que nos acompañan para animar la undécima fecha de la Liga de Ascenso, don Danilo Díaz, que está on fire. Van a jugar a las 20 horas Curicó Unido ante San Marcos de Arica. Si San Marcos de Arica gana el partido ante el cuadro curicano, será líder en solitario de la Liga de Ascenso. Llegará a 23 puntos. Por ahora el líder es el sorprendente Deportes Puerto Montt, seguido por Cobreloa con 21,
6: San Marcos y Antofagasta con 20, quinto Wander 19, al igual que Recoleta, y ahí viene el rojo, séptimo 17 puntos para la Unión Española.
4: 9 metió la Unión.
6: Ahí se está metiendo
4: 11 de mayo, ese meme que le gusta tanto a Chupete, 11 de mayo 1983. Este es el día que comenzaron las protestas.
6: Editor de camiseta, tienda Tifosi para las lindas camisetas de Curicó.
4: El año en que se inicia
6: el cuadro Santos San Marcos de Arica.
0: Claro que además es el único invicto del fútbol chileno.
6: Correcto. San Marcos de Arica, que tiene 5 triunfos, 5 empates y no conoce de derrotas.
0: Bien armado su plantel. 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
5: Universidad de Chile.
0: Es bueno el tema que propone el técnico de la Universidad de Chile, porque es lo que realmente se juega en nuestros campeonatos, en este caso en la Copa de la Liga. Muy de azul, Rocío Ayala, qué gusto tenerla en el estudio.
10: ¿Qué tal, Carlos? Tenores, algunos los vi tempranito, ahí en la mañana.
11: ¿Qué te pasa, chiquillo? ¿Qué te pasa?
10: Ah, la mochila azul. Gracias, Chupete, por participar.
4: Pero la polera, hombre.
0: La polera azul.
10: Gracias por el intento.
4: Sí, grande,
10: Pedro. Mochila está en negra,
4: Chupete. La vimos, Chupete.
0: Tema de Pedro Fernández.
4: Sí, bueno, la mochila,
0: Chupete.
10: Pedro Fernández. Ya, hablemos de Universidad de Chile. Ustedes ya analizaban en lo futbolístico, destacaban varias situaciones. También escuché algunas consultas que vamos a ir a lo largo de este informe resolviendo, como el caso Matías Saldivia, porque estuvimos en la clínica Mets, estuvo Matías Zurita, está el video en ADN.cl, en el Instagram también, para que vean cuando sale ahí. Es así. Pero la crítica en una conferencia muy corta de Fernando Gago, cerca de 5 minutos, no estaba de muy buen humor el técnico Universidad de Chile.
0: Por lo menos contestó no como Quinteros, ¿ah?
10: Es verdad, pero Quinteros dijo, como no hay medios partidarios, yo prefiero no hablar.
0: Se pasó.
10: Una de las excusas.
0: Está como para conversar un poquito más largo, ¿eh? Pero se pasó el técnico Gustavo Quinteros, ex Colo Colo, ex Católica, hoy entrenador de Independiente.
10: Independiente.
4: Entiende su negocio.
0: Sí, claro, pero...
4: Claro, pero...
1: Ah, pero el negocio de perder también. Pero...
4: Sí, también.
10: Es que conveniente, justo si, cuando perdió.
0: Boicotearon una conferencia de prensa porque no acreditaron a tus medios partidarios.
4: Pero a ver,
1: ¿y
4: a
1: si
4: ver,
1: ganaba?
4: Pero a ver, pero sí, Quinteros tan vivaracho, tan vivo... Que quedó,
12: un saludo para toda la gente.
4: Quedó como héroe, habiendo jugado el partido de desempate de Colo Colo por el descenso con la U de Conce. En circunstancias normales, a cualquier entrenador lo echan.
0: Bueno, yo mismo le desordené el informe de Rocío. Volvamos
10: no,
0: a la U.
10: Pero para eso estábamos. Bueno, de hecho, Fernando Gago, de las pocas cosas que responde, tiene que ver con algo que dijo primero en la transmisión oficial, porque él no estaba contento, terminó bastante revuelto el fin del duelo, porque hubo una disputa con uno de sus PFs, con el señor Lucy, ahí Roberto Lucy, quien se tenía una discusión con alguien del staff técnico de Unión La Calera, de Chicotelo. Claro, ahí la celebración quizás fue desmedida, también hay algunos empujones, entonces todo terminó muy caliente, y en esta primera intervención que tiene Gago, él dice que no le gustó que se jugó muy poco y prácticamente nada, los 8 minutos de descuento, y después, ya un poquito más calmado, le consultan otra vez sobre esta reflexión, qué pasó con los descuentos que dio Cristian Garay, que mostró Rodrigo Carvajal, que era el cuarto, ¿se cumplieron o se cumplieron? Pasa por ahí también que la U, que ya iba con 3 delanteros buscando el empate, no consigue en definitiva este resultado que hoy los tiene prácticamente al borde de quedar fuera de la Copa de la Liga.
13: Y no comparto los minutos de juego por el espectáculo, por la gente, por lo que significa el juego en sí. Yo creo que se tiene que prestar muchísimo más atención a cada detalle jugado, porque después somos lo mismo que nos quejamos de que se juega poco tiempo en la Liga.
0: Ya, Garnero los critica por fachero y fisicoculturista, y ahora el señor Gago dice que no aplican bien el tiempo de juego, Gonzalo Jara.
4: Tiempo de juego que tuvo 90 minutos ante la U para poder imponerse,
0: sí, claro.
4: Esa es la mejor respuesta. Si bien es cierto, hay momentos en que sacan ventaja, sin ninguna duda, así como hablábamos a la mañana también nuevamente el tema cómo le cobran la falta al Arsenal, que podrían habérselo empatado de la misma manera, casi le cobran un gol a favor que termina siendo falta. De esta manera todos logran, intentan sacar ventaja. Dentro de eso yo creo que el entrenador no puede salir a protestar o a imponer de eso desde ese lugar. Creo que la mejor respuesta que puede tener un entrenador es decir que el rival fue superior, o que no pudieron ser superiores ellos, o no llegaron al gol.
0: Como me gustaba la respuesta de Garnero ayer, si al final termina llevando a los otros después de las preguntas, pero cuando le dicen, no,
4: el problema fue técnico. No manejamos nunca la pelota, la perdíamos siempre y por eso llegamos, no es físico por el partido del miércoles, no, el problema es técnico.
12: Está dentro del análisis, pero no puede ser el punto principal para la derrota de la U.
0: Ahora, es el audio que nosotros seleccionamos, ¿no? Pero dijo algo sobre las razones futbolísticas de por qué la U lo pierde ayer en la Calera, Rocío.
10: Sí, sí, señala que no fue un buen partido de Universidad de Chile, que no encontraron la fluidez. De hecho, en la antesala... A mí me tocó comenzar la conferencia de prensa y como primera pregunta uno va llevando a los entrenadores y quise mostrarle lo de la cancha sintética, que es algo que él no suele tener en Argentina y en los otros equipos. Y él dice, bueno, en realidad no es algo en lo que yo esté acostumbrado, pero los jugadores ya llevan tiempo y ellos manejan lo que es la velocidad del balón y cómo encontrar los espacios. Pero sí señala, más que echarle la culpa a la cancha sintética, habla de que el balón fue mucho más rápido de lo que tenían pensado, de que encontraron más espacios los de la Calera a través de la contra, analiza el partido, pero la parte quizás entre comillas más polémica es justamente esta, cuando él dice que él siente que los minutos, estos 8 minutos por cómo terminó el partido, más que nada con la entrevista con TNT Sport, que se le escuchó muy molesto, querían ver si es que esa molestia todavía persistía en la conferencia ya con los otros medios.
0: ¿Tiene razón Gago Tigre?
1: Yo creo que no. Yo creo que hay un tema de, y yo voy a lo de, comparo con lo de Garnero, también la U tiene un tema de funcionamiento. Si no es fácil, cuando uno marca las estadísticas y dice la U llega poco al arco, la U genera poco.
0: No le han cobrado penales.
1: No son grandes. ¿Dónde vamos a descubrir hoy día, en esta primera parte, cuando termine la primera rueda, dónde vamos a encontrar el podio de la U? El podio de la U claramente está de la mitad para atrás.
4: Y no sé.
1: Bueno, pero va a estar ahí. No, si hay que buscar tres, ¿cierto? ¿Dónde está el podio de la U?
4: Pero hagamos el podio.
12: Arce, su volante.
1: Los volantes. Pero los volantes, Saldivia, por ejemplo, Saldivia ese podio.
4: Sí.
1: Saldivia va a ser podio. Puede ser Barrera podio, puede ser Arce podio.
4: ¿Te fijaste?
1: No hay.
4: Que está difícil hacer el
1: claro,
4: podio de la U.
1: Es ahí. ¿Por qué? Porque además en esta primera parte del año.
10: Morales.
1: Perdieron el puesto. Altamirano perdió el puesto. Asadi, después de la lesión, no volvió bien. Le costó.
4: Le costó mucho Ormazábal.
1: Le costó. Ormazábal ha costado muchísimo también. Muchísimo. Tú dijiste, no es lateral Salomoni. Ya no corre para el técnico. Rocío dice que se va a ir a mitad de año. No cuenta Salomoni. No es un factor ofensivo tampoco de la mitad para arriba. Ahí están los problemas. Entonces, la U tiene que hacerse cargo de esos problemas futbolísticos que tiene. La mirada del árbitro puede ser, pero tiene otros problemas la U.
4: Ahora, un gran amigo periodista, con muchos años ahí en Chalaú, dijo algo sobre la hora de los errores de Meneghini. El principal error no era soltar a Leandro Fernández, era suéltalo cuando está firmado el que viene. Mientras no esté firmado el que viene, no lo suelta.
0: Lo dijimos acá por la teoría de las lianas, ¿no?
4: Está listo el que viene y no llegó.
1: Y no llegó.
0: Y los que llegaron han jugado muy poco. Rocío, ¿qué necesita la U para clasificar? Es difícil, ¿eh?
10: Sí, es que es difícil y de hecho vamos a tener que esperar hartos días para volver a estar en esta pelea, porque ahora nos seguimos en la Copa de la Liga, volvemos al torneo nacional. El 7 de junio va a ser el día de la gran final, la primera final de Fernando Gago, frente a Audax Italiano en el Nacional. Ese es el día, pero que no depende de sí mismo, sí, ese es el tema. Por eso había tanto quizás pesimismo. De hecho, se sentía en el ambiente, los jugadores no pasaron por la zona mixta, muchos salieron por una puerta alternativa en la cancha. Entonces, se sabe que no es fácil esta tarea. Entonces, tiene que ganarle a Audax ese día, el 7 de junio, y después...
0: Por cualquier marcador.
10: Por cualquier marcador, ya. Pero también vamos a depender de la diferencia de goles que tenga con respecto a Audax Italiano. Pero aparte, tiene que esperar lo que va a pasar con Unión La Calera, que visita Deportes La Serena. Deportes La Serena que solo tiene un punto, que no ha ganado en este torneo. Por lo tanto, Unión La Calera tiene que perder contra los papayeros y la U tiene que ganarle a Audax, y ahí tenemos que ver bien cuál es la diferencia de gol para que salga adelante el conjunto azul.
0: Tú tienes la tabla a mano, Grillo, ¿eh?
12: Sí, la tabla del campeonato de la Liga de Primera, porque es la que nos importa pensando en el retorno de la Universidad de Chile al campeonato, es la siguiente. La repasamos, que tiene en la parte alta del torneo al cuadro de Colo-Colo, que es el líder del campeonato, el equipo albo, seguido por Deportes Limache, que tiene 3 puntos menos, que son 21.
0: Y la de la Copa de la Liga, el grupo de la Universidad de Chile, mi querido
12: Y la
0: Grillo.
12: Copa de la Liga, el grupo de la Universidad de Chile, está de esta manera, es el grupo de Audax Italiano 10, Unión La Calera con 10, Universidad de Chile con 7, Deportes La Serena, fecha pasada eliminada solamente con 1 punto y menos 10, la diferencia para el cuadro papayero.
0: Claro, está complicado, Gonzalo, pero matemáticamente aún tiene opciones. Sí, tiene opciones y es el que mejor diferencia de goles tiene.
2: Eso
0: de
2: le puede manera,
0: tiene,
2: servido.
0: Tiene sí. más 5 la U. Dentro de eso le puede servir muchísimo.
4: Podrían llamar al señor del maletín para que
0: no sé si
4: para los cabros de la Serena.
0: En este, sí, en yo entonces, creo que hay un tema gol. Hay un tema importante en el tema de la Copa de la Liga y que lo comenzamos Danilo, a conversar a inicio del programa.
10: Danilo.
0: Es la importancia y cómo se han ido tomando la Copa de la Liga.
4: Es que el premio es muy bueno.
0: Es buenísimo. Es el camino más corto para llegar a una Copa Internacional.
4: Con 9 partidos.
0: Exacto. De esa manera, yo creo que para el análisis de este año quizás no va a calzar, pero para el próximo, hay equipos que se lo tienen que tomar más en serio.
4: Pero si te fijaste, Gonzalo, en general, los equipos, mientras han estado en competencia, todos prácticamente han jugado con titulares. Todos. Sí, ayer todos. Coquimbo movió el árbol por la exigencia.
1: Además te da una cosa la Copa de la Liga, que a veces el fútbol chileno, en esa mala organización que hace la Conmebol, tiene 6 meses para preparar la participación internacional.
4: Claro.
1: Por ejemplo, el Audax y Palestino este año confirmaron el 4 de marzo que jugaban internacionalmente.
4: Ojo, ahí ya prácticamente está cerrado el libro de pase.
1: Te da 6 meses para preparar.

0: Pepe, Copa de la Liga, juicio.
1: Ah, ya, Copa de la Liga.
2: No, eso no es un error de Danilo.
1: Pero bueno, pero después cuando ya en 10 años más veamos.
0: Pero si se la propusimos.
1: ¿Y en qué administración?
0: Rodrigo Astorga.
3: Ya, don Pablo.
0: Rodrigo Astorga lo escribió en Tribuna Ande.
1: Ya.
0: Lo escribió completo, mostró los gráficos, cómo planificarlos.
1: Ya, está bien, pero el presidente.
2: ¿Quién te dijo eso?
1: Pero dale una.
0: No.
1: Es que ninguna.
0: No, esta no.
1: Es que usted como.
0: No puede, esta, es que.
1: El oiga, pero usted es la sal y el agua, Danilo. ¿A usted?
3: Pero ¿cómo si le pidió que se fuera
2: uno se
3: después de Bolivia?
2: ¿Cómo engañado?
0: Solamente eso. Ellos hicieron una operación para desacreditarme y sacarme de los medios.
2: No, yo creo que
0: sí,
2: le informaron pues, mal.
0: ¿Sí? ¿No se acuerdan? ¿No se acuerdan?
1: ¿Estaba acá ya usted?
0: No, acá. No, acá, sí. ¿No se acuerda el año pasado, sí, después pues. Del partido con Argentina?
1: Ah.
0: Armaron una operación, ocuparon el WhatsApp institucional a través de un comunicado. No sé qué tanto Danilo Díaz.
2: ¡Epa!
0: No tengo plata. Pero tengo tiempo y soy rencoroso.
3: Esa me gusta.
4: Por favor, córtalo, Chupete.
3: Esa me gusta a mí. Saquen del medio.
4: Muy buena, Danilo.
5: Chupete está cortando ya.
1: Bueno, simplemente marcaba el punto porque bajo la administración de Pablo Milad, con la idea de Astorga, con la intervención del TNT, del canal de fútbol, pero sí, pero la Copa Liga ya se está jugando por lo menos, ¿no?
0: Pero claro, pero
1: eso voy, digo.
0: Se terminó jugando por una imposición.
1: Se crea ante la necesidad.
0: Ya. Claro, por una imposición.
3: De pagar partidos.
1: Así es.
0: Claro.
1: Volviendo a la Universidad de Chile, querida Rocío, ¿qué más nos puede contar?
4: No sé si vamos a tener que ponernos muy serios ahora. Vamos a cerrar el informe con algo más futbolístico, ya con las dudas que tenía Gonzalo Jara de la defensa del conjunto azul contra Cobresal, pero ahora vamos a cambiar directamente a lo que es fuera de la cancha. Ustedes hablaban del allanamiento, Danilo ya mencionaba algo de la querella, que se los voy a intentar explicar con lo que pudimos leer, esta querella de 16 páginas nueva que complica a Sartor y a Michael Clark, pero primero escuchemos a Cecilia Pérez, porque durante la semana solamente habíamos escuchado a Jorge Redondo, que es el abogado de Azul Azul, después del allanamiento, que señalaba que ellos como Universidad de Chile, como Azul Azul, y los funcionarios todos estaban dispuestos a colaborar con esta investigación, lo que necesitara el Ministerio Público, la PDI, pero no había habido una voz dirigencial y de la presidenta. De hecho, ella supimos de esta reunión que hubo con los directivos para poner paños fríos, calmarlos, darles este mismo mensaje, que hay que pensar en lo deportivo. Y el día antes del partido, desde Azul Azul me decían, ojo, hay una diferencia entre Sartor y Universidad de Chile Azul Azul. Lo que ustedes dijeron, que voy a refrescar la memoria, es que la jueza dio luz verde a esta solicitud de seguir corredora de bolsa para ir con la quiebra de Sartor o la liquidación forzosa, que es el término correcto. Eso significa que ahora, en un próximo paso, van a evaluar en un periodo que es donde se ejecuta esta compra-venta de Michael Clark a través de Antumalal de las cuotas de Tactical Sport, que son las acciones de Azul Azul. Eso, lo que nos dicen los expertos, es que debería revocarse esa compra y pasar al liquidador y después ir a remate. Ese es el proceso que nos explican. Cecilia Pérez habló el día del partido y le decían esta situación. Ella dice que todavía no ha ocurrido. Es cierto, estamos esperando, pero ese debería ser el paso a seguir. Habla del allanamiento, dice que es un momento muy incómodo que vivió la institución, que sus funcionarios tampoco lo pasaron bien, que yo hubiese agradecido que el Ministerio Público lo hubiese dicho antes, algo que nosotros comentábamos el día de la transmisión, que no es el conducto regular. Y lo que vamos a escuchar ahora es cuando les dicen, porque aquí en esta mesa se ha hablado mucho de la diferencia que hay con Michael Clark, Carlos.
1: Pero ahora, yo sí, porque aquí sigo insistiendo, necesitamos el tenor abogado. ¿Pero cómo le van a avisar antes que van a allanar? Pero
4: Ella dice
1: eso.
4: Dice ya. Que el Ministerio Público pudo haberles avisado que ella con mucho gusto habría ido con los documentos que ellos solicitaban, los computadores, y que para evitarse el momento incómodo.
1: Bueno, entendemos que a lo mejor fue incómodo, la mejor voluntad y todo, pero yo entiendo que si es una pericia judicial es precisamente para obtener los documentos, los computadores, y lo que a lo mejor no se quiere tan graciosamente facilitar o entregar, ¿no?
3: Que nadie se extravíe.
4: Exactamente. Escuchemos a Cecilia Pérez, porque acá le dicen, ustedes que son hoy día directores representando al máximo accionista, que es Michael Clark, ¿no deberían tener una postura al respecto? ¿Qué piensan en lo que está involucrado hoy el máximo accionista, que no está en el directorio, pero aún así uno sabe que su nombre sigue estando vinculado a Azul Azul?
6: Michael Clark hoy día no es parte del directorio, hoy día no es parte de la institucionalidad del Club Universidad de Chile, es propietario, sin duda el propietario mayor de acciones de Azul Azul, y como directorio no nos corresponde respaldar ni no respaldar a nadie. Como personas, cada uno tiene sus propias, finalmente, sentimientos, emociones y relaciones, y las mías son de público conocimiento. Las he dicho siempre. Michael Clark, en calidad de Michael Clark, es

0: mi amigo. Fue mi amigo, es mi amigo, a seguir siendo mi amigo. Y yo no abandono a mis amigos, ni en las duras ni en las maduras. Y siempre he desconfiado mucho de las personas que dicen ser amigos y solamente están en las buenas, y cuando hay malas salen corriendo. De esa persona yo desconfío mucho. Yo de Michael Clark voy a seguir haciendo amigos, por supuesto que hablo. Hablo siempre con él, como hablo con mis amigos siempre.
1: Es respetable esa posición, pero lo cierto es que hoy subimos de una nueva querella, Rocío, ¿no?
2: Sí, es una querella que tiene 16 páginas, que es una querella criminal que interpone Toesca. Para explicarlo, es una querella donde muestra los distintos procedimientos en que se ha dado esta adquisición de las acciones de Azul Azul. Habla de Carlos Heller, habla de Antumalal, habla anteriormente también de Tactical Sport, también se menciona Romántico Viajero S.A., que sabemos es la de José Ramón Correa. O sea, es una querella bien explícita donde van mostrando paso a paso cómo se han ido vendiendo las acciones de Azul Azul, y para hacerle un resumen, al final se acusa a exdirectores y ejecutivos del grupo Sartor, donde está involucrado Michael Clark, sale mencionado con nombre y apellido, de haber utilizado recursos de fondos públicos de inversión para financiar indirectamente la compra y control de Azul Azul, sociedad anónima, concesionaria de Universidad de Chile, beneficiando entonces a sociedades relacionadas con ellos mismos. Ese, para hacerlo quizás de la manera más resumida, donde señala entonces esta situación donde otra vez aparece Michael Clark como ex director de Sartor, mencionado entonces por este control de las acciones de Tactical Sport a través de Antumalal.
3: Sí, la querella ya la pudimos leer, no sé si ya la subieron en las redes de ADN.
2: Sí, está allá.
3: Ya está arriba, son 16 páginas. Va contando paso a paso todo el entramado y cómo se fue organizando la estructura para tomar el control de Azul Azul, pero lo fundamental, y en palabras simples, comprarse un club sin plata, con plata de otra gente, sin avisarle a la otra gente, y con flujos de lucas. Y acá, yo le tengo estima a Cecilia Pérez, la conocemos mucho tiempo, sí. Pero Cecilia Pérez ya tiene, sobre Cecilia Pérez uno espera otra cosa en sus declaraciones. ¿Por qué? Porque ella tiene otra estatura, porque ella fue ministra de Estado, porque ella fue ministra de la CGGOP, la vocera de gobierno, ella fue ministra del deporte, ella fue intendenta de Santiago, y ella además es abogado. En esa línea, decir y plantear que lo que le ocurre a Sartor y a Michael Clark no tiene relación con Universidad de Chile, es o hacerse trampas en el solitario, o es que el corazón y la amistad la está traicionando. Yo creo que ella, por su carrera política, por todo lo que ha construido, porque a diferencia de otros personeros políticos de derecha, a Cecilia Pérez le costó más que a todos, porque no venía del circuito ni del círculo de poder tradicional de la derecha. Entonces ella lo que ha construido lo tiene, me parece que lo tiene que cuidar. Y acá yo creo que ella, y me parece que José Miguel Insulza, que Francisco Elwin, hijo del presidente Patricio Elwin, el presidente de la transición, se tienen que ir del directorio de la Universidad de Chile. Hoy día, la gente que está en representación, tanto del abogado Correa, pero como también de Michael Clark, después de todo lo que ha ocurrido, por su buen nombre, se tienen que ir.
1: ¿Y quién queda a cargo, Danilo?
3: No es su problema.
1: Porque yo creo que también hay que estar en las malas, digamos. Hay que tratar de sacar adelante.
3: Hay que estar en las malas, pero ojo, cuando tú estás ahí, estás avalando los procedimientos, los protocolos, todo lo que se ha hecho, porque no te enteraste ahora. Esto venía en los medios de comunicación desde hace mucho tiempo. Tendrá que hacerse cargo el señor Clark y ver quién lo apaña para seguir siendo director. Veremos cómo va a correr esto en los carriles de la justicia. Pero esto apunta, la querella presentada por Toesca hoy día es fundamentalmente de Azul Azul. Hacen incluso una distinción de no confundir con la sociedad Cerro el Plomo, porque hay dos, y muestran todo el tinglado.
1: Después está todo el flujo de plata y de inversiones entre unas empresas en Miami.
3: Claro. ¿Sí?
1: Y no sé si en este caso Sartor, Antumalal, no sé.
3: Parece Cerda Peche.
1: Exacto.
2: Y también aparece el bono Bulla acá
4: eso,
2: también.
4: Y hablaban del manejo al interior del club respecto al bono Bulla.
3: Entonces todo
4: lo que finalmente es Universidad de Chile.
3: Ahora, esto seguramente va a seguir avanzando, y veremos si hay platas y cuentas corrientes en Estados Unidos. porque ahí la cosa se pone peor.
1: Sí, no sé, me cuesta entender tu punto, Danilo, porque a lo mejor efectivamente Cecilia Pérez, Insulza, la gente de Azul Azul, la gente que está ahí, podía tener conocimiento a través de los medios de comunicación, de lo que sigue informando, pero no sé si son directamente responsables. Y
3: No.
1: Bajo ningún punto de vista. Entonces, desde ese punto...
3: No puedes avalar, salvo, y te lo concedo, que no se haga una declaración.
1: No, porque pública. Yo entiendo tu punto. El asiento hoy día de Insulza es parte del porcentaje que tiene Correa en Azul Azul. ¿Con qué plata compró Correa? Gran duda, ¿no? Y que todavía no se investiga.
3: Correa, el abogado de Clark.
1: Claro.
3: Muy simpático Correa, sí. Uñero, todo, pero muy simpático. Pero los hechos son los hechos. Y en el caso de...
1: Se lo preguntamos a Insulza y dijo, bueno, yo entiendo que tiene patrimonio, compartimos oficina tanto tiempo.
3: Y en el caso de Clark, todo lo que ha venido ocurriendo. Yo creo que la gente que está ahí en representación de Clark, bueno, se quedará Auber, se quedará Aldo Marín. O sea, Aldo Marín lo que le dice el otro día a los reporteros en el complejo Azul Azul, le dice, ¿sabes qué? Esto que está saliendo en los medios no es tan así. Y que no es así la historia. Aquí hay una verdad. No, por ahora no. A ver, está la verdad de la Comisión para el Mercado Financiero, que es la institución del país que se encarga de regular el mercado de capitales. Y es contundente. Y ahora están hablando los tribunales. Está hablando el Ministerio Público.
1: Ya.
2: A las 20 les propongo que también, porque Cecilia Pérez dejó muchas cosas, sí, y también habla de esta declaración que salió en BioBio, ¿se acuerdan de esta declaración que dio al Ministerio Público Ignacio Asenjo? Uh-huh. Con respecto a que se utilizó fondos de Azul Azul para invertirlos en Sartor. Ella explica...
4: Que era la orden.
2: Exactamente. Ella explica la situación de por qué se hizo esto y trata de... dar más que nada las explicaciones de traducir en español lo que señalaba Ignacio Asenjo, así que ese mecanismo, esos movimientos los vamos a estar también tratando de explicar a las 20 porque es un tema árido.
1: Nos dijo Rocío que iba a cerrar con algo del fútbol de la U.
2: Sí, que es lo que todo el mundo espera, que hablemos del balón, que hablemos ya de la pelotita. Cobresal es el siguiente rival, ya por la tabla que estaba diciendo anteriormente el Grillo. Universidad de Chile intenta acercarse a Colo-Colo, domingo 15 horas en el Cobre. Ahí es el partido. Y obligado Fernando Gago a mover la defensa. Sabemos la situación de Nicolás Ramírez. Está con este desgarro en el isquiotibial. Por ahora no es opción. Sería su última semana de seguro, o le debe quedar un poquito más para el reintegro deportivo. Está suspendido Marcelo Morales, así que asumimos por lo que ha estado haciendo Gago, debería ir Diego Vargas de titular, y lo más probable es que aparezca Felipe Salomoni otra vez en la convocatoria. Sumamos a Matías Saldivia. Hoy día estuvimos en la clínica Mets, he estado reporteando y efectivamente sería un desgarro en el cuádriceps derecho. La situación de Matías Saldivia es, por lo que me comentaban, esperando los resultados de los exámenes, un desgarro bastante grande. Así que no debería ser poco el tiempo que esté fuera de las canchas Matías Saldivia. ¿Qué significa esto? Calderón y Tamayo, lo más probable es que sean los centrales para enfrentar a Cobresal. Hay que estar atentos mañana cuando vuelvan a las canchas, cómo está Fabián Ormazábal, que quedó fuera por sobrecarga, y también Javier Altamirano, así que son las dudas que trae Gago, pero que sí o sí va a tener que rearmar esta defensa para el conjunto minero.
1: Ya. Clarito el panorama en la Universidad de Chile. Un palo de Asadi ayer, me parece.
5: Sí,
4: para los derechos.
1: Hay una de Arce que no sé si ahí le pegan el pecho a Avellaneda o la saca bien el arquero, pero son como las opciones, ¿no?
4: Otra que sobra en el primer tiempo.
1: Ya. Genera poco la U, dicen los tenores.
6: Un datito para complementar a Rocío, considerando que en el campeonato nos vamos a volver a actualizar este fin de semana. Son 7 los puntos de ventaja que tiene el líder Colo-Colo con la Universidad de Chile.
2: Vamos a estar atentos también porque nos acercamos cada vez al cierre de la primera rueda.
1: Sí, sí.
2: Bueno.
1: Campeón de invierno.
2: Exacto. ¿Qué va a pasar con Lucas Asadi? Esa es la gran duda que tienen, y aparte de seguir avanzando con renovaciones, ya lo hablábamos de Matías Saldivia, que ha tenido conversaciones, aún hay diferencias en cuanto a lo que son las cláusulas por rendimiento, pero lo de Lucas Asadi, hay interés hoy desde Estados Unidos, otra vez, así que veremos si es que desde la MLS hacen alguna oferta concreta, pero por ahora se está esperando porque se tiene confianza de que Lucas Asadi pueda saltar a Europa, pero sabemos que aún no llegan las ofertas concretas en este periodo de mercado, ya lo hicieron a principio de año, pero hoy, al menos en la MLS, observan a Asadi.
1: 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Aprovechando la presencia de Rocío Ayala en el estudio.
2: Me quedo.
1: Ya. Las dos clasificaciones a los mundiales sub-17 se pueden considerar logros de Pablo Milado, ¿no?
5: Sí, bu.
4: Son en su gestión.
1: Pregunto a la mesa.
2: Son en su gestión.
1: Una casa. ¿Ustedes qué dicen?
2: Yo creo que tener a Vanessa Arauz es un tremendo acierto.
1: Ya, muy bien.
2: Pero no sé si es acierto de Pablo Milad, probablemente tal. Pero
4: saquen
2: tener a
4: del
2: Vanessa
4: medio.
2: Arauz es bueno.
6: Es que la trae, ¿no? También ella.
2: Es que ella estaba en Católica. Ella viene de Ecuador, en Católica hizo divisiones inferiores, ya, o digamos, viendo las divisiones juveniles.
4: Esa
2: de los Cruzados, y de ahí entonces la pasaron a la selección.
4: Ahora también tendríamos que destacar, si lo dice Rocío desde ese punto de vista, el trabajo de Ariel Leporati.
2: También.
1: Tal cual.
6: También.
1: Claro, a veces hay que dar una también, porque cuando...
3: No se metan con Danilo Díaz.
1: Ya, no, mejor que no. 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
6: Estamos muy atentos porque el día de hoy es fecha clave, 11 de mayo, para las prenóminas de las selecciones de cara al próximo Mundial. Las 48 tienen que entregar su lista preliminar. Argentina la lidera Messi y en Brasil aparece un tal Neymar en la prenómina.
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1: Revisamos las imágenes, Grillo. ¡Qué bonita la celebración en Barcelona a esta hora!
6: Así es, porque el cuadro culé se quedó con el título de la Liga, venció a su clásico rival y lo celebran en las calles de Barcelona.
1: Es un anticipo porque al regreso volvemos con Colo-Colo y lo que está pasando con los chilenos en el fútbol español.
6: Sí, ¿y viste el clásico que se jugó en Miami entre leyendas del Barcelona y el Real Madrid?
4: Sí. Iván.
6: Tuvimos dos. Estuvo también Claudio Bravo.
4: Iván.
6: No, fue capitán del Real Madrid y un tal Ronaldinho capitán del Barcelona.
1: 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Ya le dije, que volvemos con Colo Colo. 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
6: Y el datito para cerrar ese datito de leyenda fue 1-1 el partido. El gol culero anotó Martín Montoya, mientras que la paridad fue obra de Negredo.
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1: Ya.
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9: En Santiago, 28 grados. En Arica, 23 grados.
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2: Colo-Colo.
1: Mejoró en el segundo tiempo. Está tranquilo en la Copa de la Liga. Es puntero en el campeonato. Y aquí está Tomate Alvarado para contarnos lo que el hincha del Popular demanda esta hora en su programa Los Tenores.
3: Carlos Tenores, ¿cómo están? Buenas tardes, porque Colo-Colo está líder en la Copa de la Liga y también en el torneo nacional, entonces respira tranquilo. El equipo de Fernando Ortiz viene de conseguir 3 puntos importantes que lo deja liderando la zona del Grupo A con 10 unidades, Coquimbo, que no pudo ante Huachipato, con 8, y es el próximo rival el día miércoles ante Coquimbo Unido en condición de visitante, el cuadro del cacique, pero ganó de manera clara, contundente, sobre todo en los segundos 45 minutos, 3-1 a Deportes Concepción. De inmediato escuchemos la palabra del técnico Fernando Ortiz, porque apunta, ¿qué pasa con este equipo donde vemos una cara en el primer tiempo donde se fue perdiendo el equipo de Colo-Colo y después cambia drásticamente en la etapa complementaria? Escuchamos al DT del cacique.
7: Si tuviera la bola de cristal, saldría de la mejor manera que yo pueda considerar el partido. De eso se trata. Uno cuando plantea desde inicio, cree que va a salir de una manera, luego tengo que modificar y así se adaptan así los jugadores de la forma que yo pretendo y quiero que se vea un Colo-Colo mejor. Independientemente de la formación que haga, los cambios que haga, se ganó, seguimos ahí prendidos y seguimos creciendo como equipo. Vivo el día a día, trabajo en el día a día, me enfoco en el día a día. A una institución tan grande a veces el disgusto es algo que puede estar, yo estoy tranquilo con lo que hago, más allá de que si los resultados hoy me avalan el trabajo, yo sigo insistiendo en que trabajo para que se vea un Colo-Colo día tras día, partido tras partido, mejor Colo-Colo.
1: Cuando dice el disgusto se refiere a cómo juega Colo-Colo, ¿no? Porque desde el punto de vista de los resultados, Gonzalo, no habría mucho que reprochar, ¿no?
24: Sí, totalmente. Ahora yo le doy la derecha a Ortiz, creo que se ha encargado, por ahí nos pueden gustar o no los cambios, pero se ha encargado de armar un equipo relativamente nuevo y de hacerlo funcionar a su manera y con lo que Colo-Colo tiene. Quizás este Colo-Colo, no sé si está para pelear Copas Internacionales, pero sí está para pelear lo que hoy día le compete, que es la Copa de la Liga, viene la Copa Chile también y el campeonato, y en ambas está primero. Entonces, reprocharle algo, yo creo que ha ido en crecimiento. Ha ido en crecimiento desde el funcionamiento, encontrar un doble 9 que quizás mucho hace un tiempo se lo pedíamos también. Cada jugador que logra entrar creo que va haciendo aporte. Lo digo por Hernández, que creo que hizo un tremendo partido el día de ayer. Y son jugadores que hay que llevarlos poco a poco, ¿no? Los jóvenes te pueden resolver cosas dentro de un partido sin ninguna duda, pero no se pueden llevar el peso de una campaña.
1: ¿Qué resalta Tigre?
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26: Son las 15 horas.
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10: No, y llegas a tener califón y ya te castigan. Y, claro,
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10: porque
9: y,
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9: 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Lo menos posible.

Muy buenas tardes, le damos la bienvenida a este bloque de la tarde aquí a través de la 97.1. Como cada jornada le acompañaremos de aquí hasta las 18 horas, un poquito antes de las 18 horas, con todas las canciones, con toda la música, con los datos locales, con las noticias, con tantas cosas que tenemos cada día para compartir junto a usted a través de la radio de la comuna de Gualeguay. Estamos aquí en la radio en esta jornada con la compañía que también tienen todos quienes nos acompañan en los auspicios y todo lo demás. Así que junto a todos ellos, junto a la compañía a través de la señal abierta de FM 97.1 MHz, también a través de www.radionopiren.com, a través de www.radionopiren.cl, a través de la aplicación Radio Hornopiren FM, a través de todas esas plataformas le acompañaremos, por sobre todas las cosas, a usted que nos escucha en tantos sectores, en tantos pueblos, tantas partes que componen esta amplia comuna de Gualeguay y también parte de la comuna de Chaitén, allá en la península de Comau. Le damos la bienvenida también a todos donde quiera que nos estén escuchando. Gracias por permanecer junto a nosotros en estos 5 años que llevamos junto a ustedes aquí en esta parte de la provincia de Palena, en el norte de la provincia de Palena, en esta parte en donde realmente muchas veces necesitamos de esta compañía por tantas situaciones que se dan aquí y en cualquier parte. Gracias por estar junto a la 97.1, a la Hornopiren FM en esta jornada. Bienvenidas, bienvenidos.

0: 15 horas, 16 minutos.
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0: 15 horas, 21 minutos.
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2: A pesar del odio y la violencia, o precisamente por ello, vivir sigue siendo un milagro del que no podemos privarnos, cerrándonos a tantas cosas hermosas que todavía existen.

0: 15 horas, 26 minutos.
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1: 15 horas, 31 minutos.
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1: En la vida es más fácil pasar las penas con alcohol que enfrentarse a la realidad, que más temprano que tarde tendremos que encarar todos. 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

0: en la compañía de Hornopirén FM en esta jornada, como cada día con todo lo que tenemos en entretención, en noticias, en datos locales y en todas las cosas que le ofrecemos en este medio de comunicación a través del 97.1, la señal abierta de FM en la comuna de Gualeguay, aquí en la provincia de Palena. 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Nosotros lo acompañamos acá en Hornopirén FM, con buenas canciones, buena música, datos y mucho más durante toda esta jornada. Quédense con nosotros, tenemos siempre mucho para compartir durante las 24 horas.
1: 15 horas, 45 minutos.
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0: 15:49.
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0: 15 horas, 53 minutos.
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1: Son las 16 horas.
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7: 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Lo pregunto abiertamente. Cuando todavía no logran reconstruir las casas de Viña, weón. Entonces, que hayan administrado mal la plata. Este es un tema netamente político porque a la gente no le ha llegado ni un peso y todo lo que le ha llegado son migajas. Una ayudita por aquí, un bonito por allá, vaya al consultorio pero llene la ficha y tiene que demostrar que está viviendo en la calle, que no tiene plata para ponerse calzoncillo, que está prácticamente a punto de que lo lleven al cementerio.
8: No, y llegas a tener California y ya te castigan.
7: No vaya a tener una tele, ya no califica. No, claro. Usted ya no califica porque tiene tele. O porque tenía piso de tierra y ahora le pusieron 4 baldosas. A mí no me puede decir el gobierno. Puede ser que haya exceso de gasto, que hayamos roto la regla fiscal por mala gestión o porque se chorearon la plata. Pero a mí no me van a decir, porque de huevón no tengo un pelo, que la regla fiscal se rompió porque la clase media chilena andaba chapoteando en subsidios, po. O sea, si la primera oferta en la pandemia eran 65 lucas, o se les olvidó. Este es un país donde, independiente de si ha gobernado la izquierda o la derecha, en los últimos 25 años es el ráscate con tus propias uñas y ojalá gastemos lo menos posible en ti. Lo menos posible.

0: 16 horas, 11 minutos.
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0: 16 horas, 15 minutos.
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0: 16 horas, 16 minutos.

0: 16 horas, 19 minutos.
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0: 16 horas, 19 minutos.

0: 16 horas, 24 minutos.
1: ¿Trabajar 40 años para jubilarte pobre? La gran mentira del sistema. Déjame hacerte una pregunta simple. ¿Trabajarías 40 años de tu vida para terminar con menos de lo que empezaste? Porque eso es lo que hace la mayoría, y nadie se atreve a decirlo. Nos dijeron que, si estudiábamos, trabajábamos duro y éramos buenos empleados durante 40 años, algún día podríamos jubilarnos tranquilos. Eso, amigo mío, fue la primera gran mentira.

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1: 16 horas, 30 minutos.
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0: 16 horas, 37 minutos.
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0: 16 horas, 42 minutos.
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0: 16 horas, 46 minutos.
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0: 16 horas, 50 minutos.
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0: 16 horas, 55 minutos.
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1: Son las 17 horas.
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5: Cuando el gobierno dice tenemos que recortar y tenemos que ordenar las cuentas fiscales y vamos a recortar este plan, ¿me pueden decir a mí en qué piscina está chapoteando el ciudadano chileno lleno de ayudas? ¿Qué ayudas han recibido del Estado? Lo pregunto abiertamente. Cuando todavía no logran reconstruir las casas de Viña, man. Entonces, que hayan administrado mal la plata, este es un tema netamente político, porque a la gente no le ha llegado ni un peso y todo lo que le ha llegado son migajas. Una ayudita por aquí, un bonito por allá, vaya al consultorio pero llene la ficha y tiene que demostrar que está viviendo en la calle, que no tiene plata para ponerse calzoncillo, que está prácticamente a punto de que lo lleven al cementerio.
6: No, y llegas a tener califón y ya te castigan. Y,
5: claro, oye, porque tienes agua caliente. No vaya o sea, a tener una tele. No vaya a tener una tele, pero no, ya no califica. No, claro. Usted ya no califica porque tiene tele. O porque tenía piso de tierra y ahora le pusieron 4 baldosas. A mí no me puede decir el gobierno. Puede ser que haya exceso de gasto, que hayamos roto la regla fiscal por mala gestión o porque se chorearon la plata. Pero a mí no me van a decir, porque de huevón no tengo un pelo, que la regla fiscal se rompió porque la clase media chilena andaba chapoteando en subsidios, po. O sea, si la primera oferta en la pandemia eran 65 lucas, o se les olvidó. Este es un país donde, independiente de si ha gobernado la izquierda o la derecha, en los últimos 25 años es el ráscate con tus propias uñas y ojalá gastemos lo menos posible en ti. Lo menos posible.

0: 17 horas, 9 minutos.
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0: 17 horas, 13 minutos.
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0: 17 horas, 17 minutos.
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0: 17 horas, 20 minutos.
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0: 17 horas, 25 minutos.
1: No es solo trabajar, hay que dejarle un buen capítulo para la locura que tenga cada uno. Sos libre cuando gastas tiempo de tu vida en cosas que a ti te motivan, que te gustan. Que a uno puede ser jugar al fútbol, otro pescar, otro investigar una molécula, otro el arte, qué sé yo. Somos distintos. Pero tener una causa, tener una pasión que... Y eso lleva tiempo. Es una filosofía de la vida. La filosofía no está de moda porque no se cobra. Pero hay demasiada infelicidad en el mundo. No solo pobreza. Hay pobreza acá. Y en el alma. Para sentir las cosas hay que dedicarles tiempo también. Y el problema es en qué gastas el tiempo de tu vida. ¿En qué gastas el milagro de haber nacido? Si no te haces la pregunta, no te preocupes. Y el mercado se va a encargar y te vas a pasar toda la vida pagando cuentas y comprando cosas y hasta que seas un viejo destruido. Y tú no compras con plata. Compras con el tiempo de tu vida que gastaste para tener esa plata. Pero el tiempo de la vida no se repone. La vida es una aventura.

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1: 17 horas, 30 minutos.
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0: 17 horas, 45 minutos.
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0: 17 horas, 54 minutos.
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1: 17 horas, 57 minutos.
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2: 18 horas, 57 minutos.
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0: 19:08.
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2: Con el permiso de todos, los diamantes norteños recordarán esta trágica historia que enlutó nuestro lindo Valle del Elqui.

0: 19:14.
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0: 19 horas, 21 minutos.
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1: 19 horas, 29 minutos.
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3: Después vienen los gestos de la inocencia. Los gestos de la inocencia tienen que ver con esas cosas que hacemos inocentemente porque desconocemos tal o cual cosa y no lo hacemos para hacernos los graciosos ni nada, lo hacemos porque no conocemos. Entonces, algo que resulta gracioso por inocencia para nosotros, le resulta a los otros, no a nosotros que somos los protagonistas. Y esto me lo contaron en Gualeguaychú, provincia de Entre Ríos, ahora en enero de este año. Yo inauguro mi repertorio todos los años ahí para una obra de bien público, antes de irme a Mar del Plata. Dejo el auto estacionado, pasé una llamada por teléfono y cuando salgo, sobre el guardabarro de mi auto hay un médico, sentado esperándome. Y miro de reojo y veo que es una clínica ahí de Gualeguaychú. Y yo dije, oh, qué metida de pata, estaciones frente a la clínica. Si llegaron a necesitar para una ambulancia este, ya pensé todo, las cosas que me iba a decir y todo. Le digo, discúlpeme, no vi que era clínica. No, lo estoy esperando a usted, yo dije. ¿Usted no estrena esta noche acá? Sí. Bueno, yo le voy a contar algo que pasó acá, que me pasó a mí, y le va a servir. ¿Se acuerda la semana pasada, dice, cuando salió en los diarios, lo habrá visto en televisión, que en Santa Fe marcaron 56 grados de sensación térmica, que se murieron como 3, 4 tipos por golpes de calor y qué sé yo, del tremendo calor que hizo? Bueno, acá no hizo sensación térmica, hizo 46 en serio acá. Ese día, a la siesta, yo venía del campo, porque tengo un campito acá, sobre la ruta 14, como quien va para Concepciones. A la mañana no puedo ir porque tengo consultorio, a la tarde tengo clínica, así que la única hora que puedo es la siesta. La peor hora, cuando más apretaba el calor. Pero yo, claro, en camioneta importada, aire acondicionado, no te das cuenta ni que es verano. Es un freezer eso. Porque el aire acondicionado de una camioneta tiene que enfriar media cabina nomás, es una cosita cortita, ahí rebota y ahí está frío. Y venía, medio el rayo del sol, sin saber lo que pasaba afuera, pero veo un paisanito, dice, en el medio del asfalto, desangrándose en transpiración, haciendo dedo. Y si yo no soy de levantar gente, tengo temores, pero lo vi tan desprevenido de todo al paisano que paré. Y le digo, ¿va para Gualeguaychú? Sí, sí, sí, es tan gaucho y me lleva y se le voy a agradecer. Sí, súbase. Y se subió el paisano. Pero usted sabe que hace como 2 horas estoy meta a hacer señas acá ahí. Pasó un colectivo, yo no sé si era los de la línea, ¿no? Pero que ni, pero ni a Magua pagar, ¿eh? No. Ni yo le hice señas, no. Y nadie me paraba, así que le agradezco mucho. Y como a los 400 metros dice que lo mira y dice, pero qué tiempo loco, cómo refrescó, ¿no? Y me decía el médico después una cosa muy linda, dice, yo no quise agredir su inocencia. No quise ponerme a explicarle lo del aire acondicionado, porque por ahí él no tiene acceso a esas cosas y le iba a entreverar los cables. Y después me quedé con la duda si no lo tendría que haber hecho, porque no sé lo que habrá pasado cuando bajó de la camioneta otra vez. Ya, pues le tendría que haber aclarado, que hubiera dicho más. ¿Qué tiempo, loco, en un rato?
1: 19:34.
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1: Atención a la hora en Horno Pirelli Radio.
2: 19 horas, 58 minutos.
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